0: Viva 3054, vamos a solicitar el rumbo 100, próximas 90 millas, 40 millas, perdón, por una formación en Kelva.
1: Recibido, autorizado desde acción.
0: Chao, Viva 3054.
2: ¿Una 75? Por su izquierda al rumbo 190.
0: Una 90 rumbo por ahí, 75.
2: Preciso, uno vuelo directo a Lava, enciende a 1-1000, autoriza la aproximación.
0: Directo a Lava, 1-1000, autoriza la aproximación, por la visión.
3: Cargo 6697 Heavy, establishing on this 311 right.
2: Cargo 6697 Heavy, contact tower 118, decimal 1.
3: 181, Dios, cargo 6697. It's all good afternoon, cargo 6697 Heavy, establishing on this 11 X-ray. More right, X-ray.
4: Carlos
3: 667
4: Heavy, buena tarde, continue approach, runway
3: 11
4: right.
3: Continue, Carlos
1: 667. Prosiga Islas cuando posible.
0: Islas cuando posible, Viva 3054.
2: Radio 1401, descienda 11000.
0: 11000, descienda Radio 1401.
1: Polaris 517, descienda 1-2000 pies, cancele restricciones de nivel.
0: A 1-2000 pies, sin restricciones de nivel para Polaris 517.
2: Polaris 1401, reduzca 200.
0: 200, Polaris 1401.
2: Polaris 1293, descienda 1-2000.
0: 1-2000, Polaris 1293.
4: Alfa Juliet November Romeo, buena tarde, ¿le sería posible despegue de pista 1-1 izquierda, intersección Alfa 1-0?
1: 1-7, prosiga con firma 5-5-1.
0: Directa al...
4: Juliet November Romeo, cruce pista 1-1 derecha hacia Alfa 1-0 y mantenga fuera de 1-1 izquierda. Radio 1743, abandona Alfa 6, cruce 11 izquierda hacia Alfa 5.
0: 6, cruce 11 izquierda, Alfa 5, Radio 1743.
4: Baja la bandera Viva 31952. 5, contacto terrestre
0: 2190.
4: 0913, Radio 1743. Romeo, posición y mantener pista 1-1 izquierda, intersección Alfa 10.
0: Voy a la 11 derecha, arriba 3195.
4: 6-9, heavy runway 1-1-5, 180 degrees, 10 knots,
3: clear to land. Clear to land, alright, Carlix 6697.
2: Radio 11 derecha.
0: Solaba, autorizado del SF, Radio 11 derecha, Solaris 1401.
1: Guadalajara, buenas tardes, Volaris 1791, descenso 330, por 240. Volaris 1791, contacto radar, descienda, vía X1 Alfa, espera el texto 11 derecha.
0: 330, X1 Alfa, espera el texto 11 derecha, Volaris 1791. Para Guadalajara, buen día, Volaris 5853, y el X1 derecha, 9 millas.
1: Polaris 51.
4: 853, continua aproximación, pista 1-1 derecha.
0: 5-7, tenemos aproximación 1-1 derecha, Polaris 5853.
5: Aproximación Guadalajara, buen día, Polaris 517, descenso 1-3600 por 1-2000, directo a 551.
0: Más adelante.
2: Polaris 517, contacto radar, mantenga 2000 y vuelve directo a Colima
1: 1047, descienda 1-2000 pies, prosiga a Dacho, cancele llegada.
0: Centro 1-2000 pies, directo a Dacho, Polaris 1047.
2: Polaris 1293, reduzca 200.
0: 200 nudos, Polaris 1293.
4: Ayude en November, pista 1-1 izquierda, intersección Alfa 1-0, viento 1-7-0 grados, 8 nudos, autorizado para despegar en el aire, contacto terminal 1-2-0, decimales. Vale.
1: Mil pies sin recepción, prosiga con firma 5-5-0. 1-2007, recepción y directo a Golf Lima 550, IVA 3195.

0: Encargo Loop 6697, heavy on Alpha 2, contact ground 121.9. Good day.
1: 49 o'clock.
2: Aproximación, buenas tardes, el XE Alfa, Yelena M. Romero, deja 6600 pies, Goyes 1 Alfa.
3: Nueva destino 1 Omega, precisada la aproximación.
1: Romeo, contacto radar, al cruce de 7500 pies, vira izquierda Grussi.
2: Al cruce de 7500 pies, cruce directo Grussi, es...
0: 53, pista 11 derecha, viento 160 grados, 82, autorizado para aterrizar.
1: Autorizado a aterrizar, 11 derecha, volante 5853. Es mi esbola, 7-6-1. 6-2, contacte México, centro 1-2-3, decimal 9.
3: Terminado 18, ¿no?
1: 18-1, bola, 7-6-1, gracias, Daniel. Guadalajara, muy buenas tardes, bola, 7-6-1, próximo 9 millas, pista 1-1, derecho.
0: 7-6-1, buenas tardes, pista 1-1, derecho.
1: Aproximación 1-1, derecha, bola, 7-6-1.
4: Por Lima, 5-5-1, viva, 3-1-9-5.
1: Volaris 1791, descienda a 18000 pies y cancele llegada, prosiga Datsun.
4: 18000 Datsun, Volaris 1791.

0: Volaris 1047, contacte aproximación 119 decimal 3.
1: 119 decimal 3, Volaris 1047, unidades. Guadalajara, buena tarde, Volaris 1047, abandona 19000 en el descenso 12000, volando a Dato.
2: Volaris 1043, abandona en el paseo, izquierdo, cierto.
1: Para empezar el cruce 1-1 izquierda, al 5 Volaris 1543.
3: Volaris 517, reduzca 190.
2: 761, pista 1-1 derecha, viento 160 grados, 8 nudos, autorizado para derecha.
1: Aterrizar 1-1 derecha, Volaris 1761.
2: Volaris 5853, cambio con terrestre 2190.
1: 19, Volaris 5853, hasta luego.

0: 517, descienda 10.000, reduzca a 180.
1: 10.000, reducción a 180, Polaris 517.
2: X-ray Alpha Juliet November Romeo, prosiga Golf Alpha Sierra 510.
3: 81 con torre regulares 1409.
4: Espera, leer la llegada, por favor.
2: Grucy 1 Bravo y ahora prosiga a Golf Lima 501, Alpha Sierra 501, X-ray Alpha Juliet November Romeo.
5: 1 con aproximación, pista 1-1 derecho.
3: Pasión y el SRI 11-1401.
6: 2047.

0: 761, abandone Alfa 6, cruce 11 izquierda hacia Alfa 5.
1: 3195, contacte aproximación 1.
2: 6-20, Polaris 517.
0: Polaris 1401, piso 11 derecha, viento 160 grados, 8 nudos, autorizado para aterrizar.
1: 160,
0: 1293, 01. Polaris 1212, buen día, posición y mantener, pisa 11 izquierda, intersección alfa 13.
1: A la aproximación vivo.
0: 1761, cambio terrestre 21-9. Hasta
2: luego. 7, descienda. Autorizado ILC, 11 derecha.
3: 9400, autorizado el ILC de la pista 11 derecha, por aquí 517.
2: Polaris 1293, Bolívar 621, servicio de asignado 18-1,
1: tarde. 18-1, buena tarde. Guadalajara, Polaris 1293, buena tarde, 9 millas, ILC X-ray 11 derecha.
0: Polaris 1293, continúa aproximación, pista 11 derecha.
1: Tiramos.

0: 1-2, pista 1-1, izquierda, intersección alfa 1-3, viento 1-9-0 grados, 6 nudos, autorizado para despegar. En el aire contacto terminal, 1-2-0, destinalo. Número.
1: Autorizado para despegar, pista 1-1, izquierda, en el aire 28 grados, 1-2-0, 2-0.

0: Polaris 1-7-1, reduzco 2-4-0-1-2.
1: Polaris 1-4-0-1, mantén alfa 6, mantenga fuera de 1-1 izquierda.
2: Vamos a

0: Hola, es 1401, cruce pista 11 izquierda, continúo por alza 5, contacte 21.9.
1: Ahora contamos 11 izquierda, alza 5, división 9, contacte por alza 1401, gracias.
0: Hola, es 1293, está autorizado para aterrizar en la pista 11 derecha, el viento es calma.
2: Para aterrizar 11 derecha, volar 1293. También a Guadalajara, muy buen día, Volaris. 1-2-1-2, abandona 6.000 pies, salida de Emilio Nualdo.
3: Bienvenido, Volaris 1-2-1-2, contacto, radar. Posterior al Golf Lima 405, vira derecha directo a Emiri.
2: Contacto, radar, posterior Golf Lima 405, directo a Emiri, Volaris 1-2-1-2.
3: Alfa Julio November Romeo, contacto de aproximación a Aguascalientes, 119.05, buen día.
1: 105 con aproximación del X-ray Alfa Julio November Romeo, gracias, que tenga buen día.
3: Servicio 1791, descienda 14000.
2: Golf Lima 621, servicio radar terminado, contacto de torre 18 de su mano, ¿no?
4: Contacto de ambas torres en 7181, volaris 517, gracias, buen día. Torre Guadalajara, volaris 517 en aproximación final para pista 11 derecho.
0: Hola, 517, continúa aproximación en la pista 11 derecha.
4: Continuamos con la aproximación en la pista 11 derecha, Volaris 517.
5: Guadalajara, buenas tardes, ciudad 3133, en descenso 300 por 240.
3: Nieve 3133, contacto radar, descienda vía Mula 1 Alfa, QNH 30 decimal 14. Espera aproximación ILS extra y pista 11 derecha.
5: Esperando ILS extra y pista 11 derecha, con 3014, en descenso vía Mula 1 Alfa, autorizado, IVA 3133.
0: Hola, es 1293, abandone por Alfa 6, cruce pista 11 izquierda y Alfa 5, en Alfa 5, contacte 21.9.
2: Bravo, Alfa 6, cruzamos 11 izquierda, en Alfa 6, 21.9, buena tarde.
0: Viva, pues corrijo, Volaris 517, está autorizado para aterrizar en pista 11 derecha, el viento es calma.
4: Autorizado a aterrizar en la pista 11 derecha, Volaris 517.
3: Para el 1791, desciendo 1-2000, contacte aproximación 19-3, buen día.
2: 1-2000, 19-3, volar 1791, buen día. Aproximación Guadalajara, buen día, volar 1791, 16000 por 1-2000, información Whisky.
6: Volar 1791, contacto radar, descienda 1-1000 pies, autorizado aproximación.
2: 11000 autorizados, volar 1791.
7: Terminal Guadalajara, muy buenas tardes, está Bravo Yule Fox Alfa, 210 nivelado.
3: Bravo Yule Fox Alfa, buen día, contacto radar, vuele directo a Lava, descienda 200 nivel.
7: Lava 200 nivel, Yule Fox Alfa.

0: Volaris 1047, Golf Lima 621, servicio radar terminado, contacte torre 18 de semana, ¿no?
1: 18, Volaris 1047. Guadalajara, buenas tardes, Volaris 1047, ILS, estrella 11 derecha, final de millas.
2: Volaris 1047, continúa aproximación, pista 11 derecha.
1: Tenemos aproximación 11 derecha, Volaris 1047.

0: estoy ya sabiendo y manteniendo frente a donde uno quiera.
1: Hola, 517, abandone por Alfa 6, cruce pista 11 izquierda y continúe por Alfa 5, en Alfa 5 contacte 21.9 terrestre.
2: Ya Alfa 6, cruce pista 11 izquierda, Alfa 5, en Alfa contactamos 121.9, Volaris 517.
1: 1399, ¿qué tal? Muy buenas tardes, ¿cuál es la posición y mantener pista 11 izquierda, intersección Alfa 1? ¿Qué la 047 está autorizado para aterrizar en la pista 11 derecha, el viento es calmo.
3: Autorizado para aterrizar pista 11 derecha, volaris 1047.

0: Viva 3133, Rebusca 2502.
1: Rebusca 2502, Viva 3133.
2: Guadalajara de Volaris 1212, ¿será posible coordinar con Centro México volar al fijo ICBES para evitar zonear mal tiempo?
0: Vale, directo ICBES, Volaris 1212, 230 nivel.
2: Gracias, directo ICBES y 230, Volaris 1212.
3: Este Bravo, yo les observo, hasta muy difícil iniciar descenso.
2: Radar terminado, contacto Torre 1 Noche de Semana.
0: PNH 3014.
3: 14-3014, con whisky a bordo.
2: Claro, Guadalajara, buen día, 3195 y el SX Ray 11 derecha, 9 millas.
0: Viva 3195, continúa aproximación pista 11 derecha.
2: Tenemos aproximación 11 derecha, viva 3195.

0: Ex-Roger, Foxtrot Alfa, contacte. Aproximación en 19-3, buen día.
1: 19-3, buen día, este Bravo Yule Foxtrot. Aproximación Guadalajara, buenas tardes, este Bravo Yule Alfa, Alejandro 2.
2: Pegate en la pista 1-1 izquierda, en posición Alfa 1-3, el viento 180 grados con 5 nudos.
3: H20.8 en el aire,
2: buen vuelo.
3: Siendo 1-1. Estoy pista 1-1 izquierda en el aire, 120 HB1-3, 9-9.
2: Polaris 1047, abandone la pista en Alfa 6, mantenga antes de la pista 1-1 izquierda, tráfico Herbo 321, iniciando la carrera este.
4: Alfa 6, antes de pista 1-1 izquierda.
2: Viva 3195, autorizado para aterrizar en la pista 11 derecha, el viento 180 grados 6 nudos.
4: Autorizado aterrizar 11 derecha, viva 3195.

0: Bueno, ahorita no son los dólares. 1047, cruce la pista 11 izquierda, continúe por Alfa 5 y en el 5 contacte 21.9 control terrestre.
1: No, Alfa para 230. Veo al Ghost Lima 405 de mi vida, no traes nada.
0: Viva 3133, contacte aproximación 193, buen día.
1: 193, aproximación, viva 3133, buen día. Aproximación Guadalajara, buenas tardes, viva 3133, descenso de Ámpula 1 Alfa, cruce 17000.
2: Viva 3133, contacto radar, desciende 1-2000 pies, prosiga Olava.
1: Desciende 1-2000, vuela directo Olava, viva 3133.

0: 1195. Estaba en donde a su izquierda en Charlito. Mantenga antes de pista 11 izquierda.
1: Charlito, sí, nos tendremos antes de 11 izquierda, viva 3195.
2: Viva 3133, descienda 11, 1000 pies, autorizado por inversión.
3: Descenso 11000, autorizado.
0: Viva 3195, cruce la pista 11 izquierda, continúa a su derecha en Alfa 7 y Eco 6. En Eco 6, antes de plataforma, contacte 34.1.
1: Estamos a 11 izquierda, Alfa 7, hacia Eco 6 y antes de Eco 6, 34. 3195, gracias, buen día.

0: Polaris 1791, Golfima 621, servicio radar terminado, contacte Torre 18, desmano.
1: No, 181, hasta luego, Polaris 1791. Por Guadalajara, buen día, Polaris 1791, ILS X-ray 11 derecha.
2: Hola, es 1791, muy buenas tardes. Está autorizado para aterrizar en la pista 11 derecha, viento escalpa.
1: Bloqueado.
2: IVA 3204, rueda posición y mantiene pista 11 izquierda, intersección alfa 13. Hola, es 1791, continúa aproximación a la pista 11 derecha.
1: Continuamos aproximación 11 derecha, Polaris 1791.

0: Viva 3244, está autorizado para despegar de la pista 11 izquierda, intersección Alfa 13. El viento es calma, contacte 20.8 en el aire, que tenga muy buen vuelo.
1: Despegamos izquierda, Alfa 13, 28 en el aire, 3244,
0: hola, dice 1791, está autorizado para aterrizar en la pista 11 derecha, el viento es calma.
1: Autorizados a aterrizar, pista 11 derecha, volar, 1791.

0: Carero. Carero.
1: Venía llorando.
0: Gabi, ya, ya llévatelo.
1: ¿Qué?
0: Servicio radar terminado de 18-1. Saludos, pásenla bonito.
2: 3244 en frecuencias en su vía.
1: Bien.
2: Hago para...
3: Viva 3244, buen día, contacto radar, el cruce de 8000, tire derecha directo a Totsa.
1: Julio Fox Alfa, enfilados a la pista 1-1, derecha.
3: Juliet Fox Alfa, buenas tardes, continúa aproximación pista 1-1, derecha.
1: Continuamos aproximación, Julio Fox Alfa.

0: Polaris 1791, abandone la pista en Alfa 6, cruce pista 1-1 izquierda y continúe por Alfa 5. En Alfa 5, antes del rodaje Alfa, contacte 21.9, control terrestre.
1: Rumbo 110 por condiciones.
2: Pista 1 de derecha, Alfa 5, ya. Alfa 5, Alfa 25.
3: Aprobada la desviación, viva 1399. Mantenga 230 nivel y contacte México 2615, informando en el primer contacto de la desviación.
1: 230-2615, buen día.
0: 230-2615. Chile, Foxtrot Alfa está autorizado para aterrizar en la pista 1-1 derecha. El viento es calma.
4: Autorizado a aterrizar pista 1-1 derecha, está Bravo y el Fox Alfa.

0: Terminal Guadalajara, buen día, November 3695 Whiskey.
1: Whiskey, buen día, contacto radar. ¿Le es posible el ILS extra?
0: Contacto radar, convencional, hace como tipo 5 Whiskey.
2: 15 millas, servicio radar terminado, contacto 18-1, buen día.
1: Interior a Austin, directo a Guadalajara, QNS 3014, y espera vectores para ILS Yankee, pista 1-1 derecho.
3: Torre Guadalajara, buenas tardes, vida 3133, final pista 1-1 derecho.
0: 1-1 derecha, no va a haber 3-5 Whiskey.
1: Vida 3133, continúa aproximación a la pista 1-1 derecho.
3: Continuamos pista 1-1 derecho, vida 3133.

0: Viva 7027, ingrese a pista 11 izquierda, en back track, a posición y mantener.
1: Back track 11, a posición y mantener, 7027.

0: P6A5 Whiskey rumbo 030 al localizador. Descienda, mantenga 17000.
1: Rumbo 030 al localizador y mantenemos 17000. 3695 Whiskey.

Yo le sugiero, Alfa, abandone la pista a su derecha en Papa 1, continúe a la derecha sobre Papa y contacte 21.9 control terrestre.

0: Viva 3244, pero hay alguna desviación en la
1: ruta. De hecho, solicitamos mirada al 110 por condiciones.
0: 27, mantenga en cabecera, pista 1, una izquierda. 3244.
1: Pues.
2: Hola, buenas tardes, hola, 1301, abandona nivel 332 para 240.
0: Polaris 1301, buen día, contacto radar, descienda para 233, está autorizado para aterrizar en la pista 11 derecha, el viento es calmo. 11 derecha.
3: 1 derecha, viva 3133.
2: 311 derecha, Polaris 1301.
1: Terminal, el November 1395 Whisky, tenemos condiciones de amenaza, será posible descanso 13000.
0: Descienda para 1-4-3695 Whisky.
1: Para 1-4-3695 Whisky.
0: NS 3014.

0: Positiva 3244, les sea posible que está autorizado para despegar de la pista 11 izquierda. El viento es calma, permanezca en esta frecuencia.
1: Directo a X3244.
0: Sí, gracias.
1: Mal tiempo a nuestra derecha.
0: Gracias, Ciudad 3244.

0: pendiente, volar es 143, riesgo de posición y mantiene pista 1 izquierda, intersección alfa 1-3. Mal 1-5, vómalo. Abandone la pista en alfa 6, autorizado cruce de la pista 1 izquierda y continúe por alfa 5. En alfa 5, contacte 21.9
1: de
0: terrestre.
1: En alfa 6, alfa 5, 21 de contacto 3.3.
2: Guadalajara, Bolivia, Beba 8018, en descenso 250 por 240.
0: Beba 8018, venía contacto radar, desciende a vía, mula 1 alfa. 7027, contacte 20.8 terminal, que tengan muy buen vuelo. A derecha, reduzca a 260.
3: 7027.
2: Inicia para 260-2, continuamos en descenso vía mula 1 alfa para la pista 11 derecha.
0: Viva 605, y descienda a 1-2000.
2: 2000, Viva 8018.
0: 8018, en el descenso vía 16000.
2: 16000, en el descenso vía 1-8018.
3: Guadalajara, buen día, viva 7027-6500, en ascenso vía 230.
4: Andamos para 1-2000, November 3695.
0: Viva 7026, buen día, contacto radar, hacienda vía 230.
3: 230, en el ascenso vía, viva 7027.

0: Hola, es 143. Está enterado su solicitud de volar directo a ICBES. Me solicitaron que mantenga por el momento rumbo de pista posterior a su despegue. El viento es calma, autorizado para despegar de la pista 11 izquierda, intersección alfa 13. Contacto 20.8 en el aire, que tenga muy buen vuelo.
1: Saludos, usted de la pista 11 izquierda, 28 en el aire. Muchas gracias por el apoyo. Buen día, volar 143. Guadalajara, buen día, Volaris 1100, Alfa 13, antes de pista, listo la salida.
0: November 36950, rueda posición y mantener pista 11 izquierda, intersección Alfa 13.
1: Información en 119, decimal. 11 izquierda, intersección Alfa 13, Volaris 1100. Terminal Guadalajara, buenas tardes, 9395 Whisky.
2: Kiner 5 Whisky, buenas tardes.
1: Contacto radar 5 Whisky.
3: Salida Guadalajara, muy buenas tardes, Volaris 143, ascenso 5600 por 230, mantiendo rumbo de pista.
0: Volaris 143, buen día, contacto radar posterior, Volaris Lima 405, vira derecha directo y ICBES.
3: Mañana por 32 Lima 405, directo a ICBES, Volaris 143.
2: Kiner 5 Whisky, derecha al rumbo 045, mismo límite.
1: Por la derecha al rumbo 045, mismo límite, 5 Whisky.
4: Directo se ve en Viva, 7027, gracias.
0: Volaris 1301, desciende 17000.
4: Descendemos 17000, Volaris 1301.

0: Place 1100, está autorizado para despegar de la pista 11 izquierda. Intersección Alfa 13, el viento es calma. Contacto 20.8 en el aire. Buen vuelo.
1: Autorizado despegue, pista 19 izquierda, intersección Alfa 13, 28 en el aire, volares 1100.

0: 5 Whisky, descienda 1-0-1000.
1: Descenso para 1-0-1000, 5 Whisky.
0: ¿Qué velocidad mantiene?
1: 145 Whisky.
0: Ok, incremente a 200 nodos, por favor, Francisco. Y si no le es posible, me puedes presionar el 1-1-3-9-6.
2: Hola, 1-1-3-9-6, está autorizado para despegar de la pista 1-1 izquierda, intersección alfa 1-3, el viento es calma, contacte 20.8 en el aire, que tengan muy buen vuelo.
0: Entonces, pista 1 izquierda, intersección alfa 1-3, en el aire 28. Bueno, me cobra 1-3-9-6. Ok, entonces manténgalo hasta próximamente aceptar el localizador, más o menos.
1: Vía CDM 1 Alfa 230 Nueva Visa.
2: Polaris 1100, contacto radar, hacienda vía 230 nivel.
1: Ascenso vía 230, Polaris 1100.

0: Ciudad 8018, contacte aproximación 19-3, buen día.
1: 19-3, Ciudad 8018, buen día.
2: 10,000 pies, tenemos condiciones visuales, pero una posibilidad de continuar el descenso visual para continuar con la velocidad alta.
3: Afirmativo a 8600.
2: 8695, whisky, gracias.
1: Aproximación Guadalajara, venta lleva 8018, descenso vía Mulona Alta, 135.
4: Cero esperando, estrella Polaris, 1101.
3: Tacto radar, gira izquierda, directo al Golf Lima, 555.
1: Izquierda, directo al Golf Lima, 555, viva 8018.
3: Correcto, reduzca la velocidad 210 nudos y descienda 1-2000 sin restricción.
1: 1-2000 sin restricción y reduzca la velocidad a 210 nudos, viva 8018.

0: Salida zona 0-1-3-9-6, 6.000 pies ascenso vía Emiri 1 Alfa.
1: Polaris 1-3-9-6, buen día, contacto radar, posterior a Golisma 405, voy directo a ICBES, la hacienda para todos 1-0 a nivel.
0: Posterior al Golisma 405, directo a ICBES y 2-1-0, el ascenso, Polaris 1-3-9-6.

0: Guadalajara, muy buenas, José Rica, 4058, descendiendo, pasando 3535.3, descendiendo 240.
1: José Rica, 4058, buen día, no hay contacto. En la llegada Hickson 1 Alfa, mantenga 240 nivel, PNH 3014, Esperi LS extra 29, corrijo, o a 1-1 derecha.
0: Ok, vamos a descender vía Hickson 1 Alfa a 240, 3014 el altímetro, esperando ILS 11 derecha X-ray, Costa Rica 4058.
2: Aproximación Guadalajara, buen día, Polaris 1009, nivelado 240, con información muy simple.
3: Reduzca velocidad a 190 nudos, espere virar a un lado.
1: 3014, espera aproximación ILS X-ray, pista 11 derecha.
2: Autoriza descenso vía Catup 1 Alfa 3014, esperando ILS X-ray pista 11 derecha, Polaris 1009.
1: Polaris 1301, descienda 14000 sin restricción.
4: 14000 sin restricción, Polaris 1301.

0: Vuelo Arizona 43, ¿sería posible volar rumbo 100 por lo menos 40 millas y esperar Iquitos más adelante?
1: 8 izquierda directo Olava, descienda 11000, autorizó hacia el derecho y 11 derecho.
0: 00 y espere Iquitos.
2: Próximo 230. 20-70-17, nivelando 230.
1: Autorizado ILF y hacia la pista 1-1 derecho.
2: 23-9, excelente día.
3: Autorizado y autorizado ILF y hacia la pista 1-1 derecho, November 3695 Whiskey.
2: Recibimos a 230 y mantenemos en 19-3, gracias, buen día.
0: Autorizado 1009, reduzca 2302.
4: Reduciendo 2309, Volaris 1009. Guadalajara, buenas tardes, Aeroméxico 248-300 por 240, información Whiskey.
2: Para 230, Volaris 143.
0: Volaris 143, haciendo para 350 nivel.
2: 350 nivel, muy amable, Volaris 143.
4: Aproximación Guadalajara, buenas tardes, Aeroméxico 248-300 por 240, Whiskey.
0: 8, contacto radar, descienda vía Ixon 1 Alfa, QNH 30 decimal 14, espera aproximación ILS y pista 11 derecha.
5: Mire por la derecha, última 562 y descienda 12.
4: 11 derecha, Aeroméxico 248. Y descendemos a 12000, Volaris 13.

0: 695 Whiskey, muy buenas tardes. Autorizado para aterrizar en la pista 211 derecha, el diente escala.
1: Directo a Tatso y reducimos la pista 5 Whiskey.
2: 210, número.
1: 1396, Polaris 1301.
0: Tienda para 3.
2: 018, mantenga la velocidad hasta el golf Lima 621.
0: Polaris 1396, rumbo 1. Lima 621, negativo
1: 018. Bloqueada, Polaris 1396.
0: Polaris 1396, rumbo 110, hacienda para 350 nivel y espere ICBES.
1: Rumbo 110, ascenso 350, esperando ICBES, Polaris 1396.
0: 1396, el fijo a volar más adelante sería ICBES.
1: Esperando ICBES, Polaris 1396.
0: Costa Rica 4058, descienda para 17000 sin restricción.
1: Toma descenso 17000 sin restricción, Costa Rica 4058.
2: 1066, ahora vuela rumbo 230.
0: Viva 1066, respiro, descienda para 200 a nivel y esperen 2 minutos, Ixon.
2: Volamos rumbo 230, 2 minutos esperando Ixon, viva 1066.
0: Volaris 1009, contacte aproximación en 193 del día.
1: Aproximación 193 del día, buen día. Aproximación Guadalajara, muy buen día, Volaris 1009. Nivelado 17000, llegada a 1 Alfa con
2: Volaris 109, buen día, contacto radar, descienda 1-2000 sin restricción, diré por la derecha, directo a Olava.
1: Trago 1-2000 sin restricción, por estado derecha, Olava, Volaris 1009.
0: 396, ahora hacienda para 290 nivel.
2: 1000, autorizados ILS 8 y pista 1-1 derecha.
0: Polaris
1: 1396. LS, pista 11 derecha. Polaris 1301. Censo 290, Polaris 1396.
0: Viva 1066, directo Ixon.
2: Directo Ixon, viva 1066.

0: 143, contacte Centro México 126 decimal 15, buen vuelo.
1: Tiva 546, a posición y mantener pista 11 izquierda, backtrack aprobado.
0: Polaris 1100, contacte Centro México.
2: Backtrack aprobado,
0: Costa Rica 4058, cancele llegada, vuele directo a Dato
1: 695, whisky, abandone la pista a su derecha en Papa 1, continúe sobre Papa y en Papa contacte 21.9, control terrestre.
2: Viva 8018, el gol clima 621, servicio terminado, contacto 118.1, buen día.
3: 81, Viva 8018, bonito día.
2: Bye bye.
3: Torre Guadalajara, buen día, Viva 8018 y el SX y pista 11 derecha.
2: Los mismos horas de cero para el Costa Rica en 4.
1: 8018, continúa aproximación pista 11 derecha.
2: 4058.
3: Aproximación para la pista 11 derecha y 8018.
2: Guadalajara, la 1271, buenas tardes, en descenso 340 por 200.
0: Buen día, Volaris 1271, contacto radar. Descienda 200 nivel, empuja Ranudo del descenso, Ixon 1 Alfa, QNH 3014, espera ILCX y a pista 11 derecha.
2: En Bruxa, Ixon 1 Alfa 3014, 11 derecha, Volaris 1271.

0: México 248 descendo a 17000 sin restricción y 250-60 en la velocidad. Espere, dato.
1: Parada 15000 sin restricción y confirmando 280 en la velocidad.
0: 60.
1: 260 en la velocidad, ahora México 248.

0: Viva 8018, está autorizado para aterrizar en la pista 11 derecha, el viento es calma.
1: Renace.
2: Autorizado para la pista 11 derecha, Viva 8018.

0: 0600, confío de sexto día o a 2009.
1: 17000 sin restricción, viva 1063.
0: 17000 sin restricción, viva 1063.
2: Servicio relacionado, contacto 18.
3: Recibido, llamamos 18-1, Volaris 1301.
1: IVA 546 es autorizado para despegar de la pista 11 izquierda, el diente es calma, contacto 20.8 en el aire, muevo un vuelo. Contacto radar, desciende a vía Cazú.
4: Izquierda, el aire 28, IVA 546,
1: restricción, QNH 30 decimal 14, espera aproximación y el...
3: Guadalajara, Volaris 1301.
5: A Cazú, la llegada, descenso 14000, sin restricción, IVA 322.
1: Volaris 1301, muy buenas tardes, continúa aproximación a la pista 11 derecha.
3: X-ray. Continuamos la aproximación ILS X-ray a la pista 11 derecha, Volaris 130.
1: Decimal 14, espere aproximación ILS X-ray a pista 11 derecha.
6: ILS X-ray a la pista derecha de la pista.
1: Costa Rica 4058, descienda 12000.
3: Estamos de descenso para 12000, Costa Rica 4058.
1: IVA 8018, abandone la pista en Alfa 6, mantenga antes de la pista 11 izquierda. Para México 248, cancele.
3: Sí, descenso 15000, Aeroméxico 248.
1: IVA 3223, reduzca 2509. 1301, autorizado para aterrizar en la pista 11 derecha, el viento es calma. 16 decimal 15.
3: Aterrizar pista 11 derecha, Volaris 1301.
1: IVA 8018, cruce la pista 11 izquierda, continúe por Alfa 5 y contacte 21.9 terrestre.
7: Todos pista 8 izquierda, Alfa
1: 5 y 21.9. 1122, rueda posición y mantener pista 11 izquierda, intersección Alfa 13.
8: Rueda posición y mantener intersección Alfa 13, Volaris 1122.
3: Y por izquierda, IVA 546.
1: Costa Rica 4058, contacte aproximación 193, buen día.
9: 119, decimal 3, contacto, Costa Rica 4058, buen día.
1: Para México 248, descienda 13000 y 230 en la velocidad.
9: 058, pasa 15600, descendiendo 2010, información es rey.
10: Costa Rica 4058, contacto radar, descienda 11000, espera cortar algo última 62.
3: Contacto radar, descendemos para 11000 y esperamos a cortar Costa Rica 4058.

0: la isla 1-2-2, dispuesto para despegar de la pista 1 de izquierda, intersección alfa 1-3, el viento es calma, contacto 20.8 en el aire, que tengan muy buen vuelo.
1: Autorizado el despegue, Volaris 1-1-2-2, alfa 1-3, pista 11 izquierda, buen día, saludo.
0: Aeroméxico 248, contacto aproximación en 19-3, buen día.
1: 19-3, aproximación, Aeroméxico 248, buen día.

0: Guadalajara, buenas tardes, Aeroméxico 248.
1: Backtrack sobre pista 1-1, izquierda, posición y mantener.
0: Aeroméxico 248, con 1-1 Emilia.
1: 1301, Alfa 6, autorizado el cruce de la pista 1-1 izquierda, Alfa 5, y antes de Alfa, contacté 21.9 terrestre. Buenas tardes.
0: París 1009, buen día. 6, autorizado al cruce de la pista 1-1 Alfa 6, y llamaremos en terrestre. Volaris 1301. Torican 4058, 1-1 derecha.
1: 009, está autorizado para aterrizar en pista 1-1 derecha, el viento es calma.
0: Autorizado a aterrizar pista 1-1 derecho, Volaris 1009.
2: Guadalajara, buenas tardes, Volaris 1122, rumbo de pista, andona a 6000 pies.
1: Lío, Volaris 1122, contacto radar al cruce de 8000, por la izquierda rumbo 340 y espere SD.
2: 8340 por la izquierda, tenemos SD, Volaris 1122.
1: Volaris 1271, descienda para 18000 sin restricción.
2: 18000, Volaris 1271.

0: Cruzaré 4058, desciende 8600 pies, mantenga el presente rumbo y en un minuto vira derecha, confirma 621.
1: Seguido, continuamos descenso 8600 rumbo, mantenemos presente rumbo, ¿me confirma un minuto posterior?
0: Gol, correcto, y posterior, confirma 621.
2: Viva 1311, reduzca 2309.
1: 4058.
0: Viva 3111.
2: Correcto, 3111, reduzca 2309.
0: 230 nudos, viva 31.
3: Guadalajara, volar es 1-6. ¿Será posible para nuestro despegue a donde estemos, si no, por mi izquierda?
2: Lo coordino con terminal, pendiente.
3: Muy amable.
0: Costa Rica 4058, vire derecha, continúa 621.
2: 3223, rebusca 210 nudos, contacte aproximación 193, buen día.
0: Confirma 621.
1: 621, Costa Rica en 4058.
4: Estimación Guadalajara, buenas tardes, vida 3323. Estamos dejando 166-14.
2: 066, directo Lima 561, mantenga 172.
5: Por un tráfico que ya se encuentra efectuando precisamente un viraje por el norte, me pide terminar que a su despegue mantenga el rumbo de la pista y en cuanto sea posible, él lo virará directo hacia adelante.
3: Entramos, señores, vale, gracias. Mantenemos rumbo de pista y pendiente de volar.
2: Correcto, voladizo 1772, el viento es calma, autorizado para despegar de la pista 11 izquierda. Mantenga rumbo de pista y contacte 20.8 en el aire, que tengan muy buen vuelo.
1: Pican 4058.
3: Ahora mantenemos rumbo de pista 20.8 en el aire,
0: volando. Va a 3111.
2: Voladizo 1122, alcanzando 10.000, directo a CDM.
6: 1-0, mi dirección, Volaris 1-1-2-2.

0: Viva 3111, contacte aproximación 19-3, buen día.
1: 19-3, Viva 3111, buen día.
2: Hola, es 1009, abandone la pista en Alfa 6, mantenga antes de la pista 1-1 izquierda, tráfico de compañía despegando.
1: 5000 con... Mantenemos antes, 1-1 izquierda, bueno, 1-0-0.
2: Hola, es 1008, regrese sobre pista 1-1 izquierda, a posición y mantener.
1: Uno, 4000, descenso sin restricción, viva 1066.
2: Hola, 1009, cruce la pista 1-1 izquierda, alfa 5, antes de alfa, contacte 21.9.
1: Estamos 1-1 izquierda, alfa 5, alfa 22, 9, contacte 1-0-0. Servicio a la terminada, contacte torre 1-8-9.
3: Salida Guadalajara, buenas tardes, hola, 1772. En ascenso con rumbo de pista, cruzando 5800 por nivel, por tercero.
2: Buen día, Volaris 1772, contacto radar, al cruce de 7500.
1: Buenas tardes, Costa Rica en 4058, con ustedes localizador, pista 1-1 derecha.
3: 500 por la izquierda, rumbo 3-4.
2: Autorizado para aterrizar en la pista 1-1 derecha, el viento es calma.
1: Viento calma, autorizado a aterrizar 1-1 derecha, Costa Rica en 4058.
4: Viva 546, volando rumbo 015 por condiciones.
2: ¿Aprobada la decisión? ¿Cuántas millas sería?
1: Uno, vire derecho a Lava.
4: Aproximadamente.
1: Lava, viva 31.
2: Decido, cuando libre de mal tiempo, directo a Zacatecas, viva 546.
4: Gracias, cuando libre de mal tiempo, Zacatecas, viva 546.
1: Uno, 1010.
5: Eso, 1000, viva 3212.

0: 1772, directo a CDM.
1: Directo a CDM, 1772, gracias.
2: 180 nudos, autorizado aproximación.
3: 180 nudos, autorizado para la aproximación, 322.

0: Viva 5426, contacte Centro México 123, decimal 9, un vuelo.
1: 39, buenas tardes, Viva 543.
2: Hola, 0008, mantenga posición.

Polaris 100 está autorizado para despegar de la pista 11 izquierda, el viento es calma, contacto 20.8 en el aire. Que tengan muy buen vuelo.

0: Polaris 1271, diciendo sin restricción, unos 5000.
1: Unos 5000, Polaris 1271.
0: Costa Rica 4058, abandone la pista en Alfa 6, mantenga antes de rodaje Alfa.
2: Abandonamos vía Alfa 6, mantenemos antes de la 1-1 izquierda.
0: Es correcto, en Alfa 6, mantenga antes de 1-1 izquierda.
2: Mantenga antes de 1-1 izquierda, 4-0.
0: Polaris 1810, rodea posición y mantiene pista 1-1 izquierda, intersección Alfa 1-3. Contacta.
1: 3-1-0-6-0, día. Torre Guadalajara, buenas tardes, Aeroméxico 248, ILS X-Ray, pista 1-1 derecha.
0: Alfa, y contacte 21.9 terrestre, buenas tardes.
1: Información Guadalajara, buena tarde.
2: La 1-1 derecha, nos tenemos antes de Alfa 5, Costa Rica 405,
1: 21-9,
2: gracias,
1: muy bien. En mi caso. Iba 1066, contacto radar, 48, ILS X-Ray, 11 derecha.
0: 5248, contacto aproximación en la pista 1-1 derecha.
1: Y el descenso 1-2000 sin restricción, viva 1-0-6-5-2-4-8.

0: Ciudad 3111, reduzca 1909.
1: Reducción 1901, desviva 3111.
0: Corona 180, sigue un error de compañía a las 12.9 millas.
1: 180 indicados, viva 3111.
2: 1271, contacte aproximación 19.3, buen día.
3: 19.3, hola, 1271, buen día. Aproximación Guadalajara, hola, 1271, buenas tardes, en descenso 17.000 por 15.000.
0: Solaris 1271, contacto radar, destino 1-2010, sin restricción.
2: Solaris 1810 está autorizado para despegar de la pista 1-1 izquierda, intersección alfa 1-3, mantenga en esta frecuencia.
0: Alfa, despegue, pista 1-1 izquierda, intersección alfa 1-3, mantenga frecuencia, Solaris 1-1-0.
2: Aeroméxico 4-2 está autorizado para aterrizar en la pista 1-1 derecha, el viento es calma.
0: Viva 1-0-6-6, vire de la pista 1-1 derecha, Aeroméxico 2-4-8.
3: Descenso 1-3000 pies, volamos Golima 620, que va 1-0-6-6.
2: Lo seremos.
0: Tiene que ser en Volaris 1-0-0-8.
3: Confío el descenso 1-3000 pies, viva 1-0-6-6.
0: 10.000.
3: 1-0-1000 pies, viva 1-0-6-6.

0: Activa 1066, te busca 1809. Sigue a un Airbus de compañía de PT de 10 millas.
1: Reducción 1809, viva 1066.
0: Viva 3223, la última 621, servicio radar terminado, contacto Torre 183,
2: hola, es 1810, contacto 20.8, terminal, muy buen vuelo.
3: Chacho, buen día, hola, es 1810.
4: Para Guadalajara, buenas tardes, viva 32.
3: Guadalajara, buen día, hola, es 1-3,
4: estamos 8 millas y LS, pista 1 derecha.
2: 2-3, continúa aproximación, pista 1-1 derecha. 0, contacto radar, hacienda vía 230 nivel.
3: Claro, estoy subida 2-3, hola, es 1-8-1-0. Sí, Guadalajara, hola, es 1-8-1-0, solicita ascenso de distancia.
2: 8, abandone la pista en alfa 6 a su izquierda. Autorizado el cruce de la pista 1-1 izquierda. Continúo por alfa 5 y contacte 21.9 antes de alfa.
3: Policía rumbo 340, por ahí.
5: Al cruce, continuamos alfa 5, 19 México, 2480.
2: Hola, es 1810, contacte 20.8, termina.
0: Viva 1066, recién a 9410, autorizado aproximación.
4: Aproximación Guadalajara, hola, es 1715, dejando 288, rumbo 135 por posiciones, información es.
0: Hacienda 1110, autorizado aproximación.
2: Hacienda 240 nivel, cuando posible, vuele directo al Golf Lima 572, de la llegada a Kazuk 1 Alfa, QNH 30 decimal 14, espera ILS de la pista 11 derecha, y el fijo volar es el Golf Lima 575.
4: Enterado, Golf Lima 575, 3014, Kazuk 1 Alfa.
0: 6, reduzca 1601.
1: 1601, viva 1066.
2: 1810, directo a CDM.
3: 1809, hola, es 1-7. Es 1-8-0.
2: Polaris 1772, contacto Centro México 123, decimal 9, buen vuelo.
3: 139, hola, es 1-7-2, gracias, hasta luego, buen día.
1: Viva 31.

0: hermana, felicidades a la artista, un 3-3-2-2-3.
1: Buenas tardes, Viva 3111, continúa aproximación a la pista 11 derecha.
0: Viva 3223, únicamente confirmando autorizados a aterrizar 11 derecha.
1: Afirmativo, oyentes, calma, Viva 3223.
2: 11-3-2-3. 381, Viva 3111, buen día.
3: Colima, 247.
2: Hola, buen día, Viva 3111, final ILSX, Rey 11 derecha, 9 millas localizadas.
1: Viva 3111, continúa aproximación, pista 11 derecha.
4: Piso 1715, mantenga 240 mil y un turístico menor.
3: 240.
4: Volaris 1715, descienda 200 nivel.
3: 200 nivel, descenso, volaris 1715.

0: Viva 323, abandone la pista en Alfa 6, autorizado el cruce de la pista 1-1 izquierda y Alfa 5. Antes del rodaje Alfa, contacte 21.9 terrestre. Buenas tardes.
1: Por Alfa 6, cruzamos la 11 izquierda, Alfa 5.
0: Correcto. Viva 3111 está autorizado para aterrizar en la pista 11 derecha. El viento es calma.
2: Autorizado para aterrizar, está 11 derecha, Viva 3111.

0: Viva 3065. Polaris 1008, contacte Centro México, 123 decimal 9, buen vuelo.
1: ¿Qué tal, madre? Buen día, Polaris. 1-2-3-6, buen día. Aproximación Guadalajara, muy buenas tardes, Viva 3065, descenso dejando 282 por 240.
0: Viva 3065, contacto radar, vuelo directo con Lima 550, descienda 16000 sin restricción, QNH 3014, espere ILS X-ray, la pista 11 derecha.
1: Volamos directo con Lima 550, descenso 16010 y 3014, esperamos ILS X-ray a la pista 11 derecha.
2: Final ILS X-ray 11 derecha, 7 millas, solicitando transición visual, pista 11 izquierda.
0: Recibido Viva 1066. Continúe en la aproximación visual a la pista 11 izquierda.
2: Continuamos la aproximación visual a la pista 11 izquierda, Viva 1066.
0: Viva 3111, abandone la pista en Alfa 6, cruce sin demora la pista 11 izquierda y continúe por Alfa 5. No contacte.
3: Demora autorizada, cruce de 11 izquierda y Alfa 5, Viva 31.
1: Pero bueno.

0: Viva 1066, está autorizado para aterrizar en la pista 11 izquierda, el viento 180 grados 5 nudos.
1: Empezó a aterrizar pista 11 izquierda, Viva 1066.
2: Polaris 1715, descienda a 14000.
1: 14000, Polaris 1715.
3: Polaris 1271, Golf 1621, servicio radar terminado, contacte torre 18 de semana.
2: Viva 3065, descienda a 12000 sin restricción, espere acortar aproximación a Dulno.
4: 12000 sin restricción, esperamos acortar aproximación, Viva 3065.
1: Torre Guadalajara, Polaris 1271, pista 11 derecha.
0: Polaris 1271, contiene aproximación a la pista 11 derecha.
1: Continuamos aproximación, Polaris 1271, pista 11 derecha.

0: Sí, 2066, abandone pista en Alfa 5 y contacte 21.93.
1: Alfa 5, perdón, 21.9, va 1066, buen día.
0: Buen día. Polaris 1271, autorizado para aterrizar en pista 11 derecha, el viento es calma.
1: Se va a aterrizar 11 derecha, Polaris 1271.

0: Hola, 2-2-4-0 para despegar de la pista 1-1 izquierda, intersección Alfa 1-3. El viento es calma, permanezca en esta frecuencia.
1: Pues la pista 1-1 izquierda, 1-2-4, permanecemos en la frecuencia.

0: Faro México 255, rueda posición y mantener pista 1-1 izquierda, intersección alfa 1-3.
1: Pista 11 izquierda, alfa 1-3, intersección, pues ya mantener pista 255.

0: S171, abandone la pista en Alfa 6, autorizado el cruce de la pista 1-1 izquierda y continúe por Alfa 5. En Alfa 5, contacte 21.9 terrestre.
1: Voy a Alfa 6, autorizado el cruce a la derecha, Alfa 5, 21.9. Buenos días.
0: Volaris 124, contacte 20.8, terminal, buen vuelo.
2: 28, Volaris 124, buena tarde, gracias. Salidas, Guadalajara, buena tarde, Volaris 124, en ascenso 6000, por 1200, Tokio, Alfa.
3: Buen día, Volaris 124, contacto radar, al cruce de 7500, vire por la izquierda, directo a Tokio.
2: Cruzando 7500, izquierda, directo a Toki, Volaris 1224.

0: Aeroméxico 255 está autorizado para despegar de la pista 1 Universidad de Intersección Alfa 13. El viento es calma, contacto 20.8 en el aire. Que tengan muy buen vuelo.
1: Pista 1 izquierda, está despegar. Aeroméxico 255 en el aire, 28.
0: Polaris 192, rueda posición y mantener pista 1 izquierda, intersección Alfa 13.
1: Polaris 1715, 1-2000 pendiente menos.
0: Ciudad 3065, contacto aproximación 193, buen día.
2: Desciende 1-1-1000, está autorizada la aproximación.
1: 1-1000, autorizada la aproximación, Polaris 1715.
3: Aproximación Guadalajara, Viva 3065, descenso a 1-2000, bien sin restricción.
2: Viva 3065, contacto radar, desciende a 1-1000 pies, vire izquierda, Golfima 620.
3: Golfima 620 por la izquierda y 1-1000 pies, Viva 3065.
1: Guadalajara, buenas tardes, Aeroméxico 255, alcanza 5800 por 230, Meridiano Alfa.
0: Aeroméxico 255, buen día, contacto radar, cruce de 7500 por la derecha, directo a Tox.
1: No, 7500 por la derecha, Tox, Aeroméxico 255.

0: La S1292 está autorizada para despegar de la pista 1 a la izquierda, intersección Alfa 1-3, siguientes calma, contacte 20.8 en el aire. Que tengan muy buen vuelo.
1: 3065, despegada el despegue pista 1-1 izquierda, en el aire 20, mal 8, volar y 1292, bonito, gracias.

0: Volaris 1224, volar rumbo 340 para avisar zona mal tiempo.
1: Volaris 1715-25-26-20, servicio radar terminado, contacte Torre 1821.
2: Torre 18, decimal, no, Volaris 1715.
0: 1224.
2: Extensión Guadalajara, Volaris 1296000, pies en ascenso vía 230. Semillas y el SF-RAY 11 derecha.
3: La 1715 continúa aproximación en la pista 11 derecha.
2: Continuamos 11 derecha, Volaris 1715. 500 por izquierda directo que el Volaris 112.

0: Viva 3065, confirma, corrijo, descienda a 9400 pies, autorizado aproximación.
1: 9400 pies, autorizado aproximación en el este, en el este, en el este, en el este, en el este, en el este, en el este, en el este, en el este, en el este, en el este, en el este, en el este, en el 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

0: Polaris 1224, contacte Centro México 123, decimal 9, buen vuelo.
1: Polaris 1224, 239.

0: Federación Guadalajara, buen día, Volaris. 5023-335 por 240 Isla Nivelación.
1: Día Volaris 5023, contacto radar, vuele directo al Golf Lima 561, descienda 200 nivel, QNH 3014, espera aproximación y LCX, pista 11 derecha.
0: Al 561, 200 con 3014, esperando la ILSX y a la 11 derecha, Volaris 5023.
1: Aeroméxico 255, contacto Centro México.
2: Muy buenas tardes, Viva 3065, en final, pista 11 derecha.
3: Viva 3065, buenas noches, continúa aproximación a la pista 11 derecha.
2: Tiramos aproximación, pista 11 derecha, Viva 3065.
3: Aeroméxico 780, Esteban Track, pista 11 izquierda, posición igual.

0: Aeroméxico 780. 780 en alta. Buenas tardes, Aeroméxico 780, se fue backtrack, pista a su izquierda, posición número 3. Izquierda, backtrack. Polarísimo 715, Alfa 6, cruce pista 11 izquierda.
1: Alfa 6, 70, cruce 11, Polarísimo 715.

0: Chiva 3065, viento calma, autorizado para aterrizar pista 11 derecha.
1: Autorizado para aterrizar pista 11 derecha, Chiva 3065.
0: Polaris 1715 en Alfa 5, contacto 1219, hasta luego.
2: Alfa 5, 1219, Polaris 1715.

0: Aeroméxico 780 me informa cuándo. Recibe Aeroméxico 780, el viento es calma, autorizado para despegar, 1170 y en el aire 120 decimal.
1: Gracias, 6 autos izquierda, autorizado el despegue 28 en el aire, Aeroméxico 780, buenas noches.

0: Oliva 3065 Alfa 6, mantenga antes de la pista 11 izquierda, tráfico despegado.
1: Alfa 2615 Volaris 1292, buen día, hasta luego.
2: Estamos listos, Volaris 280, buenas noches.
0: Volaris 1280, posición y mantener 11 izquierda, 35 con Alfa 13.
2: Posición y mantener 11 izquierda, Alfa 13, Volaris 1280.
0: Correcto, deriva 305, ahora cruce la 11 izquierda, contacto 121 decimal 9 en Alfa 5.
1: Estamos a la izquierda en Alfa 5, contactamos en una actividad 306. Informaste un movimiento de cola, se mantuvo constante hasta el toque de 4 nudos.
0: 4 a 5 nudos durante la aproximación, muy amable. Primer reporte, lo consideramos.
3: Guadalajara, Aeroméxico, 780-6400 por 230 vía CDM.
4: 780, contacto Veracruz, 7500, diría izquierda CDM, buenas noches.
3: 7500 por la izquierda CDM, Aeroméxico, 780.
4: Volaris 5023, vuela directo a Tazo, 18000.
3: 8000 directo a Tazo, Volaris 5023.

0: Volaris 1280, viento calma, autorizado para despegar a su izquierda en el aire 1205.
1: Empieza a despegar a su izquierda, 28 Volaris.

0: A586, ruede a posición y mantener la 11 izquierda en intersección con Alfa 1.
1: Posición 11, posición

0: privado 8-6-700, es calma, autorizado para despegar, 11-7, intersección con Alfa 1-3 en el aire 1-2-0, destino registro.
1: Polaris 1-2-8-0. Contacto radar, cruce de 7500 para por la izquierda directo a Toki autorizado.
2: Por la izquierda Toki, Polaris 1-2-8-0, gracias. Aproximación Guadalajara, Polaris 1-0-9-3, alcanza 240 Mezca.
1: 2093, contacto radar, mantenga el rumbo, espere volar a Dulno para ir de X-Ray. 06
0: Cueva, Traxis, a su izquierda, Poise y mantener.
2: Censo 1-2000, manteniendo rumbo, esperando a Dulno.
3: Censo de pista 1-1, izquierda, Poise y mantener.
1: Corto, Volaris 5023, descienda para 1-2000 pies.
2: 2000, Volaris 5023.

0: Terminal Guadalajara, buenas noches, IVA 586, abandona 7000 pies, por mayor.
1: 586, contacto radar, cruce de 7500, dirige izquierda, CDM.
0: Contacto radar 7500, volamos a CDM, IVA 586.

0: Ajuste altimétrico a todas las estaciones 3015.
1: Visita el rumbo 010, mejores condiciones, las siguientes 80 millas.
2: 010 aprobado.
1: Gracias.
2: Y después de Zacatecas.
1: Enterado, cuando posible Zacatecas.

0: Polaris 1230, viento calma, autorizado para despegar, pista 11, izquierda en el aire 120, décima noche.
1: Autorizado despegue, izquierda en el aire, contactaré 120, décima noche. Gracias, una excelente noche, Polaris 1230.
0: Buenas noches, hasta luego.

0: Ferrari 5244, rueda posición y mantener 11 izquierda, intersección con Alfa 1-3.
1: 2-3, contacto aproximación, dice nada atrás.
2: Canal 1-3, volar 544, ¿verdad?
1: Buen día. Aproximación Guadalajara, buen día, volar 5023. 16000 más 600 por 12000, vuela a dato con X-ray.
3: Volar 5023, buenas noches, contacto radar, descienda para 11000, autorizada aproximación y el X-ray, está 11 derecho.
1: Derecha, CLS X-ray, 2, corrijo, 1, 1 derecha, Volaris, 5023.
2: Derecha con 3015, Volaris, 5659.
1: Correcto, 5659, vuela directo a Bruja, 17010.
2: Bruja y 17000, Volaris, 5659.
1: Salida de Guadalajara, ¿qué tal? Buenas noches, Volaris, 1230, salida, aquí va 1 alfa, abandona 6010 por 230.
2: 1-2-3-0, buen día, contactará cruce 7500, vuela Kelva.
1: Cruce 7500, directos al fijo Kelva, Volaris 1-2-3-0.

0: 5244 autorizado para despegar a su izquierda en intersección al 1-3 en el aire 120 de Sonora, Cuatro.
1: Despegue pista 11 izquierda, intersección al 1-3, sin el aire 20.8, volar 5244, buenas noches.
2: Afirmativo, volar 5023.
3: Recibido, continúa el centro para 8610, despliego clima 62.
2: 8600, esperando el 621, volar 5023.
4: Volaris 1280, contacto Centro México, 239, buen día.
1: 239, Volaris 1280, gracias.
4: Volaris 1093, vuela directo a Dulno.
1: Directo a Dulno, 1093.
0: Cierre de posición y mantener 11 izquierda, intersección con Alfa 13.
4: Volaris 1093, contacto aproximación Guadalajara 119.3, buen día.
1: 1093, buen día, Volaris 1093. Aproximación Guadalajara, Volaris 1093, Andona 16000 para 12000, directo a Dulno 225.
3: Volaris 1093, buenas noches, contacto radar, desciende.

0: comunicación con Alfa 13 en el aire 120 de 58.
1: Gracias, aceptado para el en el aire 15 para el sexto y 11 derecha. Copio, Aero México 493, Juan Dexo, Olava 1-2000, 301-5, Spandau y LCK 1-1 derecha.

0: 350-23 por la vía directo por Clima, 621, mantenga 8600.
1: Para Guadalajara, buenas noches. Viva 3196, deja 5500 para 230, condiciones BMC.
2: 3196, buen día, contacto radar en BMC, cruce 7000, vía izquierda, Otoki.
1: Gracias, 7000, Otoki, viva 3196.
3: Guadalajara, buenas tardes, costera 284, en descenso 3500 por 240, volando directos Golf Lima 530.
2: Costera 284, buen día, contacto radar, descienda 240, nivel por H3015, vuelo Golf Lima 531, libre de mal tiempo, para IRSX 11 derecha.
3: Descenso 240, QNH 3015, volando al 531 costera 284 para la 5 derecha, la 11 derecha.
4: Buen día, hermandito.
2: Hola, Paco, buen día.
4: Por saludarte.
2: Paso.
5: Volando 1084, el viento es calma, autorizado para despegar, o sea, izquierda, intercepción con Alfa 13 en el aire 28.
2: Bueno, 6 contacto de Centro México, 239, buen día.
6: 39, excelente noche, viva 586.
7: Terminal Guadalajara, Volaris 5264, cruzando 245, descendiendo 200, próximos a Fijo Tabgo para mantener patrón de espera, patrones por la izquierda y un minuto y medio a las piernas. Buenas noches.
2: Contacto radar, el patrón por la derecha, el viraje por la derecha y con 220 nivel.
7: He entrado ahora los patrones por la derecha y mantenemos nivel 220, volar 5264.
2: Contacto radar.
7: Contacto radar, gracias.

0: 4, tenemos una desviación 10 grados por derecha a posición.
1: Libre de más tiempo, directo Brujas.
2: 2-1, servicio radar terminado, torre 18.1, buen día.
1: 2-4. 0-2-3, buen día.
3: Aeroméxico 788, efecto EVA, traffic, down izquierda, a posición madre.
1: México 493, buen día. Aproximación Guadalajara, ¿qué tal? Buena tarde, Aeroméxico 493. Dejamos 1-7000 para 1-2000 directo Saltico o La Valle. Más allá.
4: 3. 7 millas en el localizador, 1-1 derecha.
3: 5023, buenas tardes. Viento calma, autorizado para aterrizar 11 derecha.
1: 3-5 para volar destinado 3-0.
4: Volaris 5023.
1: 0 volar destinado 3-0.
4: Volaris 5659, descienda para 1-2000 pies sin restricción, espera cortar.
1: 1-2000 sin restricción, volaris 5659.
5: Guadalajara, Volaris 1084 en ascenso 6602, 0 salida.
1: Volaris 1084, buen día, contacto radio, servicio 7,

0: 500 dirigido a Tokio.
1: Acusa de 7500, marca Tokio Volaris 1084.
0: Volaris 5659, posible directo a la DATSO.
2: Afirmativo, Volaris 5659.
0: DATSO con 1-2000 pies aprobado, 5659.
2: DATSO y 1-2000, Volaris 5659.

0: Información Guadalajara, buenas tardes, volar 1741, aduana 250, descenso 240, volando directo Golfo Lima 551.
1: 741, contacto radar, en el 551, descienda Mula 1 Alfa para ir a sección derecha, 16000 pies, 35 centímetros.

0: México 493, descienda 1-1000, estrecha aproximación LZ, pisa 1-1 derecha.
1: Copio, Aeroméxico 493, descendí mantener 1-1-10, autorizado y el Segway 1-1.
2: Negativo, confirma, perdón, 74.
3: 749, 551, Renueve de Mula 1 Alfa para YLX 11 derecha 16000.
2: Cerrado, Cerrado Golfo Lima 551, reanudamos a Mula 1 Alfa en descenso 15000, Volaris 174.
3: 16000.
2: 16000.
4: Cerrado, Aeroméxico 788, viento calmo, autorizado para despegar pista 11 izquierda en el aire 1-2 a la décima noche.
2: Empezando despegue pista 11 izquierda en el aire para salir para Aeroméxico 788.
3: Parte Centro México 2615, buen día.
2: 1015, buen día, para el 5244.
3: Por el 1230, contacto Centro México 12615, buen día.
2: Estamos Centro México en 126 decimal 5, Volaris 1230, excelente día.
3: 1526, 15, saludos.
2: 2615, espera, Volaris 130, buen día.
5: Guadalajara Viva 3196, rumbo 015.
4: 35023, vía Alfa 6, mantenga desde la pista 1.
0: 3216, torre 18.1, buenas noches.
3: 1196, segundos de viento de cola, el torre, por 10
4: segundos. Segundos, la más de 10 al top que retiro, muy amable, lo consideramos el primer reporte con ese incidencia. Ahora puedes usar, por favor, cruce la pista 1 izquierda, Alfa 5 y 22.
3: Estamos por izquierda, Alfa 5 y 21, de con el 5 y 21.
2: 1741.
4: Viva 3134, efectúa el tracón con su izquierda, posición y mantener.
0: Tracón con su izquierda, posición y mantener, Viva 3134.
2: Torre Volaris 1093 y LCS Rey 11 derecha.
4: Volaris 1093, buenas tardes, continua aproximación a la pista 11 derecha, información, tráfico que aterrizó hace un minuto, reporta viento de cola de 1.5 nudos en la aproximación y 10 en la zona de top. Nuestro indicador nos dice que es de los 190.03, para que lo considere, ¿cómo se llama?
3: 8000, vía izquierda, CDM.
2: Y continuamos 11 derecha.
4: Para México 788, contacto 28.
3: Bien.
2: Entonces, buen día, Volaris 5659. Guadalajara, buen día, Volaris 5659, volando a Daxo, descendiendo 1-2-3.
6: Guadalajara, Volaris 1084, dirección por la derecha, por condiciones.
0: Nuestro LSG, pista 1-1-3.
6: 1084, volando hacia por derecha, por condiciones.
3: Rumbo 0-1-3.
6: El rumbo 0-2-5.
3: 0-2-0, recibido. Debe más tiempo a Zacatecas de momento.
4: Empieza su proceso en calma, autorizado para aterrizar 11 derecha.
2: Autorizado a aterrizar 11 derecha, Volaris 1093.
3: Espera 284, descienda para 1-2000 pies sin restricción, espera cortar.
4: Restricción 1-2000, costera 284.
3: Para el 1741, Volaris Golf Lima 552.
2: Lima 552, Volaris 1741.

0: Guadalajara, volar 5264.
1: Prosiga.
0: Sí, Volaris 5264, ya corremos con compañía. Ahora nuestro aeropuerto alterno sería Guadalajara.
1: Volaris 5264. Cuando posible, vuela el Golf Lima 553 para la llegada a X11 Alfa y aproximación ILS extra y 11 derecha, el descenso para 200 nivel.
0: No, negativo, nada más estamos avisando que cambiamos nuestro alterno a Guadalajara, pero no, todavía vamos a seguir manteniendo aquí en Tampico.
1: Bien, me informo con mis intenciones. La es 1741, contacto aproximación 193, buen día.
2: 193, 1741, buen día.

0: arriba 3134, informe cuando. Arriba 3134, viento calma, autorizado para despegar 11 izquierda, mantenga la presión.
1: Abandonando 6700.
2: Me confirma, arriba 3134, la torre de tanto para 1-3-7.
0: 093, Alfa 6, mantenga antes de la pista 11 izquierda.
3: Alfa 6, mantenga fuera de pista 1-0.
2: 28.1.
0: 4, viento calma, autorizado para despegar 11 izquierda y en el aire 28.
1: 3, buenas noches. Torre Guadalajara, ¿qué tal? Buena tarde, buena noche, Aeroméxico 493 y el F11 derecha, nos encontramos 11 días.
0: Aeroméxico 493, buenas tardes, continúa aproximación a la pista 11 derecha, el viento se presenta calma, sin embargo ha reportado viento de cola de 1.5 nudos durante la aproximación.
1: Copiado, Aeroméxico 493, 3015 altímetro, continuamos la aproximación, muchas gracias.

0: es una 741, vuela directo a Olava, el centro para 1-2000 pies, usted tiene la velocidad.
1: Directo a Olava, ¿me confirma la altitud, perdón?
0: 1-2000 y 230 en la velocidad.
2: Hora 2-1-6-0, 2 minutos de estacionamiento, tráfico que despega, misma salida y aeroviaria, llamo nombre.
1: Sí, de Boris, directo. Y 2 para volar 5659 y descenso en BMC.
0: Por la derecha.
2: 1093, ahora cruce pista 11 izquierda. Y una pregunta: ¿experimentó usted el viento de cola durante la próxima semana?
1: Tal cruce era pista izquierda y tuvimos viento de cola 15 nudos, Volaris 1093. Y al toque fue de 8 nudos. ¿Cuánto contacto aproximación Guadalajara 119?
2: Contacto 219 en Alfa 5, hasta luego.
1: Es el 19 en Alfa 5, la S 103, buenas noches.
3: Guadalajara, buenas noches, Ciudad 3134, en acceso 6110 por 230.
2: ¿Copio información del viento de cola?
1: Ciudad 3134, buen día, contacto radar, cruce de 7500 por la izquierda, Otokio.
2: Toa Calma 200.02, autorizado para aterrizar 11 derecha.
1: Autorizado para aterrizar pista 11 derecha, Nuevo México 493. 39, buen día.
4: 84.
2: Contacto 18, hasta luego.
5: 23, Volaris 1084.
2: Volaris 1160, rueda posición, mantener 11 izquierda, intersección con Alfa 13.
1: 0 más 0, 11
5: izquierda, Alfa
1: 13, Volaris. 8 y 11 LSX,
0: pista
1: 11 derecha. 800 y autorizado ILSX 5, 11 derecha, Volaris 5, 6, 5, 9.

0: Canale 5659, Corso in Massa, sono a servizio da terminale, torre di 10.1, buona noce.
1: Dico 23.9, buon dia. 23.9, buon dia, Ricco, 7.8.
0: Canale 5741, descienda para 1-1.
2: Polaris 1160, viento calma, autorizado para despegar pista 11 izquierda en el aire 120, décima noche.
3: Recibido. Gracias por eso, fieles extraídos, cuestión 1-1 derecha, 170 hasta Golfo Lima 620, boleto. 1-7-4.
0: Espera 284, mantenga 1-2010, hora bruja por la derecha directo, caso.
3: Pura de 5659, ILS X-ray, pista 11 derecha.
4: 1-284.
2: Mantenga antes de la pista 11 izquierda, casi por este lado.
3: 4-4, Andrés, además de policía, estamos antes de la pista 1-1 izquierda.
2: Correcto. Buenas noches, volar 5-6-5-9, con una aproximación, pista 11 derecha. Calma, 200 grados con 0-3 nudos. Han reportado viso de cola de 1-5 nudos durante la aproximación. Continuamos.
3: Se va, volar 5-6-5-9, continuamos.
2: Aeroméxico 493, ahora cruce pista 11 izquierda, contacto 121-9 en Alfa 5.
3: No, pero Aeroméxico 493, estamos pista 11 izquierda, Alfa 5 en terrestre 21-9, igual los mismos valores desde 1000 pies hasta 300 pies, desde 14 y 10 nudos, y abajo de 300 pies, máximo 8 nudos de cola.
2: Esto la información lo vamos a considerar para cambio de pista,
3: me llamaron. Bueno,
5: en el tiempo actuado van a ser aproximadamente 80 millas, viva 334.
6: Guadalajara, buenas noches, Polaris 1160, 6000 pies en la salida.
3: Firmando Polaris 5659, autorizado a aterrizar, ¿correcto?
2: Ahora está autorizado para aterrizar en la 11 derecha, Polaris 5659. El copio de los valores de viento de cola que confirmó la tráfico aeroméxico.
3: Es correcto, tenemos viento de cola de 13 nudos aproximadamente y autorizado a aterrizar pista 11 derecha.

0: 284, descienda 1-1, mil autorizada su exhumación y el ESEC, pista 1-1 derecha.
1: 1-1, mil autorizados y el ESEC, pista 1-1 derecha, costera 284.

0: Polaris 5659, vía Alfa 6, cruce pista 11, izquierda.
1: Polaris 5659,
0: vienta de cola 1-3. 1-3, ya estamos considerándolo para cambio de pista, le agradezco la información. Cuando esté en Alfa 5, cambia 21.

0: 3-1-7-4-1, golpe más 6-2-1, servicio radar terminado. Torre 18.1, buenas noches.
1: 18, una torre 1741, gracias, buenas noches.
2: Viva 3134, contacte Centro México 239, informando desde Aviación, buen día.
3: 239, informamos desde Aviación, viva 3134, buen día.
1: Torre Guadalajara, buenas noches, Polaris 1741, 9 millas y el Secret 11 derecha.
4: Polaris 1741, buenas noches, con aproximación a la 11 derecha, el viento en superficie es calma de los 200 con 3 nudos, sin embargo han reportado viento de cola durante la aproximación de 1.5 nudos para que lo considere corto.
1: Recibido, muy mal. Continuamos con la aproximación, vale, 74.

0: Valhalla Volaris 1160 rumbo 330, aproximadamente 60 millas por condiciones.
1: Marche pasada 60.
0: Perdón, marche pasada Volaris 1160.
2: Tocamos autorizado para aterrizar pista 11 derecha.
3: Aterrizamos aterrizaje pista 11 derecha Volaris 1741.

0: 4264 Guadalajara. Alate. Puesto últimas condiciones de Colima, una milla y media de visibilidad y 1000 pies y mejorando las condiciones.
1: Espera 284, próximo Colima 621, servicio de radar terminado, torre 18.1, buenas noches.
2: Torre 18 decimal 1, costera 284, buenas noches. Guadalajara, buenas noches, costera 284, ILS ECRI para la pista 11 derecha.
3: Costera 284, buenas noches, continúa aproximación, pista 11 derecha, viento de superficie calma de 240 con 3 nudos, sin embargo han reportado viento de cola durante la aproximación de hasta 1.5 nudos,
2: continuamos aproximación, pendiente pista libre, costera 284 con información.

0: Polaris 1741, continúe de frente, desaloje en Alfa 2 y cruce pista 11 izquierda.
1: Alfa 2, cruzamos 11 izquierda, 1741, y si durante la aproximación se extiende a nudos de cola y al toque en la cabecera de IES.
0: Gracias, muy amable, ya estamos próximos a proceder al cambio de pista, se lo agradezco.
2: Polaris 1160.
3: Polaris 1160, contacto Centro México 123.9, informe de desviaciones. Buenas noches.
2: 23.9, Polaris 1160, buenas noches.

0: costera 284, viento en superficie calma, autorizado para aterrizar en la pista 11 derecha.
1: Fijo TAPGO,
2: pista 11 derecha, costera 284.
1: Estamos listos para iniciar la aproximación.
3: ¿Yo solicito el descenso a 200?
1: Afirmativo, si es posible.
3: Aprobado con 200.
1: Gracias, descendemos 200, Volari 5264, le informamos, gracias.
0: Volari 1741, continúe por Alfa, dentro de lo posible no demore, contacto 219, hasta luego. Posición y mantener 11 izquierda en intersección con Alfa 13.
1: Guadalajara, buenas noches, Volaris 1-0. Yankee.
3: Volaris 0051, contacto de Rabuela directo a Tazo 1-8000-3015 para ir al sexo 11 derecha.
1: Vamos. Vamos a Tazo, descenso 1-8000, ILSR y pista 11 derecha, 3015, Volaris 10-9.

0: Volar 5702, viento superficie 240 con 4, viento calmo, utilizado para despegar 11 izquierda, intersección al fondo 3, mantengan esta presión.
1: 11 izquierda, intersección al fondo 3, utilizado para despegar.

0: Polaris 5264, solicitando descender a 16000 pies.
1: 16000, aprobado.
0: Estamos 16000, Volaris 5264, gracias.
2: Aproximación Guadalajara, buenas noches, Volaris 1213, nivel 340.
3: 84 de frente, Alfa 6, mantenga antes de la pista 11 izquierda.
4: Frente Alfa 6, mantemos antes de la pista izquierda, costera 284, con información en...
3: Le agradezco. Usted puede aterrizar en las 11 y ya vamos a proceder al cambio de pista. Le agradezco la información.
1: Y cuando posible vuele esto a Plade para ir a la sección 11 de la izquierda. Claro, volamos a Plade, es 1-2000. Volaris 1051.
3: Saludos, manda saludos, César Vázquez.
1: Volaris 1213,
4: vuelto por ahí. Gracias.
1: Posible selección de X1 Bravo, posible selección de pista 2 a la izquierda, 30 a 15 centímetros.
2: De contacto radar, cuando posible son 1 Bravo, 435 por aquí, 1-2-1.
3: Costera 284 ahora, prosiga por Alfa 6, cruce la 11 izquierda, una vez en Alfa 5, 21 de la salud.
0: Para iniciar la aproximación,
4: Alfa 5, 21 de Costera 284.
3: Hola, 5702, contacto 28.
1: 5-2-6-4, ¿me repite?
5: 5-7-2, buen día.
0: Para el patrón de espera sobre el tapo y asimismo solicitar la aproximación en Colima.
1: Se continúa el tapo con unos 6000 pies y le informo para el cambio de frecuencia.
0: Ok, continuamos a tapo, destinados unos 6000, pendientes, volaris 5-2-6-4.
5: Guadalajara, buenas noches, volaris 5-7-2, abandona 6000 en ascenso 230, toque pro alfa.
1: Volaris 5702, buen día, contacto a la cruz de 7500 y la izquierda Toki.
5: 7500 por la izquierda Toki, Volaris 75, cobijo 5702.

0: Alcanzando 1-6000, volaré 5-2-6-4, 6 millas de tapo.
1: Recio 5-2-6-4. Servicio rápido, contacto 17-7 con Manzanillo, 30-08, altímetro para la 07.
0: Ok, 1-8.7 y 3-0-8, altímetro, volaré 5-2-6-4. Hasta luego, gracias.
1: Volaris 50, confirmo, Volaris 1051, contacto de aproximación 19-3, buen día.
2: 19-3, Volaris 1051.
3: Aproximación Guadalajara, buenas noches, Volaris 1051, 15601-2000, volando, la de información, check.
4: Volaris 1051, buenas noches, contacto de la descienda 9000, pies de solicitud aproximación LSH, pista 1 a la izquierda.
1: ¿Posible plade?
3: Prestado, si les explica, si les quiero volar, eso no se lo sé.
1: ¿Plade son 1-2-11? Plade son 1-2-1000 pies.
3: ¿Plade 1-2-1000 pies, volaré? 1-2-1-2-1.

0: Guadalajara, buenas noches, Viva 3255, cruza 330, descenso para 240.
1: Viva 3255, contacto cerrado, vuelta directo a Playa de 1-2-3016 para IRS X-ray 29 izquierda.
0: Gracias, volvamos a Playa de 1-2-3016 para IRS X-ray a la 29 izquierda. Viva 3255. Guadalajara, Viva 3255. Estaremos girando a Playa de
2: 145, NASPA 3259 derecha, para que se pongan en la ciudad, por favor.
1: No hay problema, todo.
2: Segunda noche, 145, salida 1 Bravo de la 29 derecha, me informa Juan.
1: Estamos hablando de Volaris 145.
2: Recibo, reloj, posición y mantener pista 29 derecha, Volaris 145.
1: Pista 29 derecha. 1213, contacte aproximación 193, 3016 centímetro actualizado.
0: 10 en 3 aproximación y 36 goles, 1, 2, 1, 2, 3, 4, 4.

0: Destinación Guadalajara, Avance Volaris 1213, hablando 19000 por 19000, directo clave.
1: Volaris 1213, una de marchas, contacto radar, desciendo 9000 pies, desplazada su estimación y el SX, quiso una izquierda.
0: Contacto radar, desciendo 9000 pies, autorizado fieles de X-ray 2 a izquierda, Volaris 1.
2: Volaris 145, viento ahora 220.6, autorizado para despegar, quiso 9 derecha en el aire 28.
0: Y reducción a 209 derecha en el aire 28, Volaris 145 en la noche.
2: Gracias.

0: Guadalajara, muy buenas noches. Volaris 145 en ascenso, 6000 pies por 230 vía Emiri 1 Bravo.
1: Es 145, contacto Radio 7 con 8000 pies por izquierda de Emiri.
0: 8000 pies por izquierda, derecha de Emiri, Volaris 145.

13 de Nueva York, 09, el viento es calma, autorizado para despegar en la pista 29 derecha en el aire 120 de Sumatra.

0: Arizona 051, próximo Golfema 981, servicio de radar terminado, torre 18.1.
1: 181, volar Arizona 051, avance. Va 3255, contesta aproximación 193, buen día.
2: Buenas noches, Volaris 1051 y el S pisados 9 izquierda.
1: 5702, contacte.
3: Movimiento es calma, autorizado para aterrizar en la pista 29 izquierda.
4: Aproximación, buenas noches, Viva 3255, cruzando 9000 en el centro para 12000.
3: Y mantener pista 29 derecha.
0: Viva 3255, buenas noches. Radar descienda para 10000.
4: Contacto radar descenso 10000 y a 32.

0: Guadalajara, buenas noches, Viva 8019, abandonando 6.000 pies, de Mono Bravo.
1: 8019, buenas noches, contacto radio, cruce de 8.000 pies, directo a CDM.
0: Al cruce de 8.000, directo CDM, Viva 8019.

0: arriba 952, viento calma, autorizado para despegar, pista 29 derecha en el aire 1202.
1: 1103, corte. Se va a dar terminado, torre 18.1, buenas noches.
2: 18.1, corte, arroba la 1103, buenas noches, hasta luego.

0: Para Guadalajara, buenas noches, por Arizona 213, final 14 millas, estado 9 izquierdo.
1: Polaris 1016, su red de apoyo sin más tener pista 29 derecha. Buenas noches, Polaris 1213, por primera aproximación, pista 29 izquierda.
0: Cuatro, aproximación 29 izquierda, Polaris 1213.

0: Sí, va 9523, contacto 28.
1: Baja, viva 9523, 7430, niño 1, bravo.
2: 523, contacto radar, cruce.
0: Polaris 1016, el viento es calmo, autorizado para despegar, pista 2-9 derecha en el aire 1202,
3: marca. Gracias, autorizado, el despegue, pista 2-9 derecha en el aire 1203, malo, polaris 1021.
0: Bueno. Polaris 1051, alfa 10, mantenga antes de la pista 2-9 derecha, tráfico de espera.
4: Centro México 2615, buen día.
5: 615, gracias, buen día, Polaris 145.
0: Polaris 1832, rueda posición y mantener pista 29 derecha, 2 minutos de desplazamiento, tras lo que despega, misma salida y aeronave.
3: Recibe posición, recibe posición.
6: Viva 3255, descienda a 9000, autorizada aproximación, el estrechecito 29 izquierda.
1: Descensa 9000 pies y autorizado y el SH-32 no es que la viva 3255.

0: Polaris 1051, ahora cruce la pista 29 derecha, en Alfa 11, contacto 121, resumando. Bueno.
1: Yo en Guadalajara, Polaris
0: 1-3, viento calma, autorizado para aterrizar pista 29 izquierda.
1: Aterrizados, aterrizar pista 29 izquierda, Polaris 1-3. Guadalajara, buenas noches, Polaris 1016, 6100 pies, ascenso vía 230.
2: Polaris 146, contacto radio, vuelo directo a Playa 1-2-30-1-6 centímetros para ir a sexo y pista 29 izquierda.
1: Ascenso 1-2-1000 directo a Playa 36, andando ILS 29 izquierda, Polaris 1 Barça.
2: Perfecto, ILS X-ray.
1: Sí, Polaris 1 Barça.
2: Polaris 1016, buenas noches, contacto radio, cruce 8000, vire derecho a CDM.
1: Chalpes, directo a CDM, Polaris 1016.

0: Polaris 1832, viento es calma, autorizado para despegar, pista 29 derecha en el aire 120 decimal.
1: 20 decimal 8
2: en el aire,
1: rosa despegue, Polaris 1832, pista 29 derecha.

0: Polaris 123, Alfa 10, manténgase de pista 29 derecha, tráfico despegado.
1: Derecha, Alfa 10, bajo la derecha, Polaris 123.

0: 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Polaris 1-1-3, ahora cruz pista 29 derecha en alfa 11-21.
1: Para Volaris 1832, dejando 6000 pies y a la salida 0. Viva 1832, contacto radar, cruce de 8000 pies, vire 8000 pies, directo CD en Volaris 1832.

0: 1-320 Scout Center. Estación Balay 1-320, rueda posición y mantener pista 29 derecho.
1: Viva 3255, Goslingo 980, servicio radar terminado, Torre 18-1, buenas noches.
2: Gracias, 18-1, Viva 3255, buenas noches, hasta luego.

0: Torre Guadalajara, buenas noches, viva 3255, final 13 millas a la 29 izquierda.
1: Viva 3255, buenas noches, continuamos aproximación a la 29 izquierda.
0: Continuamos aproximación a la 29 izquierda, viva 3255, ¿me podría confirmar el último altímetro?
1: Polaris 1320, viento calentrizado para despegar en la pista 29 derecha en el aire 28.
2: Autorizado a despegar. 29 derecha.
3: Viva 8019, contacto Centro México 25.
1: Ajuste altimétrico 3017 a la presencia.
0: 3017, gracias, viva 3255.

0: es 146, contacta aproximación Guadalajara, 19:3, buen día.
1: 19:3, buen día, 946, buena noche.
0: Viva 9523, contacta centro 26-15, buen día.
2: 3615, México 259, ruedea posición y mantener pista 29 derecha.
3: Posición a mantener 29 derecha, México 259,
0: buenas noches. 4-6, buenas noches, somos 7500 para 1-2000, volando atrás.
2: Viva 3255, viento calma, autorizado para aterrizar pista 29 izquierda.
0: Polarizando 4.
1: Autorizado a aterrizar pista 29 izquierda, viva 3255.
4: Salidas Guadalajara, Volaris 1320, ahora 5900 para 230 nivel.
0: Volaris 1320, contacto para cruz 8000, vía derecha.
2: Buenas noches, Costa Rica 4059, mantenga antes de la pista, un tráfico está ingresando a posición para el despegue, yo le llamo. Aeroméxico 59, viento calmo, autorizado para despegar 29 derecha en el aire 28.
5: Con el H30 decimal 1.
2: 2-2-3-0-5-2.
5: A la izquierda.
4: 3-18-9000, autorizado a proteger de CB 2-9 izquierda, volar 1-4-6.

0: Costa Rica 4052, hoy se anima a tener pista 29 derecha, minuto y medio para CCD, compromiso con tráfico que es de Gómez, salida y anuncio.
1: 60 por 240. 2030.
0: Acto 28.
1: Pista 29 izquierda. Derecho aplaude. 1-2-0-30-18 y el STX 29 izquierda, viva 3055.
2: Hola, espera, buenas noches, Aeroméxico 259, dejando 6-300, Emilio Bravo en la salida.
1: Viva Aeroméxico 259, contacto al cruce de 7500. Mire, confirmo cruce de 8000 por la izquierda de Miri.
2: Cruce de 8000 pies a la izquierda de Miri, Aeroméxico 259.

0: Negativa 3055, a posterior de Ulubu ya podríamos volar a Plata.
1: Arriba 3255, Alfa 10, mantenga antes de la pista 29 derecha.
2: Alfa 10, ya tenemos 329 derecha, arriba 3255.
1: Aterrizan 4059, viento calma, autorizado para despegar 29 derecha en el aire 120 de Smart. Hasta luego.

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0: Viva 3255, cruce pista 1129 derecha y en Alfa 11, contacto 121 décima nueva.
1: Costa Rica,
2: 1 derecha, 1129, Viva 3255. Gracias, buenas noches,
3: saludos. Hasta luego. Buen día, contacto 230 nivel. Todos tenemos 30 nivel, Costa Rica 4059.

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1: Arizona 46, Goldstream 980, servicio radar terminado, torre 18.1, buenas noches.
2: Torre 18.1, Volaris 143, buenas noches.
3: 23.9, Volaris
2: 1832, cero.
4: Y Costa Rica 405, ¿no? Pues, ¿alguna posibilidad de la presión polar directo de mini por la izquierda?
2: Torre Palajar, Volaris 143, buenas noches, y el SX 329 izquierda.
4: Muchas gracias.
2: Volaris 1320, contacto de Centro México, 39, buen día.
0: Buenas noches, Volaris 146, continúa aproximación en la pista 29 izquierda, tráfico es un 7478, iniciando carrera de despegue de la pista izquierda, le informo libre de nuevo.
2: Volaris 1320, buen día.

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2: Polaris 146, y en calma, autorizado para aterrizar en la pista 29 izquierda.
0: Autorizado, Polaris 146.
1: Lleva 3055, posible volar a Plade en un momento.
0: Ahora estamos volando a Plade, y el descenso 1-2000, ¿verdad?
1: 2000 es correcto.
0: Ok, gracias.

0: Guadalajara, vía Viva 3205, está...
1: Vía Alfa 10, cruce pista 29 derecha y Alfa 8.
2: Alfa 10, cruzamos por derecha, Alfa 8. 1, 2, 3. 1, 2, 1000, 30, 18, por ahí el sexo, pista 2 a la izquierda.
0: Libre de mal tiempo, directo a Plane. Y 1-2000 el descenso, viva 3205.
2: 210 por 230 Aeroméxico
1: 256 en Alfa 11, contacto 121, decimal 9, Azaro.
3: 615 Aeroméxico 259.
2: 3407, Arrica 4059, contacto Centro México 2615, buen día.
4: 126, decimal 15, Costa Rica 4059, muchas gracias, por el día, por estar bien.
2: A 3055, contacto de aproximación.
1: 1069, viento calma, aterrizado para despegar 29 derecho en el aire 28.
5: Guadalajara, approach United 2109, flight level 268 for 240, deviating left of course for weather and Gulf Lima 826 when able.
6: Para aproximación LSF, pista 29 izquierda.
2: Flight level 240, when able, direct to Platter for ILS X-ray, runway 29 left.
5: Alright, when able, direct to Platter for ILS X-ray 24 left and maintain flight level 240, 92109.
2: 29 left.
5: I'm sorry, 29 left, 92109.

0: 10 Guadalajara, ahí va 1069, dejando 5500 para 213.
1: Yo 1069, contacto RAC, cruce de 7500, dirección de Miri.
0: 7500, directo de Miri, va

0: Hablando plan de IVA 3205.
1: Baja 0205, 126.
0: Tenemos un 2000 IVA 3205.
1: Travel 6697, Heavy Costa Mexico Center 123.9er, buen día.
2: 123.9er, ¿qué hablas? 6697, buen día.
1: IVA 3206, contacta aproximación 193, buen día.
0: Cero IVA 3205, buen día.
1: 193, 0.
0: 193, 3205, buen día. Guadalajara, aproximación IVA 3205 a la presente 16000 para 12000.
3: IVA 3205, buenas noches, contacto a la recienda para 10000.
0: Casa 10000 IVA 3205.
4: Guadalajara, IVA 3005, IVA 306, buenas noches, que me mantener 29 derecha.

0: Castillo 3055, gol Lima 980, servicio radar terminado. Contacte Torre 118.1, muy buen día.
1: 8-1, buen día, Viva 3055.
0: Viva 3205, descienda para 9000 pies, autorizado ILSX, sector 9 izquierda.
1: Vale.
2: 9000 pies, autorizado ILSX, sector 9 izquierda, Viva 3205.
1: Guadalajara, buenas noches, Viva 3055, final 14 millas, 29 izquierda.
3: Viva 3055, continúa aproximación, pista 29 izquierda.
1: Continuamos, Viva 3055.
3: Viva 3066, está autorizado para despegar de la pista 29 derecha, el viento se calma, contacte 20.8 en el aire, que tengan muy buen vuelo.

0: Toda la cara, buenas noches, Viva 3066, abandona 6000 pies en ascenso vía Kelva 1 Bravo.
1: Viva 3066, contacto real, cruce 8000 pies, vía derecha Kelva.
0: Contacto real, cruce 8000 por la derecha Kelva, Viva 3066.

0: Viva 1066, 9, contacta Centro México, 2615, buen día.
1: Confirma para el 1069.
0: 2615, correcto.
2: 358, radio posición y mantiene pista 29 derecha.

0: 3 millas final, viva 3055.
1: Viva 3055, autorizado para aterrizar en pista 29 izquierda, el viento es calma.
0: Autorizado, 29 izquierda, viva 3055.

Viva 518 está autorizado para despegar de la pista 29 derecha. El viento es calma, contacte 20.8 en el aire. Muy buen vuelo.

0: Activa 3205, 14 millas final, servicio radar.
1: En Alfa 10, manténganse desde la pista 29 derecha.
2: Alfa 10, fuera de pista, Activa 3025.
1: Ok.
0: United 2109, descend to 900,000 and clear for the ILS X-ray approach, runway 29 or left.
2: Alright, descend to 900,000, clear to ILS.
1: Guadalajara Viva 3205. Buenas noches, se encuentra en final 11 millas ILS X-ray 29 izquierda. Viva 3205, continúa aproximación a la pista 29 izquierda. Tenemos aproximación, 29 izquierda, Viva 3205. Viva 3055, cruce pista 29 derecha, continúa por Alfa 11 y Alfa en Alfa, contacto 21.9.
2: No, sí, Alfa 11, Alfa 21.9, gracias, bonita noche, Viva 3055.
1: Polaris 1866, fuera de posición y mantener pista 29 derecha.
2: Salida de Guadalajara, que está se abandona 5900 en ascenso por 230 vía CDMO Bravo.
3: Lleva 518, contacto cerrado, cruce de 8010, gire derecha CDM.
2: Llámale contacto radar al cruce 8010 por la derecha directo CDM, viva 518.

0: Viva 305 está autorizado para aterrizar en pista 29 izquierda, el viento es izquierda.
1: Autorizado a aterrizar pista 29 izquierda, Viva 3205.
2: Guadalajara, Volaris 144, buenas noches, 310 en descenso 240.
3: 3144, contacto radar, vuela directo a Playa de 1-2030-18 para ir al texto de pista 29 izquierda.
2: ¿No es posible volar a Playa hasta el pico Lugo por condiciones? Y descenso, bueno, ¿me podría dar la siguiente instrucción?
3: Sí, en Lugo vuela directo a Playa con 1-2-6.
2: Lugo directo a Playa 1-2000, Volaris 144.
0: Para despegar de la pista 29 derecha, el viento es calma, contacte 20.8 en el aire, que tengan muy buen vuelo.
4: Autorizo a despegar de la pista 29 derecha en el aire, 9308, Volaris 1-7-0, muy buen vuelo.

0: Viva 3205, abandone pista en Alfa 10, cruce pista 2 a derecha, Alfa 11 a su derecha en Alfa y en Alfa contacte 21.9 terrestre.
1: 6 al cruce de 27.
2: Alfa 10, cruzamos 2 a derecha, Alfa 11, Alfa 21.9, vista 3205, buenas.
3: Está sobre Uloga, confirmo, Ulugo, vuelo directo a Plade, 1-2030-18 el kilómetro para ir al centro, pista 2-9 izquierda, buenas noches.
0: Es 1-7-2-0, rueda posición y mantiene pista 2-9 derecha.
1: Plade, 30-18 para el ILSS para la pista 2-9 izquierda, mexicana 1-4-3-6 y descenso para 1-2-6.
4: Tower United 2109 is on the ILS X-ray for 29 left.
1: Descansa 230, viva 3066.
0: Continue the approach, runway 29 left.
4: Continue, United 2109.
1: Sí, buenas noches. Continuación Guadalajara, Volaris en 860.
5: 1860, buenas noches, contacto radar, cruz 8000, vire de CSDM.
1: Por la derecha, Sembo, dice 860.

Polarizando 7-2-0, solo para despegar de la pista 2-9 derecha, el viento es calma, contacto 20.8 en el aire. Que tengan muy buen vuelo. Buenas noches.

0: Guadalajara, buenas noches, Volaris 1720, en ascenso vía CDM, no bravo.
1: Volaris 1720, buenas noches, contacto radar, cruces de 8000, viene directo a CDM.
0: 8000 directo a CDM, Volaris 1720.
2: Estimación Viva 3245, buenas noches, 27 por 240, alfa.
1: Viva 3245, contacto radar, buenas noches, sobre Urugu, vuelve directo a Playa 123, 30185, para ILS, hecho en pista 29 izquierda.
2: Posterior Lugo a Plade 1-2038 y el ex-0 de izquierda 245.
1: Plade 1-4-4, contacto de aproximación 19-3, buenas noches.
0: 19-3, Solaris 1-4-4, muchas. Aproximación Plade 1-4-4, buenas noches, 1-6000 por 1-2000, volando Plade.
3: Buenas noches, Volaris 144, contacto radar, desciende para 9000 pies, autorizado ILS X-ray 2, 9 izquierda.
0: 9000 pies, autorizado ILS X-ray 2, 9 izquierda, Volaris 1, no, 4, 4.

0: Contact 121.9.
1: Viva 518, contacto Centro México, 23, nueva, buen día.
0: 1-2, rueda posición y mantener pista 2 a la derecha.
2: 9, viva 518, muy amable, buen día.
1: Dominicana 1436, contacto aproximación Guadalajara 193, buen día.
3: 193 con Guadalajara, Mexicana 1436, gracias, buen día. Aproximación Guadalajara, muy buenas noches, Mexicana 1436, al cruce 17800 por 1-2000, volando a Plave. Con Alfa Bordo.
4: 35 y 10 millas paralelo por zona de mantenimiento. 0000.
1: Arábico 25, se contacta la dirección de 200 nivel con H3018, libre de Matipo Plague para ILS Floyd 2, por izquierda.
4: 200 nivel, 3018, cuando libre de mantenimiento, directo Plague para ILS 2, por izquierda.

0: Hola, es 1812. Autorizado para despegar de la pista 29 derecha. El viento es calma. Contacte 20.8 en el aire. Buen vuelo.
1: Gracias. Autorizado para despegar pista 29 derecha.

0: 23245, contacto aproximación 1931, buenas noches.
1: 23245, buenas noches. Guadalajara, Viva 3245, información arma 18B, por 12B.
2: Viva 3245, contacto a la descienda para 10B.
1: 10B, contacto a la 3245.

0: terminal de Guadalajara, buena noche, Volaris 1812, 5800, ascenso vía Celeno Bravo, excepto Mateo 230.
1: Mexicana 1436, descienda para 9000, está autorizado ILS, pista 29 izquierda.
2: Pide derecha, Sandra, buena noche.
3: Está autorizado ILS, Airway para pista 29 izquierda, mexicana 1436.
4: Volaris 1860, contacta Centro México, 23, Sandra, buen día.
5: Contacta Torre 181, buena noche.
0: 181, Torre Volaris 144, muchas gracias.
6: Pista directo Plade 12010.
0: Directo Plade 12000, Aeroméxico 256, estaremos de la Torre, buenas noches, Volaris 144 y el X-Ray 29 izquierda.
7: Volaris 144, ¿qué tal? Muy buenas noches, está autorizado para aterrizar en la pista 29 izquierda, el viento es calma.
0: Gracias, autorizados a aterrizar en la 29 izquierda, Volaris 144.
5: Viva 3245, descienda para 9000 pies, autorizado ILS, pista 29 izquierda.
0: 9000 pies, autorizado ILS, 29 izquierda, 3245.

0: Acá Guadalajara, muy buen día, Volaris 1823-260 para 240. Nos encontramos volando rumbo 140 por WX y tenemos información a bordo.
1: 1823, con cerrada, mantenga 240 nivel. ¿Y cuántas millas más para volar al Goblin 826?
0: Le informamos. La presente, podríamos volar al Golf Lima 826, Volaris 1823 y 240 más en tropa.
1: Ok, vuelve al Golf Lima 826 con 1-2000 pies.
0: 1-2000 y volamos directos al Golf Lima 826, Volaris 1823.
2: Reduciendo 3-2-5.

0: Guadalajara, Volaris 1397-311 por 240.
1: Próximo 37, contacto radar, descienda para 200 nivel, sobre Ulubu, vuela a plaga con 1-2000, 30-18 para ir a sexo y pasada izquierda.
0: Sobre Ulubu, plaga 1-2000, Polaris 1397.

0: Confirma con NH, Volarizo 144.
1: 30 decimal 18.
2: Mexicana 1413 sobre el gol 9980, servicio radar terminado. Contacte torre 118.1, muy bien.
0: 181 con torre mexicana 1413, gracias.
2: Viva 3245.
0: Guadalajara, muy buenas noches, mexicana 1436. Cruzó el Coflima 980 y el SF pista 29 izquierda.
1: Mexicana 1436, continúa la aproximación a la pista 29 izquierda.
0: Tenemos aproximación, pista 29 izquierda, mexicana 1436, gracias.
3: Aproximación Guadalajara, Volaris 1105. Volamos al gol Lima 826, nivelados 240, información ATA.
4: 1105, contacto radar, 826, aprobado. ¿Ya será posible iniciar el viaje?
2: Hasta 1609.
3: Afirmativo, Polaris 1105.
4: 1105, descienda para 13010, 3018, al gol Lima 826 para el descenso a Mule 1 Bravo y aproximación IRS X-Ray 29 izquierda.
3: El gol Lima 826, descenso 13018 para a Mule 1 Bravo, pista 9 izquierda, Polaris 1105.

0: Aro México 256, contacto aproximación 193, buen día.
1: Aproximación 193, Aro México 56, muy buena noche.
2: Y Volaris 1397, ligera desviación izquierda.
3: En Alfa 10, cruce pista 2, una derecha, continúa por Alfa 11, a su derecha en Alfa y permanezca en Alfa 70.
4: Presionan para 9000 pistas, autorizado ILS X-Ray, pista 2, 9000.
1: Pista 2, 9 izquierda, Aeroméxico 256.

0: Activa 3205.
1: Cana 1436 está autorizado para aterrizar en la pista 29 izquierda. El viento es calma.
0: Estamos autorizados a aterrizar en la pista 29 izquierda con viento calma. Mexicano 1436.
2: Guadalajara, buen día, Volaris 1397233 por 200. Estamos volando rumbo 260 con diciendo.
3: Volaris 1397, contacto radar, libre de mal tiempo, directo PLA, descendan para 14010.
2: Directo PLA, de cuando posible 14000, Volaris 1397.

0: ¿Saben qué pasa los esperan? Volar 144.
1: 25.
0: Continúe por alfa, mantenga antes de eco 3 y antes de eco 3 contacte rampa 34.1.

0: 1812, contacto Centro México, 239, buen día.
1: 39, Polarizón 812, buen día.
2: Polarizón 397, descendan para 9000 pies, autorizado ILSX, pista 29 izquierda.
3: 9000 pies, autorizado ILSX, 29 izquierda, Polarizón 397.

0: Mexicana 1436, abandone la pista por Charlie 2, cruce pista 2, 9 derecha, continúe por Alfa 7 y Alfa su derecha, Eco 3 a plataforma.
1: Recibido, desalojamos vía Charlie 2, autorizados al cruce de la 29 derecha. Continuamos Alfa 7, Alfa y Eco 3 a plataforma mexicana 1436.
2: Iba 3245, 4 millas final, pista 29 izquierda.
0: Iba 3245, autorizado para aterrizar en pista 29 izquierda, el viento es calmo.
2: 29 izquierda, para aterrizar, 3245, nos está en posición 29.
0: Preciso.

0: Aeroméxico 256, Golf Lima 980, servicio radar, contacto Torre 118.1, muy buen día.
1: Pasamos a Torre 18.1, Aeroméxico.

0: Delta Guadalajara, buenas noches, Romeco 256, CLS, X-ray, pista 2, más izquierdo.
1: México 256, en aproximación, pista 2, más izquierdo.
0: Menos aproximación, pista 2, más izquierdo, Romeco 256.
2: Polarizan 105, reduzca velocidad, 230 nudos.
3: Reducimos 230 nudos, Volaris.
1: 436, antes de ECO-3, contacte rampa 34.1 para instrucción de ingreso a la plataforma. Buenas noches.
2: En Guadalajara, 119 de 100.
4: Con la rampa, muy buena noche, mexicana, 1466.
5: Noches. Relación Guadalajara, muy buen día, Volaris 1823, 14000 para 12000.
6: Muy buenas noches, Volaris 1823, contacto radar.
5: Contacto radar.

0: Viva 3245, abandone la pista por Alfa 10, cruce pista 2 a la derecha, continúe por Alfa 11, a su derecha en Alfa y contacte 21.93.
1: Por ahí 182, el canal 293, por la calle 11, Alfa y 22. Pista 2 a la izquierda.
2: Noche Volaris 1123, deja 252 por 240, rumbo 150, condiciones.
3: Arizona 823.
4: Buenas noches, contacto radar, desciende a vía Mola 1 Bravo, 1, 3000 pies sin restricción, con H3018, libre de mal tiempo.
0: Aero México 256 está autorizado para aterrizar en la pista 29 izquierda, el viento es calmo.
2: Para 1, 3000 pies sin restricción,
3: autorizados para aterrizar Aero México 256.
2: Lima 826, Volaris 1123, esperamos X-ray a la 29 izquierda.
5: Volaris 1823 y confirmando para ustedes el descenso a 10.000, 10.000 pies y autorizado el ILS y a la pista 293.
3: Sí, muchas gracias. 10.000 y autorizado el ILS y 21 izquierda. Volaris 1823.
6: Guadalajara, buenas noches. Viva 7305, deja 280 por 240, volando rumbo 270 por 270.
4: Viva 7305, buenas noches, contacto radar, descienda vía Ixon 1 Bravo a 14000 pies, con H3018, libre de mal tiempo, prosigue directo a Golf Lima 530 y espere ILS X-ray pista 29 izquierda.
6: Pero ascenso vía Ixon 1 Bravo, cuando posible Golf Lima 530, espérame ILS X-ray 29 izquierda, viva 7305.

0: Volaris 1105, control de descenso 1-2000 pies sin restricción.
1: 1-2000 sin restricción, Volaris 1105.
0: Volaris 1105, contacte aproximación Guadalajara 119 decimal 3, buenas noches.
1: Aproximación Guadalajara 119 decimal 3, buenas noches, Volaris 1105. Aproximación Guadalajara, Volaris 1105, abandonamos 1-3700 por 1-2000, volando directo al Lima 826, información ARPA.
0: Volaris 1241, buenas noches, contacto radar, desciende a vía Ixon 1 Bravo con EH 3018, perdón, 3018 y espera ILS X-ray pista 29 izquierda.
1: Frame 1-0-1000 pies, ILS X-ray 29 izquierda, esperamos Volaris 1105.
2: Confirmando el descenso para 1-0, 10.000 pies, Volaris 1105.
1: 1-0 mil el descenso, Volaris 1105.

0: México 256, abandone la pista en alfa 10. Ha autorizado el cruce de la pista 29, derecho, continúe por alfa 11, a su derecha en alfa, y contacte 21.9, control terrestre.
1: Alfa 11, alfa, autorizado el cruce de la pista 29, derecha. Pasamos terrestre, 21.9.

0: Proyecto 397, 3000, pico final, servicio radar terminado. Contacte torre 118.1, muy buen día.
1: 81, buen día, Volaris 1397. Guadalajara, buen día, Volaris 1397 y LS1 izquierda.
2: Polaris 1397, continúe la aproximación en la pista 29 izquierda.
1: Continuamos, Polaris 1397.

0: Viva GE 305, prosiga directo Plade, mantenga velocidad y descienda 14000.
1: Lado Plade 14000 con presente velocidad, Viva GE 305.
0: Volaris 1123, notifique velocidad.
2: Somos 280, indicado Volaris 1123.
0: Enterado, reduzca 260 nudos, número 5.
2: 260, Volaris 1123.

0: Confirmando para Volaris 1105, autorizado su aproximación.
1: Volaris 1105, autorizado su aproximación y la SX exitó de izquierda.
0: Autorizado su aproximación y la SX de izquierda, Volaris 1105.
2: Viva C 305, descienda 12000 pies.
1: Contacte torre 118.1, buen día.
3: Torre 381, Volaris 1823, buen día. Para Guadalajara, muy bonita, Volaris 1823 y el SX de 29 izquierda, 10 de mes.
4: Polaris 1397 está autorizado para aterrizar en la pista 29 izquierda, el viento es calma.
5: Autorizado aterrizar 29 izquierda, Polaris 1397.
4: Polaris 1823, continúe la aproximación en la pista 29 izquierda.
3: Esperamos.

0: actualice 1-1-2-3, descienda 1-2000 pies sin restricción y reduzca 2-3-0 nudos.
1: 30-12000 pies, Volaris 11-23.
2: Volaris 1397, abandone la pista a su derecha en Alfa 10, cruce pista 29 derecha, continúe por Alfa 11 y Alfa. En Alfa, contacte 21.9 con todo terrestre.
0: Viva 7305, contacte a...
3: 21.9, Volaris 1397.
0: Buenas noches.
3: Auto 19.
2: 1823, está autorizado para aterrizar en la pista 29 izquierda, el viento es calmo.
3: Estás para aterrizar 29 izquierda, Volaris 1823. Situación Guadalajara, buenas noches, viva 7-3-5-1, 3800 por 1-2000, volando a plaza.
0: Nuestro viva 7-3-5, contacto radar de cienda para 1-0-1000.
3: 0-0 nivel, ligera continua, va a declaracionar moderada.
0: Y discúlpame, ¿no le copié formación de hielo?
3: Activo, de 240 a 200, turbulencia ligera continua, ocasional moderada.
0: Copiado, 1-2-4-1, gracias.

0: Polaris 1105, 3 millas del pico final, servicio radar terminado. Contacte torre 118.1, buen día.
1: Estamos RCC1, Polaris 1105, buen día.
2: Buenas noches.
3: Polaris 1241, reduzca velocidad 230 nudos, 1-2 mil pies sin restricción por sector.
1: 1105 y el SX-Ray una de izquierda, 10 millas.
2: 1-2-3, 1-3 mil 500 por 1-2 mil pies.
4: Polaris 1241.
0: Buenas noches, contacto radar.
5: Polaris 1105, continúa aproximación en la pista 2 a la izquierda.
1: Continuamos aproximación 2 a la izquierda, Polaris 1135.

0: comunicación Guadalajara, buen día, horario 10, 11. Censo es a 285 para 240.
1: Polaris 1011, buena noche, contacto radar. Descienda vía... ¿Tiene alguna llegada?
2: 1823, abandone la pista en Alfa 10, cruce la pista 29 derecha, continúe por Alfa 11, a su derecha en Alfa y contacte 21.9 terrestre.
1: Toca su Puno Bravo, autorizado. 1000 pies en restricción, contacto
3: Alfa, 29 derecha, no podremos regresar.
1: Aproximación y el S-X-ray a la pista 29 izquierda.
0: Recibido descenso 14000 sin restricción, 3018, esperaron a 29 izquierda, X-ray. Y me confirma el piso a Oteta cuando posible, ¿correcto?
1: Correcto, Polaris 1011 y 14000 pies.
0: 14000 descenso sin restricción, cuando posible, Oteta, Polaris 10,

0: Corales 1241, velocidad 230 nudos y contacte aproximación Guadalajara 119 decimal 3. Buenas noches.
1: Instrucción 230-119 decimal 3, volares.
2: Para aterrizar en la pista 29 izquierda, el viento escala. QNH actualizado 30 decimal 21, 3021.
3: 3021, QNH actualizado, aterrizar pista 29 izquierda, volares 1105.
1: Aproximación Guadalajara, buenas noches, volares 1241, cruza 15000, descenso dirección 1 Bravo.
4: Buenas noches, Bolívar 1241, está en contacto radar, reduce en velocidad 2109, se espere a cortar hacia Plave antes del Lima 804.
1: Esperando a cortar aproximación Plave, reducción a 210 indicados, Bolívar 1241.

0: Polaris 1123, gire derecha a Flade, descienda para 9000, autoriza el ILSX pista 29 izquierda.
1: La derecha Flade 9000, autoriza el ILSX pista 29 izquierda, Polaris 1123.
2: Polaris 1105, abandone la pista a su derecha en Alfa 10, autorizado el cruce de la pista 29 en derecha, Alfa 11 a la derecha en Alfa, y en Alfa contacte 21.9 con todo el terreno.
0: Pista
2: en
3: Alfa 1103,
0: vamos a derecha, Alfa 11, en Buen Able Flight Direct to Golf Lima 825, 4 ILSA, right runway 29 left.
4: So when able, declare direct GL825 and we'll send part world 200 for 29 left. We have the information out for American 2063.
0: Thank you. Polaris 1241, vira izquierda Flade, descenda para 10.
5: Izquierda directo Flade, descenso 10.000, Polaris 1241.
0: Polaris 1011, cancele llegada, prosiga directo CX, Sierra Eco Kilo India Sierra y mantenga 14000 pies.
6: Directo CX, 14000 pies, Polaris 1011.
0: IVA 7305, Golf Lima 980, servicio radar terminado. Contacte Torre 118, decimal 1, muy buen día.
7: Torre IVA 7305, buen día.
0: Polaris 1123, reduzcan a 1909.
1: 90 a la velocidad de Polaris 1123.

0: 8 Viva 7305, 12 millas final, pista 290.
1: Viva 7305, está... Continúa la aproximación a la pista 29 izquierda, ajuste altímetro 30 decimal 21.
0: 30 decimal 21, continuamos a 29 izquierda, viva 7305.

0: Polaris 1241, descienda para 9000 pies, autorizado ILS Extra y pista 29 izquierda.
1: Descenso 9000 pies, autorizado ILS Extra y 29 izquierda, Polaris 1241.
2: 2063, descend emission 13000, QNH 3018.
3: QNH 3018 and descend 13000, magnitude 063.
2: Polaris 1011, descienda 12000 pies.
4: 1-2-1000 pies, Volaris.

0: Gracias.
1: Okay. La posición y mantenerse a la derecha.
0: 2063.
1: 7305 autorizado para aterrizar en la pista 29 izquierda, el viento es calmo.
2: Autorizado a aterrizar en 29 izquierda, viva 7305.
3: Guadalajara, buenas noches, Volaris 1123, eso de la pista 29 izquierda, 12 millas.
1: Volaris 112, número 2 en frecuencia, continúa aproximación 29 izquierda.
3: Siguiente, Volaris 1123, continúa su aproximación.

0: por favor, para despegar, si usted va a la derecha, en el aire contacte terminal 0018, que tenga un vuelo.
1: Aeroméxico 265, despegue autorizado, pista 29 derecha, en el aire, radar Guadalajara, 1-8-8-8.
2: Jara 119 decimal 3, buenas noches.
3: 19-3, Guadalajara, Volaris 10-11, buenas noches.

0: Hola, 1-1. Yo los conocí más en el piso de los aviones.
1: Aproximación Guadalajara, buen día, volaré.
0: Abandonen Alfa 10 y mantenga fuera del piso de los aviones.
1: A 12.000 directo.
2: A 12.000
3: directo. ¿Qué tal? Buenas noches, contacto radar. Desciendan para 1-1, 1.000 pies.
1: Descenso 11.000 pies, Volaris 10-11.
0: Volaris 1-1, viento calmo, autorizado para aterrizar pista 2-9 izquierda.
4: Autorizado aterrizaje en la pista 2-9 izquierda, Volaris 1-1, 2-3.

0: 2705, cruce piso 29 derecha, alfa 11, alfa y contacto 219.
1: Hola, 19241, Gol Lima 980, servicio radar terminado. Contacte Torre 118.1, buen día.
2: 18 decimal 1, Polaris 1241, buen día.
3: Guadalajara, buenas noches, Aramico 265, 6200 por 230.
1: Autorizado ILS-XX, 29 izquierda.
4: Al cruce de 8.
2: Buenas noches, Volaris 1241, ILS-29 izquierda.
3: Con mucho gusto, muchas gracias.
0: Manuel, aproximación, informo, cristalina.
3: Izquierda, mire, Aramico 265, continuamos a 2.
2: Cristalina, Volaris 1241.
4: 0063, dicen en maintain 1-2000 and when able fly direct to Plave, Papa Lima, Alfa Delta Echo.
5: That was clear that's in Plare, and that's at 1-2000, and that's American 2-0-6-2.
4: Enough.

0: Vale, Jarabe de México 602-77-240, rumbo 289 a Plan de Portway.
1: Aeroméxico 260 recibido, buena noche, contacto radar. Descienda 14000 pies con EH3021 directo Plade y espere aproximación ILS X-ray a la pista 29 izquierda.
0: Descenso 14000 pies directo Plade, esperando ILS X-ray 29 izquierda, 3021 Aeroméxico 260.
1: Correcto, Aeroméxico 260, hay reporte de turbulencia moderada continua a partir de...

0: para despegar, pitón suave derecha, viento en calma en el aire, contacto terminal, 28, buen vuelo.
1: Despegue, todo suave derecha en el aire, 28, volaría, 1182, 6.

0: Autorizado para tener 129 izquierda.
1: Pista 2 media izquierda, autorizado para aterrizar, 1241.
2: American 2063 is turning direct Clara.
3: Roger, American 2063, maintain 12000, contact Guadalajara approach on 119.3, good night.
2: 2019.3, good night.
0: 1-1-2-3, cruce pista 2, 9 derecha, alfa 11, alfa, contacto 21-2.
2: Good evening, American.
3: American 2063, radar contact, 10 to 10000.
2: 10 to 10000, American 2063.
4: Salidas Guadalajara, Volaris 1182, 6000, vía CDM 1 Bravo para 237.
3: Polaris 1182, buena noche, contacto radar. Cuando 8000 pies, directo radar, ascienda a nivel 230.
4: Noche, 8000 pies, directo radar y 230 ascenso, Polaris 1182.

0: Hola, es 1-2-1, abandone la pista en Alfa 1-0, cruce la pista 2 a la derecha, continúe por Alfa 11 y a su derecha en Alfa.
1: Autorizado vía Alfa 10, cruce de pista 2-9 derecha, Alfa 11, Alfa a la derecha, bola 1-2-1.
2: Aeroméxico 260, descienda 1-2000 pies.
3: 1-2000 Aeroméxico 260, ¿me confirma el kilómetro, por favor?
2: 30-21.

0: Aeroméxico 265, contacte Centro México 126-15. Buenas noches.
1: Sí, sí, sí, sé que tenga buen turno. Aeroméxico 265,
2: volares 1241.
3: Contacte 21.9.
2: 121-9, volares 1241. Buenas
4: noches. 424, estoy en formación Bravo.
0: Polaris 1753, buena noche, contacto radar. Descienda a 18000 pies con H3021, directo plane y espere aproximación ILS X-ray, pista 29 izquierda.
5: 1-4, Polaris 10-11, venía.
4: He recibido Polaris 1753, 18000, directo. No va a ser posible por un tiempo a plane. ¿Podríamos volar primeramente al Golima 826 y luego?
5: 1-0-1-1-11, señal, pista 27.
0: Polaris 1753 y 18000 pies.
5: 29 izquierda.
4: Mi pie directo al 826, esperando la ILS de piso 9 izquierda, volver a 1753.
0: Correcto.
6: Aproximación Guadalajara.
7: Hola, es 1011, ¿qué tal? Muy buenas noches. Está autorizado para aterrizar en pista 29 izquierda, aliento 190 grados 69.
6: K1, Bravo 29 izquierda.
5: Izquierda, Volaris 1011, gracias.
0: Buenas noches, contacto radar, descienda vía Mezca 1 Bravo, QNH 3021 y espere aproximación ILS X-ray a la pista 29 izquierda.
6: Gracias, 3021, y esperando ILS X-ray 29 izquierda, Volaris 128.
0: Aeroméxico 260, contacte aproximación Guadalajara 119.3, buenas noches.
8: 193, Aeroméxico 260, muchas gracias, buenas noches.
0: ¿Pro?
8: Aproximación Guadalajara, buenas noches, Aeroméxico 60, 15000 para 12000 a Plave.
5: Aeroméxico 260, buenas noches, contacto radar. Desciende para 9000 pies, autorizado ILS X-ray, pista 29 izquierda.
8: 9000 pies, autorizado ILS X-ray, 29 izquierda, Aeroméxico 260.

0: American to 060, over Golf Lima 980, radar service terminated. Contact tower 118 decimal 1.
1: 118 decimal 1, Sky American 2063.
2: Polaris 1753, descienda unos 2000
3: pies. 2000
2: pies,
3: Polaris 1753.
1: Tower American 2063, and the ILS 291.
2: 1281, cuando posible, directo, Golf Lima 825, y en la prevista descienda a 18000 pies, QNH 302.
4: Enterado, cuando posible.
5: Again, 2063, continue the approach on 829
2: left. Esta es la prevista, correcto, Polaris 128, 18000.
4: Gracias, 18000 y pendiente 825.
2: Polaris 182, contacte Centro México 123.9, en vuelo.
6: 139, Polaris 1182, vale.
2: Bien.
4: Y Volaris 1281, posterior mezcla, volaremos al 825.
2: Perfecto, gracias.
4: Gracias.

0: Polarizo 011, abandone la pista en alfa 12, cruce pista 2 a la derecha, continúe por alfa 13, a la derecha en alfa, y permanezca en esta frecuencia.
1: Desde el Hans, vía alfa 12, cruzamos 2 a la derecha, alfa 13, alfa, y permanezca en frecuencia volar 10-11.
2: Tajara Volaris 1753, podemos ir mirando a la derecha al rumbo 190 y unas 20 millas más, posiblemente a Plade.
1: Perfecto, a la derecha a discreción, mantenga 12.000 pies y cuando posible Plade, Volaris 1753.
0: 063, runway 29 left,
2: posible Plade, Volaris
3: 1753. Plade, land 29 left, making 2063.

0: Nicolás es 147, la posición y mantener su cabeza 9 de derecha. Nicolás es 1011, pase 21.9 de tarde.
1: 21.9 de tarde, Nicolás. Guadalajara, buenas noches, Copacito 21, en descenso para Exxon 240.
2: Copacito 21, buenas noches, contacto radar. Descienda vía Exxon 1 Bravo con EH3021, espera aproximación y LS X-ray, pista 29 izquierda.
1: Descenso vía Exxon 3021, pista con LS X-ray 29 izquierda, 29, 28 izquierda, Copacito 21.
2: Contacto 29 izquierda y con información Copacito 21, reporte de turbulencia moderada continua. A partir de 240 hasta nivel de vuelo 200.
1: Torre 118.1, muy bien. Para la X-ray 290.
0: Vuelo 147 está autorizado para despegar de la pista 29 derecha. El viento es calma. Contacto 20.8 en el aire. Que tengan muy buen vuelo.
3: Torre Guadalajara, Buenas noches, México 60, y el X-ray 29 izquierda.
2: Es correcto, Copa.
0: 60, buenas noches, continúa aproximación 29 izquierda.
3: Continuamos 29 izquierda, México 60.
4: Guadalajara, buenas noches, el X-ray México, a la frecuencia 29, para Rojo.
2: Bravo, Juliet Mike India, buenas noches. Con
0: American 2063, vacate runway the Alpha 10, hold short of runway 29 and right. Last check now. 302,
4: hold short.
2: Juliet Mike India, correcto, reporte de turbulencia moderada continua a partir de 240 a nivel de vuelo 200.
5: Muy amable por la información.
0: Sí, aquí just here to cross runway 29 right, continue via Alpha 11, right on Alpha, and contact 121.9.
5: Gracias, gracias.
2: De nada.
4: 29 right, Alpha 1.
1: Yo no, solicitamos si es posible volar a 802, 803 hacia
0: pronto. 260 está autorizado para aterrizar en la pista 29 izquierda, el viento es calmo.
3: Izquierda 3630 México, es
5: lo posible directo Plade y mantenemos 1-2000 pies, Volaris 1753.
0: ¿Alcón prosigue?
2: 721 por la derecha, Golima 803 y
0: 1-0413.
1: Ok, por el momento al Golima 803, Copa 721, pero solicitaríamos posterior volar directo a Plade, ya que el mal tiempo está entre el 805 y Plade.
5: Ah, muy buenas noches, Volaris 147, 7000 por 230.
2: Polaris 147, buenas noches, contacto radar, cuando 8000 pies, vire por la izquierda directo a Emiri, asciende y mantenga nivel 230, no aviso.
5: Contacto 8000 pies por la izquierda directo a Emiri, 230, no aviso, Polaris 147.
2: Copa 721, espere Plade antes de Golima 803.
1: Copiado, observa.

0: De volando, Plade, volar 1753.
1: 1753, directo, Plade, escena 9000 pies, autorizado el ILS-72. Izquierda, cancela en restricción de velocidad en plan.
2: Descansa 1-8000, volar 128.
0: Descansa 9000 pies, autorizado ILS-72, 9 izquierda y cancelamos restricción de velocidad en plan. 1753.
3: Aeroméxico 260, abandone la pista por Alfa 10, cruce pintado a la derecha, continúe por Alfa 11 a la derecha en Alfa, y en Alfa contacte 21.9, muy buena
4: noche. Alfa 10, cruzamos 2 a la derecha, Alfa 11 a la derecha, Alfa
2: 260, que te volariz 128.
3: Prosiga, mueve el Alfa. Autorizado, cruce de Charlie 4 hacia zona perimetral móvil.

0: Polaris 1281, contacte aproximación Guadalajara, 119 décima 3, buenas noches.
1: 193 Polaris 1281, buenas noches. Guadalajara, buenas noches, Polaris 1281, deja 14600 pies volando al Golf Lima 8200.
2: Buenas noches, Polaris 1281, está en contacto.
1: Radar Polaris 1281.

0: 472-1 para 9007, autorizado vía la SHA y pistados 97.
1: Este es para 9000, es motorizado y el SXR 29 izquierda, copa 721.
0: Polaris 1281, derecha Plade, desciendan para 10.
2: Cerrado por la derecha Plade, 1000, Polaris 128.
0: Polaris 1753, Goldman 980, servicio radar terminado, contacte torre 118.1.
3: Este 1, Volaris 1753, gracias, buen día. Torre, buenas noches, Volaris 1753, en final 3 amillas, pesados 9 izquierda.
4: Volaris 1753, muy buenas noches, continúa aproximación a la pista 2 9 izquierda.
3: Estamos aproximación 2 9 izquierda, Volaris 1753.

0: Hola, 1281, desciendan para 9.000 pies, autorizado ILS 6.2, me izquierda, reduzcan a 2101.
1: 210, 9.000, autorizado ILS X-Ray 29 izquierda, Volaris 1281.
0: Aproximación Guadalajara, 119 decimal 3, buenas noches, número 4.
2: 193, ayuda mañana, buenas noches. Aproximación en el Guadalajara, en esta barrio mañana, nuestra frecuencia 19.100 para 1.4.
0: Buenas noches, Judith McKinley, contacto radar. Vuelve directo clave, descienda para 1.010 y reduce a 2.0.000.
2: 1.0.010, directo clave. Y reduciendo a 2.3.0.000.
0: Julius McKinley, una pregunta, ¿encontró turbulencia entre nivel 240 y 200?
3: Turbulencia ligera ocasional.
0: Gracias, muchas gracias. Polaris 147, contacta Centro México 126 decimal 15, buen vuelo.
4: Centro México 126 decimal 15, Polaris 147, buenas noches.
0: Julius McKinley, continúa reducción de velocidad a 210.
2: Reduciendo 210, indicado por kilómetro.
0: Polaris 1281, reduzcan a 1900.
1: 190, Polaris 1281.

0: polarizado 830, rueda posición y mantener pinchado 9 derecho. Polarísimo 753 está autorizado para aterrizar en pista 2 a la izquierda, el viento es calmo.
1: Autorizado a aterrizar en pista 2 a la izquierda, Polarísimo 753.

0: Polaris 1281, caminando reduciendo velocidad a 1800.
1: Tenemos ya 180, Polaris 128.
0: Aquí se reducen a 1800.
1: Reduciendo a 1800, no subir la mañana.

0: Polarísima 281, continuamos.
1: Autorizado para despegar de la pista 2 a la derecha, calma, superte 20.8 en el aire, que tenga muy buen vuelo.
0: 981, servicio radar terminado, contacte. Millas y 18.1, copa 765, 721.
1: Mexicana 1437, rodea posición y mantener pista 290.
0: Torre copa 721 y el X-ray 29 izquierda, 7 millas afuera.
1: Buenas noches, copa 721, continúe la aproximación en la pista 29 izquierda.
0: No, no, no, no, izquierda, copa 721.
1: Polaris 1753, abandone la pista en alfa 10, mantenga antes 29 derecha.
2: Alfa
1: 10
2: y antes
1: 29
2: de derecha, Polaris
1: 1753. Polaris 1753, autorizado el cruce de la pista 2, 9 derecha, continúa por Alfa 11 a la derecha en Alfa y permanezca en esta frecuencia.
3: No, no, señor, mañana.

0: Guadalajara, muy buenas noches, Volaris 1830, 6100 pies, ascenso 230, CDM 1, Bravo.
1: Volaris 1853, en alta, con 321.9.
2: 830, buena noche, contacto radar, 48000.
0: 8000 pies, directo radar.
3: Solo me confirma como 721, estamos autorizados a aterrizar 29 izquierdas.
1: Ahora está autorizado para aterrizar con 721 al 29 izquierdas.
3: Autorizado a aterrizar 29 izquierdas con 721.

0: dirección a 1437, se utilizó para despegar de la pista turno de derecha, y calma, permanece.
1: Autorizado para despegar de la derecha,
2: es 8-1, Volaris 1, 281, gracias, buenas noches. Corre, Volaris 1, 281, buenas noches, final 8 millas, 2 a la izquierda.
0: Volaris 1, 281, continuamos.
2: Continuamos.

0: Mexicana 1437, con 20.8 terminal. Buen vuelo.
1: T8, muy buena noche, Mexicana 1437.
0: Compasivo 1, abandone la pista en Alfa 10 a su derecha. Si ya no es posible, siguiente a su derecha, Alfa 12.
2: Alfa 12 a la derecha, abajo.
1: Aproximación Guadalajara, buenas noches.
0: Rojo de pista Alfa 12 y está autorizado el cruce de la pista 2 a la derecha, seguida por Alfa 12.
3: Sí, buenas noches, contacto radar.
2: Liberando rapidito por Alfa 12, autorizado el cruce de pista 29 derecha y continuamos por Alfa 13 Copa.
1: 437.
0: Polaris 121 está autorizado para aterrizar en la pista 29 izquierda, el viento es
1: enterado, autorizado a aterrizar 29 izquierda, Polaris 1281.

Torre Guadalajara, el estado de Maín, de ahora final y el EDC, güey, la 2 no izquierda. Continuamos aproximación de la izquierda de Maín.

0: 3-1-9-0-2, cancele la salida codificada y la asiento visual por la derecha. Hola, 1-1, abandone por alfa 1-0, cruce por alfa 1-0, por alfa 1-1, a la derecha. Alfa, contacte 1.9, corto.
1: Gracias, autorizado el cruce de la 2-9 derecha por alfa 10. Y en alfa, salimos a 219, Polaris 1281. Buenas noches.
0: Buenas noches.
2: 1437.
0: El Maquín ya está autorizado para aterrizar en la pista 2915.
1: Autorizado a aterrizar en la 2915.

0: Para Volaris 1830, ¿nos pudiera coordinar con Centro México rumbo 290 por condiciones?
1: 290 autorizado, ¿aproximadamente cuántas millas?
0: 30 millas aproximadamente, Volaris 1830.
1: Ok, libre de mal tiempo, prosigue directo a Kerma, Volaris 1830.
0: Autorizada la desviación, libre de mal tiempo, directo a Kerma, Volaris 1830.

0: temporada 3-0, asciende a nivel 3-6-0, libre de mal tiempo, prosiga directo a Mazatlán.
1: Dos sujetos para despegar de la pista 2-9 de la izquierda, Calma, asciende a la izquierda 3-6 y
2: dejando 279 por 240 nivel volando hacia Mezca Bravo a bordo.
0: Recibido Viva 3117, buena noche, contacto radar, desciende a vía Mezca 1 Bravo a 13000 pies sin restricción, QLH 3021. Prosiga directo a ICBAN y espere aproximación ILS X-ray a la...
1: Pone la pista izquierda en Papa 3 y contacte Rapa 34.1,
2: 3000 pies sin restricción. Con QNH 30 decimal 21 y volamos hacia ICBAN y esperamos ILS extra para la izquierda, vía 3117.
0: Correcto.

0: Mexicana 1437, contacte Centro México, 126 decimal 15, buen vuelo.
1: 265 con México, Mexicana 1437, gracias.
0: Exacto, 2615, por favor.
1: 615, gracias.

0: Aproximación Guadalajara, el macho Solaris 1902, por la derecha, plano directo, 6.
1: Recibido, Solaris 1902, buena noche, contacto radar, ascienda nivel 230.
0: Sensor 230, 1902.

0: Inclinación molar es 1.90, por la derecha, selección es por la derecha por condiciones rumbo 1.0 aproximadamente 25 millas.
1: Autorizado, polarizo 1902.
0: Aprobado.

0: Aproximación Guadalajara, buenas noches, Volaris 5245, el descenso 296 por 240, información automática a bordo.
1: Volaris 5245, buena noche, contacto radar, descienda 14000 pies con S3021, prosiga directo PLADE y espere ILS X-ray pista 29 izquierda.
0: 14000 pies, directo PLADE 3021, esperando ILS X-ray a las 29 izquierda, Volaris 5245.

0: Rumbo 090, Polaris 190.
1: Enterado, ¿cuántas millas para Faces?
0: En aproximadamente 20 millas podríamos para directo a Faces, 190. 20 millas.
1: Polaris 5245, descienda 1-2000 pies.
2: Descensa 1-2000, Polaris 5245.

0: permanecen 1902, contacte Centro México 123.9, buen vuelo. Perdón, 12615, 2615, polarizo 1902.
1: 2615, polarizo 1902, buenas noches.
0: Hasta luego.

0: Volar 5245, contacte aproximación Guadalajara en 119 decimal 3. Buenas noches.
1: 193, volar 5245, hasta luego.
0: Hasta luego.
1: Aproximación Guadalajara, buenas noches, volar 5245, descenso 16000 por 12000 pies, volando a Plave.
2: Buenas noches, volar 5245, contacto radar, descienda para 9000 pies, autorizado ILS X-ray 29.
1: Estado descenso 9000 pies y autorizado ILS X-ray 29 izquierda, volar 5245.
0: Guadalajara en 119 decimal 3, buenas noches.
3: Aproximación Guadalajara, 193, volar 3117, hasta luego, buenas noches. Aproximación Guadalajara, muy buenas noches, vía 3117, estamos en descenso Mesca 1 Bravo, y tenemos otro a bordo.
2: Vía 3117, buenas noches, contacto radar, descenso sin restricción para 1-2.
3: Restricción 1-2000 pies, vía 3117.

0: Curitiba 3117, posición actual, ¿es posible volar hacia Flaves?
1: Justamente en 5 minutos más, Iba 3117.
0: Recibido, Iba 3117. Cuando posible, directo a Flaves y mantengan 1-2.
1: Posible a Flaves y 1-2000 pies, Iba 3117.

0: Bravo, Lata, Plade, Vía 3117.
1: Recibidor Vía 3117, directo Plade. Hacienda para 9000 pies, está autorizado el ILSX 29 izquierda.
0: 9000 pies, estamos autorizados el ILSX 29 izquierda, Vía 3117.

0: Gladys 1830. Veintitrés punto nueve. ¿Aló? 452-45 Lima 980. Servicio radar terminado. Contacte torre 118.1. Muy bien.
1: Recepción 452-45. Hasta luego. Muy buen día.
0: Ciudad 3117. Reduzca 1900.
1: 1909. Ciudad 3117.
0: Estaciones en frecuencia, QNH 30, decimal 23.
1: Buenas noches, Volaris 5245 ILS X-ray 29 izquierda, 12 millas.
2: Volaris 5245, ¿qué tal? Muy buenas noches, estoy listo para transitar en la pista 29 izquierda, el centro de
1: Gracias, autorizado a aterrizar pista 29 izquierda, Volaris 5245.

0: Torre Guadalajara, Volaris 545, ¿podría confirmar el altímetro, por favor?
1: 3-0, decimal 2, 30-20.
0: 30-23, Volaris 5245, gracias. Aproximación Guadalajara, muy buena noche, Volaris 1-2-2-3, volando directos a Mezca, 10 antes nivelados con 240. Régimen de 2500 y 260 en la velocidad.
2: Buen día, buena noche, Polaris 1223, contacto radar. Descienda vía Mezca 1 Bravo a 1-3000 pies sin restricción. QNS 3023, directo a golpe 824 y espere aproximación ILS X-ray, pista 29 izquierda.
0: Gracias, descenso vía Mezca 1 Bravo para 1-3000 pies, 3023, directos al golpe 824 y esperando ILS X-ray. 2 nave izquierda, Volaris 1, 2, 3.

0: Polaris 5245, abandone la pista en alfa 1-2, cruce la pista 2 a la derecha, continúe por alfa 1-3, a la derecha en alfa y permanezca en esta frecuencia.
1: Estado alfa 1-2, autorizado el cruce 2 a la derecha, alfa 1-3, alfa y permanecemos en frecuencia, Polaris 5245.

0: Pasión Volar Isuno 223, ¿será posible volar directos al Golf Lima 825 por condiciones?
1: Iba 3117, autorizado para aterrizar en la pista 29 izquierda, el viento es calma.
2: Tercer piso 29 izquierda, aviate.

0: 5245, me confirma si lo esperan en la puerta número 44.
1: No, dicho la 38, pero igual ahorita confirmo con compañía y le aviso.
0: Pues, gracias, antes de
1: escucharlo. Pero antes de escucharlo, le aviso. 2205.

0: Torre de Valle, 0-4, confirmando puerta número 38-38.
1: Mira, si es que en Charlie 4, mantenga antes de rodaje ECO 8 y comunique rampa 34.1.
0: Posición de Charlie 4, antes de ECO 8, ahora es ECO 2, para el mismo. Hasta luego, buenas noches.
1: Buenas noches. Viva 317, abandone la pista en Charlie 2, cruce la pista 29 derecha, mantenga antes de rodaje alfa 7.
2: Bajamos Charlie 2, cruce pista 2 a la derecha y mantenemos en alfa 7, viva 3 con una pista.

0: Continúe por Alfa 7, a su derecha en Alfa, y mantenga antes de rodaje Eco 4.
1: Aproximación Guadalajara, buen día, Bradis.
0: Polaris 1252, está autorizado para despegar de la pista 29 derecha, el viento es calma, contacto 20.8 en el aire, que tengan muy buen vuelo.
2: 1085, buena noche, contacto radar de 101 Bravo con S3023, espera ILS X-Ray en la pista 29 izquierda.
1: Con 3023, estamos enviando acá 1 Bravo, esperando ILS X-Ray.

0: izquierda voladita, no se lo chico.
1: Volaris 1223, ¿en aproximadamente cuántas millas podría virar a Plades?
2: Este comunica rampa 34.1, buenas
3: noches. Rampa 34.1, buenas
1: noches. Muy bien, 1-2000 pies el descenso y libre de mal tiempo prosigue a Plades. Volaris 1223.
4: Ascenso 2000 pies y cuando libre mal tiempo directo a Plades. Volaris 1223.
1: Volaris 1085, descienda 1-3000 pies sin restricción, prosiga directo a Colima 828.
5: Descienda 1-3000 pies sin restricción, directo a Colima 828, Volaris.

0: de Guadalajara, buenas noches. Volaris 1252 en ascenso 6500 por 230 ascenso vía Kelva 1 Bravo.
1: Buenas noches, Volaris 1252, contacto radar. Cuando 8000 pies vire derecha Kelva, ascienda a nivel 230.
0: Cruzo 8000 pies por la derecha Kelva y mantener centro a 230.

0: temporal es 1-2-2-3, posible por la derecha, rumbo 180.
1: Estamos mirando directamente para Playa de Volaris, 1-2-3.
0: Recibido, Volaris 1-2-2-3.

0: Juárez 1223, con taxi aproximación Guadalajara 119 decimal 3, buenas noches.
1: Aproximación Guadalajara decimal 3, pase buena noche, Volaris 123, gracias.
0: ¿Todo?
1: Volaris 152, nos estamos desviando por la derecha para evitar un mal tiempo.
0: Muy bien, por la derecha autorizado, ¿cuántas millas?
1: 23, descenso 14000 para 10000, directos clave.
2: 1223, contacto para descienda para 9000 pies, autorizado ILS, 6 pista 29 izquierda, cancele restricción de velocidad en clave.
1: 9000 pies, cancelando restricción de velocidad en clave y autorizado ILS, 6 29 izquierda, Volaris 1223.

0: Guadalajara, ¿cómo está? Viola 9522, alcanza 240, próximo a checar Ixon.
1: Viva 9522, buena noche, contacto radar, descienda vía Ixon 1 Bravo, QNH3023 y espere aproximación ILS X-Ray, pista 29 izquierda.
0: Pista 23 con, para el ILS X-Ray, a la 29 izquierda, descenso vía Viva 9522.

0: Polaris 1085, notifique velocidad.
1: 260 mil, Polaris 1085.
0: 260, perfecto. Mantenga 260 y 1 2000 pies, Polaris 1085.
1: Tenemos 260 y 1 2000 pies, Polaris 1085.

0: Polaris 1085, contacte aproximación Guadalajara en 119.3. Buenas noches.
1: 19.3, Polaris 1085, buenas noches.
0: Viva 9522, número 3, reduzca 250 nudos, 1-2000 pies sin restricción.
2: 250, 1-2000 sin restricción, viva 9522.
3: Guadalajara, buenas noches, 1-México, 264, 250 la velocidad, dejando 260 por 240.
1: 15 pies para 12.000 pies, volando directo a Plaza.
0: Sin restricción, QNH 3023 y espere aproximación ILS extra y pista 29 izquierda.
1: Comienza 1-1000, Volaris 1085.
3: 1 Bravo a 1-2000 pies sin restricción, en el altímetro 13 decimal 2-5 y 2-3. Y esperando ILS extra y a la pista 29 izquierda de México 2-4.

0: Morales 1252, contacte Centro México 126 decimal 15. Bueno.
1: Centro México 26 15, Volaris 125.

0: Polaris 1085, destino a México, Victoria Alfa, Charlie Sierra y November. Todos a la izquierda.
1: Charlie November, buenas noches. Continúe por Charlie, por Eco 7 y Charlie 4, Alangar. Notifico llegando a Alangar.
0: 1052, autorizado 67, Charlie 4, Alangar y notificamos ingresando. Charlie November. Bueno, 33 por 2, 40. Para Guadalajara, Viva 9522, 15000 para 12000. Descenso vía la llegada de Ixon 1, bravo.
2: Soplade y espere aproximación y LC, eso y pista 29 izquierda.
0: Hasta 18000 con 3023, directo Plade y esperando LC, X-ray 29 izquierda, valores 1841.

0: Polaris 1085, canceles restricción de velocidad de enclave.
1: Cancelamos restricción de velocidad de enclave, Polaris 1085.
0: Polaris 1223, Lima 980, servicio radar terminado, contacte Torre 118.1.
1: Torre 181, paso buen día, Polaris 1223, gracias.
0: Viva 9522, descienda para 101.
1: 101952. Torre Guadalajara, buenas noches, Polaris 1223, ILS X-Ray 29 izquierda, 12 millas.
2: Polaris 1223, muy buenas noches, estoy autorizado para aterrizar en el estrato 9 izquierda, el viento 80 grados con 6
1: nudos. Gracias, autorizado, 329 izquierda, Polaris 1223.

0: De Guadalajara a México 264, mantenemos restricción de velocidad 250.
1: Sí, por favor, de hecho, reduzca a 230 nudos por secuencia.
0: Muy bien, continuamos, producción a 230 indicada, Aeroméxico 264.

0: Es un 841, descienda a unos 2000 pies.
1: Para 9000 pies, autorizado ILS 6629 izquierda.
0: 64, contacte aproximación Guadalajara en 119 decimal 3. Buenas noches.
2: Con Guadalajara, 1930 México, 264. Buenas noches.
0: Hola.
2: Aproximación, buenas noches, a México, 264, dejando 15000 por 12230 la velocidad.
1: Para México, 64, buenas noches, contacto radar. Descienda para 9000 pies, autorizado ILS 6629 izquierda.
2: Continuamos el descenso a 9000 pies, autorizados el LTX a la pista 2 más izquierda de la México 264.

0: Flight 0085, 4 millas del pico final, servicio radar terminado. Contacto Torre 118.1, buenas noches.
1: Me vamos a Torre 181, buenas noches, 85 horas, buenas noches. Torre Guadalajara, buenas noches, 85, en la aproximación final para pista 2 de izquierda.
2: Flight 0085, en la aproximación a pista 2 de izquierda.
1: Tenemos hasta la próxima.

0: Escuela 1923, se abandona en la pista en Alfa 10, cruce la pista 2 a la derecha, continúa por Alfa 11, a la derecha en Alfa y permanezca en el centro.
1: Gracias,
0: perdón. Corre, ¿se podría informarme de las funciones del viento en la aproximación? Muchísimas gracias por la información y saben en qué puerta los esperan.
2: Aeroméxico 64, reduzca 2.
0: 8-5, está autorizado para aterrizar en la pista 29 izquierda, el viento 80 grados de 7, no, viento de cola y autorizado a aterrizar en 29
1: izquierda. Aterrizar, pista 29 izquierda, Volaris, 10-85.

0: 0110, la pista nos puso a la derecha, el QNH 30923, puede por alfa y alfa 3 al punto de espera de la pista 290. Alfa y alfa 3.
1: Alfa y alfa 3.
2: 890, gracias, 952. Torre, 952, buenas noches, estamos fieles, 29 izquierda, 12 millas.
0: Ida 952, continúa aproximación en la pista 29 izquierda.
3: Para
2: evitar. Ida 952.
3: ¿Cae de clave?
1: Para volar, 912, vamos a posición número 11, nos informa, compañero.
0: Recibido, en sobre alfa y eco 3, próximo eco 3, coma integrante 34, 35.
3: Pero México 2, 6, 4,
1: alfa, alfa, eco 3, 7, 4, 2, 4, 1, 2, 2, 2, 2, 2.
2: Aeroméxico 264, reduzcan a 170.
3: Estos están indicados Aeroméxico 264.
2: Guadalajara en 119, decimal 3. Buenas noches.
0: Ciudadano de 5252, 150 grados, 7 minutos, incremento aproximadamente a 10 minutos,
3: 8700 autorizados al ILCF y a la 29 izquierda de México, 264.
0: 1010, el viento 50 grados de 7.9, incremento aproximadamente a 10.2, en escuela, en informático con el
2: piso 2 de derecha. Piso ILCF, piso 2 de izquierda.
1: Es en zona de 1000, la autorización.
0: Hola, 1010, voy a presionar, mantiene piso 2 de derecha.

0: 0, o 85, a ver, mami, la piscina con 0, cruce la pista de la derecha, continúa por alfa 11, a la derecha alfa y permanece en el centro.
1: Continuamos reducción a 160 indicados, Aeroméxico 234.

0: Aeroméxico 264, Golden 980, servicio radar terminado.
1: ¿Cuál es la posición y mantener pistados 9?
2: Aeroméxico 281, Aeroméxico. Buenas noches. Pero Guadalajara, buenas noches, Aeroméxico 264, ILCX y a la pista 2, a izquierda.
1: Aeroméxico 264, ¿qué tal? Muy buenas noches. Continúa aproximación a pista 2, a izquierda. Tengo reporte de viento de cola en la aproximación. A la presente, 540 grados, con 6 nudos, variable. UNH actualizado, 3-0 de final 2-10. Continúa aproximación
0: 2-10. 10, y espera ahora pista 1-1 derecha. Mantenga presente rumbo y atienda para 1-1-1000.
3: Ascendemos para 1-1-1000, presente.
1: Para aterrizar en la pista 2-9 izquierda, el viento
3: 40
1: grados
3: 6. Aterrizado 2-9 izquierda, me confirma 30-27, ¿correcto?
1: Es correcto.
3: Gracias.
1: 2-7 el UNH.

0: Polarísimo 84, ¿qué le dirá la de Richard rumbo 230?
1: Afirmativo, la 1841 rumbo 230.
0: Sí, por la derecha el rumbo 230 y espera en 3 minutos volar hacia Datsun para el ILSX de la pista 11 derecha.
2: Polaris 1085, ¿me confirmas que sean en la puerta 15?
1: 11 derecha, Polaris 18.
2: Sí, sobre Alfa y Eco 3. Próxima corte, comunicación 2452. La 1010 es utilizado para despegar de la pista 2 a la derecha, 130 grados 7 en 2, 1 en 2, 1 en 2, 1 en 2, 1 en 2, 1 en 2, 1 en 2, 1 en 2, 1 en 2, 1 en 2, 1 en 2, 1 en 2, 1 en 2, 1 en 2, 1 en 2, 1 en 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

0: ¿Me podría repetir el viento?
1: Afirmativo 060 grados, 10 nudos.
0: Entrado, gracias.
1: El QNH ahora 30 decimal 27, Volaris 1841.
0: 3027, Volaris 1841, gracias.
2: Aeroméxico 264, estoy preparado para aterrizar en la pista de toma de izquierda, el viento 20 grados
0: 10. Volaris 5045.
3: Toma de izquierda, Aeroméxico 264.
0: Dejando 339 para 24.
2: Pista de toma de derecha, continúa a su derecha en alfa, 11. A la derecha en alfa y me confirma que esperan en la puerta número 20.
0: 7027 y espere aproximación.
4: Hasta ahorita no tenemos información de compañía, si tiene alguna cosa.
2: Que lo esperan en puerta 20, pero quiero corroborar con ustedes porque a veces nos cambian y no nos damos cuenta.
4: Ok, 20. Entonces marcamos compañía y ahorita le confirmo.
2: Pues, 20.
0: Ya, después de Mesca hacia el Borja. Mire, de momento por la trayectoria que veía yo de las aeronaves de adelante, aún las últimas a la 29, probablemente de presente posición le sea posible directo a Uloga y de ahí ya sería directo a Guadalajara para darle vectores.
5: Ok, permítame un momento, por favor.
0: Claro que sí.
6: Hola, licenciés, abandona 6500 para 230, siga 1, CDM 1 Bravo.
0: Polaris 1010, buena noche, contacto radar, cuando 8000 pies, directo radar, asciende y mantenga nivel 2309.
6: Cuando posible, cuando 8000 pies, directo radar y 320, Polaris
4: 9522, nos confirma compañía la 19.
2: Sí, 29522, continúe sobre Alfa y Eco 2. Próximo Eco 2, comunique rampa 34.1.
4: Y próximo Eco 2, 34.1, gracias.

0: Aero México 264, abandone la pista a su dirección Alfa 10, cruce la pista 2 a la derecha, continúe por Alfa 11 a la dirección Alfa. Y cuando posible me informa si lo esperan en la puerta 45.
1: Alojamos Alfa 10, presión de cruce 2 a la derecha, Alfa 11 por la derecha en Alfa, y en un momento le confirmo la pista.

0: temporales 5045, o si desea por su derecha para ingresar vía CASUB, no tengo ningún inconveniente.
1: Gracias, deme un momento, estamos evaluando. Muy amable.
0: Además.

0: Y Torrero, México. Está confirmada la 45 para nosotros.
1: Recibido, prosiga para el Sayeco, centro de izquierda, en Eco 6, contra la rampa 3441, buenas noches.
0: Tenemos en Alfa, Eco 6, 341, Aeroméxico, 264, buenas noches.

0: Polaris 5045. Guadalajara, terminal Polaris 5045. Adelante, por favor.
1: Gracias. Mire, Kazuk ya no será opción. Vamos a, si me permite, volar hacia Mesca. En Mesca evaluamos cómo están las condiciones para poder cruzar y si no, nos establecemos en patrón de espera en Mesca.
0: Muy bien, sin problema, Volaris 5045.

0: Rally 5045. Diga. Perdón, mire, no sé si le sirva por la derecha un rumbo 160, que es donde veo que se encuentra libre de condiciones, 160, y cruzaría hacia el sur para darle yo vectores hacia Darso. No sé si le sirva o prefiera el patrón de espera.
1: Sí, eso es lo que justamente estamos pensando, el Darso y la parte derecha, pero estamos viendo que las condiciones, que la tormenta está prácticamente ya sobre la estación, ¿correcto?
0: Sí, es correcto. Sin embargo, con el rumbo 160, usted estaría más o menos cruzando hacia el sur unas 30, 35 millas al eco de la estación, lo que es el borde propiamente de la tormenta.
1: Sí, gracias. ¿Y qué viento hay en superficie ahora?
0: Es de 60 con 8 a 10 nudos, me informa la torre.
1: Ok. Deme un momento, por favor, un par de minutos le informamos.
0: Creo que sí.
2: Hola, buenas noches, Viva 2140-240, Tomás Caborlo, Chapi.
0: Viva 2140, buena noche, contacto radar. Descienda 14000 pies con H3027, prosiga directo Datso, Delta Alpatango Sierra Oscar y espere aproximación ILS X-Ray a la pista 11 derecha.
2: Datso 14000 ILS X-Ray 11 derecha, Viva 2140.
1: Guadalajara, Volaris 5045, muchas gracias. Vamos hacia el rumbo 160 como nos lo propuso, si no tiene inconveniente.
0: Sin problema, rumbo 160 por la derecha. Si desea mantener nivel 200 o mayor, no tengo también problema. Y me informa cuando le sea posible virar hacia Darso por la derecha. De momento el rumbo 160 está autorizado.
1: Enterado, gracias. Volaris 5045.

0: y Guadalajara volar 5045. Solicitamos continuar descenso 15000 rumbo 170.
1: Rumbo 170 autorizado, 15000 pies con S3027, Volaris 5045.
0: Gracias, muy amable.

0: Hola, es 841, dos millas del Golf Lima 621. Servicio radar terminado, contacte torre 118.1. Buenas noches.
1: 181 Torre, Volaris 1841, buenas noches, gracias. Guadalajara, buenas noches, Volaris 1841, final 12 millas, 11 derecha.
2: Volaris 1841, muy buenas noches, autorizado para aterrizar en la pista 11 derecha, viento 20 grados, 8
1: millas. Autorizado a aterrizar, 11 derecha, Volaris 1841.
3: Viva 2140, descienda 1-2010.
4: 2000, viva 2140.

0: Ferrari 5045, solicitamos rumbo 200.
1: Rumbo 200 autorizado, Volaris 5045 y reduzca a 250 nudos.
0: Dirección a 250, Volaris 5045.

0: Guadalajara, buenas noches, video 2140, descenso 1-2000.
1: 3-2-1, alcanza nivel 240 sobre Catup.
2: Torrada, descienda para 1-1000, autorizado ILS, soy pista 1-1 derecha y cancela en restricción de velocidad en datos.
3: Izquierda en rumbo 120, rumbo 120, en descenso a nivel de vuelo 200. Espere volar hacia Datsun para aproximación ILS X-ray a la pista 11 derecha.
1: Recibido en el rumbo 120, 200, esperamos Datsun.
4: Pista en Alfa 6, cruce la pista 11 izquierda, continúe sobre Alfa 5, a la izquierda en Alfa y en 4.
1: Izquierda, Alfa 6, no, Alfa 5, Alfa 5, izquierda, Alfa 5, 4, volar 1, 2, 4.
3: Volar 1, 3, 2, 1, ¿le es posible volar a Olava de presente posición?

0: Polaris 1-3-2, ¿no es posible volar a Olava de presente posición?
1: Un segundo, Polaris 1-3-2.
0: Polaris 1-3-2-1 vuele a Dazo y si le es posible Olava, pero de momento Dazo y desciende a unos 2000 pies con 30-27.
1: Recibido, volamos a Dazo y descendemos unos 2000 pies, ya es posible volar a Olava, Polaris 1-3-2-1.
0: Perfecto, Olava y 12000 pies con 30-27, Polaris 1-3-2-1.
2: Más adelante, 621.
3: Afirmativo, 21-40, mantengan 1-1000 pies en el descenso, espera cortar al Golfing a 621 y mantengan el presente.
2: Tenemos 11.000 pies y pendiente a 21.40.

0: 1, 3, 2, 1, pro...
1: 620, Volaris 1, Guadalajara, Volaris 5045, en este momento no te es posible volar a Danza.
0: Ok, por secuencia vire derecha rumbo 250, Volaris 5045, unos 2000 pies, número 3.
2: Pasito 23, muy buenas noches, tenemos información Delta, está autorizado al aeropuerto de Tocumen y a la salida M1 Alfa de la pista 11 izquierda al 5 Miri. Tiene un tango 119 al 5 Expo, directo Tevo. Tiene un tango 113 India sobre tango, Juliet 13 Tango Alfa Papa, Uniform Ámbar 317, Tango Echo Charlie Uniform November, resto conforme al plan de vuelo. Haciendo a nivel inicial 230, espere a nivel final 330, código 4355.
0: Volaris 5045, si falla la comunicación, en 4 minutos vuele a Datsu.
1: En caso de falla de comunicación, 4 minutos datos sobre la 5045.
0: Volaris 1321, contacte aproximación Guadalajara en 119 decimal 3. Buenas noches.
1: 119 decimal 3, Volaris 1321, buenas noches.

0: Volare 5045, reduzca 230 nudos, es número 3 y contacte aproximación Guadalajara en 119 decimal 3. Buenas noches.
1: Posterior a ESPO, directo Trevo, superior Tango, 113 Cepet, 113 Tapachula. Esto con su militante vuelo y el resto de la colección fue por

0: noches, Volaris 1, Volaris 5045, reducción a 230 en el rumbo 250.
1: Viva 2140.
2: 23, código 4357, 4357. Correcto, pista 1 a la izquierda. Posiblemente a su salida ya estemos nuevamente en la pista 1 a la derecha. Se observa la nubosidad al no ver esto de la estación. Y ahora nos estamos moviendo, está cambiando el viento, pero teniendo por lo pronto estamos en pista 1.
1: Volaris 1321, vuela directo al Golf Lima 621.
0: Está Golf Lima 621, Volaris. Sí, 1321.
1: Exacto, 1321, desciendan para 10.
0: 10.000, Volaris 1321. ¿Le considera 8200, vía 2140?
1: Sí, 2140, a 2 millas del Golf Lima 621, continúan en el descenso para 8.
3: Muy buenas noches, viva Golf Lima Vicenzo, 47 con información cerca, listo para el Tijuana 360.
0: Sí, derecho.
2: Viva 3118, que sea muy buenas noches, está autorizado al aeropuerto de Tijuana y a la salida 01 alfa de la pista 1 a la izquierda, el sector 1, tiene con 10-3 más atrás, el sector 3, tiene con 10-3 más atrás, Tijuana. Hacienda a nivel inicial 2-3-0, el sector 1-3, el sector código 1-0-0-4.
1: Polaris 5045, viva 8-0, espere 5 minutos a cortar al 6.
0: Ok, rumbo
2: 280. Viva 3118, la colación es correcta, es muy probable que a lo que se salida nos cambiemos de la pista, a la presencia de su salva la velocidad para no volver seco, pendiente para el proceso y

0: noches de Viva, remolque Víctor Alfaro.
1: Contacto Torre 118.1, buenas noches.
2: Torre 181, Viva 2140, buen día.
3: Víctor Alfa,
0: continúe
3: remolque por
0: eco 1
3: a su izquierda hacia el hangar, se le
0: amarreó
3: y
0: notificó
3: abandonando eco
0: 1. Continuamos dejando eco 1 libre, llegando al hangar
2: para evitar mayor
0: alejamiento.
1: 5045, reduzcan para 190 si posible.
2: Guadalajara, Viva 2140, final pista 11 derecha.
3: Viva 2140, muy buenas noches. El viento a la presente 330 grados con 8 nudos. ¿Es posible continuar a pista 11 derecha?
2: Enterado, muchas gracias. Tenemos Viva 2140.
3: Recibido, Viva 2140, estoy autorizado para aterrizar en la pista 11 derecha. El viento 330 grados con 8 nudos.
2: 321. Aterrizaron hacia derecha, Viva 21 a 40.

0: 1321.
1: Ante Valencia 321.
0: Desde la torre informa el viento a la presente de los 320 grados con 10 nudos. ¿Le sería posible completar a la 11 derecha o solicitan la pista 29?
1: Segundo. ¿Es posible continuar a la 11 Volaris 1321?
0: Recibido Volaris 1321. Cuando 2 millas del Golf Lima 621, continúa en descenso para 8200 y autorizado el ILS 8 y pista 11 derecha.
1: 2 millas del Golf Lima 621, 8200 y autorizado ILS X-Ray 11 derecha, Volaris 1321.
0: Volaris 5045, misma pregunta, ¿le sería posible completar con viento 320 de...
1: Es posible, Volaris 5045.
0: Recibe, espera la pista 11 derecha y desciendan para 10010.
1: 10000, Volaris 5045.
0: Volaris 5045, vienen ahora por la derecha al Golf Lima 621.
1: Derecha, Volvina 621, Volaris 5045.

0: 1.0, abandone la pista izquierda en el 6, cruce la pista 1-1 izquierda, continúe por el 5 y me confirma si lo esperan en la puerta número 26.
1: Correcto, Alfa 6, Alfa 6, recibido de cruce arriba, 21 puerta.
0: Recibido, viva 1.0. Interior Alfa 5, vire a su izquierda sobre Alfa y Eco 3 para ingresar a plataforma. En Eco 3, comunique 34.2.
1: Gracias. Continuamos Alfa 5, por la izquierda Alfa, Eco 3, Eco 4. Viva 21, bueno. Buenas noches.
2: Punto.
0: Buenas noches.
2: Para 1181, Volaris 1321, buenas noches.
0: Volaris 1321, está autorizado para aterrizar en la pista 11 derecha. El viento 300 grados con 8 nudos.
2: Autorizado para aterrizar en 11 derecha, Volaris 1321.

0: volaré 5045, el descenso para 8600 cuando se encuentren a 2 millas del Golf Lima 621, continúan el descenso hasta 8200, autorizado al ILS hecho y a la pista 11 derecha.
1: Gracias. Descenso 8600, 2 millas antes, 8200, autorizado CLS extra a la 11 derecha, Volaris 5045.
2: Remolque viva, Víctor Alfa, es rey, dejando de como uno libre, gracias, buenas.
3: Recibido, Víctor Alfa, buenas noches.

0: terminado. Contacte torre 118.1, buenas.
1: Torre 18.1, volante 5045. Gracias y buenas noches, muy amable. Gracias por su ayuda.
0: Hasta luego.
1: Buenas noches, ¿qué tal? Volar 5045 en el ILS X-ray 11, derecha.
2: Volar 5045, continúa aproximación 1-1-2.
1: Sí, nada más volar 5045.
2: Volar 1321, posible abandonar por Alfa 6.
1: Sí, estamos abandonando por Alfa 6, volar 5321.
2: Sí, autorizar el cruce de la pista 1 a la izquierda, continúa por Alfa 5, a su izquierda en Alfa. Y mantenga antes de
1: eso. Recibe autorización al cruce 1-1 izquierda, nos vamos por Alfa 5 y mantenemos antes de ECO 6, Volaris 1-3-2-1.
2: Correcto, permanecemos.
1: Permanecemos, perfecto.
2: Volaris 5045, el viento por 7-0 grados con 8 nudos. Autorizado para aterrizar en la pista 1-1-0.
1: Autorizados a aterrizar 1-1 derecha, Volaris 5045.

0: Victor de Guadalajara, Ramal Juárez, ex Rey Alfa, Victor Lima Zulu.
1: Víctor
0: Lima Zulu, buenas noches. Nos encontramos en Eco 7, antes de Charlie 4, para solicitar rodaje por AFA para MRO, posición 1, papá.
1: Recibido, Víctor Lima Zulu. Continúe sobre Eco 7, Charlie 4, mantenimiento de rodaje AFA.
0: Nos encontramos en Eco 7, antes de Charlie 4, Víctor Lima Zulu.
1: Correcto,
0: ¿lo
1: observo cerca de Eco 8? ¿Me confirma?
0: Negativo, estamos en Eco 7. Ah, corrección, sí, en Eco 8. Seguimos hasta Eco 7.
1: Correcto.
2: Último movimiento.
1: 270
2: de 89. Espera. Polaris 1, 3, 2, 1. ¿Quiere que mantengamos Eco 5 o Eco 6?
1: En Eco 6, Alfa y Eco 6 a su derecha, Volaris 1, 3, 2.
2: Recibe.

0: Polaris 5045, abandone la pista a su izquierda en alta 6. Cruce la pista 11 izquierda, continúe por Alfa 5, a su izquierda en Alfa y mantenga antes de Eco 5.
1: Está confirmado, cruce la pista 11 izquierda, Alfa 5, Polaris 5303.
2: Víctor Limazul, en Eco 7, antes Charlie 4.
0: Víctor Limazulo, continúa por Charlie 4, mantenga antes de rodaje Alfa.
2: Mantenga antes de rodaje Alfa en Charlie 4, Víctor Limazulo.
3: Víctor Guadalajara, buenas noches, Volaris 5648.
0: Volaris 5648, le llamo en un momento.
3: Sí, sí, sí.

0: llamó de la operación, ¿eh? Bueno, la operación es ingrese al rodaje alfa a su derecha, alfa 1T, pista 2 a la derecha y alfa 1.5. Estoy en el proceso de cambio de pista, vamos a estar ya en el sitio 29. En alfa 1.3, 3 a la pista 2 a la derecha y abandonen alfa 1.5, móvil operaciones. En alfa 1.5, mantenga antes de 2 a la izquierda. Víctor Timasculo, remonte de Volaris, continúa por Charlie 4 a su izquierda y mantiene antes de alfa.
1: Por Charlie 4 a su izquierda, mantenemos antes de alfa. Víctor Timasculo.
0: 5045, continúe por ECO 5 a su derecha y contacte rampa 34.2.
2: ECO 5, 34.

0: remolque Volaris Lima Zulu continúa a la izquierda sobre el rodaje Alfa y Eco 1.
1: Condenado por Alfa a la izquierda hasta Eco 1, Víctor Lima Zulu.
0: Polaris 5648, tenemos autorización de copiar.
1: Listo, copiar 5648.
0: Polaris 5648 está autorizado al aeropuerto de Tijuana y a la salida LEM 1 Bravo de la pista 29 derecha al pico Chelén. Uniform Jet 3 a Mazatlán, directo a abril.

0: mi comité Henry y Juan. Ascienda a nivel inicial 230, espera a nivel final 320 y el código 1331.
1: Estamos autorizados al puesto de Tijuana, vio las salidas de Ben 1 Bravo de la pista 2 Madre Vesta, de Ben, Upper Gilbert 3 Mazatlán, directo a Brill, Upper Gilbert 3 Sandy, destino 230 como restricción, esperando 320 y el final 1331 en el código. Taxi 5648.
0: La 5648 le confirmo el código 1332, perdón, 1334. El resto de la población, correcto.
1: 1334 en el código y estamos buscando 300.
0: Recibido, espera a nivel final 300 final, misma restricción 230 hasta nuevo aviso.
1: 300 final, esperando 230 como restricción. 1, 5, 6, 4, gracias.

0: unidad, Guadalajara Viva 1070, dejando 340 para 240.
1: Viva 1070, buena noche, contacto radar, descienda 14000 pies con H3026, directo Plade y espere aproximación ILS X-ray, pista 29 izquierda.
0: Esperando ILS X-ray 29 izquierda, directo Plade,
2: con número 838 al fondo.
0: Descenso a 14000 pies, Viva 1070.
3: Nombre 838 Alfa Mike, continúe por Charlie 4 a su derecha hacia el hangar.
2: Continuamos Charlie 4 a la derecha hacia el hangar, 938 Alfa Mike.

0: Tulo en Arpa.
1: Víctor Lima Zulu, contacto por ECO 1 y notifique llegando al MRO.
0: Por ECO 1, MRO, Víctor Lima Zulu.

0: Aproximación a la cara, buenas noches, Volaris 1161 en descenso para Mezca con 240.
1: Volaris 1161, buenas noches, contacto radar, descienda vía Mezca 1 Bravo con H3026, Spray L6, Roy Pista 29 izquierda.
0: Descenso Mezca para 1129 izquierda, ¿correcto?
2: No, Eco 3128.
3: Viva 3118, la pista en 829 derecha, el QNH 30 decimal 22. Puede por alfa a su izquierda y alfa 3 al punto de espera de la pista 29 derecha.
2: Muchas gracias, señorita. La pista 22. Por la izquierda, alfa, alfa 3, antes 29 derecha, viva 3118.
3: Correcto, por el cambio de pista, su salida será en 1 Bravo.

0: Victoria Mazulora, eco libre.
1: Repito, Víctor Lima Zulu, buenas noches.
0: Buenas noches.

0: Monterrey Torre, muy buenas noches, Copan 723, aumento ECO 4, alce de alfa.
1: Monterrey 70.
2: 723, seguimos en Guadalajara, capitán. Rede por alfa a su izquierda y alfa 3, en la pista 29 derecha, ajuste altímetro 30 decimal 22, por el cambio de pista, su salida en Mirio 1 Bravo.
0: Recibo por izquierda en alfa, a punto de espera, pista 29 derecha, altímetro 30 22, y esperamos en Mirio 1 Bravo. Disculpe, copa 03, gracias.
2: Rueda 3118, rueda posición y mantiene pista 29 derecha.
0: Rueda 3118, rueda posición y mantiene pista 29 derecha.

0: Viva 1070, contacte aproximación Guadalajara.
1: Está para despegar de la pista 2 a la derecha, el viento 290 grados, 12 nudos, bajas adicionales de 20 nudos. Contacte 20.8 en el aire, que tenga muy buen vuelo.
2: Viva 1070.
3: Gracias, estamos autorizados.
2: En descenso para 12.000 pies, directo.
3: En el aire 28, Viva 311, que tenga buen día, Viva 311.
4: De hecho, hay pista 2 a la izquierda.
2: Descenso para 9.000 pies, autorizado ya ERC.
5: Aeroméxico, noviembre 838 Alfa Mike, finalizando la carrera.
1: Noviembre 838 Alfa Mike, buenas noches.

Recibido por ingresar a la izquierda o derecha, me informa con distinción.

0: Guadalajara, buenos días, Tiva 3118. Cruza 6900, FEM 1 Bravo. Desvío por la derecha al 330 debido a condiciones.
1: Recibido vía 3118, buenas noches, contacto radar por la derecha autorizado, haciendo el nivel de vuelo 230, libre de mal tiempo, prosiga directo a USDAT.
0: Gracias, por la derecha aprobado, libre de mal tiempo, USDAT, viva 3118.
1: Por el 1161, reduzca velocidad 240 nudos número 2 y contacte aproximación Guadalajara en 119 decimal 3, que tenga buena noche.
2: Zona 240, indicado 693, Volaris 1161, buenas noches.
1: Guadalajara, Copa 7-3, está poniendo los servidores.
3: Copa 7-3, está autorizado para despegar de la pista 29 derecha, el viento 260 grados, 1-3 nudos. Contacte 20.8 en el aire, buen vuelo.
1: En la pista 29 derecha, en el aire con 1-2-2-2, Copa 7-2-3.
4: Descienda para 1-0-1000, autorizado ILSX, pista 29 izquierda.
2: 1-0-1000, autorizado CLS X-Ray, entonces 9 izquierda, Volaris 1-1-0, 1-1-6-1.

0: Salidas, muy buenas noches, soy Copa 723, Emiri 1 Bravo, superando 6100 pies.
1: Copa 723, buenas noches, contacto radar, Hacienda Vía, nivel de vuelo 230 sin restricción.
0: Ascenso Vía 230, Copa 723.
2: Viva 1070, Gol Vima 980, servicio radar terminado, contacte torre 118.1, buenas noches.
3: 18-1 Torre, Viva 1070, muchas gracias. Torre Guadalajara, Viva 1070, aproximación ILS, X-ray 29 izquierda.
4: Viva 1070, buenas noches, está autorizado para aterrizar en la pista 29 izquierda, el viento 260 grados 13 nudos. La pista se encuentra mojada a partir del segundo tercio de la pista hacia cabecera opuesta. Desconozco condición de frenado en la misma. Y el QNH autorizado 30, decimal 22.
0: Girar por izquierda para evitar formaciones al frente.
3: 2.
1: Queda directo a Miricopa.
0: Izquierda directo de Miricopa.
3: QNH 3022 autorizado para aterrizar en la pista 29 izquierda. Enterado de las condiciones de la pista, muchas gracias.

0: salida se copia 723, le voy a asignar un rumbo aproximado 140 para evitar formaciones próximas a 1000.
1: El rumbo 140 autorizado, copa 720, sin problema.
0: Muchas gracias, copa 703.

0: Viva 318, contacte Centro México 123.9, buen vuelo.
1: Gracias, 239, Viva 318, que tenga buen día, hasta luego.
0: Hasta luego.
1: Bueno, realizaron la sesión, no, gracias.

0: Guadalajara, Volare 1161, final 8 millas, 2 nave izquierda.
1: Hola, es 1161, continúa aproximación a la pista 2 nave izquierda. Le informo que la pista se encuentra mojada por lluvia en la estación. Desconozco condición de frenado. El QNH actualizado 30 decimal 22. En un momento le informaré pista lista.
0: Pecha Volare 1161.

0: Ida 1070, abandone la pista a su derecha en alfa 8. Autorizado el cruce de la pista 2 a la derecha, continúe a su derecha en alfa 7, alfa, y permanece en esta frecuencia.
1: 8, autorizados al cruce de pista 2 a la derecha, alfa 7, alfa, permanecemos en frecuencia activada.

0: Polaridad 1161 fue utilizado para aterrizar en pista 2 media izquierda, el viento 250 grados, 10 nudos.
1: Para aterrizar 2 a izquierda, Polaridad 1161.
0: Iba 1070, ¿me confirma condición de frenada en pista?
2: Condición, arriba 1070.
0: Recibido, gracias por la información. Sobre Alfa, mantenga antes de Eco 3. Y contacte rampa 34.1 para instrucción de ingreso a plataforma.
2: Alfa 343-341.
3: Torre, buenas noches, Volaris 5648, Eco 3, 1334.
0: Código correcto, Volaris 5648. Continúa rodaje a su izquierda sobre Alfa y Alfa 3 al punto de espera de la pista 29 derecha, justo el kilómetro tercero decimal 22.
3: 3322, Eco 3 Alfa, Alfa 3, antes 29 derecha, Volaris 5648.
4: Copa 723, contacte a Centro México 126 decimal 15, buen vuelo.
5: Centro México 126.15, hasta luego, muchas gracias, buena semana. Copa 723.

0: Paraíso 969, abandone la pista en alfa 10, cruce pista 2 a derecha, continúe por alfa 11, hacia derecha en alfa y permanezca en esta frecuencia.
1: Alfa 10, somos 2 a derecha, alfa 11.

0: año del año 64.
1: ¿Cuál es el 5648? Mantenga antes de pista 29. Bueno, la operación es 50 en alfa 15. Recibido, mantenga fuera de pista. Polaris 5648 está autorizado para despegar de la pista 29 derecha, el viento 250 grados 10 nudos, rachas 20, contacto 20.8 en el aire, que tenga muy buen vuelo.
0: Autorizado despegue pista 29 derecha, 28 en el aire, Polaris 5648. Muy buenas noches.
1: Polaris 1161 continúa sobre Alfa y Eco 3, próximo Eco 3, contacto rampa 34.1, buenas noches.
2: 11-3-3-4-1, Volaris, 11-61, buenas noches.

0: automática por la derecha, un COSI mucho mejor.
1: 70 en Alfa, mantenga antes de ECO 3.
2: Alfa. 105, buena noche, contacto radar. Descienda a 1-2000 pies. QNH 5648. Y espere aproximación y LS X-ray pisado a la izquierda.
3: Al frente, exactamente en la trayectoria de la salida, tenemos más tiempo. Solicitaríamos proceder nuestro despegue, estar volando rumbo 320 o 240, el que usted nos le quede mejor por tráfico.
1: A la presente no hay tráfico en esta zona, puede ser cualquiera y los coordinadores se encuentran con permiso.
3: Entonces sería por la derecha rumbo 320, si están amables, muchas gracias. ¿Esperamos o ya despegamos?
1: Autorizado su despegue y rumbo 320, desviación aprobada, permanezca en esta frecuencia.
3: Autorizado de despegue, permanezca en su frecuencia, aprobado rumbo 320, volar 5648.
0: Aproximación Guadalajara, buen día, volvés 1231, dejando 310 por 250 con 251. 2000 pies por minuto.
2: Polares 1231, buena noche, contacto. Busca 1 Bravo con S3026 y espera aproximación y el S-X-ray a la pista 29 izquierda.
1: Viva 1070, se da paso a tráfico frente a usted, que va a entrar por ECO 3 a la plataforma y siga como número 2. Contacte rampa 34.2.
0: Guadalajara, buenas noches, Polares 17. Con régimen de 1500 pies y 280 nudos.
2: Volaris 1771, buenos días, contacto radar, descienda vía Mesca 1 Bravo, QNH 3026 y espere aproximación y LS X-ray a la pista 29 izquierda.
0: La descenso vía Mesca 1 Bravo, está ganando y LS X-ray 29 izquierda, 3026, Volaris 1771.

0: Nicolás 5648, contacto 20.8, termina el buen vuelo. Volaris 5648, contacto 20.8, termina.
1: Termina 28, Volaris 5648, muy buenas noches.
0: Buenas noches.
1: Terminal Guadalajara, buenas noches, Volaris 5648, abandona 6500 por 230. Tenemos rumbo 325 por condiciones.
2: Recibido, Volaris 5648, buenos días, contacto radar, rumbo autorizado, hacienda nivel 230, libre de mal tiempo, prosiga directo a USDA.
1: 230, cuando libre USDA, Volaris 5648. Volaris 1231, solicitud, será posible volar rumbo 230 por condiciones.
2: Rumbo 230, espere a Prim, Volaris 1231, descienda 1-2000 pies.
0: ¿Quién está posicionado en el que se
1: salga a la derecha? 1-2-3-1.

0: continuación Guadalajara, buenas noches, Volaris 1107, en descenso 358 por 240, 240 en la velocidad.
1: Volaris 1107, buenas noches, contacto radar, desciende a vía Mezca 1 Bravo con H3026, espera aproximación y el X-ray a la pista 29 izquierda.
0: Subida a Mezca 1 Bravo, 3026, esperando el X-ray, pista 29 izquierda, Volaris 1107.
1: Volaris 1231, reduzca velocidad 2502.
2: Reducción a 250, nudo es 1231.

0: Bueno, la operación es próxima. Autorizo tu voz a la izquierda, móvil operación.
1: 61771, solicitud.
2: ¿Adelante?
1: Sobre el fijo Mezca, hay unas condiciones en las que no podríamos llegar a Mezca. Se procede de volar directo a Iqbán.
2: Ok, Iqbán autorizado y reduzca velocidad 25012, Volaris 1771, es número 3.
1: Cerrado directo Iqbán y reducción a 250 indicado, Volaris 1771.
2: Polares 1231, ¿le es posible por la derecha rumbo 250 para espaciamiento?
1: Afirmativo, 250, Polares 1231.
2: Por la derecha rumbo 250, si perdemos comunicación 3 minutos, prosiga a PIN, Polares 1231.
1: Se pierde comunicación 3 minutos, directo a PIN, Polares 1231.

0: Paranaense 1771, reduzca velocidad 240 nudos.
1: Reducción 240 nudos, Horizon 771.
0: Viva 3105, contacte aproximación Guadalajara en 119 decimal 3. Buenas noches.
2: Aproximación Guadalajara 193, viva 3105.
0: Buen día. Buen día.

0: Guadalajara, muy buenas noches. Lleva 3105, descenso 17, 1 por 1, 2000, Uran Delta Prime.
1: Buenas noches, Viva 3105, está en contacto radar, descienda para 10000, autorizado ILSXX pista 29 izquierda y cancelando restricción de velocidad en la PRIM.
0: Cancelando restricción de velocidad en la PRIM, 10000 y autorizado ILSXX, 29 izquierda, 3105.

0: temporales 1771 para secuencia hasta 230 en la velocidad. Posterior a Igban, prosiga directo a Prim. Descienda 1-2000 pies.
1: Entrado de versión 230 indicado, posterior a Igban, a Prim y polarizo 1771.
0: Es 1-2-3-1, velocidad 2-3-0 nudos.
1: Velocidad 2-3-0, velocidad 1-3-0.

0: Polarizón 107, ¿me repite su velocidad?
1: 250, Polarizón 107.
2: Sí, autorizado, Goldman 981.
0: A derecha a Iván, en descenso 1-2000 pies y espera cortar a Polarizón 107.
3: 105, afirmativo, viene en derecha, rumbo 180 y está el Goldman 981.
0: 2771, prosiga directo a Prim.
2: Ando posterior, Goldman 981.
0: Polarizón 231, contacte aproximación Guadalajara en 119 decimal 3. Buenas noches.
2: 3-5.
4: Polarizón 231, buenas noches.
0: Hola.
5: Recibido móvil operaciones, continúa hacia piso 1 derecha.
4: Buenas noches, Polarizón 231, dejando 17000 más 500.
5: Ingresa 2 derecha.
4: Información eco.
0: Y Polarizón 107, posible hasta 230 nudos de reducción.
3: Autorizado y el SXI pista 2-9 izquierda.
0: 230 en la velocidad, posterior a Iván, prosiga Prim, Polarizón 107.
4: Presiona.
1: Posterior a Iván, directo a Prim, Polarizón 107.
0: Polaris 5648, contacte Centro México en 123.9, buen vuelo. Polaris 5648, contacte Centro México, 123.9, buen vuelo.
1: Sí, 39, Polaris 5648, muy buenas noches.
0: Hasta luego.

0: Iba 3105, me vuelve directo al Golden Lima 981.
1: Te voy a Lima 981, Iba 3105.
0: Iba 3105, cuando 2 millas del 981 desciendan para 7700 y está autorizado el ILS exitista 2 izquierda.
2: No contacte aproximación Guadalajara en 119 decimal 3, buenas noches.
1: Iba 3105.
3: No, 7-7-1. Aproximación Guadalajara, voladizo 1771, descenso 15000 para 12000, información ECO.
0: Voladizo 1771, buenas noches, contacto para la descienda para 10000, autorizado ILS, exit pistol 9 izquierda.
3: 10000.

0: Polaris 1107, contacte aproximación Guadalajara, 119 decimal 3, buenas noches.
1: 193, buenas noches, Polaris 1107. Guadalajara, buenas noches, Volaris 1107, en descenso 14800 por 2230 indicado, directo a Ocean.
2: Volaris 1107, buenas noches, contacto radar, descienda para 10000, autorizado ILSX, pista 29 izquierda.
1: 10000, autorizado ILSX, pista 29 izquierda, Volaris 1107.

0: Aprobado. Continúa por alza hacia plataforma móvil operación. Recibe. Gracias, móvil operaciones. Viva 3105, Charlie 2, cruce piso 29 derecha. ¿Saben en qué puerta los esperan?
1: Servicio
2: de la 5
1: y la
2: contacto torre 118.1.
0: Alfa 7, alfa y mantenga antes de rodaje eco 4.
1: Alfa 7, cruce piso 29
3: derecha. Hola, hola. Muy buena noche, Volaris 1-2-3-1-7 millas y LC X-ray 29 izquierda.
0: Volaris 1-2-3-1 está autorizado para aterrizar en la pista 29 izquierda, el viento 40 grados 6 nudos, UNH actualizado 30.25.
3: Gracias, con 30.25 autorizado para aterrizar pista 29 izquierda, Volaris 1-2-3-1.
0: Correcto, la pista se encuentra húmeda, la condición de frenado es buena.

0: Víctor Alfa Papa, prosiga.
1: ¿Qué tal? Buenas noches, nos encontramos frente a una solicitud para entrar a 8 Papa, frente a la tarde de compañía Rico, Víctor Alfa Papa.
0: Recibido Víctor Alfa Papa, remolque sobre Q1 con precaución, no lo tendré a la vista y notifique llegando al MRO.
1: Lo tenemos
2: Torre 18-1, buenas noches, Horizon 1771.

0: basura, es 1771, final pista 29 izquierda, 11 millas.
1: Polaris 1771, continua aproximación, pista 29 izquierda, le informó, la pista se encuentra húmeda, la condición de frenado es buena y el QNH actualizado 30 decimal 25.
0: Esperado con 3025, continuamos pista 29 izquierda, Polaris 1771.
2: Polaris 1231, aproximación fallida con viento de cola 17 nudos.
1: Recibido, continúe en la aproximación frustrada conforme ha publicado y contacté 20.8 terminal.
2: Tiramos conforme ha publicado 28 dólares 1231.
0: Polaris 1771.
2: Guadalajara, Polaris 1231, en aproximación, pues, dejando 7000 por 11000.
0: Torre, Polaris 1271.
3: Polaris 1231.
1: 71, prosigue.
3: 11000.
0: Condición frustrada, solicitaremos por derecha, ya que por la izquierda tenemos condiciones.
1: Recibido, teniente, y el viento está cambiante. Tengo a la presente indicado 90 de 10. Pero en la otra cabecera tengo el viento indicado de 300 con 8. Autorizado para aterrizar en la pista 29 izquierda.
3: Polaris
0: 1271 izquierda, Polaris 1771.
2: Tuvimos viento de cola de 17 nudos. ¿Va a continuar la pista 29?
3: Supongo que sí, me dice la torre que tiene 12 indicadores, en uno le marca el viento hacia la 29 y otro hacia la 11. En cada cabecera tiene viento a favor, digamos. Si gusta, podría hacer un intento a la 11, nada más que aterricen los dos aviones que están en la aproximación.

0: Último viento para cabecera pistas 29, 60 grados, 9 nudos.
1: Temporal 1-2-3, un aumento. Habla de eso. Ahora hacia la 11 le marca de 330 de 6 y el de la 29, 060 de 10.
2: Volante 1-107. Ok, continuamos a la 2-9, Volaris 1-2-3-1.
1: Bien, alcanzando 11.000 pies.
2: Volaris 1-1-0-7, final, 10 millas, pista 1 de izquierda.
1: Izquierda.
0: Volaris 1-1-0-7, continúa en la aproximación a pista 2-9 izquierda. Le informo, el viento está inestable, variable. A la presente, el indicador que tenemos cerca de las cabeceras 2-9 marca 50 grados 9 nudos. Y en las cabeceras 11, 350 de 6. Continúa aproximación a la pista 2-9 izquierda.
2: Vamos a aproximación a la izquierda, Volaris 1-1-0-7.
3: Víctor Alfa Papa, saliendo de Eco 1.
0: Recibido, Víctor Alfa Papa. Buenas noches.
3: Buenas noches.

0: Polaris 1771, abandone la pista en Alfa 10, cruce la pista 29 derecha, continúe por Alfa 11, a la derecha en Alfa, y me confirma si lo esperan en puerta número 40.
1: Cuidado, Colombia, por Alfa 10, cruce la pista 29 derecha, Alfa 11, Alfa derecha, y es correcto, posición 40. Control de ambiente de entre 60 y 80 grados, 8 a 2.
0: Recibido, muchísimas gracias por la información, permanezca en esta frecuencia. Polaris 1107, el viento 60 grados 8 nudos, autorizado para aterrizar en la pista 29 izquierda.
2: Autorizado para aterrizar pista 29 izquierda, Polaris 1107.

0: por el 1-2-3 1 Torre me informa, ya los dos indicadores son hacia la pista 11 de 060 de 7 a 10. Continúa hacia la 29.
1: Pista 11, volante 1-2-3 1.
0: Perdón, ¿me dijo la 11?
1: Es correcto, pista 11, volante 1-2-3 1.
0: Mantenga 1-1 mil pies y vire por la izquierda directo a Dazzo. Delta Alfa Tango Sierra Oscar para YLC.
2: Hola, es 1771, continúa a la izquierda por Charlie 4 y Eco 8. Próximo a Eco 8, contacte rampa 34.1.
1: Por izquierda Charlie 4, Eco 8 y 34.1, rampa. Que tenga buena noche.
2: Buenas noches.

0: Hola, es 1107, abandone la pista en Alfa 10, cruce pista 29 derecha, continúe por Alfa 11, a su derecha en Alfa y permanece en esta frecuencia.
1: 1107, descargamos por Alfa 10, tercero cruce de pista, Alfa 11 derecha por Alfa y mantenemos en Alfa.

0: ¿Me puede confirmar bien? Estamos al horizonte 231.
1: Representa 102.

0: Para eso no, se fue una hacienda para 1-1000 autorizado y el X-Ray 11 derecha.
1: Centro 1-1000 autorizado y el X-Ray 11 derecha, Volaris 1-2-3-1.

0: operaciones Volaris. Volaris 1107.
1: Volaris 1107, continúa a la izquierda por Charlie 4 y Eco 7 a la plataforma. Próximo Eco 7, comunique rampa 34.1. Muy buenas noches.
0: Charlie 4, Eco 7, 341, Volaris 1107. Gracias.

0: Hola, ¿qué tal? Volaris 1717, abandona 260, descenso 240.
1: Volaris 1717, contacto radar. Buen día, vuelo directo a Guadalajara y cuando posible turno para ILS 8 y 11 derecha.
0: Volamos a Guadalajara cuando posible turno para ILS 8 y 11 derecha, Volaris 1717.

0: ¿Me confirma descenso para el Polaris 1717, por favor?
1: Claro, 1-1000 y autorizado ILS X-11 derecha.
0: 1-1000 y autorizado ILS X-11 derecha, Polaris 1717.

0: Guadalajara, aproximación. Buenas noches, Volaris 1863, con onda 310 por 240.
1: Vuelves 1863, contacto raro. Vuelves a Guadalajara, esperando Dulno para ILC, soy 11 derecha, 1-2000 pies.
0: Descenso 1-2000 pies, volamos a Guadalajara, esperando Dulno para la 11 derecha, ahora es 1863.

0: Buenas son 2318 millas whisky, servicio radio, terminal 2681, buen día.
1: 2381, buen día. Jorge Guadalajara, Volaris 1231, Golf Lima 622.
2: Volaris 1231, autorizado para aterrizar en la pista 11 derecha, el viento 50 grados 6 nudos.
1: Autorizado para aterrizar 11 derecha, 56, Volaris 1231.

0: para Guadalajara, ahora es 1-2-3-1, en aproximación fallida, ahora por alta velocidad, por debajo de 1000 pies.
1: Recibido, Volaris 1-2-3-1, contacte 20.8, terminal.
0: 28, Volaris 1-2-3-1. Terminal Guadalajara, Volaris 1-2-3-1, dejando 7500 en aproximación fallida, pista 11.

0: Hola, eso es un nuevo, buen día, de nuevo contacto radar. Espere volar a TAS para ir desde el 11 derecho.
1: Sí, espera volar directo a Dato para 11

0: Sobre 1717, ¿sabe el motivo de la frustrada del tráfico, compañero?
1: Sobre la ciudad.
0: Gracias. De hecho, fueron 30 nudos de cola a 1000 pies.
1: Gracias. Bola 1231, gracias. Sí. ¿Sugiere con ese viento continuar la pista 29?
0: Se informaron que viento superficie estaba de los 0.50.6, ¿correcto?
1: Ese reporte, correcto.
0: Sí, no, continuamos a la 11, Volaris 1231.

0: Y volar 18-6-3, ¿cuántas millas más estima para volar a Dundo?
1: De hecho, está por llamarle. ¿Es posible con esa altitud completar a Dundo y 1-1000?
0: Afirmativo, volar 18-6-3.
1: 8-6-3, Dundo 1-1000 y autorizado el SH-11 derecho.
0: Dundo y 1-1000 pies, volar 18-6-3, para el SX-3.

0: Bueno, es unos siete canceles restricciones de velocidad hasta lo posible. Entrenador, cancelamos restricciones de velocidad. Hola, dice 1-7-1-7. Hola, es 1-2-3-1, buen directo a taxi, autorizado y el S11 derecha.
1: Directo a taxi, autorizado y el S11 derecha, hola, es 1-2-3-1.

escucha un aviento en superficie? Estado 040 con 7. Entra ahora, es 1-8-6-3, gracias.

0: Torre Guadalajara, ¿qué tal? Volaris 1717, 10 millas, pista 11 derecha.
1: Polaris 1717 está autorizado para aterrizar en la pista 11 derecha, 140 grados 6
0: norte. Autorizados a aterrizar pista 11 derecha, Polaris 1717. Confirmo con NH, Polaris 1717.
1: 30 decimal 27, 30 27.
0: 30 27, gracias.

0: Guadalajara, buenas noches, país 1863, final pista 11 derecha.
1: Hola, país 1863, continúa aproximación a la pista 11 derecha, su centímetro 30 decimal 27.
0: 30, 27, hora 11863, continuamos.

0: Hola, es 1717. Abandone la pista en Alfa 6, cruce la pista 11 izquierda, continúe por Alfa 5, permanece en esta frecuencia.
1: Alfa 6, cruce 11 izquierda, ¿cómo hacemos?

0: Polaris 183 está autorizado para aterrizar en la pista 11 derecha, viento 20 grados, 8 nudos.
1: Esperado, autorizado a aterrizar pista 11 derecha, Polaris 1863.
0: Polaris 1717, continúe posterior alfa 5, a tu izquierda por alfa y eco 4.
2: Alfa 4, volante 7, 8.

0: Isolex 1231, 12 millas y el SX Radio 11 derecha.
1: Hola, Isolex
0: 1231,
1: continúa aproximación pista
0: 11 derecha. Tramos aproximación 11 derecha, ¿me confirma el viento?
1: A la presente indicado, 50 grados, 8 millas.
0: Gracias.
1: Hola, Isolex 1717, comunique rampa 34.1, buenas noches.

0: película es un 83, cuando en la pista de izquierda en calle 2, cruce la pista no izquierda, continúe por alfa 7, a la derecha, alfa y ecoseno.
1: Alfa, ya no sé cómo por ahí. Polaris, Eco 5, Polaris 1, 6, 1, 8, 6, 3.

0: Hola, Víctor 231, está autorizado para aterrizar en la pista 11 derecha, el viento 050 grados, 7 nudos, UNH 30 decimal 27, 3027.
1: Con 3027, autorizado para aterrizar 11 derecha, hola, 1231.
0: Hola, 1863, antes de 5, contacte rampa 34.1, buenas noches.
2: 34.1, hola, 1863, buenas noches.

0: Hola, Ico 9-1, abandone la pista en Alfa 6, cruce pista 1-1 izquierda, continúa por Alfa 5, a la izquierda en Alfa y Eco 3 a plataforma.
1: Gracias, Alfa, cruce la pista 11 izquierda, Alfa 5, Alfa y Eco 3 a plataforma, Volaris 1-2-3-1, gracias.
0: Correcto, en Eco 3, antes de ingresar a rampa, contacte 54.1, buenas noches.
1: 3, antes de rampa, 54.1, Volaris 1-2-3-1.

0: Guadalajara, buenas noches, Volaris 5, buenos días, Volaris 5035, descenso 273 por 240.
1: Volaris 5035, contacto radar, descienda para 1000 pies, directo a Guadalajara cuando posible turno. Autorizado y el F8 y 11 derecha.
0: Estamos directo a Guadalajara, 1-1-1000, sobre el 5035.
1: Retomando posible Dulzno, utilizado el sección 11 derecha.
0: Estará Dulzno y 11 derecha, sobre el 5035.

0: Temperatura de la 060 grados 7 nudos.
1: Cerrado, gracias. Guadalajara, Volari, zona 253, buenas noches. Alcanza 240, Dixon.
2: Uno, cinco, tres, contacto radar, vuela directa, TAT, uno mil, autorizado ILS, X-ray, pista 11 derecha.
1: ¿Me repite el fijo volar, por favor?
2: DATSO, para ILS, X-ray, 11 derecha.
1: Gracias, DATSO, y uno mil el descenso, Volaris, 1253.
2: Autorizado la aproximación.
1: Autorizado la aproximación, Volaris, 1253.

0: 621 para...
1: Entrado. Volando a la 621. Volar 175.
0: De la 621 con 8600, cuando dos millas del mismo 8200 y autorizar la próxima cita.
1: Enterado. Golf 621 con 8600, a dos millas del fijo 8200 y autorizar la próxima cita. 5035.

0: La 5035, 7 millas Whiskey, servicio para terminado, 16 de tarde, buen día.
1: Pasamos a Arbol, 5035, buen día. Hola, Jarpan, 8Y5035 y LS, escribe Ponce de derecha.
2: Polaris 5035, buenas noches, está autorizado para aterrizar en pista 11 derecha, el viento 100 grados, 5 nudos.
1: ¿Qué tal? Buenas noches, autorizado a aterrizar 11 derecha, Polaris 5035.

0: Hola, disculpa, 035, dame la pista a su izquierda en Charlie 2, cruce pista 1 a mi izquierda, continúe sobre Charlie 3, Charlie 4 y Eco.
1: Alterado, cor 035.

0: 3 millas en final a la 1-1 derecha, Volaris. 1-2-5-3.
1: Nacional, Delta, número 2.
0: 6-4. Torre Volaris 1-2-5-3 y el S X-Ray 1-1 derecha.
2: Volaris 1-2-5-3, autorizado
0: a aterrizar 1-1 derecha, Volaris 1-2-5-3.

0: Polaris 1-2, Tonería Alfa 6, cruce la pista 1, izquierda, Alfa 5 y ESO 2, mantenga antes de plataforma.
1: Hacia Alfa 6, estamos 2, de derecha, Alfa 5, ECO 2 y antes de plataforma, Polaris 1-2, ECO 3.

0: aproximación Guadalajara, muy buenas noches, Volaris 1183, dejando 274 por 240.
1: 1183, contacto radar. Cuando posible, vuela directo a Lava 11000 y autorizado ILS 11 derecha.
0: Cuando posible, Olava 11000 y autorizado ILS X-Ray a pista 11 derecha, Volaris 1183.

0: Polaris 1183, Camel con Torre.
1: Ficha de Torre, tengo un servicio retrasado.
0: Buenas noches, gracias.

0: Guadalajara, muy buena noche, Volaris 1183, final ILS, X-ray 11 derecha.
1: 1183, pendientes, calma, autorizado para aterrizar en pista 11 derecha.
0: Autorizado aterrizar 11 derecha, Volaris 1183.

0: 3183, la bandeja primera disponible, ¿sabía qué puerta se dirige?
1: Polaris 1183, nos dirigimos a posición 4.
0: Usted puede cruzar pista 11 izquierda, continúe por Alfa 5, Alfa y mantenga antes de Eco 4.
1: Autorizado el cruce, Alfa, y mantenemos antes de Eco 4, Polaris 1183.

0: ATS-CO4-341.
1: ATS-CO4-341,

0: Comunicación Guadalajara, Horacio 017, en descenso 328 para 240, información hotel.
1: Ya, 1017, contacto radar, cuando posible a PRIM 100.000, autorizado ILS hecho y pista 2-9 izquierda.
0: Cuando posible la PRIM 10.000 pies, autorizado ILS, ILS, X-Ray 2-9 izquierda, velocidad 1017.

0: Harold, Arizona 017, final 12 millas 1 izquierda.
1: Arizona 017, viento calma, autorizado para aterrizar pista 29 izquierda.
0: Autorizado, aterrizado 29 izquierda, Arizona 017.

0: Buenos días, Guadalajara, Global S, Alfa, Charlie, Oscar, Eco, 265 por 240.
1: Charlie, Oscar, Eco, contacto radar, vuelo directo a PRIM, 10.000.3021 y autorizado IRS X-Ray 29 izquierda.
0: Recibido directo a PRIM con 10.000 y esperamos ILS a la 29 izquierda.
1: Autorizada la aproximación.
0: Autorizada la aproximación, Charlie, Oscar, Eco, gracias.

0: 317 abandonó la primera disponible. ¿Sabe a qué puerta se dirige?
1: Correcto, usa la puerta 11, Volaris 1017.
0: Recibido, puede continuar vía Charlie 2. Cruce pista 2 a la derecha. Alfa 7, Alfa, mantenga antes de Eco 2.
1: Liberado Charlie 2, cruzamos 2 a la derecha. Alfa 7, Alfa, mantenemos antes de Eco 2, Volaris 1017.

0: 4 rampa 341.
1: Aproximación Guadalajara, ¿qué tal? Buen día, Volaris 1811 en descenso, alcanzando nivel de vuelo 240, volando Gol Lima 820 con hotel.
2: Autorizado ILS Straight 29 izquierda.
1: Aprim 10.3021, ILS Straight pista 1 izquierda, Volaris 1811.
2: Autorizar la aproximación.
1: Autorizada la aproximación, ILS, pista 1 izquierda, Volaris 181.

0: Y Guadalajara Volaris 1811, posible volar Gold Lima 980.
1: Ah, pero ese es para...
0: Emily, aprobado Gold Lima 980, Volaris 1811.

0: Charlie Oscar Eco 7, Piña Ascensión.
1: Cargado Torre 18.
2: Prueba del ingreso, pista 29, derecha.
0: Bien. Torre Guadalajara, muy buenos días, soy Alfa Charlie Oscar Eco con usted, 6.7 millas en final a la 2.9 izquierda.
2: Soy Alfa Charlie Oscar con viento calma, autorizado para aterrizar en pista 2.9 izquierda.
0: 2.9 izquierda, autorizado para aterrizar, Charlie Oscar Eco, viento calma, gracias.

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1: 3 millas y 1000 pies, correcto.
0: Es correcto.
1: Muchas gracias.

0: Ajá, protección que está a México 781, alcanza 240, información hotel.
1: Uno, buen día, contacto radar de Hacienda para 10.000 directo a Prime, autorizado y el S-Suite 2 izquierda.
0: Bueno, 0.000 pesos a Prime, autorizado y el S-Suite 2 izquierda, Romeco 781.

0: Asociación Guadalajara, buen día, volar 1773 310 para 240, volando a Mulan.
1: Día 1773, descienda 200 nivel 3021 altímetro directo a Prim para ir a 290.
0: Se desvaneció la comunicación, pero entendimos volar a Prim, Volaris 1773 para esperar ILS.
2: Papa 3, mantener
3: antes de plata. 1-0-1000 y autorizada la aproximación.
0: 0-1000 autorizada aproximación a parte.
2: Antes de plataforma puede contactar Rafa 341.
3: Correcto.
4: Rafa Volaris 1811, posible volar Gol Lima 981.
3: Negativo, 8200 y el fijo final autorizado.
4: 200 autorizado Gol Lima 981, Volaris 1811.
3: Correcto, cuando a 2 millas del fijo final, si es autorizado y el SH2 de izquierda.
4: De Gol Lima 981, 7700, autorizado el SEC de piso 1 izquierda, volar.
2: Ingresa piso 29.

0: Torre Volaris 1811.
1: 811, Costa 3, segundo, tengo que voltear.
0: 181, Volaris 1811, gracias.
1: Volaris 1771.
0: El Torre Guadalajara, muy bien, día, Volaris 1811 y LS Extra, pista 1 de izquierda, 4 millas, 5 millas.
1: 8 y 2 de izquierda.
2: Volaris 1811, continúa la aproximación, le informo, pista libre, móvil está próximo a finalizar la revisión de pista.
0: Claro, pendiente de pista libre, continuamos aproximación, Volaris 1811.

0: 18-1-1, autorizado para aterrizar pista 2-9 izquierda, el viento es calma.
1: Autorizados a aterrizar pista 2-9 izquierda, Volaris 1811.
0: Y la operación puede continuar por bases y pendiente antes de pista 2-9 derecha.

0: Sobre operaciones, está aprobado el regreso a pista 29 derecha para revisión. Polaris 811, abandone vía Charlie 2, ¿sabe qué puerta se dirige?
1: Autorizado Charlie 2 por derecha y vamos a la 48, Polaris 811.
0: Recibido Charlie 2, cruce pista 29 derecha, Alfa 7 y Eco 6, manténganse de plataforma.
1: Será autorizado por derecha Charlie 2, autorizado el cruce de la pista 29 derecha, Alfa 7, Eco 6, mantenemos antes plataforma, Volaris 1811.

0: Víctor el Rey.
1: Polarizo 811, contacte Trampa 341.
2: Trampa 341, Polarizo 811, gracias.
1: Víctor Alfa, ¿reciba?
0: Buenos días, estamos solicitando un remolque aquí saliendo del MRO. Vamos a posición 2-1 de plataforma Víctor Alfa Aguirre.
1: Recibido, está aprobado el ingreso a ECO 1 con precaución. Notifique antes de plataforma de carga.
0: Esperado, iniciamos a ECO 1 con precaución. Notificamos antes de plataforma de carga Víctor Alfa Aguirre.

0: Guadalajara, Vector 181, estamos en BMC, aproximadamente al 981.
1: Estuvimos cerca de 9000 en ese momento y se menor.
2: Querido Modelo Pérez, ¿puede continuar por rodaje esa plataforma?

0: Me consulta 8-1-900 para 8-200, en BM Centro de 10.700, y autorizado la aproximación.
1: 8-200, dentro de 10 en BM Centro de 10.700, autorizado la aproximación 2-9-7, Romeo 781.

0: Ajá, Torres, ¿qué tal? Romanco 781, estamos, final, 5 millas, 2, nave izquierda. Ajá, tarde, buenos días, Aeroméxico 781, 4 millas, 2, nave izquierda.
1: Aeroméxico 781, viento calmo, autorizado para aterrizar, pista 2, nave izquierda.
0: No, nave izquierda, autorizado a aterrizar, Aeroméxico 781.

0: Para México 781, en la primera disponible, ¿sabes de cuánto se dirige?
1: Entra a la próxima disponible a la 24, ahora México 781.
0: Recibido, bueno, por Alfa 10, solo se pisa 1 de derecha, Alfa 11, Alfa y mantenga antes de Eco 4, corrección de Eco 3.
1: Entregado Alfa 10, 1 de derecha, Alfa 11, Alfa, antes de Eco 3, ahora México 781.
2: Plataforma ante Eco 6, el 76, Alfa 7,
0: a la vista está aprobado un desarrollaje y cruce de ambas pistas.
1: Hemos recibido a Víctor Alfa, el rey antes de plataforma de carga, me comunicó 341 Rambo.
0: Alfa X6. Contacte rampa 341 para ingresar a plataforma.

0: Por Aeroméxico, México, 781, antes de ECO 4, corrección de ECO 3, contacte RAM 34.
1: Ah, 34.

0: Polaris 1773, 6 millas final, pista 2 a la izquierda.
1: Señora Torre, 18-1, tenga buen día, 1773.
0: Nuevamente buen día, 18-1, 1773. Para Guadalajara, buen día, Volaris 1773 y LS 29 izquierda, 5 millas fuera.
2: 1773, viento calmado, autorizado para aterrizar,
0: pista 29 izquierda. Autorizado a aterrizar, 29 izquierda, gracias, 1773.

0: Polaris 1776, abandone vía Alfa 10, sabe que puerta 6, ¿eh?
1: Gracias, por Alfa 10, vamos a la posición 1, Polaris 1776.
0: Subida vía Alfa 10, cruce pista 29 derecha, Alfa 11, Alfa, mantenga antes de ECO 5.
1: Estamos por Alfa 10, estamos pista 29 derecha, Alfa 11, Alfa y antes de ECO 5, Polaris 1776.

0: Hola, continuamos Seco 5 y Santos 50 y vamos a Rampa.
1: Hola, 1773, continúe por Alfa, mantenga antes de Eco 5. Una vez antes de Eco 5 puede contestar con Rampa 341.
0: No, gracias, antes de Eco 5 y una vez antes de Eco 5 llamamos a Rampa 341. Buen día, 1773.

0: porque la ciudad de Guadalajara, la 18-6-1, descenso 2, 3-0-0 por 2 fuertes.
1: India 1861, contacto radar descendiendo 1 sobre 1000, directo a Prime, autorizado ILS sobre 1000 izquierda.
0: ¿Me confirma que tú vas a descender?
1: 10, 1 sobre 1000.
0: 1 sobre 1000 a Prime, esperando ILS y pista 2 sobre izquierda, 1861.
1: Correcto, listo. Y autorizado la aproximación.
0: Bien, y autorizado la aproximación, 1861, gracias.
1: Confirmo, es autorizado el descenso a Prim y autorizado la aproximación.
0: Recibido licencia Prim y autorizado la aproximación. Pista 2 a la izquierda. ILS, extra y pista 2 a la izquierda. 1861.

0: Guadalajara, buena noche, viva 587, desciende 340 por 240 con India.
1: Viva 587, contacto radar. Voy directo a PRIM, 1-10-30-21, altímetro autorizado y el efecto y botón izquierdo.
0: 30-21, volamos directo a PRIM, 1-4000, ¿me repite?
1: 10.000.
0: Y esperamos el sexo de la 29 izquierda de 587.
1: Proceso a la aproximación.

0: Administración Guadalajara, muy buenos días, Diva 519, en descenso 310 para 240, India a bordo.
1: Radar, vuelo directo a Prim, 61010, 3021 altímetro. Autorizado ILS X-Ray, lo tengo izquierdo.
0: 0000, directo a Prim, 3021, autorizado ILS X-Ray, 29 izquierda, Viva 519.
1: Viva 587, reduce 2502.
0: Próximo 250 nudos, Viva 587. Para confirmar, estamos autorizados a la aproximación, ¿correcto?
1: Afirmativo, el descenso para 10000. Está autorizado aproximación ILS X-Ray 29.
0: 10000 y autorizado aproximación ILS X-Ray 29 izquierda, Viva 587.
2: Guadalajara, muy buenos días, Volaris 1851, abandona 321 por 240, información India.
0: Nelly.
1: Buen día, Volaris 1851, contacto radar, descienda 200 nivel 3021 altímetro, y espere ILS X-Ray 29 izquierda.
2: Descenso 200 3021, esperando ILS X-Ray 29 izquierda, Volaris 1851.
0: ¿Quién va? Va, tocayo. Son horas. ¿Qué te digo, hombre?

0: Guadalajara, buenos días, Aeroméxico 789-34.4 en descenso para 24. 789, perfecto radar. Vuele directo a Prim 200 nivel 3021 altímetro para ILS hecho y dorsal izquierda.
1: Gracias, volamos directo a Prim 3021 200 para 29 izquierda, Aeroméxico 789.

0: Hola, es 1851, vuela directo a Prim 10000, autorizado ILS Exit 29 izquierda.
1: Directo a Prim 10000, autorizado ILS Exit 29 izquierda, Volaris 1851.

0: Universidad de Guadalajara, buen día, hola, es 1771, dejando 3, 4, 5 por 2, o 4, 0. 1871, contacto radar, descienda vía a Mula 1, Bravo, 3021, altímetro para IRC, 329, izquierda.
1: Descienda vía Mula 1, Bravo, 3021, para IRC, 329, izquierda, la visión 7.

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0: 360, licencia 246, grabación IWA 2, código 75, MAC, inauguración.
1: ¿Repite el número de vuelo?
0: 1720.
1: 1720, contacto real, descienda vuelo 1 Bravo, 3021 altímetro, para ILS Sweet 29 izquierda.
0: Bravo, 3020, 0 millones de euros, 2 millones de euros, 1 millones de euros. 1 millones de euros.

0: Tarde Guadalajara, hola, 61, final, pista 2, a la izquierda.
1: Clarísimo
0: 8, 6, 1, viento
1: calma, autorizado para
0: 3, pista 2,
1: a la izquierda.
0: Autorizado a aterrizar, pista 2, a la izquierda, Clarísimo 8, 6,
2: 1. 2, 2, por 2, 0, 0, ahora México, 7, 8, 9.
3: 889, pista 1, 0, 1000, autorizado ILS X-Ray, a la izquierda.
0: 1, 0, 1000, pieza en el descenso, autorizado el ILS X-Ray, a la izquierda, no México, 2, 7, 8, 9, corrijo.
3: Hola, 1833, vuela directo a Print, 10000, autorizado y el ascenso de la izquierda. Hola, 1833.

0: Informo, buen día, hola, es 1-833-240, información India. Es 1-833, vuelo directo a Prim, 10.000 pies, 3021 altímetros, autorizado y el estrecho es 2-0 izquierda. A Prim, 10.000 pies, con autorizado a ILS, el repitado de la Volaris, 1833.
1: 1002, posición 34, listos a copiar plan de vuelo Tijuana.
0: 181, buen día.
2: 181, buen día, Viva 587. Día Torre Guadalajara, Viva 587, fijo final de aproximación ILS, XOI 2, más izquierdo.
3: Para eso, 1871, será posible llegar.
1: 587, continúa la aproximación, le informo pista libre.
2: No, pendiente pista libre, Viva 587.
0: 871,
1: 002, me repite en qué puerta se encuentra.
0: Tu izquierda.
1: 134, información india.
3: 632, no izquierda, hola, es 1871.
1: CDM 1 Bravo de pista 2, no de derecha, CDM Superior Julieta 3. Mazatlán, directo a Brice, Superior Julieta 3, están rellegadas. Ascenso inicial 230, esperando nivel 360 con código 1335.
4: Autorizados al aeropuerto de Tijuana vía CDM 1 Bravo, CDM Superior Julieta 3 Mazatlán, directos a Abril, Superior Julieta 3 San Andrés, ascenso vía 230, código 1335, Volaris 1002.
1: Es correcto, no listo el remolque, contacte rampa 341.
4: Así será, buen día.
1: Volaris 1861, abandone vía Alfa 10, ¿en qué puerta le esperan? No, continúa Alfa 10, cruce pista 2, no de derecha, Alfa 11, Alfa y manténate de Eco 6. Pista 587, autorizado para aterrizar pista 2, no de izquierda, viento calma.
2: Autorizados a aterrizar 2, no de izquierda, viento calma, Viva 587, gracias.

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1: Ixon 1, Bravo, 4 Iris, action approach 29 left, QNH 3021.
2: Stand by, Ixon 1, Bravo, Alice, X-ray 29 left, and 3020, Cafe 097.
1: Vía 59, fijo final, a tu lado, Torre 18-1, buen día.
3: 18-1, Torre, vía 59, muchas gracias, doctor, hasta luego. Torre Guadalajara, muy buenos días, Viva 519, 7 millas y media final, y LSX, 329 izquierda.
4: Viva 519, continuamos
3: la producción. Continuamos 519.

0: necesito desalojar Charlidos.
1: Aprobado vía Charlidos, ¿en qué puerta le esperar?
0: 34.
1: Recibido vía Charlidos, cruce la pista 29 derecha, Alfa 7 y Eco 6, mantenga antes de plataforma.
0: Charlidos, cruzamos 29 derecha, Alfa 7 y Eco 6, mantenemos antes de plataforma, viva 56.
1: Viva 519, viento calmo, autorizado para aterrizar en pista 29 izquierda.
0: Viva 519, autorizado para aterrizar pista 29 izquierda.

0: Hotel Sunset Plataforma, cambio 34.
1: Final, servicio relacionado, Torre 181, buen día.
2: 181, volar Arizona 851, buen día, gracias. Torre Guadalajara, muy buenos días, volar Arizona 851 y el SX629 izquierda.
3: 1851, continúa la aproximación, le informo, aquí salir.
2: Continuamos aproximación, 29 izquierda, volar Arizona 851.

0: Iba 519, donde la primera disponible está dentro puerta, ¿le espera?
1: 46, Viva 519, colocamos servicio.
0: Día Charlie 2, cruce pista 29 derecha, Alfa 7 y Eco 6, mantenga antes de plataforma.
1: Charlie 2, cruce de pista, Alfa 7, Eco 6, mantenemos antes de plataforma, vía 519.
0: Charlie 1, 8, 5, 1, el viento a la presente calma, autorizado para aterrizar pista 29 izquierda.
2: Autorizado a aterrizar pista 29 izquierda, Volaris 1, 8, 5, 1.
3: Cafe 097, request high speed below 10,000.
4: High speed approved.
3: Thank you, Cafe 097.

0: Para Guadalajara, ¿cómo está? Buen día, México 789, estamos a 8 millas de 20 de izquierda.
1: México 789, continúa la aproximación, le informo, pista libre.
0: No, está 20 libre, México 789.
1: Hola, 1851, ¿dónde en Alfa 10? ¿En qué puerta le esperan? Sigue por Alfa 10, cruce pista 2, una derecha, Alfa 11, Alfa y mantenga antes de Charlie 4.
0: No, es el mismo que es directo,
2: cruce pista 2, una derecha, Alfa 11, Alfa.

0: A México 789, autorizado para aterrizar, pisado 9 izquierda, viento calma.
1: Calma, autorizando 9 izquierda, México 789.
2: Por ahí 1883, 3 millas del pico final, servicio radar terminado. Contacte torre 118.1, buen día.
3: 189, Mateo Valariz, 1833. Toro Guadalajara, muy buenos días, Valariz, 1833. Y el SX, repitado 9 izquierda, 12 millas.
0: 1833, continúa la aproximación, le informo pista libre.
3: Tenemos aproximación pendiente de pista libre, Valariz, 1833.
0: Polaris 1851, continúe por Alfa, Charlie 4 y mantengan sus dispositivos.
2: Zero Tops.

0: Polaris 1851, antes de ECO 7, contacte rampa 341.
1: Antes de ECO 7, 341, Polaris.
2: Polaris 1721, desciendan para 1-2000 pies sin restricción, reduzca a 2-2-0.
3: 1-2000 sin restricción y 2-2-0, Polaris 1-7-2-1.
0: Para México 789, abandone por Alfa 10, ¿en qué puerta le esperan?
4: 4, para México 789, Alfa 10.
0: Y Alfa 10, cruce pista 29 derecha, Alfa 11, Alfa y manténgate de ECO 6.
2: Runway 29 or left, reduce speed to 2-0-0.
4: Alfa 11, Alfa 6, 7-0-0. 7-0-0,
3: casi 0-0-0.

0: Cafe 0907 Heavy, contact Guadalajara approach on 119 or decimal 3.
1: 119 Cafe 0907.
0: Polarísimo 621, contact aproximación Guadalajara 119 decimal 3.
1: 0907 descending 9000 feet, reducing speed 2009.
2: Buen día, Cafe 0907, give me radar contact.
1: Buen día, final approach speed 160.
3: Para aterrizar en pista 29, izquierda, viento calmo.
4: Aprecio tratar pistado a la izquierda, hola, dice.
5: 1-3-1-3, descenso 2000, información India.
2: Polaris 1721, buen día, contacto radar. Cancele llegada, vire por la derecha, PRIM, descienda a 1-0-1000.
5: Derecha, PRIM, descenso 2000, PRIM, hola, dice. 1-3-1.
0: Polaris 1871, Golf Lima 980, servicio radar terminado. Contacte torre 118.1, muy bien.
6: 181 Torre, hola, es 1871, buenas noches.
3: Aero México 789 en Alfa, antes de Eco 6, contacte rampa 341.
6: Hasta luego. 786 en Alfa, 341 Aero México. Para Guadalajara, buenos días, play 1871, final y LSX 29 izquierda, 13 millas.
3: 871, continúe la aproximación, informo Pistario.
2: Soy Pista 2, de izquierda.

0: Hola, 1833, abandone por Alfa 10. ¿En qué puerta le esperan?
1: Estamos en Alfa 10, en la posición 26.
0: Recibido de Alfa 10, cruce pista 2 a derecha, Alfa 11 Alfa y mantenga antes de Eco 3.
1: Alfa 10, 229 derecha, Alfa 11 Alfa en Eco 3.
0: Polaris 1871, autorizado para aterrizar pista 29 izquierda, viento calmo.
1: Autorizado para aterrizar pista 29 izquierda, Polaris 1871.

0: Hotel Hayakawa, Cathay 097, 12 miles, runway 29 left. Buenos días.
1: Cathay 097, we continue the approach, runway 29 left.
0: Continue approach, Cathay 097.
1: Es 1833, continúe por Alfa. Ahora manténgase de ECO 4 y contacte rampa 341.
2: ECO 4, 341, 9.

0: Polaris 1871, abandonen Alfa 10, ¿en qué puerta le espera?
1: Somos de Alfa 10 y nos dirigimos a la puerta 4, por ahí.
0: Recibido Alfa 10, cruce pista 2 a la derecha, Alfa 11, Alfa, mantenga antes de Eco 5.
1: Estamos pista 2 a la derecha.
2: Polaris 1001, muy buen día, contacto radar. Cancela la llegada, vuelo directo a Prim, descienda para 1-2010, QNH 3021, espere ILSX en pista 29 izquierda.
1: Claro, cancelamos llegada, es 1-2000, volamos a Prim con 3021, esperando ILSX 29 izquierda, Polaris 1001.
0: Cathay 097, heavy the wind on, clear to land, runway 29 left.
3: Clear to land, 29 left, Cathay 097.

0: para el F-Noticia 2-1 en trayectoria final, servicio radar terminado, contacte torre 118.1, buen día.
1: 1-1, Bravo, 1-8-1, buen día. Guadalajara, buen día, Bravo, 1-7-2-1 y el F-Noticia 2-1.
2: Continúe la aproximación, le informo fiscalía.

0: 002-003, vividor Ruecia, posición y mantener piso 29 derecho.
1: Mantener piso 29 derecho, Ruecia, 002.

0: Polaris 1871, contacte rampa 341. Polaris 1002, ¿sería posible un despegue sin demora? Sin demora, solicitado para despegar pista 29 derecha, viento calma, mantenga en esa frecuencia. Pathway 097, head pathway on Alpha 12 and hold short of runway 290 right.
1: Alpha 12, short, pathway 097.
0: Polaris 1721, continúe la aproximación, le informo pista libre.
2: Polaris 1721.

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1: Bus 29 right, vacate Alpha 5, Cathay 0907.
0: Polaris 1721, viento calma, autorizado para aterrizar en pista 29 izquierda.
2: Autorizado en pista 29 izquierda,

0: Aproximación Guadalajara, buen día, Polaris 1002, abandona 7100 en ascenso 230, CDM 1 Bravo.
1: Polaris 1002, buenos días, contacto radar, Hacienda Vía para nivel de vuelo 230.
0: Ascenso Vía 230, Polaris 1002.

0: 1721, abandone vía Alfa 10, ¿en qué puerta le esperan?
1: La 18, la 1721.
0: Recibido Alfa 10, sus pisos 9 derecha, Alfa 11, Alfa, mantenga antes de ESCO 4.
1: Ahí, pisamos 9 derecha, a 11, Alfa, mantenemos antes de ESCO 4, la 18.

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1: Alpha 5, Echo 2, hold short of the ramp, Pathé 0 and under 7.
0: Hola, Arizona 721, puede continuar por Alpha, ahora manténganse de Echo 2.
2: Mandamos antes Echo 2, por ahí. Mucho tiempo.
0: Cata 0-7 Heavy, 1-Echo 2, contact with ramp 134.1.
1: 1-3-4-1 on the ramp, Cata 0-9.
3: Guadalajara, buenas noches. Buenos días, Volare 5703, alcanza 240, información Juliet.
4: Muy buen día, Volare 5703, contacto radar, descienda vía Mesca 1 Bravo, con IH3021, espere ILSX, pistados 9 izquierda.
3: Este es Mesca 1 Bravo, 9 izquierda, Volare 5703.
4: Correcto, Volare 5703, por secuencia, reduzca 250 nudos.
3: Reduciendo 250, Volare 5703.

0: Polaris 5703, no será posible cumplir con las altitudes publicadas.
1: Destino sin restricción, programa 3010, Polaris 5703.
0: 1-3000 sin restricción, Polaris 1701, 5703.

0: 3-1-7-2-1, antes de ECO 2, contacte con rampa 34-1.
1: Volaris 1001, contacte aproximación Guadalajara 119, decimal 3.
2: 93, Volaris 1001, buen día.
1: Buen día.
2: Aproximación Guadalajara, buenos días, Volaris 1001, dejando 16000, descenso 12000.
1: Buen día, Volaris 1001, contacto radar, descienda 10000, autorizado aproximación y LS X-ray, listado a la izquierda.
2: Descenso 10000 y autorización aproximación y el S X-ray 2 a la izquierda, Volaris 1001.

0: La Jara Juárez 1002, solicitud.
1: Prosiga.
0: Por la derecha, rumbo 340 para evitar contenciones.
1: 340 está aprobado, voladizo 1002, libre de mal tiempo, vuele directo a USDAT.
0: Aprobado 340 con la libre de mal tiempo, USDAT, Juárez 1002.
1: Perfecto, ¿cuántas millas prevé la desviación?

0: hemos desviado por la derecha 340 80 millas por el 1002.
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2: Polaris 5703, contacta aproximación Guadalajara 119 decimal 3, buen día.
0: 193 de la 5703, buen día. Guadalajara 1, sí, Polaris 5703, dejándonos 7 por 13.
3: Buen día, Polaris 5703, contacto radar, desciendo unos 2000 pies sin restricción, posterior a Golfing 824, prosiga directo a Plade.
0: A 2000, después de 824, Plade, Polaris 5703.

0: Para el 1001 sobre fijo intermedio, servicio radar terminado, contacte torre 118.1, buen día.
1: Torre 181, bola es 1001, buen día. Torre Guadalajara, buenos días, bola es 1001, y el SX2 a la izquierda.
2: Polaris 1001, viento calma, autorizado para aterrizar en pista 29 izquierda.
1: Autorizado para aterrizar 29 izquierda, Polaris 1001.
0: Ciudad 1802.
1: 182, 5 centros.

0: GPS 312 Heavy, contact Guadalajara approach on 119.3.
1: 119.3, EPS 312 Heavy, good night. Guadalajara approach, good morning, EPS 312 Heavy, 14,000 visiting 12,000.
2: Good morning, UPS 312 Heavy. Radar contact descend to 10,000, clear for ILS X-ray runway 29 left.
1: Descend maintain 10,000, clear to ILS X-ray runway 29 left, UPS 312 Heavy.
3: La 1001, abandonen Alfa 10, ¿en qué puerta le esperan?
1: Alfa 10 a la 31.
3: Recibido, continuo para Alfa 10, cruz de pista 2 a la derecha, Alfa 11, Alfa, y mantenga antes de Eco 5.
1: Estado vía Alfa 10, cruz de pista a la derecha, Alfa 11, Alfa, antes de Eco 5, Alfa 10, 01.
3: Volaris 5703, viento calma, autorizado para aterrizar pista 29 izquierda.
1: Autorizado, aterrizado, izquierda, Volaris 5703.

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1: Polaris 1001, mantenga ahora antes de Echo 6, por favor, antes de Echo 6, aparentemente va a la puerta 32. Correcto, y contacte Rampa 34.

0: Polaris 5703, abandonen Alfa 10, cruce pista 29 derecha, Alfa 11, Alfa y mantengan TTE 6.
1: Alfa 10, Alfa 11, Alfa 11, 5, 6.

0: Bienvenido al loco.
1: Guadalajara, viva 3044 en la 46, listo, fuera de Veracruz, 370 en información, Julieta.
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0: Autorizaciones 29.

arriba 3012, se determina la prueba visual rumbo 020 de momento, de favor. Está autorizado para despegar de pista 29 derecha, viento calma, en el aire contacte con terminal 120, decimal 8. Que tenga buen vuelo.

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2: Salida Guadalajara, ¿qué tal? Muy buen día, Viva 3012, alcanza 6000 pies por 230. Volando visual, rumbo 020.
3: Viva 3012, buenos días, contacto radar, el rumbo 020 en condiciones visuales, haciendo para nivel de vuelo 230, espere face más adelante.
2: Rumbo 020, condiciones visuales. Continuamos el ascenso 230 y esperando Face Viva 3012.

0: Iba 3012, información de tránsito, eso es oposición, 24 millas rumbo sur, es un 767, abandona 15400 por menor.
1: Traje pantalla.
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0: Tiendan para 12000.
3: Directo a prisa, descenso 12000, volar 1813.

0: FedEx Zigzag Heavy, contact Guadalajara Approach on 119-3.
1: 119-3, FedEx 65 Heavy, good day. Approach FedEx 65 Heavy, descending through 14.4 for 12000, direct upream.
0: FedEx 65 Heavy, buen día, radar contact, descend to 10000, 10000, clear for ILS 6 right runway, 29 left.
2: 212 Heavy, on Echo 1, holding short of the ramp, contact ramp 134, decimal 1.
3: Hola, ISO 9813, reduzca a 230 nudos.
4: 230 nudos, hola, ISO 9813.
2: Lleva 500, viento calmo, autorizado para despegar, pista 29 derecha, en el aire, contacto terminal 120, decimal 8, buen vuelo.
3: Estimación Guadalajara 119, decimal 3.
4: Y con Guadalajara 193, volares 1813, buen día.
5: Guadalajara Tower, GPS 312, did you call us again?
2: GPS 312, heavy on Echo 1, holding short of the ramp, you can contact ramp 134, decimal 1.
5: Echo 1, hold short.
0: Volaris 1813, buen día, contacto radar, descienda 10000, autorizado aproximación ILS X-ray, pista 29 izquierda.
4: Descienda 10000, autorizado ILS X-ray, 29 izquierda, gracias, Volaris 1813.
0: De nada.

0: para un día. De todos dos, es lo mejor de la vida, me parece.
1: 5722, pues, te animan, tenés 2 9 derecho.
0: 2 9 derecho,

0: 3012, ¿me podré confirmar el cambio de frecuencia? Es 273.
1: Afirmativo, 127, decimal 3.
2: Reduzca velocidad 2002, sigue tráfico 777 pesado, 10 millas adelante.
0: Si no regresamos.
3: Pero si no, se nos regresa.
1: Todo si no recibe, un regrese.
0: Gracias, qué vale.
4: Hola, 5722, autorizado para despegar pista 29 derecha, viento calma en el aire, contacto terminal 28, bombo el 11.
5: Pista despegado 29 derecha, viento calma en el aire, 5722, buen día.
6: Contacto radar, 8000 pies por la derecha, Tuki 12-0, Diva 500.

0: González, 1813, sobre fijo intermedio, servicio radar terminado, contacte Torre 118.1, buen día.
1: Torre 118.1, buen día, Valeria, 1813. Torre Guadalajara, buen día, Valeria, 1813, en descenso ILS X-ray a la 29 izquierda.
2: 1-3, continúe la aproximación, le informo, cristales.
1: Tenemos 1-8-1-3.
2: Polaris 1-4-9, posición y mantener pista 2-9 derecha.
3: Posición y mantener pista 2-9 derecha, Polaris 1-4-9.

0: 1-4-9 autorizado para despegar, pista 2-9 derecha, viento calma, en el aire contacte 28, buen vuelo.
1: Pista 2-9 derecha, en el aire contactamos 28, Polaris 1-4-9.
2: 200 por 230, viva 500.
3: Recibido viva 500, mantenga nivel de vuelo 230, contacte en Centro México en 23.9, muy bien.
2: 230-23.9, viva.
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4: Oh, sorry, taxi Alpha 1-0.

0: instead of just driving.
1: Aeroméxico 201, posición y mantener pisados 9 derecho. Le dice 1813, autorizado para aterrizar en piso 29 de izquierda.
2: Autorizado, autorizado, 29 izquierda, volar 1813.
1: FedEx 65 Heavy Cross, runway 9 on the right, then Alpha 11, Alpha, full short of Echo 5.
3: 59
4: para nivel 230.
1: Correct, full short of Echo 5.
3: Contacto radar, al cruce de para nivel de vuelo 230.
4: Contacto radar al ascenso 8000 pies, viramos izquierda de Miri y ascenso 230, Volaris 149.

0: Volaris 5722, mantenga nivel de vuelo 230. Contacten Centro México, 123 decimal 9.
1: 123 decimal 9, mantenemos 230, Volaris 5722, bonita.
2: México 201, el viento 270 grados, 8 nudos, autorizado para despegar, pista 29 derecha, en el aire contacte terminal 120 decimal 8, que tenga buen vuelo.
3: Autorizado el despegue, pista 29 derecha, en el aire 28, Aeroméxico 201, bonito día.
2: Arriba 3176, posición y mantener, pista 29 derecha. Paramount 65 Heavy, continue via Alpha, now hold short of Echo 3.
3: Continue via Alpha, short Echo 3.
2: Clarice 1813, pista 10, mantenga fuera de pista 29 derecha.
1: Alpha 10, mantenemos fuera 29 derecha, hola, 1813.
2: Clarice 1813, ahora puede cruzar pista 29 derecha, Alfa 11, Alfa, y mantengan desde Echo 5.
1: Cruzamos derecha, Alfa 11, Alfa, mantengan desde Echo 5, Clarice 1813.
2: Clarice 65, heavy, continue Alfa, and now full short of Echo 2.
3: Continue via Alfa, hold short Echo 2,
2: Clarice. Correct, and holding short of Echo 2, contact with ramp 134, decimal 1.
3: Salidas Guadalajara, muy buenos días. 230, en la salida de Miri 1 Bravo.
0: Aeroméxico 201, muy buen día, contacto radar. Al cruce de 8000 pies, vía izquierda a Miri, ahí ascienda para nivel de vuelo 230.
3: Al cruce de 8000 por la izquierda de Miri y 230 el ascenso, Aeroméxico 201.
0: Flight 149, vuele directo a...
2: 3176, autorizado para despegar, pista 29 derecha, viento calma, en el aire contacto terminal 28, que tenga buen vuelo.
4: Polaris, 1, derecha 28, 29 derecha.

0: Terminal Guadalajara, viva 3176, asciende vía CDM 1 Bravo, abandona 6300.
1: Viva 3176, ¿qué tal? Muy buen día, no hay contacto, activen código 0011, asciendan vía CDM 1 Bravo para nivel de vuelo 230.
0: CDM 1 Bravo para nivel 230, viva 3176.
1: Viva 3176, ahora está en contacto radar.
0: Contacto radar, viva 3176.
2: Hola, 516, viento calmo, todo para despegar piso 29 derecha, en el aire contacto terminal 28, buen vuelo.
3: En el aire y autorizado la pista 29 derecha, ahora 516, hello.
2: Viva 3114, posición y mantener pista 29 derecha.
1: Por ahí 149, contacte Centro México 126 decimal 15.
4: Centro México 149.

0: Aeroméxico 201, vuele directo a ICBES.
1: Directo ICBES, Aeroméxico 201.
2: Guadalajara, Blade 516, en ascenso 6.000 pies vía Kelvin, Bravo.
0: Volaris 516, muy buen día. Contacto radar al cruce de 8.000 pies, vire derecha, Kelva, ascienda para nivel de vuelo 230.
2: 8.000 pies por la derecha, Kelva, y 230, Blade 516, gracias.
3: Activa 3114, el viento es calma, autorizado para despegar, pista 29 derecha, en el aire contacto, terminal 28, buen vuelo.
4: Despegar 29 derecha, en el aire 128, viva 3114, kilómetro 1.

0: Regata Viva 3114, ascenso vía 01, bravo.
1: Viva 3114, muy buen día, está en contacto radar. Al cruce de 8000 pies, vuelo directo a Seren, asciende para nivel de vuelo 230.
0: 8000 pies, directo a Seren, ascenso a nivel de vuelo 230, 0, 1, 4.

Clarice 116. Siento calma, autorizado para despegar piso 9 derecha en el aire contacto terminal 28, bombolón.

0: Guadalajara, buen día, Volaris 1162, abandona 5900 por 230, Tokio No Bravo.
1: Polaris 1162, buen día, contacto radar. Al cruce de 8000 pies, vire derecha a Otoki, haciendo para nivel de...
2: Para despegar, piso 29 derecha, viento calma en el aire, contacto terminal 28. Que tenga buen vuelo.
0: Bueno, vamos a despegar, piso 29 derecha, en el aire, contactamos 28, Polaris 1262.
2: Viva 1057, ¿cuándo posible posición y mantener? Piso 29 derecha.
1: Aeroméxico 201, contacte Centro México, 126, decimal 15.
3: 2615, Aeroméxico 201, muy buen día.
1: Buen día, Soro.

0: localidad Guadalajara, volar Arizona 260, ascendiendo 6200 pies para nivel 230.
1: Polaris 1260, buen día, contacto radar, Hacienda vía CDM 1 Bravo para nivel de vuelo 230.
0: Ascendemos vía CDM 1 Bravo, nivel de vuelo 230, Polaris 1260.
1: Viva 3176, contacte Centro México 123 decimal 9.
2: 23, Viva 3176, pásale bien.
1: Pásalo.
3: Viva 1057, autorizado para despegar, pista 29 derecha, viento calma en el aire, contacte terminal 28, que tenga buen vuelo.
4: Autorizado a despegar 29 derecha, 28, en el aire, Viva 1057, gracias, buen día.
3: Polaris 1180, cuando posible, posición y mantener pista 29 derecha.
1: Polaris 516, contacte Centro México 126, decimal 15.
2: 2615, Polaris 516, hazlo.
1: Hazlo. Polaris 1260, vuelo directo a CDM.
0: Directo a CDM, Polaris 1260.

0: El aviso 180, viento calma, autorizado para despegar, piso 29 derecha, en el aire, contacto terminal 28. Vamos.
1: Guadalajara, viva. 29 derecha, en el aire, contactamos 10 decimal 8, Volaris 1180, que tenga un excelente día, hasta luego.
2: Muy buen día, contacto radar, al cruce de 8000 pies, gira izquierda a Emir y haciendo para nivel
0: 5-6, posición y mantener, pista 29 derecha.
3: 30, aviso, viva, 1057.

0: Guadalajara, buenas días, Radis 1180, dejando Cecil 200 pies en ascenso, Villas de 1 Bravo a 230.
1: 0056, autorizado para despegar pista 29 derecha, viento calma en el aire, contacto terminal 28, buen vuelo.
2: Vuelo 230.
3: Sí, pista 1 derecha, 28 en el aire, viva 7056, bueno.
0: 30, Radis 1180.
2: Viva 3114, contacto Centro México 123, decimal 9, muy buen día.
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0: Vegas, Guadalajara, volar IS 1260, solicitud volar rumbo 340, volar IS 1260.
1: Aprueba el rumbo 340 por la derecha, ¿cuántas millas volar IS 1260?
0: Aprobamos volar rumbo 340, aproximadamente 70 millas.
1: Recibido, volar IS 1260, libre de mal tiempo, vuele directo a USDAT.
0: Cuando libre de mal tiempo, volamos a USDAT, volar IS 1260.
2: Terminado Guadalajara, buen día, viva 7056, ascendiendo 6006 para 0 Emiri, 1 Bravo.
1: Viva 7056, muy buen día, está en contacto radar al cruce de 8000 pies, vira izquierda Emiri, haciendo para nivel de vuelo 230.
2: Contacto radar 8000 pies por izquierda Emiri, ascenso 230, viva 7056.
1: Polaris 1260, libre de mal tiempo, vuele.
3: Polaris 1882, calma. Autorizado para despegar pista 29 derecha y en el aire contacto terminal 28. Buen vuelo.
4: Autorizado a despegar pista 29 derecha en el aire 28, vuele 1882.

0: Primos 230, Volaris 1162.
1: Volaris 1162, mantenga nivel de vuelo 230, contacte en Centro México en 123 decimal 9.
0: 230 y 239, Volaris 1162, buen día.
1: Hasta luego. Volaris 1260, contacte Centro México 123 decimal 9.
0: 23 decimal 9, Volaris 1260.

0: Guadalajara, buenos días. Boleriz 1882 en ascenso 6010-2300 en 1 Bravo.
1: Boleriz 1882, muy buen día, contacto radar. Hacienda vía CDM 1 Bravo para nivel de vuelo 230.
0: Ascenso vía CDM 1 Bravo, nivel de vuelo 230. Boleriz 1882.

0: 5304, autorizado para despegar pista 29 derecha, viento calma, en el aire contacto terminal 28, buen vuelo.
1: 6 decimal.

0: Guadalajara, muy buenos días, IVA 3044, Kelvin Bravo.
1: IVA 3044, muy buen día, está en contacto, radar. Al cruce de 8000 pies, vía derecha, Kelva, haciendo para nivel de vuelo 230.
0: Contacto, radar, 8000 pies, a la derecha, Kelva, y 230, IVA 3044.

0: Clarice 1052, Puerto Palma, autorizado para despegar pista 29 derecha en el área de contacto terminal 28, buen vuelo.
1: Autorizado para despegar 29 derecha en el área de contacto 28, Clarice 1052, buen día.
0: Clarice 1104, posición y más en el pista 29 derecha.
2: Permiso, andar a esa hora, Clarice 1104.

0: Viva 7056, contacte Centro México, 126 decimal 15.
1: 126 decimal 15, Viva 7056, buen día. Guadalajara, ¿qué tal? Muy buen día, Polaris 1052, Face en Obra, un ascenso 25800 por 230.
0: Buenos días, Polaris 1052, contacto radar Hacienda vía Face en Obra para nivel de vuelo 230.
1: Gracias, contacto y Face en Obra 230 vía Polaris 1052.
2: Polaris 104, autorizado para despegar pista 29 derecha, viento calma, en el aire contacte terminal 28, buen vuelo.
1: Entonces, pista 29 derecha, en el aire 20.8, buen día, Polaris 104.

0: Polaris 1180, contacte Centro México 123 decimal 9.
1: Tache 23, 9, Horizonte Centro.
2: Solución Guadalajara, Andy Polaris 1104, 6000 pies vía CDM 1 Bravo.
0: Polaris 1104, buen día, contacto Radar Hacienda Vía para nivel de vuelo 230.
2: Vía 230, Polaris 1104.

0: Pantera 237, autorizado para despegar 329 derecha, viento calma, en el aire contacte 28, buen vuelo.
1: Autorizado para despegar 329 derecha, 28, 327, gracias, buen vuelo.

0: aproximación Guadalajara, buenos días, arriba 9520, descenso 200 nivel volante.
1: Posición y mantener, piso 29 derecho.
2: 520, buen día, contacto radar directo.
3: Derecho, igual 3241.
2: 3021, espere ILS X-ray, piso 29 izquierda.
0: 1-4000, aplade y esperando ILS X-ray, 29 izquierda, ciudadana 520.

0: aproximación Guadalajara, buen día, costera 287, asciende vía Kelva 1 Bravo 230, deja 5900.
1: Buen día, costera 287, contactada, cruz 8000, vire derecha Kelva.
0: Buen día, en contacto, dejando 8000, derecha directo Kelva, costera 287.
2: Viva 3242, autorizado para despegar pista 29 derecha, viento calma en el aire contacto terminal 120 decimal 8, buen vuelo.
3: Autorizado para despegue pista 29 derecha, en el aire 120 decimal 8, viva 3242, gracias por pertenecer.
1: Volaris 1882, contacto Centro México, 239, buen día.
4: 239, Volaris 1882, buen día.
2: American 034, line up and wave, runway 29 and right.
4: Line up and wave, runway 29 and right, 1034.

0: 3044, contacte Centro México, 2615, buen día.
1: 2615, gracias, viva 3044, tenga buen día.
2: Guadalajara, buen día, viva 3242, en ascenso abandona. 6000 más 200 por 230, salida en Miri 1 Bravo, con usted.
0: Día 3242, contacto radar, cruce 8000, vira izquierda en Miri.
2: Contacto radar, cruce de 8000 por izquierda directo en Miri, viva 3242, gracias.

0: 1034, buen día, radar, contact leaving 8000 feet, turn right, direct to Otoki.
1: 1410, viento calma, autorizado para despegar, piso 29 derecha, en el aire, contacto terminal 28, que tenga buen vuelo.
0: Buen día.
2: Porque en Guadalajara, están a 3, buen día. Día 953.
0: Morales 1052, contacta Centro México 273, buen día.
2: 520, volando Plades, descenso para 14000.
0: De Volaris 1104, contacta Centro México 239, buen día.
3: 239, Volaris 1104, buen día.
1: Arriba 320, posición y mantener piso 29 derecha.
4: Quiero tener 29 derecha, arriba 3200, buenos días.

0: Costera 287, contacto Centro México, 2615, buen día.
1: 2615, buen día, Costera 287.
2: Listo para despegar, pista 29 derecha, viento calma, en el aire, contacto terminal 28, buen vuelo.
0: Gracias, despegue 29 derecha, 28 en el aire, viva 3200, buen día.
3: 1 Bravo 230.
0: Tres 1410, contacto RAC, cruce 8000, vire derecha, Pfizer.
3: Tome por la derecha, Volaris 1410.
2: Volaris 1398, prueba de posición y mantener, pista 29 derecha.

0: Iba 1392, se busca 2202, contacto aproximación 193, buen día.
1: 2201 con aproximación 193, iba 1392, gracias, buen día. Aproximación Guadalajara, viva 1392, en descenso dejando 1600 por 12000.
2: Buen día, viva 1392, está en contacto radar, desciendan para 10000.
1: Contacto radar, descendemos para 10000, viva 1392.
2: Viva 9520, descienda para 9000 pies, autorizado ILS-XX, lado 9 izquierda, cancele restricción de velocidad en clave.
3: Descenso 9000 pies, autorizado ILS-XY, piso de una izquierda, 5 restricciones de velocidad.
4: Torre Guadalajara, posición de volar y son 2.0, unas barbadas en las cabeceras de los...
5: Recibido, muchas gracias, lo reportamos.
0: 38000 pies, vira derecho a Toki.
5: Móvil Alfonso Torre. Móvil Alfonso, nos están reportando presencia de aves armadas cruzando las cabeceras de las pistas 29.
6: 15, viva 324.
7: Chile, rodar, L4, rodar alfa 1.
5: A la vista está aprobado el ingreso Charlie 4 y contacte 219 para seguir por rodajes de favor.
4: Polaris 1398,
5: viento calma, autorizado para despegar pista 29 derecha en el aire contacto terminal 28, buen vuelo.
4: Autorizado para despegar pista 29 derecha en el aire contacto terminal 28, buen vuelo.

0: 5322, vos tiene mantener pista 29 derecha.
1: Pues tiene mantener 29 derecha, volar 322.
2: Viva 1392, descienda para 9010, autorizado ILSX, pista 29 izquierda, reduzca en velocidad a 200.
3: Autorizado ILSX a 29 izquierda, descenso 9000 pies y reducimos a 2009, día 139.

0: Salida para Guadalajara, Volaris 1-3-8, dejando 6.000 pies por 2-3-0. Salida, Emily 1 Bravo.
1: Volaris 1-3-9-8, buen día, contacto radar, cruz 8.000, vira izquierda, Emily.
0: Contacto radar, 8.000 pies y viramos izquierda a Emily, Volaris 1-3-9-8.

0: La 532, viento calma, está autorizado para despegar pista 29 derecha en el aire contacto terminal 28, buen vuelo.
1: Voy a despegar 29 derecha en el aire 28, volar y 532,
2: que tengo aquí. 034, México Central, 123.9er, buen día.
3: 23.9er, American 1034, good day, sir.
1: Porque me tengo a la cara, volar y 831, descenso.
0: Posición y mantener pista 29 derecha.
1: 40, información,
2: pilo. Buen día, 1831, contacto real, Pesina Vía Mula 1, Bravo 3021, para ILS, pista 29 izquierda.
1: 0021, continuamos el descenso Vía Mula 1, Bravo, para ILS, X-Ray 29 izquierda, Volaris 1831.
2: Volaris 1410, contacto Centro México 273, buen día.
4: 73, Volaris 1410, que tenga buen día.
5: Viva 1392, reduzca para 1702.
6: 1702, viva 1392.
1: Volaris 5322, rumbo de pista, dejando 5760230.
5: Viva 1392.
2: 322, contacto Real Cruz 8000, vía derecha CDM.
1: Contacto Real Cruz 8000, por la derecha CDM, Volaris 5322.
2: Por eso 1831, vuela directo a Prim, cancelando la llegada 1-2010.
5: Días del fijo final, servicio radar terminado, contacte torre 118.1, muy bien.
1: Terminado 18-1, buen día, viva 9-5-0. Guadalajara, buenos días, viva 9-5-2-0, final y ILS, X-Ray, pista 29 izquierda.
0: Viva 9-5-2-0, viento calmo, autorizado para aterrizar en pista 29 izquierda.
1: Pista 29 izquierda, viva 9-5-2-0.
0: Clarice 1210, autorizado para despegar pista 29 derecha, viento calma, en el aire contacto terminal 28, buen vuelo.
1: 0-0, despegue pista 29 derecha, 28 en el aire, volar 1210, buen día.
2: Vuelo directo a Plade 1-2000-30-21, altímetro para ir al sexo y 29 izquierda.
1: Plade 1-2000-30-21 y el sexo y hasta la izquierda, México 200.
0: Viva 2141, posición y mantener pista 29 derecha.

0: situación, Toluca, Guadalajara, Volaris 1210, ascenso viajando 5900 vía Emilio Bravo 230.
1: Buen día, Volaris 1210, contacto radio, cruce 8000 pies, dirige izquierda, Emilio.
0: 8000 pies, cruce 8000 pies por izquierda, directa, Emilio, Volaris 1210.

0: 2141, viento calma, corrección viva, 2141, viento calma, autorizado para despegar, piso 29 derecha y en el aire contacte 28, buen vuelo.
1: Con torre.
2: Despegar piso 29 derecha, y en el aire contactamos 28 en el aire, 2141, tengo muy bien.
1: Torre Guadalajara, buenos días, viva 1392, en descenso para ILS, exit 29 izquierda, 14 millas.
0: Continúa la aproximación, le informo pista libre.
1: Continuamos y pendientes para pista libre, viva 1392.
0: Realiza 1232, cuando posible posición y mantener pista 29 derecha.
2: Cuando posible posición y mantener pista 29 derecha, volar
3: 23-9, viva 3200, buen día, gracias.

0: Centro Guadalajara, muy buenos días, Viva 2141, en ascenso vía Kelva, 1 Bravo, 6000 por 230.
1: Viva 2141, buen día, contacto radar 8000 pies y de derecha Kelva.
0: Contacto radar 8000 pies por la derecha directo Kelva, Viva 2141.

0: estado cero, abandone vía alfa 10, mantenga fuera de pista 29 derecha.
1: Por la fecha alfa 10, mantenga fuera de pista 29 derecha, vía 950.
0: Flores 1, 2, 3, 2, el viento calma, está autorizado para despegar de pista 2, 9 derecha, en el aire contacto terminal 28, buen vuelo.
1: Autoriza despegar pista 2, 9 derecha, en el aire contactamos 28, Volaris 1, 2, 3, 2.
0: En México 205, cuando posible posición y mantener pista 2, 9 derecha. Arriba 1392, autorizado para aterrizar en pista 29 izquierda, viento calma.
2: Autorizado para aterrizar 29 izquierda, arriba 1392.
3: Es 1398, contacto Centro México 2615, buen día.
1: Centro México en 2615, Volaris 1398, buen día.
0: Viva 520, ahora puede cruzar la pista 29 derecha, alfa 11, alfa y contacto 219.
1: Vamos a cruzar la pista 29 derecha, alfa 219.

0: Aeroméxico 200, contacto aproximación 193, buen día.
1: 193, Aeroméxico 200, buen día. Sale de Guadalajara, Volaris 1232 en ascenso 6500 para 230, salida Kelva 1 Bravo.
0: Un segundo, Volaris 1831, reduzca 2502.
1: Reducción 250, Volaris 1831. Guadalajara, buenos días, Aeroméxico 200, andan a 14500 por 12000 volando claro.
2: Aeroméxico 200, buen día, contacto radar, descienda para 9000 pies, autorizado ILS-XX2, nave izquierda, alcance de restricción de velocidad en flag.
0: Buen día.
1: 23, Volaris 5322, saludos. Autorizado ILS-XX2, nave izquierda, Aeroméxico 200, gracias.
3: Aeroméxico 205, viento calma, autorizado para despegar pista 29 derecha, en el aire contacte con terminal 120, decimal 8, que tenga un vuelo.
4: Gracias, autorizado despegue pista 29 derecha, en el aire 8, Aeroméxico 205, bueno.
5: Cero información kilo.
0: Viva 3191, buen día, contacto radar, vuela directo a PRIM 1-2000-3021 para ILS-XX2, nave izquierda.
5: Vamos directo a PRIM, el descenso 1-2000 con 30.000.
3: Runway
6: 1-3-9-2,
5: buen día.
0: Volaris 1831, reduzca velocidad 220 nudos, contacto aproximación 193, buen día.
5: 220 indicados y 193, buen día, Volaris 1831. Guadalajara, buen día, Volaris 1831, reducción para 220 indicados y descenso 2000.
0: Volaris 1831, buen día, contacto radar.
3: 92, cruce pista 29 derecha, alfa 11, alfa y contacto 219.
5: Autorizado ILS-X, 29 izquierda, Volaris. 183.
0: Hago con H3021 para ILS X-ray 29 izquierda.
7: Recibo contacto de descenso vía Mesca 1 Bravo con H3021 y ILS X-ray pista 29 izquierda, Volaris 1091. Salida Guadalajara, buenos días. México 205, deja 6100, ascendió de Emilio 1 Bravo.
0: México 205, contacto de cruce de 8000 pies de izquierda de Emilio.
7: Hace 8000 pies que de mirar a Michael 205.
3: United 2141, clear flip of runway 29 on right, the wind is calm. When airborne contact departure 1-0.8, have a nice flight.
8: Clear takeoff and switch to departure, United 2141, good day.
3: Es 1080, posición y mantener pista 29 derecha.
8: Bueno,

0: Viva 2141, contacto Centro México 26.
1: 80, autorizado para la despegue, piso 29 derecha, viento calma, en el aire contacte 28, buen vuelo.
0: Buen día, 1526, 15, hasta luego.

0: Aeroméxico 200, Gol Lima 980, servicio radar terminado. Contacte Torre 118.1, muy buen día.
1: 181, Aeroméxico 200, muy buen día. Torre Guadalajara, buenos días, Aeroméxico 200, andona 9 por en el ILS pista, 2 a la izquierda.
2: Aeroméxico 200, viento calma,

0: Iba 3191, ya me 193, aproximación, un buen día.
1: 1120, viento palma autorizado para despegar pistados 9 derecha, en el aire contacto terminal 28, buen vuelo.
0: Sí, vuelo directo a Plave.
2: De UCO se directo a Plave, vuelo horizonte 091.
0: Correcto, y continúa el descenso 12000 sin restricción.
2: Continúa el descenso 12000 sin restricción, Volaris 1091.
3: Con Guadalajara, buenos días, Viva 3191, dejando 14500 por 12000, volando el Supreme.
4: 1091, contacto raro, diciendo a 10000, autorizado ILSF 29 izquierdo.
3: Descenso 10000, autorizado ILSF 29 izquierda, Viva 3191.

0: ¿Será posible volar directo a Toki para Volaris 1080?
1: Directo Toki autorizado.
0: Gracias, directo Toki, Volaris 1080.
2: En Guadalajara, Buenos Aires, Volaris 1120, ascenso 6200 por 230 en la salida.
1: Buen día, Volaris 1120, contacto radar ascenso vía 230 nivel.
2: Contacto radar ascenso vía 230 nivel, Volaris 1120.

0: Aproximación Guadalajara, bueno, buen día. Volarísimo 291, alcanzando 240, Houston 1, Bravo.
1: Volarísimo 291, contacto.
2: 652, rodea posición y mantener pista 29 derecho.
1: SF, pista 29 izquierda.
0: 30, 22, 30 metros, ya le he hecho izquierda, volarísimo.

0: Atómico 05, contacto con 2615, buen día.
1: 615, Atómico 205, buen turno.
0: United 2141, frequency on 123 decimal liner.
1: 123 decimal liner, good day.

0: México 652, viento calmo, autorizado para despegar, pista 29 derecha del aire 120-19.
1: Pista 29 derecha del aire 120-19. 6, 2, 3, 6, 6.

0: asientos habrá grados de derecha por llegar.
1: 10193, un buen día.
0: Económico 10193, amable de comprarme condiciones durante la aproximación. ¿A qué y a qué distancia tuvo la pista de la cita?
1: Aproximación Guadalajara, buen día, Volaris 1091, 1-2000, directo Plade.
0: Gracias por la información, contacte 121 decimal, ¿verdad? Hasta luego.

0: Otoki 1 Bravo 230.
1: Regularizo 101.
2: Exacto 28.
3: Del Golf Lima 710, vuelo directo a Otoki.
0: Contacto la DAR del Golf Lima 710, volamos a Otoki, Aeroméxico 652.
2: 31820, viento es calma, autorizado para despegar en la 2-9 derecha en el aire 28. Hasta luego.
4: Para la cara, buen día, Volaris 1831, 5 millas y el S29 izquierda.
2: Buen día, Volaris 1831, continúa aproximación a la pista 29 izquierda, la vigilancia observa reducida en la aproximación a la pista 29 izquierda. Tráfico que atravesó hace 2 minutos, reportó tener pista a la vista a 5 millas y condiciones estables durante la aproximación.
4: Alterado, continuamos la aproximación, Volaris 1831.
3: A 1-2000 pies.
0: Fernando, 1-2000, ¿correcto?
2: 1831, cuando tenga pista a la vista, autorizado para aterrizar 29 izquierda, el viento
4: es calma. Aproximación calma y 29 izquierda, autorizado a aterrizar Volaris 1831.
0: 240.
3: Volaris 140, un buen día, contacto radar, vole directo plan de descienda 1-2000, 3022 y el SR y la pista 29 izquierda.
0: Enterado, volamos directo Flade, descenso para 1-2-30-22, esperan el ILS X-Ray, 2-9 izquierda, Volaris 1-4-0.
5: Aproximación Guadalajara, Volaris 1-2-9-1, dejando 1-5000 para 1-2000 directo Flade.
6: 1-2-9-1, contacto RAR, descienda 1-0-1.
5: 1-0-1-10, Volaris 1-2-9-1.
2: Volaris 1-8-0, contacto 28, hasta luego.
5: 28, buen día, Volaris 1-8-0.
2: Buen día.
5: Guadalajara, Volaris 1820, buen día, 5800, ascenso vía 1 Bravo 230.
3: Volaris 1820, buen día, contacto radar, ascenso vía 230 nivel.
5: Ascenso vía 230, Volaris 1820.
3: Volaris 1080, llame 239, buen día.
4: Ascenso 239, buen día, Volaris 1080.

0: Juárez 1120, llame 23.
1: 22 autorizado para despegar, 29 derecha, abierto 306, ahora mantenga la frecuencia.
2: La frecuencia, pero no despegue, 29 derecha, la frecuencia 622.
1: Por ahí, 1831, Charlie 2, manténgase de pista 29 derecha, tráfico despegando.
3: Alterado, Charlie 2, se mantenga fuera de 29 derecha, horario 1831.
2: 191, gracias, buen día. Guadalajara, buenos días, viva 3191, final 12, izquierda, 6 millas.
1: Viva 3191, buenos días, continúa la aproximación a la pista 29 izquierda, el viento es 300.6, visibilidad reducida en la aproximación, y han reportado tener pista a la vista a 5 millas, continúa.
2: Sigo con la información, continuamos, aproximación 29 izquierda, pendiente de pista libre, viva 3192.
3: Clarísimo, nuestra presión tuvimos la parte a las 5 millas y la

0: Fraterizo 091, reduzca 1602.
1: Guadalajara del Alfa.
2: Uno ahora cruce la 29 derecha, siga por Alfa 7, contacto de
3: 2209, posición observada.
2: Derecha y Alfa 7, 209, Volaris, 1803. Volaris 585, 2 minutos de espaciamiento, tráfico que despegó misma salida y aerovía, ruede a posición y mantener cruzado a la derecha.
1: Gracias, 28, muy buen día, gracias.
4: 500.
2: Iba 3191, autorizado para aterrizar 29 izquierda, 10 total.
1: Posterior, aterrizar 2 más izquierda, iba 3191.
4: En este momento, posterior, ascendemos a 11500.
3: Muy bien, a 7500 aprobado, mantengan la frecuencia. Altímetro Guadalajara, 3022.
4: UNH 30, decimales 22, y mantendremos en la frecuencia. Muchas gracias.
1: Hola Guadalajara, muy buenos días, Aeroméxico 622, 7000 pies por 230 en la salida, CDM 1 Bravo.
3: Buenos días Aeroméxico 622, contacto radar, ascenso vía 230 nivel.
1: Contacto radar, el ascenso vía 230, Aeroméxico 622.
5: Aproximación Guadalajara, buenos días, Volaris 5649. Nivel 280, descendiendo 240, información kilo.
3: Volaris 5649, buen día, contacto radar, vuelo directo a Prima en descenso 12000, altímetro 3022, espera ILSF de la pista 2 de la izquierda.
5: Directo a Prima, 12000 pies, 3022 en el altímetro, esperando ILSF de la pista 2 de la izquierda, Volaris 5649.
3: Volaris 140, llame 193, aproximación, un buen día.
2: Volaris 5852, 102706, aterrizado para despegar en la 29 derecha en el aire 120 de semana. Volaris 5852,

0: Aproximación Guadalajara, bueno.
1: Lleva 3191, Charlie 2, manténganse en la pista 29 derecha, tráfico de esperanza.
2: 1400, mantenemos antes 29 derecha, viva 3191.
0: Torada, descendemos.
1: Novolaris 1000, 2 minutos de espaciamiento, tráfico que despega, misma salida de Arovía, le llamo nuevamente.
0: 91.
3: 1, buen día.
0: 381, buen día, Volaris 1091. Torre Guadalajara, buen día, Volaris 1091, ILS X-Ray, pista 2 a izquierda.
1: Polaris 1091, buen día, el viento es calentito, 270.6, autorizado para aterrizar 29 izquierda, reportado tener la pista a la vista, comienzo.
0: Recibido, autorizado para aterrizar pista 29 izquierda, Polaris 1091.
1: Sí, 3191 en Charlie 2, ahora cruce pista 29 derecha, contacto 121 decimal 9 en Alfa 7.
2: Sí, doctor, cruce 29 derecha, 119 en contra, reciba 3191, gracias,
1: buen día.
4: Buen día. Guadalajara, buenos días, Volaris 5852 en ascenso vía, cedemos una Bravo.
1: Volaris 5652, contacto 28, hasta luego.
5: 5852, contacto radar, ascenso vía 230 nivel.
4: Ascenso vía 230 nivel, Volaris 5852.
5: Claro, Michael 652, contacto con 239, buen día.
6: 239, gracias, excelente día, Aeroméxico 652.

0: Volari 5850, posible volar directo radar.
1: Polaris 1000 autorizado para despegar, 29 derecha, viento 280.6, mantenga en la frecuencia.
2: Nos da una servicio terminado 18-1, torre.
0: Torre 18-1, Polaris 1-9-1, buen día.
2: Polaris
0: 1-4, Polaris 1-2-9-1, ILS, Clay 2, a la izquierda.
1: Polaris 1-2-9-1, buen día, continúa aproximación a la 2-9, izquierda, vigilar, reducida en la aproximación, reporta tener pista a la vista, 5
0: cerrado. Cuando pista la vista, continuamos la aproximación, Polaris 1291.
1: Polaris 1091, Alfa 10, mantenga antes de pista 29 derecha, tráfico despegado.
0: Alfa 10, mantenga antes de pista 29 derecha,
1: correcto. Correcto. Polaris 1730, rueda position y mantener pista 29 derecha.
3: 23-9, buen día.
1: 23-9, buen día. Polaris 1730, buen día. Recibo que coordino su solicitud y le informo en un momento. Polaris 1091, ahora cruce la 29 derecha, contacto 12999 en Alfa 11.
0: Contacto 12999 derecha y contacto a 12999.
1: Polaris 1000, contacto terminal 28, hasta luego.
4: 28, con terminal Polaris 1000, buen día. Terminal Guadalajara, buen día, Volaris 1000 en ascenso a través de 6200-230.
3: 6000, buen día, contacto radar, ascenso vía 230.
4: Ascenso vía 230, Volaris 1000.
3: Aeroco 622, contacto con 239, buen día.
0: 239, Aeroméxico 622, muy buenos días.
1: Terminal aprueba su solicitud al cruce de 6500, ascenso visual por la derecha auto. Viento 280 grados con 7 nudos, autorizado para despegar 29 derecha.
0: Autorizado, estoy apuntado con derecha, a la altura de 5 minutos, directo por la línea.

0: a la vista 4 millas dólares 1291.
1: 1291, recibido, viento 270 con sitio autorizado para aterrizar, pista 2 a la izquierda.
0: Aterrizar, pista 2 a la izquierda, dólares 1291.
2: Y Guadalajara, solo para confirmar, Volaris 140 autorizados a ILSX 2 a la izquierda.
1: Correcto.
2: Recibido, autorizado.
1: Volaris 1704, la posición y mantener pista 29 derecha.
2: Posición y mantener 29 derecha, Volaris 1704.
3: El tema es que va a cruzar la trayectoria con ese rumbo hacia las trayectorias de las pistas 29. ¿Cuál es la altitud que va a mantener con ese rumbo?
1: ¿Posible 15 millas?
3: 15 millas con 6.500 es aprobado, no mayor.
2: Recibido, 15 millas y 6.500 para 1.900.

0: Terminal Guadalajara, buen día, Volaris 1730, 6600 para 230, volando directo a Toki.
1: Volaris 1730, contacto 28, hasta luego. Volaris 1730, contacto 28.
0: Terminal Guadalajara, Volaris 1730.
2: Buen día, Volaris 1730, contacto radar. Para espaciamiento con tránsito,
1: vire 4, viento 290 con 6, autorizado para despegar 29 derecha en el aire 120 de
0: su momento, directo al rumbo 33
3: derecha 120 de su en el aire, Volaris 1730.
1: Volaris 1291, Charlie 2, mantenga antes de la pista 29 derecha, tráfico despegado.
4: Charlie 2,

0: hablar con los sistemas de ser, ponerte a posición y mantener pisado tu lado derecho.
1: Torre Guadalajara, buenos días, Volaris 140, ILC X-Ray 29 izquierda.
0: Volaris 140, buen día, continúa la aproximación a 29 izquierda, reportado tener pista a la vista 5 millas.
1: Continúa su aproximación y me confirma a 5 millas.
0: Afirmativo, fue el reporte, 5 millas.
1: Enterado, y pendiente, continúa su aproximación, Volaris 140.
0: Polaris 1291, ahora cruce pista 29 derecha, contacto 121, decimal 9, hasta luego.
2: Chicana 1430. Por 240.
0: Polaris 1704, contacto 28.
3: Buen día, Mexicana 1430, contacto radar, descenso vía Ixon 1 Bravo, 3022, aproximación LSX de la pista 29 izquierda.
2: Continuamos el descenso vía Ixon 1 Bravo, pista 29 con 3022. 29 izquierda, 3022, Mexicana, 1430.
3: Perfecto, Volaris 5852, llame 239, buen día.
0: 239, Volaris 5852.
1: Aproximación, muy buenos días, Volaris 1704, 6500 por 230, no toque, no bravo.
3: Volaris 1730, vuelve directo a toque.
1: Directo a toque, Volaris 1730.
3: Polaris 1704, ascenso vía 23.
0: 1790, viento de los 260 con 6, autorizado para despegar, pista 29 derecha en el aire 120, 28. Hasta luego, buen día. Polaris 502, mantendrá antes de la pista 2 minutos más, espaciamiento, tráfico que despega, misma salida y arriba. Polaris 140, cuando tenga pista a la vista, autorizado para aterrizar 29 izquierda, el viento es de los 290 con 6.
1: Esperado, autorizados a aterrizar 29 izquierda, y con información su transmisión muy débil, Polaris 140.

0: por ahí 5649, ya me dice 193, buen día.
1: 193 con aproximación, por ahí 5649, buen día.
2: Buenos días, aproximación Guadalajara, Volaris 1790, ascenso vía Face 1 Bravo, abandonado 6000 pies por 2309, aviso.
3: 5022, rueda posición y mantener pinta 29 derecho.
0: Cruzado 29 derecho, Volaris 5022.
1: 49, 33700, descendiendo 1-2000, virando a Prima.
3: Contacto 28,
1: hasta
3: luego.
4: 2649, contacto radar. Directo a Prim, diciendo para 1-0-1000, autorizada la aproximación.
1: A Prim, descenso 1-0-1000, autorizada aproximación, Volaris 5649.

0: Polaris 5022, viento 260.6, autorizado para despegar, pista 29 derecha, en el aire 120.8.
1: Profesor, despegue y venga en el aire, Polaris 5022, buen día.
0: Buen día, ¿no?
1: Buen día.
0: Gracias, buen día, mantenga antes de la pista 29 izquierda.
1: Mexicana 1430, vuelo directo a Plata y continúa.
0: Polaris 140 Alfa 10, mantenga antes de pista 29 derecha, tráfico despegado.
1: Ah, 1430.
2: Tenemos antes 29 derecha, Polaris
0: 140. Cat 097 Heavy, buen día, line up in with runway 29 left. Cat
1: 097 Volaris 1730, llame 239, buen día.
3: 239, Volaris 1730, buen día.

0: Polaris 1.0, ahora cruce pista 29 derecha en Alfa 11, contacto 121 decimal, dáselo.
1: Marina, entonces cruce 29 derecha en Alfa 11, 219 Polaris 1.0,
0: buen día. Buen día, hasta luego. Después de moto, prosiga. A la vista móvil, al fondo en moto, cruce pista 29 derecha.
2: Saludos, Guadalajara, buen día, Bolivia 5022. Deja 6200 pies, por 230, no aviso.
3: Bolivia 5.
0: ¿Qué ciudad con precios?
3: Cuando Golf Lima 710, por la derecha directo 6.
2: Bravo, contacto radar. Posibilidad de Golfo Lima 710, directo Face y Volaris 5022.
3: Correcto, Mexicana 1430, llame 193, buen día.
0: Catay 097 Heavy, the wind in a calm, clear for takeoff runway 29 left, airborne contact 120 point.
4: Mexicana 14, dejando 14000 por 12000, directo plane.
5: Canal 1430, contactar, siendo para 9000, autorizada la aproximación.
4: De 9000 pies y estamos autorizados.
0: Va a ser 3 ahora para el despegue, un pesado despegado de la pista izquierda, posterior a él despegará un Airbus de la pista derecha, le llamo el 3. Polaris 120, 2 minutos de espaciamiento por turbulencia de tráfico pesado despegando de pista izquierda, le llamo nuevamente.
6: Censo 310 por 240.
3: Viva 7004, un buen día, contacto radar, descenso vía Amula 1 Bravo, 3022 y LSF pista 29 izquierda.
6: Descenso vía Amula 1 Bravo con 3022, sistema CLSF vía 29 izquierda, 7004.

0: mira, con el moto prosiga. A ver, con el moto aprovecha el rodaje a discreción, en todo momento fuera de la pista, para escuchar.
1: Departure of Monte Cafe 097 Heavy, passing 6,000 feet for flight 230.
2: Cafe 097, radar contact, climb via flight level 230.
1: Flight level 230, Cafe 097 Heavy.
2: Polaris 1704, llame 239, buen día.
3: 239, 1704, muy buen día.

0: Bueno, 5649, servicio para terminado, 18, no pasa.
1: 0-10-280 por 6, autorizado para despegar 29 derecha, mantenga en esta frecuencia.
2: Manteniendo velocidad, le informo reducción.
3: Directo a prima. Mantiene velocidad, viva 74.

0: Ahora estamos 6 millas, Volaris 5649.
1: Contacto 18-9.
0: 18-9, buen día. Torre Guadalajara, buenos días, Volaris 5649, 5 millas ILS, pista 2 nave izquierda.
2: 5649, buen día. Cuando tenga pista a la vista, autorizado para aterrizar 2 nave izquierda, bien total.
0: Ahora está a la vista y estamos autorizados para aterrizar pista 2 nave izquierda, Volaris 5649.
2: Es correcto, se observa una parvada cruzando la cabecera 29, desplazamiento al sur, precaución.
0: 5649.

0: Guadalajara approach. Good morning, this is Air France 6721 AB, passing 260, descending level 240.
1: Buenos días, Air France 6721. Radar contact December Mula 1 Bravo 3022, expect ILS X-ray 129 left approach for it.
0: We expect ILS X-ray
2: 0 contact terminal 120 decimal 8 hasta luego.
0: Arrival?
3: 8 Volaris 1220, gracias, buen día.
1: Bravo.
4: Lima 980, 30 terminado 181, torre, buen día.
1: Contador 1890, una mexicana 1430.
3: Buenos días, Guadalajara, buenos días, Volaris 1220.
1: De Guadalajara, buen turno, mexicana 1430 en el ILS X-ray a pista 29 izquierda, 14 millas.
2: Mexicana 1430, buen día, continúa aproximación a la pista 29 izquierda, le informo que ha reportado tener pista a la vista a 5 millas.
3: 220, cuando Golf Lima 710, volamos rumbo.
1: Con pista a la vista, mexicana 1430.

0: Y una sierra, sierra, rueda, se anima a tener pista, dos lados izquierda, intersección con Papa 1.
1: Torre de móvil, operación de 2.
0: Móvil, operación de 2.
1: Charlie 1, que tengo que tener dos pistas hacia plataforma de aviación comercial.
0: Mantenga posición, le llamo en un momento. Volare 5649 en Alfa 10, cruce 29 derecha hacia Alfa 8.
2: Alfa 10, estamos 29 derecha hacia Alfa 8 de Volare. 5649.
1: Indicados.
0: Autorizado para despegar de la izquierda, intersección con Papa 1, viento 280.6 y en el aire 28.
1: Pero ahora desde la izquierda, por favor, estamos listos para mayor velocidad.
0: Buen día, Chima y Calfa. Mantenga desde la pista, tráfico para estacionamiento con tráfico Pilatus 12 despegando, le llamo, ¿no?
1: Esta aproximación, ¿no? Un buen día.
3: 3 aproximación, viva 704.
0: 121 decimal 9, hasta luego.
2: 5-6-9, terrestre, volar y 1. 5-6-4,
1: buen día. 5-0.
0: Estaciones 2 en Charlie 1, cruce pista 9 izquierda hacia Charlie 2.
3: 3-0-4-1-2000.
1: 3-0-0-4-0-0-0-0-0-0-0-0-0-0-0-0-0-0-0-0-0-0-0-0-0-0-0-0-0-0-0-0-0-0-0-0-0-0-0-0-0-0-0-0-0-0-0-0-0-0-0-0-0-0-0-0-0-0-0-0-0-0-0-0-0-0-0-0-0-0-0-0-0-0-0-0-0-0-0-0-0-0-0-0-0-0-0-0-0-0-0-0-0-0-0-0-0-0-0-0-0-0-0-0-0-0-0-0-0-0-0-0-0-0-0-0-0-0-0-0-0-0-0-0-0-0-0-0-0-0-0-0-0-0-0-0-0-0-0-0-0-0-0-0-0-0-0-0-0-0-0-0-0-0-0-0-0-0-0-0-0-0-0-0-0-0-0-0-0-0-0-0-0-0-0-0-0-0-0-0-0-0-0-0-0-0-0-0-0-0
3: aproximación, viva 7004.
2: Star Alfa, Julieta, Sierra, Sierra, rumbo de pista en su frecuencia.
4: Juliet, Sierra, Sierra, un buen día, contacto radar. Cuando cruce 8000 pies, por la izquierda, directo a Emigo.
2: 7004 fue la indicación.
5: Por la izquierda, directo a Emigo, Julieta.
2: 290, estamos reduciendo para 250, nos pidieron velocidad alta más atrás.
6: Recibido, ahí está.
7: Bajar a Mexicana 1430, pista a la vista.
0: Mexicana 1430, autorizado para aterrizar, 29 izquierda, el viento es calmo.
7: Autorizados a aterrizar, 29 izquierda, con viento calmo, Mexicana 1430.
4: Air France 6721, contact 119, decimal 3, solo.
2: 119, Air France 6721. Buenos días, 4-6-7-2-1 AV, descending 1-4000.
8: Japan 6-7-21, we're contact, descend to 1000 and restricted.
2: Descend 1-2000 and restricted, 4-6-7-2-1.

0: Cathay 097, frequency 123 decimal letters.
1: 1239, ahora cruce la 29 derecha hacia Charlie 3 y posterior plataforma Cabello.
2: You ready with the 10,000 on the 1671.
0: Marina 2209.
1: Mexicano 430, vía Charlie 2, cruce pista 29 derecha.
3: Charlie 2 autorizado al cruce de pista 29 derecha, mexicana 1430.
1: Charlie Mike Alfa, puede ni mantener 29 izquierda, intersección con Papa 1. Doble Papa Alfa, mantenga antes de la pista, le llamo nuevamente. Mexicano 1430, Alfa 7, contacto 121 decimal 9, hasta luego.
3: 219 en la posición mexicana 1-4.
1: Charlie Mike Alfa, autorizado para despegar 2-9 izquierda, intersección con Papa 1, viento calma en el aire 1-2-0, decimal 8-0.
4: Autorizado a despegar 2-9 izquierda.

0: Bodex 1220, contacto con 239.
1: 02 minutos antes de pista, estacionamiento con Kinner que despega de pista izquierda, le llamo nuevamente. Doble Papa, Alfa, viento, calma, autorizado para despegar, 29 izquierda, intersección con Papa 1, viraje izquierda, reporte en casa.
2: 2 and we are clear for the Porsche.
3: Papa 1,
4: Calidad Guadalajara, buen día, del Alex Bravo, Charlie May Alfa, rumbo de pista 29 izquierda.
0: Charlie May Alfa, buen día, contacto radar 8000 por la izquierda de Miri.
4: 8000 por la izquierda de Miri, Charlie May Alfa.
1: Charlie May Alfa, contacto 28 por la izquierda.

0: Marina 2209, Guadalajara. Perdimos contacto, ¿y cuál es su altitud? Recibido. Próximo a Morelia, 18-5, que tenga un buen vuelo.
1: ¿Me repite, para mañana?
0: Sí, próximo a Morelia, 18-5.
1: 18-5, por Morelia.
2: Guadalajara del Extra Alfa, Julieta, Sierra, Sierra. Estamos abandonando, cruzando 1-4000, solicitando cancelar instrumentos con señal visuales a Manzanillo con 16.500, por favor.
0: 16.500, BFR, cancelación aprobada, Julieta, Sierra, Sierra, 13.40.
3: Ni mantener pista 2-9 derecho.
2: 500, sí, continuamos BFR. Julieta, Sierra, Sierra, muy amable.

0: Y noviembre 2-0, Papa Juliet, alcanzando 2-4-0, próximo Sixon.
1: Recio, Papa Juliet, contacto radar, vuelo directo a plan 1-2-3-0-22 y LSF, la pista 2-9 izquierdo.
0: Entra volando Plade con 1-2000 para 29 izquierda, el Papa Juliet.
2: Torre 1-1-8, más 1.
3: Torre 17-1, ayuda 7-0-0-4-10.
4: Polaris 1-2-5-0, viento calmo, autorizado para despegar, pista 2-9 derecha en el aire 1-2-0, décima
5: derecha. Pista 2-9 derecha en el aire 28, Polaris 1-2-5-0.
3: Guadalajara, buenos días, viva 7004, final 2-9 izquierda.
4: Viva 7004, buen día, continúa aproximación a la pista 2-9 izquierda. Han reportado tener pista a la vista a 5 millas.
1: Anillo 2989.
3: Vamos a aproximación 2-9 izquierda, viva 7004.
0: De hecho, muchas gracias, Julieta.
4: Polaris 1240, se va a ceder paso a tráfico de Aeroméxico a su derecha, ya que tiene flota México y está próximo a vencer, le llamo en 2 minutos. Aeroméxico 207, rueda posición y mantener 2-9 derecha, intersección con Alfa 4.
5: Posición y mantener 2-9 derecha, intersección con Alfa 4.

0: se ve la pista 6 millas, viva 7004.
1: Recibo, viva 7004, viento calmo, autorizado para aterrizar, pista 29, izquierda.
0: 5900 por 230, vía 01.
2: Carta de izquierda, comienzo con la 7004.
3: Buen día, contacto radar, 8000 por la derecha, directo a...
2: doble papa alfa sobre casa tierra.
0: Bien, por la derecha, que el babular hizo...
1: Escucha, en esa zona no mayor a 6500 dentro de 10 millas.
3: Llame con...
2: No mayor a 6500, escucha el doble papa alfa.
1: Aeroméxico 207, viento calmo, autorizado para despegar, 29 derecha, mantengan esa presión.
4: Autorizado el despegue, piso 29 derecha, mantenemos su frecuencia, Aeroméxico 207, volando pladera.
5: Otro papel, contacto radar, diciendo para un Aeroméxico.
4: Contacto radar, 1-0-1000, papa y la...

0: Final 29 left, Air France 6721.
1: 721, contact tower, 118, decimal 1.
0: 118, Air France
2: 607, contact 2880.
3: 1-0-0, decimal 8-1, the Army Coast Office.
0: Tower, Air France 6721, AV on final 29 left.
3: Salidas 1.
2: 1 heavy, when you continue the approach, step by for landing clearance, you will get runway inside and 5 miles.
0: Roger, Air France 6721.
4: 07, contacto radar, ascenso vía 213 a un nivel.
3: Gracias.
2: 004, Alfa 10, mantenga antes de la pista 29 derecho.
5: Alfa 10, ascenso a derecho.
2: Minuto y medio más para el despegue, Volaris 1240, espaciamiento, tráfico que despegó, misma salida y aerovía, le llamo en orden. 7004, ahora cruce la pista 29 derecha y en Alfa 11, 21, vea, saludos. Buen día.
4: Yo le cierra, cierra a 40 millas Guadalajara suroeste y a...
2: Heavy Hudson said you're free from runway 29 left, the wing on.
0: Muchas gracias, sí lo haremos y pendiente regreso. 671.

0: Por el piso 1240, viento 240 con 6, autorizado para despegar, pista 2 a la derecha en el aire 120 de Sumal 8.
1: Entrados al despegue, a la derecha, 28 volares 1240.
0: Hasta

0: Air France 6721, heading across runway to the right, then contact 121.9 ground control.
1: This is 91 and 121.9.
0: Viva 510, rueda posición y mantener pista 29 derecha.
2: Guadalajara.
3: Pista 29 derecha, viva 510.
2: Todo bien, mire 1 Bravo dejando 6200 pies.
4: Polaris 1240, contacto radar, ascenso vía 230 nivel.
2: Ascenso vía 230, contacto radar, Polaris 1240.

0: Dinámico 2.
1: Viva 510, viento calma, autorizado para despegar, pista 29 derecha en el aire 120 de Sinaloa.
0: Dinámico
2: 2. Ya autorizamos el despegue, pista 29 derecha en el aire 120.8, viva 510. Que pase muy bonito día.
0: Cero y espere más adelante.
1: Hasta luego.
2: Bye, gracias.
3: O ascenso 330, pendiente de vector 6, voy a estar en costo 0.
0: Volaris 1240, vuele directo a Toxo.
3: Directo a Toxo, Volaris 1240.

0: Papá Yulco NH 3025 PLA de servicio de arsenado 18-1 Torre.
1: 18-1 Torre, Papela. Pero buenas tardes, noviembre 2-0, Papa Juliet, ahora 16 millas y LS 297.
2: Noviembre 2-0, Papa Juliet, venía con aproximación a la 2-9 izquierda, viento calma, han reportado tener pista a la vista a 5 millas.
1: Quedó 5 millas y continuamos para la 2-9 izquierda, muy amable, Papa Juliet.
3: ¿Cómo está? Muy buenos días, ciudad 510, ascenso vía CD1, bravo para 230.
4: ¿Qué tal, viva 510, contacto radar, un buen día, cuando 8000 vuele directo a radar?
3: Muchas gracias, y 48000, directo RADAP, viva 210, perdón, 510.
1: Charlie, mañana nos aproximamos 230.
4: Gracias, Charlie Magalfa, mantenga 230.
1: 230, Charlie Magalfa.
2: Polaris 5026, rueda Puchin y mantener pista 29 derecha. Por fin, no te he citado para derecha.

0: por el 5026, viento calma, autorizado para despegar, pista 29 derecha en el aire 120 decimal 8.
1: Autorizado para despegar, pista 29 derecha en el aire 120 decimal 8.
0: Hasta luego, buen día.

0: Y como información del 20 Papa Yulet a las 8 millas sobre la pista.
1: Recibido 20 Papa Yulet con pista a la vista, autorizado para aterrizar 29 izquierda, viento calma.
0: 29 izquierda, viento calma, Papa Yulet.

0: Guadalajara, buenos días. Volare 5026 en ascenso, vía CM1 Bravo, dejando 6.000 pies por 230.
1: 26 de enero, micro 230.
2: Volare 5026.
3: Viva 9521, nueva posición y mantener pista 29 derecho.
4: Funciona mantener pista derecha, viva 9521.
2: Active transpondedor y modo C, por favor.
0: Ahora activado.
2: Recibo contacto radar cruzando 6900, ascenso vía 230 nivel.
0: Gracias, ascenso vía 230, volare 5026.

0: arriba 9521, viento 2, calma autorizado para despegar, pista 29 derecha en el aire 120 decimales.
1: 28, andar en presión despegue, pista derecha, vía 2, 2, 9, 2, 2.
0: Vale, hasta luego.

November 20 Papa Yule frente y se alojará vía Papa 3 a la izquierda. Manténgase de la plataforma. Polaris 1780, rueda posición y mantener pista 29 derecha.

0: November 2-0 Papa Yoten, Papa 3 antes de la rampa, contacto 34-1 para el intento.
1: Contacto 23-9, buen día.
2: 23-9, viva 510, gracias, que pase muy bonito día, hasta la próxima.
3: Día Guadalajara, buen día, viva 9521, ascenso Kelva 1 Bravo.
1: Viva 9521, buen día, contacto radar, 8000 pies por la derecha, vuelo directo Kelva.
3: 8000 pies directo Kelva, 9521.

0: de la pista 29 izquierda hacia Alfa 6 y manténganse de la pista 29 derecha. Polaris 1890, reposición y mantener pista 29 derecha.
1: Estamos de la pista 29 derecha, Polaris 1890, vamos.

0: Julián Mike India en Alfa 6, ahora cruce pista 29 derecha, prosiga por Alfa 5 y Alfa. Hay un tráfico ingresando a posición y mantener no va a ser factor para usted. Polaris 1780, contacto 28 a salvo.
1: 28, Polaris 1780. Salidas Guadalajara, Polaris 1780, 6000 por 230, vía CD, 6C1 Bravo.
2: Buen día, Polaris 1780, contacto radar 8000 por la derecha, Face autorizado.
1: Contacto radar 8000 por la derecha, Face autorizado, Polaris 1780.
0: Polaris 1890, viento 290.6, autorizado para desplegar pista 29 derecha en el aire 120 decimal 8.
3: Autorizado para desplegar pista 29 derecha en el aire 120 decimal 8. Polaris 1890, muy bien.
2: Polaris 5026, llame 20.
0: Polaris 1712, dos minutos más antes de la pista, estacionamiento con tráfico que despega, misma salida y aerovía, le llamo nuevamente. Mike India, ¿es posible despegue de pista derecha y Alfa 4 o recibe más extensión? Recibido, yo en Mike India, Alfa 4, rueda position y mantener pista 29 derecha.

0: Bacana, muy buenos días, Volaris. 890, dejando 6000 pies, ascenso 10, sabemos logrado.
1: ¿Qué tal? Buen día, Volaris 1890, contacto radar, ascenso vía 230 nivel.
0: Ascenso vía 230 nivel, 1890.

0: Guadalajara, ¿qué tal? Aeroméxico 204, nivelado 240. Volando al Golf Lima 802.
1: Salida Guadalajara, buenos días, Alex, Golf Lima India. Ahora, bueno, andando vía Kelvin.

0: Guadalajara, buenos días, 0204, nivelado 240.
1: 0204, un buen día, contacto radar, vuela directo, PLADE 12000-3025 y LSX-ray, la pista 29 izquierda.
0: Muchas gracias, directo PLADE 3025-12000, Aeroméxico 204.
1: Yule Mike India, contacto radar 8000 por la derecha, vuela Kelva.
0: 8000 por derecha, Kelva, Yule Mike.
1: Viva 9521, llame 2615, buen vuelo.
2: 2615, viva 9521, gracias, buen día.
3: Polaris 1712, viento calma, autorizado para despegar, pista 29 derecha en el aire 120 de su marcha.
4: Autorizado para despegar, 29 derecha, 20 en el aire, volar, pista 120,
3: buen día, Astro.

0: terminar Guadalajara, Volaris 1712, buenos días, 6000 por 230.
1: Polaris 1712, contacto radar, ascenso vía a 230 nivel.
0: Contacto ascenso vía 230, Volaris 1712.

0: 109-0, Estados Unidos.
1: Salamalia, volar 0, Manhattan.
0: Recibo, volar 109-0, viento 260 con 6, autorizado para despegar, pista 29 derecha del aire 90.
1: Autorizado, despegue 29 derecha del aire 28, gracias, volar 109-0.
0: Ah, pero bueno.

0: Volaris 1780, contacto con 273 México, un vuelo.
1: 273, buen día, Volaris 1780.
0: Aeroméxico 04, 9000, autorizado ILS extra y la pista 29 izquierda.
2: Descenso 9000 pies, autorizado ILS extra y la 29 izquierda, 204.
3: Salidas Volaris, buenos días Volaris, 1090, 6000 por 230, salidas Volaris.
0: ¿Qué tal Volaris, 1090, contacto radar al cruce de 8000 por la derecha directo a Tokio, autorizado?
3: Enterado, contacto radar dejando 8000 derecho a Tokio, Volaris 1090.

0: Alzado 230, Madrid. ¿Cómo se va, pero?
1: 9239, buen día, 1890, hasta luego.
0: 1890, buen día.
2: Sierra, viento de los 260.6, autorizado para despegar 29 Sierra, intersección con Papa 1 en el aire 120.

0: 204, llame con 18, Torre, hasta luego.
1: Recibido, Caguas, control de 18 para México, 204, hasta luego, muy buen día. Torre, Guadalajara, buen día a México, 204, en el DLS 29, izquierda.
2: Vier México 204, el piso es calma, haciendo la aproximación, no he reportado tener fija la vista.
1: Hola, si no existe una dos unidad. Pues continuamos, 29 izquierda, no México 204.
3: Guadalajara, siempre 579 Julio Sierra, con rumbo de pista 700, 2-3.

0: Guadalajara, buenos días, del noviembre 57, la Juliet Sierra, rumbo de pista 2-9 izquierda. Guadalajara, buenos días, noviembre 579, Julia Sierra, con rumbo de pista 2-9 izquierda.
1: 79, Julia Sierra, contacto radar 8000 por la derecha, vuelve directo a Usoki.
0: Aproximación Guadalajara de noviembre 579, Julieta Sierra, ¿nos escuchas?
1: Sí, ¿cómo escucha Guadalajara, Julia Sierra? Julia Sierra, ¿cómo escucha Guadalajara?
0: Sobre Guadalajara de noviembre 579, Julieta Sierra, ¿nos escucha?
2: Julia Sierra.

0: 579 Julieta Sierra, ¿nos escucha?
1: Sí, caballero, está de frecuencia de torre, por favor, contacte 28 para instrucción.
0: Llamamos sin respuesta.
1: Sí, mantengan este, en un momento le informo.

0: Aviones Tierra, me informaron los compañeros de terminal que sí lo escuchaban y que le estaban contestando. ¿Puede usted intentar nuevamente en 28, por favor?
1: Por supuesto, muchas gracias.
0: Hasta luego.
1: Salitas, Guadalajara, buen día, de noviembre 579.
2: Torre del doble Papalma.
1: Buen día, Yuri.
0: 204, a la vista, autorizado para aterrizar, 29 izquierda, viento 311.
1: Nos escuchaban, pero nosotros no los escuchábamos.
3: Y la izquierda, dame 204, gracias.
1: ¿No escuchados?
0: Falsa presión.
1: De ellos.
2: Pirámide, solicitando datos de aproximación, aterrizaje a pista en uso doble Papalma.
1: Radar, ahora vuelve directo a...
0: Presente tránsito por la izquierda, la pista 29 izquierda, reporte a través de la torre.
1: Y 3-9.
2: Izquierda de la 2-9 izquierda, notificamos a través de torre, doble Papalma.

0: México 204, vía Alfa 10, cruce pista 29 derecha.
1: Gracias, ya. Cruzamos 29 derecha, Aeroméxico 204.
0: Correcto. Una vez en Alfa 11, contacto 121, 309, Alfa 1.
1: Alfa 11, 1219, Aeroméxico 204.

0: Cate 5, verte claro.
1: Misión a través de torre, el doble papa alfa.
0: Doble papa alfa a través de la cabecera 29, vira final 29 izquierda.
1: A través de la cabecera, vira final 29 izquierda, doble papa alfa.

0: doble Papa Alfa, autorizado para aterrizar 29 izquierda, del 100-311, planee desalojo de Papa 3.
1: Autorizado a aterrizar, pista de izquierda, pájaros para desalojar por Papa 3, doble Papa Alfa.

0: Alfa, una pista, Papa 3, Papa 3, antes de plataforma, contacte rampa 134 decimal 1, que tenga buenas.
1: Papa 3, 334,
0: no, no, no, no, no, no, no, no, no, no, no, listo para la salida. Subido reposición y mantener pista 29 derecha, llame listo.

0: piso 1 a la derecha, el viento calma, autorizado para despegar en el aire contacto terminal 10 de Simal 8, que tenga buen día.
1: 8 de la derecha, viva 319, que tenga buen día.

0: Charro, Guadalajara, buenos días del Extra Bravo, Sierra Lima, Bravo.
1: Bravo, Sierra Lima, Bravo, prosiga.
0: ¿Qué tal? Buen día. Para información de tráfico, somos un Cessna 172 procedente de Chapala, con plan de vuelo hacia Zamora, y retornamos a Chapala, el Sierra Lima, Bravo. Dos almas a bordo, 4.30 de combustible, y estimado en ruta aproximadamente 2 horas, el Sierra Lima, Bravo.
2: Aproximación Guadalajara, buenos días.
1: 3-0 decimal, 2, son 30-26, y notifique al regreso, Sierra Lima, Bravo.
3: Por el Samaic, contacto radar recién.
0: En el altímetro y notificamos el regreso, el Sierra Lima, Bravo, gracias.
2: Muy amable, directo Plade, 1-2000 pies el descenso, para la aproximación ILS, exit, Estados Unidos, Sierra, Bravo, Samaic.
3: Viva 3192, contacto radar.
4: Sara, muy buen día, Viva 3192, 5600, salida Otoki 1, Bravo.
3: Viva 3192, contacto radar, el cruce de 7500 pies, vire derecha a Otoki.
4: Contacto radar 7500, directo Otoki, Viva 3192.

0: 141, 50 listos para la salida. Partido, nos encontramos listos para la pista número 1. 141, pista 2 de derecha, el viento calma, pista para despegar. En el aire, contacto terminal 120, en su valor. Tengo un
1: pista 2 de derecha, estamos empezando a despegar y en el aire 1-2, malo, volar y 1-4-1, 5-2-1.

0: Salidas, ¿qué tal? Buen día, Volaris 141, ascenso vía Emiliano Bravo, 230 nivel.
1: Volaris 141, contacto radar, asciende vía nivel de vuelo 230.
0: Ascenso vía 230 nivel, Volaris 141.
2: Clear for takeoff 120.

0: vórtice 141, vira izquierda al rumbo 200 y al cruce de 11 mil pies, prosigue Miri.
1: Con mucho gusto, rumbo 200, cruce de 11 mil pies, por la izquierda directa de Miri, Volaris 141.
2: 7609, pues mantener piso 9 derecha.
1: Mantener piso 9 derecha, Volaris 141.
3: Kalahar departure, FedEx 9122, 5600 for flight level 230.
0: FedEx 9122 Heavy Radar Contact, climb the flight level 230.
3: I'm at flight level 230, FedEx 9122.
2: FedEx 1760, piso 9 derecha, viento calma, autorizado para despegar en el aire, contacto terminal 120, decimal 8, que tenga buen
1: día. Autorizados al despegue, pista 29 derecha, el aire 28, clarísimo.

0: Aproximación Guadalajara, buenos días, este es Charlie Bravo Delta Mike, en descenso 12.800 por 12.000, volando a Plade.
1: 9-2, muchas gracias, buen día.
2: Tienda 9.000 pies, autorizó ILSR 29 izquierda.
0: 9.000 pies de descenso, autorizado CLS, exit pista 29 izquierda, Bravo Delta Mike.
1: Guadalajara Volaris 1760, buen día, 6000 por 230 BMC.
3: Pero pista 29 derecha, viento calma, autorizado para despegar en el aire, contacto terminal 120 de su nombre.
4: Estoy 29 derecha, en el aire 28, volaris 1290.
1: Restricciones de velocidad en contacto radar, ascenso vía 230, volaris 1760.

0: Guadalajara. Muy buen día, Pilatus 929 Tango Uniform, 240.
1: Pilatus 9 Tango Uniform, contacto radar, desciende a 1-2000 pies, prosiga Plade, Cerillas X-ray 29 izquierda.
0: Cero directo Plade y el X-ray 29 izquierda, el 9
1: General Guadalajara, buen día, Polaris 1290, 6100 por 230, Kelva 1 Bravo. Polaris 1290, contacto radar, ascienda bien, nivel de vuelo 230.
2: Sobre derecha, viento calma, autorizado para estudiar en el aire, contacto personal 120, desde la noche que tenga.
1: Clamp, yo
3: puedo hacer 5290, en el aire, 28, ya no, 4, 3, 1, gracias, buen día.

0: Volaris 1290, vire derecha al rumbo 020 y al cruce de 11000 pies, prosiga Kelva.
1: Derecha 020 y al cruce de 11000 Kelva, Volaris 1290.

0: la vuelta Mike, 14 millas este, servicio de terminado, torre 18.
1: 1, contacte México Centro, 126, decima 15.
2: 2615 con México, con Volaris Volaris 141, hasta luego, buen día.
3: Salida de Guadalajara, buenos días, mexicana.
4: Segundo a la derecha, viento calmo, presionado para estallar en el aire, contacto terminal 120, desde
1: cuando se tenga. Haciendo vía nivel de vuelo 230.
5: Chapeitos en el aire, arriba 1393, buen día.
1: FedEx 9123 Heavy, contact México Centro, 127.3. Volaris 1290, vire derecha, Calva.
6: Toque lo, Volaris 1290.
1: FedEx 9123 Heavy, contact México Centro, 127.3.
2: 27.3, FedEx 9122 Heavy.

0: Radio Guadalajara, buenos días, es Charlie Bravo, Tamac, final 9000.
1: Este es el Bravo, Tamac, listo por izquierda, QNH 3026, el viento calma, autorizado aterrizaje.
0: Siga calma. Gracias, autorizado el aterrizaje, pista 29 izquierda, Bravo, del Tamac.
2: 431.
3: Buenos días, Guadalajara, avión 1393, 6600, asciende 230.
2: Viva 1393, contacto radar, asciende vía nivel de vuelo 230.
3: Continuamos vía 230, avión 1393.

0: mexicana 1431, diré derecha Kelva.
1: Por la derecha, directo Kelva, mexicana 1431.
0: Viva 1393, diré izquierda a Emiri.
2: Por la izquierda Emiri, viva 1393.

0: Polaris 1760, contacte a México, centro 123, décima 9.
1: Polaris 1760, gracias, Daniel.
0: Pilatus 9, Tango Uniform, contacte aproximación 119, décima 3.
1: 19-3, el 9 Tango Uniform, buen día, usted. Aproximación, muy buen día, Pilatus 29 Tango Uniform, en descenso 200 por 1-2000, directo plan.
2: 29 Tango Uniform, contacto real.
1: Contacto real.

0: Servicio Libre Delta María Cruz, pista 9 derecha, Alfa 5, Alfa 5, contacte control terrestre 121 de 9, que tenga buen día.
1: Somos 29 derecha, Alfa 5, y en Alfa 5, 121 de 9, muchas gracias. Vámonos.

0: Mexicana 1431, contacte México Centro 126 decimal 15.
1: 2615, Mexicana 1431.
2: Guadalajara, muy buenos días, Volaris 1048, en ascenso dejando 6000 pies, por 230 nivel, ascenso vía FIC 1 Bravo.
0: Volaris 1048, contacto radar, ascienda vía nivel de vuelo 230.
2: Ascenso vía 230 nivel Volaris 1048.

son 9 derecha, el viento 260 grados 10 nudos, autorizado para despegar en el aire con taque terminal 120 de su mano. Que tenga.

0: Volaris 1048, vire derecha Golf Lima 721.
1: Por la derecha Golf Lima 721, Volaris 1048.
0: Viva 1393, contacte al Proxy México, centro 126, decimal 15.
1: 2315, México, viva 1393, buen día.

0: 9-7, Tango Uniform, desciende a 9000 pies, autorizó y el SR2 a izquierda.
1: Será 9000 pies y el SR2 a izquierda, 9000 pies.

0: Guadalajara, donde viva 3013323 por 240 nivel.
1: Viva 3013, contacto radar, descienda vía Mezca 1 Alfa, es Mezca 1 Bravo, espera y el texto de 29 izquierda.
0: Mezca 1 Bravo para 29 izquierda, viva 3013.
2: Gracias, 004, piso 9 derecha, viento 270 grados, 10 nudos, autorizado para despegar, en el aire, contacto terminal, 10.
1: Pies derecha, Otoki.
0: Gracias, 8000 pies por la derecha, Otoki, ahora México 4 más.

0: Salida de Guadalajara, buen día, viva 7004 en ascenso 5900 por 18000 pies.
1: Viva 7004, contacto radar, asciende vía 18000 pies.
0: Ascenso vía 18000 pies. ¿El tráfico de adelante también va a Vallarta?
1: Negativo.

0: Volaris 1048, asciende para nivel de vuelo 350.
1: Cessna 350, nivel Volaris 1048.
2: 174, 250 listo para la. 142, listo, nueva derecha, viento calma, autorizado para despegar en el área con techo terminal 120, 8, 8, 8, 8, 8, 8, 8, 8.

0: Arriba 3193, cancele llegada, descienda 1-2000 pies, mantenga el presente rumbo y el cruce de 1-6000 pies, prosiga a A'.
1: ¿Me confirma fue para Viva 3013?
0: Viva 3013, correcto, descienda 1-2000 pies, mantenga el presente rumbo, al cruce de 1-6000 pies, prosiga a A'.
1: Muy bien, el descenso 1-2000, continuamos presente rumbo al cruce de 1-6000, directo a A', Viva 3013.

0: salida 10, Polaris 1, 7, 4, 2, ascenso 2, 3, 0, abandona 6,000 pies.
1: Polaris 1, 7, 4, 2, contacto radar, asciende vía nivel de vuelo 2, 3, 0.
0: Ascenso vía 2, 3, 0, 1, 7, 4, 2.

0: Remer 20 Papa Julia, ¿se encuentra listo para la salida?
1: 48, compacte México 717.
0: México Papa 1, viento calma, autorizado para despegar. En el aire, contacte terminal 120 de Sumal 8. Venga,
2: vamos. Decimal 30, muy bueno, para eso 048.
1: Viva 3013, contacte aproximación 119 decimal 3.
2: 1003, Viva 3013, gracias.
3: Cara, muy buen día, Platus, noviembre 29 Tango Uniform, en final 12 millas, 29 izquierda.
0: Apoyo Uniform, piso 9 izquierda, QNH 3025, continúa aproximación.
4: Siendo 1-0-1000,
3: aproximación 9 Tango Uniform.
4: Y 29 izquierda.
2: Bueno, 0-1000 pies, 3-0-1000, extra piso 29 izquierda, Viva 3013.

0: A ver, ¿dónde Tango Uniform Piso? ¿Dónde viene? Izquierda, viento calma, autorizado a aterrizar.
1: Autorizado a aterrizar, 2-9 izquierda, el 9 Tango Uniform.
2: Chico 208, desciende para 240.
3: Como información, antes de Papa 3, hay una barbada de pavo.
4: Espera, ¿y el texto de 2-9 izquierda?
0: Estamos a la vista, gracias, volvemos.
2: Sí, 2-9 izquierda, México 208.
0: Tango y Uniform información, se observan aves en ambos bordes de la pista, próximos a Papa del Trofeo y Papa 3.
4: Todo radar al cruce de
1: no, también, no.
4: Derecha a Kelva.
3: Entrada 9000, derecha a Kelva, Papa y el gracias.
0: ¿Se encuentra móvil acá? Gracias. Un momento más le llamo para continuar. Un momento más le llamo. Hay avistamiento de aves. Gracias por la próxima entrevistar. Le llamo en un momento.
4: Exclusivo Mike Hotel Romeo, QNH30, decimal 25, piso 2-9 izquierda, notifique altitud. Recibidor, continúe el detón según la carta visual y este el código en esa frecuencia. Continúe según la carta visual. Exclusivo Mike Hotel Romeo, active código 1247.
1: Salida Guadalajara Viva 7004, continuamos con usted.
4: Afirmativo.
1: Ok, me ayudaría a coordinar si se puede volar directo a Betka.
4: Teniente.
3: Noviembre 2-0 Papa Yulet, alcanzando 1-1000 pies volando Kelva.
4: Aeroméxico 492, contacte México Centro 123, decimal 9.
1: 1239, México 492, buen día.
3: Noviembre 2-0 Papa Yulet, ahora nivelado 1-1000 pies.
4: Envías al eco de Guadalajara 8500 pies. Identificado. Viva 7004, prosiga Betka.
1: Perfecto, Betka, Viva 7004, muy amable.
3: Papa Yulet, nivelado 1-1000 pies.
4: 0 Papa Yulet, asciende para nivel de vuelo 230.
3: 230, nivel Papa Yulet.
4: Viva 7004, contacte Vallarta 121, décima 3.
1: 213 Vallarta, Viva 7004. Muy buen día, gracias por todo.

0: Aeroméxico 208, contacte aproximación 119, decimal 3.
1: 193, Aeroméxico 208, que tenga un día. Aproximación Guadalajara, buen día, Aeroméxico 208, vuela directo Plade, desciende para 12.000 pies, abandona 17.500.
2: Aeroméxico 208, contacto Gas, descienda para 10.000.
1: Descenso 10.000, Aeroméxico 208.

Móvil. Placón, desde carretera 29 izquierda, aprobado para la revisión. Informo, las aves se encuentran entre Charlie 1 y Alfa 10, en ambos bordes de la pista. Puesto. Nave Tango, por aún en pista hasta Charlie 1. Charlie 1, antes de Papa, contacte control terrestre 121 de suma 9, que tenga manera.

0: Fokker, Papa Juliet de Guadalajara.
1: Adelante, Papa Juliet.
0: ¿Esa restricción de 1,000 pies la copió la torre?
1: Restricción de no negativo nos dijo 230 el acento para Papa Juliet.
0: Correcto. ¿Y me reportó nivelado a 1,000 pies?
1: Sí, correcto, nivelado a 1,000 pies y continuamos el ascenso a 230.
0: Y nadie le instruyó a 1,000 pies nivel, ¿correcto?
1: La verdad no recuerdo. La autorización tenía inicial 230 y luego 1,000 pies.
0: Correcto, había tráfico y no había por qué nivelar 1,000 pies, pero Papá Juliet.

Móvil Econ, con precaución. Y entonces vamos a tener fuera de pista en el área de paso. ¿Correcto, Móvil Econ? Correcto, precaución con las aeronaves.

0: aproximación Guadalajara, Volaris 1211, nivelado 240, información November.
1: Volaris 1211, contacto radar, desciende 1-2000.
2: 029, izquierda, Charlie 2, zona de parto hacia Alboro.
0: La derecha, directo Plata, esperando a Vilesa, 29, izquierda, Volaris 1211.
3: Guadalajara, Guadalajara, Viva 3013, ingrese X-ray, pista 2 de izquierda.
2: Continúa aproximación, pista 9 izquierda, QNH 30 decimal 26.
3: 3026, Viva 3013, continuamos.
4: Doctor Guadalajara, Bravo Maestro Terromeo, ahora con usted, 30 millas.
2: ¿Está decidido móvil y le aproximación? Hotel Romeo, prosigue.
4: Senado 0630 millas ahora, cruzando su radial 115 y iniciando descenso para tu aproximación de aterrizaje, por favor.
5: ILS X-ray.
2: Pista 29 izquierda, QNH 3026, continúa ruta visual y la presidio. Notifique en pirámide.
4: Y este pirámide 30 decimal 26 y a la 29 izquierda, el Michael de Romeo, ya de presidio.

0: Y la 3013, visto a la izquierda, viento calma, autorizado a aterrizar, información, avistamiento de aves en bordes de la pista, en zona de pasto, próximo hacia el rodaje Alfa 10. Viento calma, autorizado a aterrizar.
1: 254 por 24, autorizado a aterrizar, pista 29, izquierda, pendiente con...
2: Contacto radar, desciende a 1-2000.
1: Informó de aves, ¿correcto?
2: Sí, 2-9.
0: Información de avistamiento de aves, están en la zona de pasto.
1: Esto, gracias.
0: A 10 y el borde de la
1: pista. 9 izquierda, ahora es 148.
3: Guadalajara, buenos días,
0: Bravo, Roma, Víctor, Whisky. Bravo, Roma, Víctor, Whisky,

0: En descenso para 240 al cruce de 275.
1: Polaris 1103, contacto radar, descienda vía Mula 1, Bravo, espera y el sexo de 29 izquierda.
0: Tenemos vía Mula 1, Bravo, para la pista 29 izquierda, Polaris 1103.
2: Torre Guadalajara, es de Bravo, Víctor, ¿viste?
3: X Bravo Romeo, Víctor Whisky, prosigue.
2: Tomado Víctor Whisky, checamos macro próximos a Cuenco y solicitando datos de aproximación de aterrizaje para información Cessna 172 que despegamos de Laguna Seca.
3: Romeo Víctor Whisky, QNH.

0: 0 decimal 26. Continúa ruta visual después, que notifique en pirámide.
1: Esta 26, continuamos ruta visual después, que notificamos en pirámide. Roma Víctor Westin.
0: Ciudad 3013, pista alfa 10, cruce pista 29 derecha, alfa 11.
2: Por la derecha y autorizados cruces 2-9-3-0-1-3.
0: 3013 en alfa 11, contacto control terrestre 121-9, que tenga buen día.

0: Volaris 1211, contacte aproximación 119 decimal 3.
1: 119 decimal 3, Volaris 1211. Aproximación Guadalajara, Volaris 1211, descenso 3200 por 12000.
2: Volaris 148, contacto radar.
1: Contacto radar, Volaris 1211.
2: Polaris 1211, descienda 9000 pies, sobre el ISR y dona izquierda.
1: Gracias, Polaris 148. Autorizado la aproximación ILS Express y zona de izquierda, Polaris 1211.
3: Paramédico 208.
1: Aproximación Guadalajara, Polaris 148, 15900 por 12000 en reducción a 250.
2: ¿Estación llamando?
1: Fue Volaris 148, dejando ahora unos 5600 con reducción a 250 ahora.
2: Volaris 148, descienda a 9000 pies, autorizado ILS Ray del mundo 9 izquierda.
1: 9000 pies, autorizado ILS X-Ray 29 izquierda, Volaris 148.

0: you don't want to remember. Mantenga presente, pues. Aeromédico 208.
1: Ahora fijo pirámide, Romeo Víctor Agustín.
2: Polaris 1399-250 en descenso 240, información November.
3: Polaris 1399, contacto radar, desciende 1-2000 pies, prosiga Plades, Perieres, X-ray 29 izquierda.
2: Descenso 1-2000, directo a Plades, esperando IDS X-ray 29 izquierda, Polaris.
0: Directo a cabecera 29 izquierda, notifique virando a final.
1: Viva 7-4, cabecera 29 izquierda, reportamos virando a final, Romeo Víctor Agustín.
2: Información November.
3: Viva 7408. Contacto radar, desciende vía Mula 1 Bravo, espera ILS X-ray 29
2: 208, ILS X-ray pista 29 izquierda.
1: 7432.
0: Piso 9 izquierda, viento 290 grados, 10 nudos, autorizado aterrizar.
2: Autorizado aterrizar, 2408.

0: Airbag 208, pista Alfa 10, cruce pista 29, derecha, Alfa 11, en Alfa 11, contacte control terrestre 121, décima.
1: Por Alfa 10, autorizas el cruce de la 2 derecha, Alfa 11, Alfa 10, estamos terrestre, Airbag 208.
0: Desde Alfa 10, aprobado cruce pista 29 izquierda. Siga muy bien. Aprobado cruce Alfa 10, zona de paso, móvil eco.
2: Reduzca 23012. 23012, Polaris 113. Correcto, descienda a 2000 pies sin restricción. 1-2000 sin restricción, polarizo 103.
0: Cruce pista 29 izquierda, alto calma, autorizado a aterrizar.
3: Autorizado a aterrizar, pista 29 izquierda, lo más visto.

0: Volaris 1399, contacte aproximación 119 decimal 3.
1: 193, Volaris 1399, hasta luego. Aproximación Guadalajara, buen día, Volaris 1399, 18000, el descenso 12000.
2: Volaris 1399, contacto radar de 1100000.
1: Descenso 10000, Volaris 1399.
3: Venga, con torre, Volaris 1211.
0: Llegada diré derecha prim.
3: Hasta luego.
1: Derecha para prim, cancelamos
3: a Guadalajara, Volaris 1211, en final pista 29 izquierda, buen día.
4: Es 1211, continúa aproximación pista 9 izquierda, QNH 30 decimal 26.
3: Continuamos aproximación 29 izquierda, QNH 30 decimal 26, Volaris 1211.
4: Doctor Whisky, continúa de frente, abandone pista en Charlie 1.

0: Bravo Victor Whisky, Chile 1, antes de Papa, contacte control terrestre 121 de Suma 9, que tenga buen día.
1: Salió Papa y comenzó
2: Desde la 3 aproximación, Volaris 1-3, gracias por turno. Localización Guadalajara, buenos días, Volaris 1-3, en descenso 1-2010, cruzando 1-6300, volando directo a Prima.
3: Torre de 1-0000, autorizó el CR y 2-9 izquierda.
2: Volaris 1-3, buenos días, descendiendo para 1-0010, cruzando 1-6010.
0: 2-1-1, pista 2-9 izquierda, viento 2-80 grados, 1-0 nudos, autorizado a aterrizar.
3: Izquierda.
4: Pista 1 izquierda, Volaris 1-2-1-1.
2: No, o sea, 1-0-1-10, 3-2 pirámide. X-ray 2-9.
0: Ingreso circuito tránsito por la izquierda, pista 2-9 izquierda, notifique a través torre.
3: LCR-ray 2-9 izquierda.
2: Pendiente a través torre, me quedo
4: romano. LCR-ray 2-9 izquierda, volteis 1-3-9-9.

0: El Marco Tomeo, ahora en inicio del transporte.
1: Aproximación Guadalajara, Cuendeve a 3243-25.
2: Hey, Hotel Romeo, prolongue el tramo a favor del viento, le llamo para virar.
0: A favor del viento, pendiente para virar.
3: Voladizo 148, 14 millas, este servicio real terminado, torre 181.
4: Vamos para ir al sexo 2, nueva izquierda.
1: Control. Pienso bien, son unos bravos, esperando a su izquierda y a 3243.
4: Viva 74,
2: 3 venta corto por la derecha, desplazamiento con tránsito, se encuentra a 2 millas en final, visa una izquierda.
5: 7032.

0: Torre Guadalajara, volar es 148 ILS Exo y 29 izquierda.
1: 148 con una aproximación pista 9 izquierda, Queen H 30 decimal 26.
0: 3026, continuamos 29 izquierda, volar es 148.

0: Alfa Romeo, ingreso de tránsito por la izquierda, pista 1 a la izquierda, nuevamente intercepte a través de Torreo. Su tránsito se encuentra a 6 millas céntricas.
1: Ahora, a través de Mike Hotel Romeo, yo prolongo a favor del viento. Mike Hotel Romeo.
0: Cruce pista 2-9 derecha, Alfa 11, en Alfa 11, contacte control terrestre 121 de semana, venga.
1: 3243, contacte próxima.
0: Cruce pista 2-9 derecha, en Alfa 1-1 con terrestre, volar y cruzado.
2: Buen día.
3: Alfa 15-400, por menor, estamos volando en directo a Primo.
4: Día 3243, contacto radar. Día 7432, descienda 10000, autorizado ILSR 2-9 izquierda.
3: 0000, autorizado ILS X-ray 29 izquierda, arriba 7432.
2: A la aproximación Guadalajara, arriba 3243, 18900 por 14. Y ahí son 1 bravo.
0: 48 piso 9 izquierda, viento calma, autorizado a aterrizar.
3: Autorizado a aterrizar, pista 29 izquierda, vale, 148.

0: 14 números, tránsito militar por la izquierda, no es factor, a través de carretera por la izquierda, con 6.500 pies, un lado 05.
1: Gente, la muerte,
0: Roma, Hotel Romeo, Argus 320, se encuentra a una milla y media en final, piso de la izquierda, vira al final, le llamo piso.
2: Rico a la vista, dando final, Manuto Romeo.
0: Final, Mayo Selva.
2: Dando final, Marcos Romero.

0: Aproximación Guadalajara, buen día, Volaris 1013 en descenso, dejando 250 por 240, próximos a Mula.
1: Volaris 1013, contacto radar, descienda vía Mula 1 Bravo, espera ILS-X de 29 izquierda.
0: Descenso vía Mula 1 Bravo, esperando ILS-X-Ray a la 29 izquierda, Volaris 1013.
2: Volaris 1399, 13 millas, este servicio ha terminado, torre 181.
3: Torre 181, hasta
4: 481 en el piso Alfa 10, cruce pista 29 en derecha, Alfa 11, en Alfa 11, contacte control terrestre 121 de Zona 9, que tenga un.
5: Alfa 10, cruzamos 29 derecha, en Alfa 11, 219, 148.
6: Ahí se va a volver, en Papa 1, este, 29 izquierda, está bonito.
4: Oscar Eco, mantenga fuera de pista 1-9 izquierdo. Mayor del Rondo, pista 1-9 izquierda, viento 270 grados, 1-0 nudos, autorizado aterrizar.
7: Autorizado 2-9 izquierda, Marcos de Rondo.
8: Torre Guadalajara, buen día, Volaris 1-3-9-9 y LS-2-9 izquierda.
4: 1-3-9-9, continúa aproximación, pista 1-9 izquierda, QNH-3-0 decimal, 2-6.
8: 30-26 en el QNH, continuamos, Volaris 1-3-9-9.

0: así como bien.
1: Polaris 1103, 14. Servicio real terminado, torre 18.
0: Desde Alfa 10, cruce pista 29 derecha, ¿correcto o 29 izquierda?
1: Viva 3243, vuela directo a Plade, descienda 10.
2: Listo, Plade 10, mil gatos.
0: Tenga presente posición, mantenga presente posición. Plade 139, pista 29 izquierda, viento calma, autorizado a 3.
3: Autorizamos a aterrizar en 29 izquierda, vuela 1399.
4: Buenos días, Trevor, vas a la Polaris 1103, aproximación y LS 29 izquierda, 10 millas.
0: Polaris 03, primera aproximación, pista 29 izquierda, QNH 30 decimal 26.
4: Tenemos aproximación y LS 29 izquierda, Polaris 1103, gracias.

0: estimado Oscar Eco, se encuentra listo para su salida.
1: Afirmativo, Lima Oscar Eco, estamos listos.
0: Gracias, señor Lima Oscar. Su posición es mantener pista 29 izquierda, restricción Papa 1.
1: Su posición es mantener la pista 29 izquierda, restricción Papa 1, Lima Oscar Eco.
0: 3199, abandone pista Alfa 10, cruce pista 29 derecha, Alfa 11, Alfa 11, contacte control terrestre, 21, decima 9, que tenga 1.
2: 3 en Alfa 10, cruzamos 29 derecha, Alfa 11, y ahí viene 19 con la misma terminada de salud.
3: FedEx 9125.
0: Oscar Eco, piso 9 izquierda, dirección Papa 1, viento calmo, cruzado para despegar, viraje por la izquierda.
3: FedEx 9125 heavy 17000 descending 12000.
4: FedEx 9125 radar contact is 10000 clear for ILS radio 9 left.
3: I'm prim. Alright, send 10000 clear for the ILS X-ray 29 left. FedEx 9125 heavy.
4: 432 14 millas de servicio para el terminado torre 18.
0: Volé 1103, pista 1 izquierda, viento calmo, autorizado aterrizar.
5: Es la TCG, pista 2 izquierda, polarizado 103.
6: Guadalajara, buenos días, 7432, enfilado 29 izquierda, 12 millas fuera.
0: 7432, continúa aproximación, pista 9 izquierda, QNH 30 decimal 26.
6: Tenemos aproximación, viva 7432.

0: Bravo, Bravo 03, segundo en pista Alfa 10, cruce pista 29, derecha, Alfa 11, en Alfa 11, pista crítico terrestre, 121, decimal 9, que tengamos.
1: Les hablamos por Alfa 10, cruzamos el pista 29, derecha, Alfa 11, y nos apretamos terrestre, que tiene una polaridad 1-0-3.
2: Volaris 1013, contacto aproximación 119 decimal 3.
3: 193, hasta luego, Volaris 1013, buen día. Guadalajara, buenos días, Volaris 1013.
0: Con desde Alfa 10, cruce pista 29 izquierda, ya me pisaré.
2: Volaris 1903, contacto radar, descienda vía Mezca 1 Bravo, espera el sexo de 29 izquierda.
4: Descienda vía Mezca 1 Bravo y esperamos 29 izquierda, Volaris 1903.
3: Volaris 1003.
5: Niño.
6: IVA 3243, 14 millas, este servicio va a terminar,
4: Torre
6: 18.
4: Torre 18, IVA 3243.
3: Torre Guadalajara, buen día, 3243, Sinani, el sexo y 29 izquierda, trae semillas.
0: 3243, con una aproximación pico de izquierda, con H3020.
4: 7432,
0: piso de izquierda,
4: viento
0: calmo, autorizado,
4: autorizado. Autorizado, socializar pista 29 izquierda, viva 7432.
0: Lima, Oscar Eco, para mayor contacta aproximación Guadalajara, 19 decimal 3.
4: Recibido 119-3 para solicitar mayor, Lima Oscar Eco, muchas gracias, que tenga buen día.

0: para Volaris 1903 solicitud.
1: Prosiga.
0: Amable, posible directo Saprim.
1: Volaris 1903 negativo.
2: Aproximación Guadalajara, buenos días. Viva 3045. 250 por 240, información November.
1: Viva 3045, contacto. Radar, desciende a 1-2000 pies, prosiga Plades, Peri, el efecto de 2-9 izquierda.
2: Directo Plades, descenso 1-2000, esperamos si el SF y 2-9 izquierda, viva 3045.
0: Aproximación Guadalajara.
3: 7432, zona pista, Charlie 2, cruce pista 2-9 derecha, alfa 5.
0: Johnny 2, cruzamos 2-9 derecha, alfa 5 izquierda.
3: 7432 en Alfa 7, contacte control terrestre 121 decimal 9 que tenga
0: Alfa 7, 219, buen día para usted también, arriba, 7432.
1: 03, reduzca 260 nudos, descienda 1-3000 pies, prosiga con clima 825.
0: Descenso 1-3000 pies, pues.
3: 3243, piso a la izquierda, viento calmo, autorizado aterrizaje.
0: Claro. Autorizado aterrizar, piso a la izquierda, 3243.
1: Terminado Guadalajara del Alexa Bravo, Alemán Oscar.
4: Lima Oscar, esto prosiga.
5: Nos encontramos próximo a Pajos con 6400. Lima Oscar, esto solicitando 9+500, si es posible.
4: Autorizado visual 9500.
5: Recibido autorizado visual 9+500 para Lima Oscar.
4: Polaris 1013, buscado 00 nudos.
6: Destino 200 indicados, Polaris 0-1-3.

0: Guadalajara Transformación, buen día, es el Hawker 9-2787. Ahora en su frecuencia, nivelando 240, información noviembre.
1: Hawker 787, contacto radar, desciende a 1-2000 pies, siga Plades, perigres, extra 2-9 izquierda.
0: Plades directo y 2-9 izquierda y 1-2000, 787.

0: Viva 3045, contacte aproximación 119 decimal 3.
1: 193, Viva 3045. Guadalajara, aproximación, ¿qué tal? Viva 3045, abandona 18000 por 12000, información November.
2: Hotel 1 Sierra, ¿se cuenta listo para la salida?
3: Siendo 10000.
2: ¿Se siente con pruebas antes de salir de la
1: salida?
2: Hotel 1 Sierra, mantenga para eso.
3: Final Radar Service Terminated, Tower 11841.
2: Pista Alfa 10, cruce pista 1 de derecha, Alfa 11. En Alfa 11, contacte control terrestre 121, decimal 9, que tenga buen día.
4: Go ahead, Cedric 9125.
5: Alfa 11, Alfa 11,
4: división
5: 9125,
4: heavy. That's going to 9125, heavy. Call Hard Tower, Cedric 9125, heavy. LS X-ray 29 left.
2: Cedric 9125, heavy, continue approach, promotion on your left, 1H30, decimal 26.
4: Continue approach, 29 left, Cedric 9125, heavy.

0: Tanker 787, contacte aproximación 119 decimal 3.
1: Rebusco 601-767, pesado adelante 7 millas.
0: Hacienda 160 y pendiente contra...
2: ...9-1-5-Heavy, Romo 1-9-Left, busca 2-1. 9-1-5-Heavy, 1-6-1-2-1000, y luego la doy de top clave.
1: 2-7-8-7, contacto real.

0: Buendía Viva 3201, abandona 285 por 240.
1: Viva 3201, contacto radar, descienda vía Mezca 1 Bravo, espere y el texto de 29 izquierda.
0: Gracias, descenso vía Mezca 1 Bravo, esperando y el este a la 29 izquierda, Viva 3201.

0: Polaris 1903, contacte aproximación 119 decimal 3.
1: 193, Polaris 1903, gracias. Aproximación Guadalajara, buenos días, Polaris 1903. Abandono 13.000 pies, directo a Lima 825.
2: 65 por 240 con November a bordo.
0: Volaris 5323, contacto radar, desciende vía Mula 1 Bravo, estaría el espectro 29 izquierda.
2: Descenso vía Mula 1 Bravo, esperando y el espectro 29 izquierda, Volaris 5323.
3: 1903, contacto radar.
4: Guadalajara, buen día, Volaris 1013. Estamos ahora a 6 millas y el S es X-ray a la 29 izquierda.
5: 1013, continúa aproximación, piso 9 izquierda, QNH 3020.
0: La decimal 26, espere y el espectro.
4: 1013.
1: Gracias. 26 con H, descendemos bien, mes con Bravo, esperando ILC, X-Ray, para su a Volaris.
5: Puede posición mantener pito de la izquierda, dirección papá.
1: Excelente, muchas gracias, 1-4.
5: Medivacet, runway Alpha 1-0, cross runway 9 right, Alpha 11, Alpha 11, contact ground 1-1, decimal.
6: Alright, take 829 left, Alpha 10, cross 29 right on the Alpha 1, and down the Alpha 7-9-1-6-5.
5: Hotel Romero Sierra, zona de izquierda, viento calma, extensión Papa 1, autorizado para despegar, viraje por la izquierda, notifique la aeronave.

0: Volaris 1121, contacte aproximación 119, decimal 3.
1: 93 con aproximación, Volaris 1121, buen día. Aproximación Guadalajara, buen día, Volaris 1121, descenso.
2: 113, piso 9 izquierda, viento calma, autorizado a aterrizar.
1: La Aurora.
3: Aterrizar, Volaris 1013.
4: Volaris 1121, contacto Vera.
0: 1-3, 1000 pies sin restricción.
1: 1-2-1.
3: Descenso para 250, reducción 250, descenso 1-3000, Volaris 5.

0: izquierda, hotel número 7, a una trayectoria por la izquierda.
1: Anotando por la izquierda, hotel número 7.
2: No, 2787, reduzca a 2001.
1: 2001, 2787.
2: Polarizo 1903, vuelve directo a Playa, desciendo 1001.
3: Directo a Playa, descenso 10.000 pies, polarizo 1903.
0: Tomáis en cuenta listo para la salida. Vuelta más, listo, de derecha, viento, autorizado para despegar. En el aire, contacto terminal 1209. Venga.

0: es 1013, el nombre pista alfa 10, mantenga fuera de pista 29 derecha, tránsito en carrera.
1: Alojamos vía alfa 10 y mantenemos fuera de pista, volante 1013.
2: Viva 3045, 14 millas este, servicio real terminado, torre 18-1.
3: Torre 18-1, viva 3045.
4: 201, continúa la reducción según lo publicado, sigue a un Airbus, le precede 10 millas.
3: Vamos, continuamos con reducción pública, viva 3201. ¿Qué tal, viva 3045, 13 millas, pista 29 izquierda?
0: 3045, continúa aproximación, pista 29 izquierda, con NH 3026.
3: 3026, continuamos 29 izquierda, viva 3045.
0: Por favor.

0: Polarizo 9-0-3, descienda 9000 pies, autorizo hoy el SR y 2 a izquierda.
1: Polarizo 0-1-3, cruce pista 2-9, derecha, alfa 11, en alfa 11, contacte control terrestre, 1-2-1, décima 9, que tenga buen día.
2: Pasamos la 2-9, derecha, vía alfa 11 y cambiamos con 21-9, hasta luego, buen día.
0: Polarizo 1-1-2-1, vuela directo, plave, descienda 1-1-1.
3: Plada de descenso 1-1-1000, polarizo 1-1-2-1.
1: 5 piso 9, izquierda, viento calma, autorizado
4: 3-0. 3 para tercer, viva 3-0-4-5, pista 2-9, izquierda.
5: Jara, buenos días, Extreme Charlie Bravo, ETMEC. Cruza 6800 por 2-3-0, vía Emilio 1 Bravo.
6: Extreme Charlie Bravo, Delta Mike, contacto radar, asciende vía nivel de vuelo 2-3-0.
7: 2-0-1, noviembre a bordo y 1-5000 por... 9000 para la llegada.
0: Viva 3201, contacto radar.
7: Contacto radar, viva 3201.

0: Polaris 5-3-2-3, prosiga con Lima 8-2-4, descendiendo 3000 pies.
1: Directo al Golf Lima 8-24 y descenso para 1-3000, Volaris 5-3-2-3.
2: Hola, Jara, buen día, Volaris 1081, nivel de vuelo 289, descenso 240, velocidad alta, inflación Mike.
0: Volaris 1081, contacto radar, misil reducción a 260 nudos, descienda vía Mesca 1 Bravo a 1-3000 pies sin restricción, espere y el SX-29 izquierda.
2: 6000, descenso sin restricción, esperando y el SX-29 izquierda, reducción a 260, Volaris 1081.
3: Hola, buen día, Hawker, noviembre 2787, localizador 14-10.
4: 1-4-1-1-3-1-3 en descenso.
5: 8-7, pista 9 izquierda, QNH 30-26, continúe aproximación.
3: Continuamos aproximación 30-26.
4: Censo vía, Mesca 1 Bravo, esperando ILS X-ray 2 9 izquierda, Volaris 1-4-1-1.
6: Igual acá el X-Ray Bravo, este Mike. ¿Alguna posibilidad de volar por la izquierda de Miri?
7: Le ingreso clave de 7 para 1-1-1.
6: Autorizado por la izquierda de Miri, muchas gracias, Bravo, este
2: Mike. 3-2-0.
7: Volaris 1-1-1, izquierda 9000 pies, autorizó ILS X-ray 2 9 izquierda.
2: 9000 pies, autorizado ILS pista 2 9 izquierda, Volaris 1-1-2-1.
7: Correcto, 1-1-1, reduzca 2-1-0 nudos.
0: Volaris 1-4-1-5, contacte aproximación 1-1-9 decimal 3.
1: 19-3, Volaris 1-4-1-5, gracias, Mateo.
8: Asociación Guadalajara, buenos días, Volaris 1-4-1-5, información November, descendemos vía Mesca 1 Bravo.
7: Volaris 1-4-1-5, contacto radar.
8: Contacto radar, Volaris 1-4-1-5.
7: Número 787, contacto torre 18-1.

0: 3-0, defiéndanos 3.000 pies y esperen.
1: Polaris 1-1-2-1 y continúe revisando.
2: Bueno, en el piso de Charlie 2, mantenga fuera de pista 2-9 derecha, tránsito próximo a iniciar carrera.
3: 2-1-2, fuera de pista 2-9 derecha, viva 3-0-4-5.
0: 0-0-0-0-1.
1: En descenso 1-2-1.
0: Polaris 8-2-8 en descenso 1-2000, Polaris 1-4-1-5, gracias.
2: Polaris 532, pista 2-9 derecha, viento cruzado del norte, 360 grados, 6 nudos. Autorizado para despegar en el aire, contacte salidas, 120 decimal 8. Buen vuelo.
0: Volaris 5323, Tajara, en cerrado centro de Sierra, a 8 millas al cierre eco de la estación, solicitando instrucción de aproximación de aterrizaje.
3: Para Guadalajara, Volaris 1261,
2: propia estación.
3: 40.
0: Trompera. 1261, contacto.
2: Continúa con ruta visual, notifique pirámides. 526.
3: Descenso vía Amula 1 Bravo, espera.
0: Por cierra.
3: 29 izquierda, Volaris.
2: 2787, piso 29 izquierda, viento cruzado al norte, 360 grados, 6 nudos, autorizado para aterrizar.
3: Taxi, mantenemos 130 Volaris
0: en la 29 izquierda, 2787. Confirmando, la altitud es 13000 o 11000.
1: El Volaris 1415, descenso 11000.
0: 11000 Volaris, 1415, gracias.
1: Correcto, ya vuelve a Plade.
0: Dale directo, Volaris 1415, gracias.
4: 6-1, desciende 13000 pies sin rescisión, reduzca 23012. Al correcto 25.
2: 30 decimal 27, all the aircraft is frequency,
3: decimal
2: 27.
3: 1. Está, 2-1-1. Terminados, AM, el pies del descenso, autorizado si él es X-ray, 2 a la izquierda, viva 320.
2: Ya 3045, en salida, cruce pista 29 derecha, alfa 7 y alfa, contacto terrestre, 121 decimal 9, bienvenido.
0: Con Lima 826 y el descenso 12. Descenso 12000 para volar.
3: Con Lima 824, volar 5, corrección 1081.
0: Taro Pajara, buen día, volar 1903, 10 millas y el LSX de pista 2 a la izquierda.
5: Sending the 240.
2: De posición en condiciones visuales,
4: es posible
2: transición visual, pista
4: 2, 9
2: derecha.
4: Send via Mesca 1 Bravo, expect that.
3: Six-ray, runway
0: 2-9 left.
2: Recibido. Volaris 1903, continua
4: aproximación,
2: pista 2, izquierda, QNH
4: 30 decimal 27. 30 decimal 27, 12 stations, QNH 30 decimal 27. Volaris 1081, reduzca 25012.
0: 25012, Volaris 1081.
2: Médico 36 pesado, pista 2 en izquierda, posición de mando.
0: Llegas Volaris 5312, dejando 6500 por 16000 vía, no te uno eco.
2: Nación, le informa, y tránsito pesado, ingresando a cabecera 29 izquierda, próximo a la salida, pendiente, y le llamo final corto.
4: Bien,
1: con nudo ya necesito reírse, etcétera.
0: Volaris 5312, ascenso a 16000.
3: 1-1-2-1, buen día.
4: 1-2, ascienda vía 16000 pies.
1: Volaris 1415, descienda 9000, autorizado y el espectro y la pista 2 a la izquierda.
3: Volaris 1121, final 2, nave izquierda.
2: Aeroméxico 036 pesado, ¿se encuentra lista la salida?
0: Es Volaris 108, no muere.
2: November 278, abandone vía Charlie 1, si no posible, Papa 3, sin demora.
0: Guadalajara, buen día, Volaris 1081.
2: 106. Charlie 1, Papa por derecha, contacto terrestre 121, decimal 9.
1: Contacto radar, mantenga 13.
0: Continuación 103.000, Volaris 1081.
2: 1-2-1, buen día, pista 2 a izquierda, QNH 30, decimal 27, continuo.
6: Decimal 15, bravo, tonight, gracias.
3: Pista 2 a izquierda, Volaris 1-1-2-1.
2: México 036, pesado, pista 2 a izquierda, el viento 320 grados, sismos, autorizado para despegar, mantengan esta frecuencia.
7: Atenemos esta frecuencia, 3 a 2 a izquierda, Aeroméxico 036.

0: reciba 3201, reduzca 1601 nuevos indicados.
1: 160 en Neurología Viva 3201.
0: Lima Oscar Eco, próximo a Europa, 18-2, que tenga un buen día.
2: Pero Guadalajara, el ciudadano de Roma Serra, sobre Pirámide.
0: Buenas tardes, Lima Oscar Eco.
3: Circuito de tránsito por izquierda, piso 2 de izquierda, circuito tramo a favor del viento, a través de
2: todo. Iniciando tránsito por lado izquierdo, notificando a través de Serra, en Roma Serra.
3: Valerio 903, piso 2 de izquierda, viento 330 grados 8-9, autorizado para aterrizar, tránsito pesado, Cincuenta Terreros, por
4: a aterrizar, pista 2 de izquierda, por la dirección 1 hacia 3.
0: 1, 2, 2.
5: Recuerda, para eso es la bolita.
3: Lima, noviembre, noviembre, pues.
0: 081.
6: Adelante.
5: Buenas.
0: 1, 1, 2, 1.
5: Guadalajara.
2: 1, continúa la reducción según el procedimiento y contacte aproximación.
4: Mando 3152, procedente Paco, corredor Quebec para aproximación, por favor. Lima, noviembre, noviembre.
3: Manuel,
1: bueno,
3: me confirma,
1: está en
3: corredor Quebec y despegó de Paco.
1: Gracias. Vamos, el ILS 18, no viva 3201, hasta luego.
3: Y del informe, su informe es zona de Isla del Presidio y despegó de Paco, tendría que haber notificado despegue de Paco. Bueno, H30 decimal 27, intercepte ruta visual, notifique Pirámide.
4: 5312, solicitando 200 como nivel. Y miramos por Jocotepec, no había contacto, Lima 99.
0: 00, gracias.
3: Corredor visual y tiene que reportarlo en esta frecuencia,
2: 1-9-9. 3-2-3. Así lo haremos, le vamos a hacer.
3: Gracias, solo hizo 1-9-0-3, abandono de pista vía Charlie 2, cruce pista 2-9 derecha y alfa 7.
0: Puesto 1, porque tiene descenso 10.000 pies.
4: Así que se volan y son 1-9-0-2-3, gracias.
2: 8-1.
7: I started descenso via Mesco 1 Bravo 7 Alpha.
0: Dicción 1-1-1.
1: Buen día, viva 3-2-0-1, estamos en el S. X-ray 2-9 izquierda, 11 millas.
3: Viva 3201, buen día, pista 2 a la izquierda, UNH30 decimal 27, continúa.
0: 200, nuevos indicados.
1: Reducimos 200, volaré.
3: Pesado, contacto y salida, 120 decimal 8, bombas.
0: Volaré 1081, vuelvo al fin a 828.
4: Aeroméxico 036, muy buen día, hasta luego.
3: Buen día, volaré 1083, contacto terrestre, 121 decimal 9, bienvenido.
4: Gracias, es muy amable, buen día, volaré. Buenos días, Aeroméxico.
3: Volaris 1-1-2-1, piso
4: 2-1
3: izquierda, viento 330 grados 5-9, autorizado para
4: aterrizar. Voy a aterrizar, piso 2-1 izquierda, Volaris
2: 1-1-2-1. Haciendo vía nivel de vuelo 2-3-0. Torre Guadalajara, otro rumbo a través de Torre.
4: 2-3-0 para México, 0-3-6.
3: Hotel Romeo Sierra a la vista, para evitar el incidente que son 364 por derecho.
1: Directo a Plaza 9000, actualizado el ISF, 2-9 izquierda, Volaris.
2: Ramón Sierra.
0: Volaris 1415, que tiene reducción hasta 160 nuevos indicados.
4: 160, reducimos Volaris 1415.
0: Volaris 1411, buena y última 827, en descenso 11.
5: 27 y descenso 11000, Volaris 1411.
0: Polaris 1, por ejemplo, Polaris 5323, reduzca 1-8-0 nuevos indicados.
1: 1-8-0 indicados, Polaris 5323.
0: Polaris 1081, reducción 2-1-0
2: nuevos. 2-1-0 nuevos, Polaris 1081.
3: Alfa Alfa Lima Víctor Medevac, le es posible salida pista 2-9 derecha, servicio completo,
0: ¿correcto?
3: Medevac, pista 2-9 izquierda, alfa 1-0, vaquera, pista 2-9 derecha, posición y mantén.
8: 1-0, vaquera, pista 2-9 derecha, posición
5: y mantén. Pista 10 grados por la derecha para
3: evitar. No necesita vía Charlie 2, pista 2-9 derecha y alfa 7. En alfa 7, contacto terrestre, 1-2-1 decimal 9, bienvenido.
9: No, sí, Charlie 2, contacto 2-9 derecha.
3: Hotel Romeo Sierra, repito, 360 corto por derecha para interceptar el circuito a través de torre. Será número 2 en secuencia, tránsito número 1 es un Airbus 320, 4 millas en cima.
2: Como número 2, haciendo 360 corto por lado derecho, Hotel Romeo Sierra.
5: November.
3: Para interceptar el circuito a través de torre.
5: Control 119, norte decimal 3.
2: Red Torre, Hotel Romeo Sierra.
3: Bueno, 201, piso 2 en izquierda, viento calmo, autorizado para el
6: Autorizados, autorizados, 2 a la izquierda, viva 320.
3: Polaris 120, Lima, November, November, aquí de código 1256, mantenga sobre pirámide, teniente le llamo para continuar.
10: 1256, siempre a mi de Lima, November.
11: Autorizado, directo a Faces.
12: Buenos días, November.
13: 15LC29 izquierda, estamos 11 millas.
14: Contact, continue descent.
3: 5 buen día, piso 29 izquierda, QNH30, decimal 27, continuamos.
13: Continuamos, 29 izquierda, Volaris 415.
7: 2000, what was after that for the 7 Alpha?
14: Proceed to the Golf Lima
3: 827. Tenga fuera de 29 izquierda.
7: Golf Lima 827, 7 Alpha.
15: Hola, Guadalajara, Volaris 1261, 13000 pies, 250 indicado.
14: Sí, aquí está, 29 izquierda.
11: 5312, contacte aproximación Vallarta, 121.3, buen día.
3: Del Romeo Sierra, del Santino 360, tránsito número 1 hasta el próximo alto que nos
15: interesa. Hola, Guadalajara, Volaris 1261, 250 indicado.
16: Contrarico a la vista, del Romeo Sierra.
14: Probar en el descenso vía.
15: Mantenemos el descenso vía, Volaris 1261.
14: Polaris 5323, reduzca 1601 nudos.
15: Reduciendo 1601 nudos, Polaris 532.
3: Sierra, vira final para pista 29 izquierda, teniente
15: piso 10. Sierra, Polaris 1081. El centro Sierra. 411.
3: Torne de
14: Batista 29
3: derecha, viento 340 grados 5 nudos. Autorizado para despegar en el aire, contacto salidas 120 decimal 8. Buen día. Buen día, gracias. Lleva 3201, abandona pista vial 10, mantenga fuera de pista 12 de derecha, tránsito en carril.
6: Claro, por la derecha, mantenga fuera de la zona de derecha, arriba 183201.
3: Solima, November, November, intercepto circuito de tránsito por izquierda, pista 12 de izquierda.
14: Volcima 828.
16: Izquierda, Lima, November.
3: Observado tal Roma hacia piso 2 en izquierda, viento 340 grados 8-9, autorizado para aterrizar, pero va a abandonar en Charlie 1.
16: Autorizado para aterrizar, descenso izquierda, desaloje por Charlie 1.
15: Carlos Lima 826, descenso 1-2000, Volaris 1261.
17: Buenos días, Volaris 5323 y LSX 29 izquierda, 13 millas.
3: 5323, buen día, piso 2 en izquierda, QNH 3.

0: y dire.
1: Información, espera de posición final 2 y descanso. Desde 1 y 2, próximo abandono aquí.
2: Continuamos, 2 a la izquierda, vuelta de 1-4, 1-5.
0: Alfa Lima Víctor, Hacienda para nivel de vuelo 380. Y el
1: 3-1-2-1 decimal 9, bienvenido.
3: 380 y el cruce de 8000 directo, Loredo, muy amable, Alfa Lima Víctor.
1: Clarísima 415, pisados de izquierda, viento 340 grados 6-2, autorizado para
2: pisados de aterrizar en pista 2-9 izquierda, Volaris 1-4-1-5.

0: Limano de nuevo.
1: Contacte Centro México.
2: Para 12 de derecha.
0: Afirmativo. 3 a México 03.
2: De derecha, viento 030 grados 5 nudos, autorizado para aterrizar.
0: Contaremos 2 de derecha. Autorizado para aterrizar Limano de nuevo.
3: Define 7 Alpha Papa.
2: 5312, sonido aproximación pista 2 a mi izquierda, información de tránsito 5312, cruzando trayectorias a través de cabeceras 29. No será factor, espera autorización final.
3: Golf Lima 827, descenso 111.
0: Fábula de 5323.
2: Correcto, 5425, abandone vial 10, mantenga para pista 29 derecha.
3: Correcto, 81, buen día.
0: A derecha, buen día. Buen día. Interesado aterrizar pista 2, no hicieron información, su comunicación se desvanece un poco.
2: Recibido, este equipo, ¿cómo me escucha?
0: Mejor, Volaris 123.
2: Gracias.
0: Torre Guadalajara, buen día, Volaris 1081, final pista 2, no izquierda.
2: 81, buen día, pista 2, no izquierda, QNH 30, decimal 27, continúa.
0: 307, continúa, aproximación 2, no izquierda, Volaris 1081.
4: Cleared for the ILS 29 left approach 7 Alpha.
5: Polaris 1411, ¿me confirma autorizado?
3: Confirma 828.
0: Bloqueado.
3: Polaris 1261, huele Golf Lima 828.
0: Golf Lima 828.
2: November, abandone pista vía Charlie 2, mantenga para pista 2 a la izquierda.
5: ¿No confirma autorizado?
2: Cruce de pista 2 a derecha, alfa 11 y alfa, contacto terrestre 121 decimal 9, bienvenido.
6: Totalizó cruce 2 a derecha, alfa 11, alfa y 9, volaré 1-4, no sé cómo
2: van a cruzar. Gracias, me ven. La operación mantenga fuera de pista 2 a derecha. Sí, Mauro, por eso le confirmo, en Alfa 1 3 aprobó el ingreso a pista 29 derecha, Alfa 1 5, mantenga fuera de pista 29 izquierda.
3: Polaris 1411, reducción 1601 nudos, complete ya me torre 18, buen día.
5: Presenta Polaris 1411, buen día.
3: Polaris 1261, descienda a 9000 pies.
0: Descenso a 9000 pies, Polaris 1261.
2: Exo Whisky en Juan Papa, pista 2 a izquierda, intersección Papa 1, posición y mantenimiento.
5: Hola, buenas tardes, Volaris 1411, final y LS Exo, pista 2 a izquierda.
2: Exo Lima 9 November, en Charlie 2, cruce pista 2 a izquierda, Charlie 1 y Papa. Play 5323, panón de pista vía Alfa 10, cruce pista 2 a derecha y Alfa 11.
0: A derecha en Alfa, yo he realizado el cruce 2-9 derecha, de frente por Alfa 11, por Alfa 5-3-2-3.
2: Correcto, en Alfa 1-1, contacto terrestre 1-2-1, decimal 9, bienvenido.
0: Sí, 9 en Alfa 11, muy amable, que tenga buen día.

0: 411, buen día, pista 2 a mi izquierda, QNH30 decimal 27, continúe.
1: Continuamos, Volaris 1411.
0: Crowis Uniform, Papa Pista 29, izquierda intersección, Papa 1, viento calma, autorizado para despegar, viraje por izquierda, notificación zona de trabajo. Crowis 1, continúa aproximación, estoy autorización final, corto, monomotor, iniciando carrera en 29 izquierda.
2: Vente, Pista de Obra, 08. And approach American 1830, 280, descending on the 240, direct message.
3: 261, reduzca 18.
0: Tenga fuera de pista 29, izquierda, pendiente y yo le llamo.
4: QNH 3027, cancel the arrival, fly direct to a plane for ILFX 829 left.
2: Descend on the 12000, and expect ILFX 29 left for American 1830.
0: Aeroméxico 78, pista 29, derecha, posición y mantener.
3: Aflade y está autorizada la aproximación ILFX.
0: Plaza 081, pista 2 a la izquierda, el viento 260 grados 6 nodos, autorizado para aterrizar.
2: Plaza 2 a la izquierda, Volaris 1081. Direct to, can you set the point again?
4: Aflade.
2: Lavery, that's Lima, India, Victor, Romeo Alpha.
4: American 1830, fly direct to Aflade, Paris, Papa Lima, Alpha, Delta Echo.
2: One more time. Papa, Lima, and then what else for American 1830?
4: Papa, Lima, Alpha, Delta, Echo.
2: Papa, Lima, Alpha, Delta, Echo.
0: Será por izquierda.
2: There for 1830. 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
4: American 1830, that is correct.
0: 29 derecha, el viento 230 grados 6 nodos, autorizado para despegar en el aire, contacto y salida, 120 decimal 8, buen día.
5: Poco de derecho, por eso despegue 28 en el aire, aeroméxico 682, gracias.
0: Hasta luego, November 976 Delta Golf, Papa 1, cruce pista 29 izquierda, Alfa 6, mantenga fuera de pista 29 derecha.
3: Bueno, 81, vamos.
6: Pista 29 izquierda, Alfa 6, mantengo fuera de pista 29.
0: Valeris 1081, abandone pista vial 10, mantenga fuera de pista 12 derecha, tránsito en carrera.
2: Alfa 10, fuera de derecha, Valeris 1081.
7: En Guadalajara Tower, November 957, Alpha Papa, ILS 29 left.
4: Que tenga
0: 957 Alpha Papa, buen día, runway 29 left, QNH 30, decimal 27, continue.
7: 29 left, 7 Alpha Papa.
0: Valeris 411, pista 29, izquierda, viento calma, autorizado para aterrizar.
1: Para aterrizar, 29 izquierda, Volaris 1411.
0: November 976 Delta Golf, en Alfa 6, backtrack, pista 29 derecha, posición y mantener.
6: Ok, backtrack, 29 derecha, autorizado a mantener el Delta Golf.
0: 1081, cruce pista 29 derecha, Alfa 11 y Alfa, contacto terrestre, una zona decimal 9, bienvenido.
2: Cruzamos 2 a la derecha, Alfa 11 y 29, volarizamos 081.

Denver 976 Delta Golf Vista 29 de el viento 300 grados, también nos autorizó para despegar. En el aire, contacto de salida, zona 20 decimal 8. Buen día.

0: 4411, Melones Victoria, Charlie 2, mantén frente a pista 2 a la derecha, transita en carrera.
1: Bora es 1261.
0: Rectora de 2 a la derecha.
2: Bueno, Bora es 1261, gracias.
0: La operación nacional 05 para el ingreso a pista 2 a la izquierda y únicamente para confirmar, únicamente puedo abandonar en rodaje. Gracias.
2: Hola, Guadalajara, Volaris 1261, 13 millas y LS 29 izquierda.
0: Volaris 261, piso 9 izquierda, QNH 30, decimal 27, continúa.
2: Continuamos, señor.
0: Volaris 1411, Charlie 2, cruce pista 2, 9 derecha, alfa 7 y alfa, contacto terrestre, 121 decimal 9, bienvenida.
3: Charlie 2, derecha, alfa 7 y contacto
0: Denver 957 Alpha Papa, continue the approach runway 29 left, expect your clearance 2 miles from final, there is a vehicle making a routine check of runway 29 left.
4: 6 Delta Golf, contacto
5: runway 27 Alpha
4: Papa. Derecha a Kelva.
6: 38000, cruzo derecha a Kelva.
4: American 183.
7: XB Bravo, Sierra Lima Bravo, torre de Guadalajara, buenos días.
5: 119 decimal.
0: 30 decimal 27, prosiga.
7: Me encuentro sobre el presidio yendo hacia Paco, listo, iniciando aterrizaje.
8: American 183, Herrera.
0: ¿Qué próximo inicio de descenso en Paco?
8: X-3-29 left approach.
7: Sierra Lima Bravo.
0: Presidio, probable cambio de frecuencia.
5: X-3-29 left approach.
7: Cambio de frecuencia, gracias, buen día.
0: Hoy la operación es abandono de pista.
9: Torre Guadalajara, un día será alfa kilo, uniforme solo.
0: Number 957 Alpha Papa, runway 29 left, wind calm, flares land.
5: Runway 29 left, 7 Alpha.
0: Extra alfa kilo, uniforme Lima, ¿me confirma? Extra alfa kilo, uniforme Lima.
9: Buenos días, que me copia el Esperanza 5 Uniform Zulu, helicóptero Charlie 130 de la Comisión Federal de Electricidad de Estrella de Zapopan, Rico de Estrella de la Primavera, en revisión de línea hacia Zacatecas Aeropuerto, estoy próximo a interceptar el corredor November.
0: Polaris 124, piso 2 a la derecha, posición y mantener. Alfa Kilo Uniform Zulu, QNH 30 decimal 27, notifique, continúe con ruta visual hacia Zapotlanejo, notifique Zapotlanejo.
9: Kilo Uniform Zulu, voy hacia Zacatecas y pendiente 10 horas.
0: Le confirmo, notifique sobre estadio.
9: Pendiente sobre estadio, Kilo Uniform Zulu.
0: A bordo y estimar ruta.
9: Sí, estimando 2 horas Zacatecas.
0: ¿Personas a bordo de combustible?
9: 2 personas a bordo con 3.30 de combustible a bordo.
0: Recibido.
9: En este estadio.
0: November 957 Alpha Papa, take it from we via Papa 3 and hold short of in front. Yes,
5: ma'am.
0: Price 1124, pista 12 de derecha, viento calmo autorizado para despegar en el aire, contacto salida 120 decimal 8, buen día.
10: Aproximación Guadalajara, muy buenos días.
0: Papa, I'm Papa 3 Hill Sheriff Apron en contact 134.1, have a good day.
10: Información Oscar.
4: Aeroméxico 212, contacto radar. Descienda a 12000 con H3027, directo plata.
0: Polaris 1261, pista 29 izquierda, viento 310 grados 61, autorizado para aterrizar.
10: Directo Splade, esperando a 29 izquierda, Polaris 1261. Aeroméxico
0: 1244, pista 29 derecha, posición y mantener.
10: Posición y mantener, 29 derecha, viva 344.
0: Exacto, aquí la uniforme azul, active código 1260.
9: 1260.
0: Correcto, espere corredor November hacia el norte, hacia Zacatecas, me informo, se encuentra activa la zona militar 105.
9: Kilo de Fuerza Lateral y contacto con zona militar.
0: ¿Confirma cuál es su posición? ¿Ya está en el estadio?
9: Afirmativo, checando estadio.
0: Gracias, ahora lo observo en pantalla, sin repetidor de altitud. ¿Y me confirma el nivel de vuelo final?
9: Vamos a revisión de línea, vamos a mantener 200 pies sobre el terreno por revisión de líneas y torres.
0: Gracias, contacto Zapopan, 1-1-8-4-5, bueno.
9: Viendo con Zapopan, gracias, India.

0: Aproximación Guadalajara, 1-1-2-4-6000 por 230 en ascenso vía CDM 1 Bravo.
1: Hola, Blaris, 1-1-2-4, contacto radar.
0: Contacto radar, es 1-1-2-4.
1: Aeroméxico 782, contacto Centro México, 23-9, buen día.
0: 23-9, Aeroméxico 782, gracias.
1: November 976 Delta Golf, contacte Centro México 12615, buen vuelo.
2: 16615, México, hasta luego.
3: Viva 3144, pista 29 derecha, viento 330 grados 6, no es autorizado para despegar en el aire, contacte salida 120 de semana 8, buen día.
4: Todos autorizados al despegue, viva 3144 y mantenga la frecuencia.
3: Ah, bueno. Sí, 120 decimal 8 en el aire.
4: Descenso para 24, se va
3: a 3144. Saludos.
1: La IVA 3177, contacto radar, descienda
3: 1 a la 9 pista vía alfa 10, mantenga fuera de pista 29 derecha, tránsito en carrera.
4: El volante directo
5: 9 derecha, volante 1, 2, 6, 1.
4: La izquierda vía 31, 77.

0: Con el operativo se puede ingresar a pista 2, mano izquierda.
1: American 1830, when established, complete approach, contact.
0: Transita 6172, iniciando descenso en Paco, 5900 por menor.
2: Good day, American. Tráfico, with uniform, papá. Tower, good morning, American 1830, is a 9000 on ILS X-ray, it's 29 left.
0: American 1830, when the arrow, 29 left, you're in 30, decimal 27, continue.
2: Continuing for American 2211.
0: Place 261, cruce pistados a la derecha, alfa 11 y alfa, contacto terrestre, 121 de semana, buen día.
3: Estamos 2 a la derecha, alfa 11,
2: alfa 21, Guadalajara, ¿qué tal? Buen día, viva 3144, cruza 6000 pies por 230, Kelva 1 Bravo.
4: Leva 3144, buen día, contacto radar, al cruce de 8000, vire derecha, Kelva.
2: Al cruce de 8, derecha, Kelva, viva 3144.

0: Aeroméxico 212, contacte aproximación 119.3, buen día.
1: 119, decimal 3, Aeroméxico 212, ¿qué tengo, maestro?
2: Valerísimo 270, se encuentra listo.
1: ¿Qué pides por 1-2-3, directo a clave?
3: Un minuto para salir.
4: ¿Qué tal? Un buen día.
2: 0 piso 2, 9 derecha en posición y mantener, así sigue listo.
4: Soy el SF2.
3: Claro, nos encontramos listos, rodamos a posición mantener.
1: Quiero México 2-2.
3: Necesitamos estos posiciones mantener, valerísimo 9 derecha, valerísimo 270.

0: Terminal Guadalajara. Muy buenos días, Volaris 1181 de...
1: Gracias, móvil operaciones. Está aprobado Alfa 1 y Alfa. Mantén en área verde en Alfa 3. Aeroméxico próximo a ingresar, Alfa 3.
2: Descienda para 12000 con H3027, directo a Prime Spray, el SPX y pista 29 izquierda.
3: 1960, ahora nos encontramos listos, señores.
0: Hemos llegado, volamos directo a Prime.
1: Ya le llamo en 30 segundos más.
0: Nación ILS a pista 29 izquierda.
1: Command entry 0, runway 2 degrees 7 knots, clear to land.
0: Repetir, por favor.
4: Runway 2 knots, runway
0: 3027, el QNH, Polaris 1181. Muchas gracias.
2: Polaris 1124, contacte Centro México, 123 decimal 9, buen vuelo.
0: 1239, Polaris 1124, buen vuelo.

0: Polarizando 270, pista 29 derecha, viento 260 grados 7 nudos, autorizado para despegar en el aire, contacto y salida, 120 decimal 8, con vuelo.
1: Gracias, pista 29 derecha, 20 29 derecha, 120 grados 7,
0: gracias. Hasta luego.

0: America 1830, vacant runway via Alpha 10, hold short runway 29, right traffic running.
1: At 29 Alpha 10, hold short 29, right.
0: Móvil operaciones, aprobado el ingreso cabecera 29 derecha para revisión.

0: Shiva 3144, contact.
1: American 1-8-3-0, now approach runway 29 and right, Alpha 11 and Alpha, contact ground 121.9 and welcome.
2: Oh, buen día.
1: América 217, piso 29, derecha, posición y mantener. Como información, mantendrá 2 minutos sobre espaciamiento tránsito, misma salida. Adicional, hay un móvil efectuando revisión de rutina de piso.
0: 1270.
3: Posición y mantener, 29, derecha, aeroméxico, 29.
2: Y Volaris, 1270.
0: Iba 3177, contacte aproximación 119.3, buen día.
2: Canción 193, buen día, avión 3177. Canción, buen día, avión 3177, 16000 pies, descenso para 9000 pies, volando directo a 3.
4: Viva 3177, contacto radar, descienda 10000 y autorizado ILSX, pista 2900.
2: Censo para 10000 y autorizado CLSX 29 izquierda, viva 3177.

0: Suave, operaciones a la manera. México 27, pista 29, derecha, viento 250 grados. Sismos autorizado para despegar. En el aire, contacto y salida, 120 decimal 8. Buen día.
1: 120 decimal 8 en el aire, te estás al 629, derecha, México 27. Información, Oscar.
2: La Polaris 1163, buen día, contacto. Radar, descienda para 12000. Con NH3027, directo a PRIM, Experiel SFI 29 izquierda.
1: A PRIM 3027, descenso sin restricción a 12000 y el SX-Ray 29 izquierda, Volaris 1163.

0: Aeroméxico 212, contacto Torre 18-1, buen día.
1: 18-1, Aeroméxico 212, pase buen día, solo. Salida de Guadalajara, Aeroméxico 217, 6300 por mayor en mi... Muy buen día, Aeroméxico 212, ILCX, pista 29 izquierda.
2: Aeroméxico 2, día pista 29 izquierda, QNH 30 decimal 27, viento calma, autorizado para aterrizar.
1: Autorizado a aterrizar en la pista 29 izquierda con 3027, muy amable.

0: Sebastián, se me iba a 3177 en condiciones visuales, solicitando volar al Gotlin 981.
1: Prosiga.
2: 1000 pies, 3177, como número 2, reduzca a 180 nudos, teniente Gotlin 981.
0: Número 2, el descenso para 9000 pies, reduciendo 180 y esperando cortar vía 3177, gracias.

0: Polaris 1270, no posible irse.
1: Entrada, entonces realizamos desviación por la izquierda al rumbo 100, aproximadamente 60 millas.
0: Autorizado, Volaris 1270.
1: Autorizado, desviación por la izquierda, Volaris 1270.
2: Arriba 3177, voy directo, Goldman 981, en descenso 7700, autorizado la aproximación.
1: Directo Goldman 981, descenso para 7700, autorizado la aproximación, vía 3177, gracias.
3: Gracias, muy buen día.
0: Polaris 1181, contacte aproximación 119.3, buen día.
1: 19.3, Polaris 1181, bye.

0: Guadalajara, muy buen día, Volaris. 1181, 1181. 15000 por 12000, vuela PRIM.
1: Volaris 1181, contacto radar, descienda 10000, autorizado ILC extra, pista 29 izquierda.
0: 10000, autorizado aproximación ILC extra, pista 29 izquierda, Volaris 1181.

0: Con la gala Volaris 152, descendiendo vía Ixon 1 Bravo 300 por 240, solicitando directo clave.
1: Volaris 1250, buen y prosiga directo Uber Lima 803 por tráfico de
2: 109 derecha, viento 340 grados 5 nudos, autorizado para despegar en el aire, contacto salidas 120 de Sumal 8, buen día.
1: 29 izquierda.
2: Enemigo 292, abandona pista vial 10, mantenga fuera de pista 12 de derecha, tránsito próximo, iniciar carrera.
3: Mantenemos fuera de pista, en alto 0 antes de los
1: 12. Clarice 1.
4: A 3177, 6 millas final y el F-Exeto no es que va.
2: 3177, buen día, pista 2 a la izquierda, QNH 30 decimal 27, el viento 340 grados 6, no es autorizado para aterrizar.
4: Vamos a aterrizar, pista 2 a la izquierda, vía 3177.
5: 70, requerimos presente rumbo aproximadamente unas 30 millas por condiciones, posterior podremos reinterceptar la salida.
6: 10.000, autorizado vía el SX, la pista 2 a la izquierda.
7: 10.000, descenso autorizado vía el SX, 2 a la izquierda, Volaris 1167.
1: Volaris 1270, contacte Centro México 12615, e informe de su desviación en esta frecuencia y espera algún, solicita algún directo en esta frecuencia.
5: Entrada 1615 con México y notificamos desde Volaris 1270, gracias. Hola,
8: Jara, Volaris 1519 para confirmar el descenso, ¿día o restricción 1200?
1: Restricción 1200, Volaris 152.
8: Estamos en restricción 1200, muchas gracias, Volaris 152.
2: Aeromédico 212, cruce pista 2 de derecha, alfa 11 y alfa.
8: Aeromédico
2: 212
8: de derecha, alfa
2: 11
8: y alfa
2: 2,
8: 5500
2: pies. Terrestre 121
1: decimal 9,
2: bienvenido.
1: Viva 7432, buen día, contacto radar.
8: Día, viva 7432.

0: Guadalajara, buen día, viva 7005, nivelado 210.
1: La viva 7005, contacto radar, descienda vía volar 1 Bravo con H3027, spray el SX, pista 2-9 izquierda.
0: 2-9 izquierda, 3027, vía de centro volar 1 Bravo, viva 7005.
2: 61181, completo ya meto Torre 181, buen día.
1: 2615, buen vuelo.
0: 11-81, espero, buen día.
3: 5-9-5-2-1-5.
1: Polaris 152, directo Plave.
0: Directo Plave, Polaris 152, gracias.
1: Viva.
0: Torre Guadalajara, buenos días, Polaris 1181, interceptando localizador, 13 millas final, ILS, todo a izquierda.
1: Viva 7432 al cruce de 8000.
4: Viva 7432 a izquierda, QNH30, decimal 27, continúe.
0: Va. 1742, Polaris 1181.
4: Torre Víctor Whisky, ¿se encuentra listo? Víctor Vicky, pista 2-9 izquierda, posición papá 1, posición y mantener. 3-2-7-7, balón de pista de alfa 1-0, cruce pista 2-9 derecha y alfa 1-1. En alfa 1-1, contacto terrestre, 1-2-1 decimal 9, bienvenido.
1: De llegada, directo CX y descienda para 1-4000.
0: Directo CX, cancelando llegada 1-4000 pies, viva 7005.
4: Víctor Whisky, pista 2 a izquierda, intersección Papa 1, viento 340 grados, 6-2, autorizado para despegar, viraje por izquierda, notifique crucero macro.
5: A izquierda, por izquierda, notificamos en crucero macro, Víctor Whisky.

0: Polaris 118, pista 2 a la izquierda, viento 340 grados, no autorizado para aterrizar.
1: Autorizados para aterrizar, pista 22 izquierda, Polaris 1181.

0: Torre de Guadalajara, buen día, es Electra Bravo, Index de Golf.
1: Index de Golf, gracias.
0: Index de Golf, 972, despegamos de Laguna Seca, nos encontramos en el presente sobre Paco 6500, vamos a estar unos minutos en la zona, posteriormente retornaremos a Laguna Seca para información.
1: Index de Golf, buena, 30 decimal 27, me confirma personas a bordo, combustible a bordo y estimada en ruta.
0: 3027, dos almas a bordo, tenemos combustible para 2:20 y estimamos 1:10 para aterrizar en Laguna Seca, Index Golf.
2: Polaris 152, contacte aproximación 119.3.
1: Posición y mantener.
3: Tiene 3, la
1: Golf en este código.
0: Pendiente, Index Golf.
3: Nos hemos alejado, la visión 152 alcanza unos 6.900 por...
4: Ya se arrojó, se mantuvo en el día. 152, buen día, contacto radar, desciende a 9.000, autorizado y el SX y la pista...
1: Airplane 6721 Heavy, buen día, hold your runway 29 and right.
3: A la izquierda, la visión 152, descendiendo...
1: Zero Index, recibe el código 1240.
0: 1240, Index.
1: Torre, ahora sobre Paco, conectando datos de aproximación. Esquina Papa, piso 2, nave izquierda, QNH 30 decimal 27. Intercepte ruta visual, nos dirige pirámide.
0: Torre,
4: visual, dirijamos en pirámide, Wind,
1: tiene Papa. Información de tránsito, es un Cessna 172, manteniendo visual, misma zona, 6500 pies. Información de tránsito, Cessna 172, a la presente sobre Paco, en acercamiento 6500 pies, ruta Isla del Presidio.
5: 29.6 for
0: Zero
5: Oscar.
1: Polaris 1102, pista 29 derecha, el viento 260 grados, 7 nudos, autorizado para despegar en el aire, contacto salidas 120 decimal 8, buen día.
4: 3 al despegue con pista 29 derecha y en el aire con 20 salidas 1102, buen día.
5: 27, United 2346.
2: United 2346.
1: 1, abandono de pista vial 1-0, mantenga fuera de pista 2-9 derecha, tránsito en carrera.
5: Left, United 2346.
3: Con el tráfico volar, hizo 1-1-8-1.
2: 0-5, descienda para 1-2000.
1: Right, line up and wait.
3: 1-2000, pies.
2: Iba 7-4-3-2, contacte Centro México, 1-2-6-1-5, buen día.
6: 1-2-3-1-5, viva 7-4-3-2, gracias.
4: Pues 1-2-6-3, complete en el torre 17-1, buen día.
3: Con torre Volaris 1-1-6-3, buen día. Torre, buen día, Volaris 1-1-6-3, final 2-9 izquierda.
1: Es 1181, cruce pista 29 derecha, alfa 11 y alfa, contacto terrestre 121 decimal 9, bienvenido.
6: Guadalajara, viva 743, repite la frecuencia.
1: Polaris 1181, cruce pista 29 derecha, alfa 11 y alfa, contacto terrestre 121 decimal 9, buen día.
6: 1-5.
3: Cruzamos alfa 10, alfa 11, alfa 29, Volaris 1181, que tengo buen día, hasta luego.
1: Volaris 1163, muy buen día, pista 29 izquierda, QNH 30 decimal 27, el viento calma, autorizado para aterrizar.
2: 1102.
3: 29 izquierda, Volaris 1163.
6: Entrado, Volaris 1102. Guadalajara, de la Ander 733, Fox Mike, buenas tardes.
2: November 733, Fox Mike, buen día, mantengo 1-2500, QNH 3027.
6: 3027, mantenemos uno de los medios finales.
1: Airfront 6721 Heavy, runway 29 arrives, right, wind 290 degrees 5 knots, clear for takeoff, and airborne contact departure 120.8. Have a good flight.
4: 6729
5: right, and 120 is off takeoff. Bye bye. Confirm, we're level 240, and confirm we are cleared the Mesca 1 Bravo.
2: Clear via Mesca 1 Bravo, United 2346, 1-3000, unrestricted.
5: Unrestricted, 1-3000, United 2346.

0: Chiva 7005, contacte aproximación 119.3 Bonilla.
1: 19-3, Viva 7005.
2: United 2346, we're going to be high at Gulf Lima 840 because of the late descent.
0: Okay, United 2346, continue 13000 unrestricted and contact approach 119.3.
1: Uno 2000 pies.
3: Viva 7005, contacto radar, el descenso 11000 autorizado ILSX de pista 2 a la izquierda.
1: 11000 descenso ILSX Rey. 2 a la izquierda, Viva 7005.
4: Cara, buenos días, Volaris 1221, descenso 274 por 240.
5: Volaris 1163, abandone el serial 10, cruce pista 29 derecha y alfa 11. Alfa
0: 11,
5: contacte terrestre
0: 121
5: decimal
0: 9,
5: bienvenido.
0: Radar descienda 14000 QNH3. Radar 29 izquierda.
4: Polaris 1221, descenso 14000.
6: Roma Víctor Whisky.
4: Directo a PRIM y esperamos ir a ese extrapista.
5: Sin tránsito notificado para ustedes, aprobado el cambio de frecuencia.
6: 18-1, buen día. Muchas gracias, Roma Víctor Whisky.
7: Buenas tardes, Volaris 152, en final, pista 29 izquierda, 10 millas.
5: Volaris 152, muy buen día, pista 29 izquierda, QNH 30 decimal 27. El viento es calmo, autorizado para aterrizar.
7: Viento calmo, autorizado a tercera pista 29 izquierda, Volaris 152, gracias.
3: United 2346.
0: 346.
2: United 2346, we're level, passing 15.1 for 13000.
3: Project United 2346, radar contact descend to 11000 on restricted flight on Lima 828.
2: Oh, United 2346 says descend unrestricted 11000.
3: And flight Gulf Lima 828.
2: Off Lima 828, direct United 2346.
3: Correct.

0: Polaris 1102, contacte Centro México 93.9. Buen día.
1: Con Centro México 23.9, Polaris 1102, que tengan excelente tarde. Hasta luego.

0: 1946 flight that exploded is 69,000 feet. I left X-ray 29 left approach.
1: Clarísimo 01, 2 pista 29 derecha, posición y mantén.
2: Cleared the ILS 29 left X-ray.
3: Clarísimo 01, 2 pista 29 derecha, posición y mantén.

0: 1012, pista 29 derecha, viento 300 grados 7 nudos, autorizado para despegar. En el aire, contacte salidas 120.8, Juan Pablo.
1: Autista despegue, pista 29 derecha y 28 en el aire, volarizo 1012.
2: Air France 6721, contra México Center 127.3.
0: Con pista vía alfa 10, mantenga fuera de pista 29 derecha, tránsito en carrera. Si es posible, alfa 10, alfa 12, mantenga fuera de 29 derecha. El viento en superficie 300 grados 6 nudos.

0: Polarizo 5-2. Cruce pista 2 a derecha, alfa 1-3 y alfa, contacto terrestre 1-2-1 decimal 9, bienvenido.
1: Cruzamos 9 derecha, alfa 1-3, contactamos RC 21-9, Polarizo 1-5-2.
0: Chau, si eres a favor, pista 2 a mi izquierda, el viento es calmo, aquí para aterrizar.
1: Sobía, CD a 7-0-0-5.
2: Contacto radar, Hacienda, vía 230.
1: Sobía 230, Polarizo 1-0-1-2. Torre de Guadalajara, viva 7005, localizador 2-9 izquierda.
0: Gracias, 2-0-5, buen día, pista 2-9 izquierda, QNH-30 decimal 2-7, continuo.
1: 2-9 izquierda.
2: La Delta 1-9-I-2, radar contact, dice envíame SK-1 Bravo.
1: Guadalajara, X-ray Bravo, Sierra Lima Bravo.
2: X-ray from Way 2-9 Lab.
0: X-ray Bravo, Sierra Lima Bravo,
3: pues siga. Sí, MSK-1 Bravo,
1: formación.
3: X-ray 2-9 Left, 3027, Delta 1-9-9-2.
0: Bravo, masipo aeronave, procedencia y destino.
1: 7-1-72, procedente de Chapala, con plan de vuelo hacia Zamora y posterior su estación para recarga de combustible del Sierra Lima Bravo.
0: Chapala, Mora y Guadalajara, ¿correcto?
1: Es correcto, el Sierra Lima Bravo.
0: Sierra Lima Bravo, QNH-30 decimal 27, pendiente código, me confirma personas a bordo, combustible a bordo y estimado en uso.
1: 1-2000, Volaris 1-2. Dos almas a bordo, combustible para 3 horas y tiempo en ruta 1:40 del Sierra Lima Bravo.
4: Sí, por el control, Mike.
2: Mike, ahora fuerte y claro, con
0: H3027. Yo, Vicini, Papa, Manuel, si sabía Papa 3, manténgase de plataforma.

0: United 2346, contact tower 81.
1: Switching 118.1, yeah, 2346, good day. Hello, Higher Tower, United flight, United 2346 is with you on the ILS X-ray, runway 29 left.
2: VHC 005, pista 29 izquierda,
3: viento calmo, autorizado
2: para aterrizar.
3: Autorizado aterrizar, pista 29 izquierda, viva 7005.
2: United 2346, media runway 29 left, QNH 30 decimal 7, continue.
1: Continue for United flight 2346 3027.
2: Exit 9 left. Bravo Sierra Lima Bravo, active código 1570.
3: Aproximo 570, transponder Sierra Lima Bravo.
4: 300 en descenso 240, información Papa.
5: Hola, Volaris 1251, buen día, contacto radar, descienda vía Ixon 1 Bravo, con H3027, espera el SX, pista 29 izquierda.
4: Contacto radar, descenso vía Ixon 1 Bravo, 3027, esperando el SX, pista 29 izquierda, Volaris 1251.
5: Volaris 1221, contacte aproximación 119.3, buen día.
6: 19.3, Volaris 1221, gracias, buen día. Buenos días, aproximación Guadalajara, Volaris 1221, 15000 por 120.
7: Buen día, Volaris 1221, contacto radar, descienda 10000, autorizado ILSX, la pista 29 izquierda.
6: Descienda 10000, autorizado ILSX, pista 29 izquierda, Volaris 1221.

0: Bravo, November Whiskey Quebec, ¿se encuentra lista la salida? Se manda fuera de 12. Ah, 7005, van a una pista vía Alfa 1-0. Cruce pista 2-9 derecha y Alfa 1-1.
1: Abandonamos pista, cruzamos 2-9 derecha y 21-9 viva 7-0.
0: Correcto, 21-9, bienvenido. Vía 233, pista 2-9 derecha, posición y mantener.

0: Delta 1992, flight direct to...
1: Viva 2133, pista 29 derecha, viento calmo, autorizado para despegar en el aire, contacto de salida, 120 de Sumal 8, buen día.
2: Buenos días, flight 5027 en descenso.
0: Hola, Volaris 5027, contacto radar, descienda vía Casup 1 Bravo con H3027, Spray LCF, pista 29 izquierda, descienda a 14000 sin restricción.
2: Descenso a 14000, esperando ILSX 29 izquierda, Volaris 5027.
0: Correcto, ILSX 29 izquierda.
2: Correcto, 29 izquierda, ILSX 29.
0: Polaris 1012, contacte Centro México 239, buen vuelo.
2: 239, hasta luego, buen día, Polaris 1012.
0: Delta 1992, contact approach 119 or decimal 3.
3: 193, Delta 1992, good day.
0: Adios.
3: Approach Delta 1992, 15,000 for 13,000.
4: Delta 1992, radar contact now.

0: Torre Guadalajara. María, hola, es 1402 en Alfa 3, antes de pista, Luis.
1: La visión 402, vía pista 2, sobre derecha, viento calmo autorizado para despegar en el aire, contacto salidas 120, decimal 8, buen día.
0: A tu solo despegue, pista 29 derecha y en el aire 28, voladísima 402, hasta luego.

0: Polaris 5027, descienda para 1-2 mil pies. Cancele llegada directo X.
1: 5-1, reduzca 2-1-0 nudos.
2: A 1. X y descensa 1-2 mil, Polaris 5027.
0: Correcto.
2: Polaris 1-2-1, hora final. Estamos a 7 mil.
1: 18-1, la torre.
3: Polaris 1-1-4-4-5-2-9, derecha, posición en mantenimiento.
1: 1-1-10.
2: Restauración. De Guadalajara, buenos días, Volaris 1221, final, piso 29 izquierda, 6 millas.
3: Volaris 1221, buen día, piso 29 izquierda, QNH 30 decimal 27, el viento es calmo, autorizado para aterrizar.
2: Autorizado aterrizar, piso 29 izquierda, Volaris 1221.
4: Y Guadalajara, Volaris 1251, 10 graditos, de 5 a 10 grados por la izquierda, 5 millas por condiciones.
1: Cuando posible reanude, pues.
4: Cuando posible, Plade, muchas gracias.

0: Estimación Guadalajara, buenas tardes, Diva 501, abandonando 290 por 240 Mesca nivelado, automático a bordo.
1: Hola, Viva 501, contacto radar, descienda vía Mesca 1 Bravo, con H3027, Spray LSX, y 2 nave izquierda.
0: Descenso vía Mesca 1 Bravo con 3017, y esperamos ir LSX 2 nave izquierda, una posible volar PIN.
1: ¿Me repito el final?
0: ¿Será posible volar a PRIM?
1: Más adelante, 501.
0: Gracias. Guadalajara, buen día, volé 1402, 6500, en ascenso a 230, vía Guadalajara, 1 Bravo.
1: IVA 2133, contacte Centro México, 12615, buen día.
0: ¿Me podría repetir frecuencia para IVA 2133?
1: 2133, frecuencia 12615.
0: 2615, muy amable, 2133.
1: Polaris 1402, buen día, contacto radar.
2: 4452, nave derecha, viento calma, autorizado para despegar en el aire, contacto salidas, 120 decimales, buen vuelo.
1: 102.
3: Tener reducción
4: derecha, el área de aproximación, 123 decimales, Polaris 1144.
0: 1251.
5: El descenso 310 por 240, volando a Mula.
1: La Volaris 1015, contacto radar, descienda vía Mula 1 Bravo con H3027, Spray LSX, pista 2 a la izquierda.
5: Descenso vía Mula 1 Bravo, esperando ILSX, pista 1, pista 2 a la izquierda.
2: Una pista vía Alfa 10, mantengo fuera de pista 2 a la derecha, tránsito en carrera. Correcto, fuera de pista, confirmación, escucha muy lejana la tránsito. 3206, pista 2 a la derecha. Tiene más tenés.

0: Delta One Aire Sur, contacta ahora.
1: 1221, cruce pisos a derecha, Alfa 11 y Alfa, contacto terrestre, 121 decimal, bienvenido.
2: El cruce de 13000 directo a Tacro, Polaris 1402.
3: Correcto.

0: continuación Guadalajara, Volaris 1144 en ascenso a Andona 5900. Vía CDM 1 Bravo para 12.
1: Okay, 1992, turn out on the ILS 29 left.
0: Contact.
2: 1992, buen día, runway 29 left, 293, 0, decimal 27, continue.
1: Continue, Delta 1992.

Teatro 206 pista 2 a la derecha, esto es el motorizado para despegar en el aire, contacte salidas 120 decimal 8, buen día.

0: Arizona 251, completa aproximación, 2-9 izquierda y torre 18-1, saludos.
1: Torre 18-1, Volaris 1-2-5-1, gracias, buen día.
2: Pues a 3-1-0, pista 2-9 derecha, posición y mantener. Delta 1-9-9-2, runway 2-9-left, wind 180 degrees, 7-0, clear to land.
1: Plan 2-9-left, Delta 1-9-9-2.

0: Guadalajara, buen día, Volaris 1251 y LS X-Ray, pista 2 a la izquierda.
1: LS 251, pista 2 a la izquierda, QNH 30, desfumando 7, continuo.
0: 3027, continuamos, Volaris 1251.

0: Gracias, Guadalajara, muy buen día. Viva 3206 en ascenso vía Otoki 1, Bravo.
1: La Viva 3206, contacto radar, asciende vía 230.
0: Ascenso vía 230, Viva 3206.

0: Polaris 5027, contacte aproximación 119.3, buen día.
1: 193, Polaris 5027, hasta Colombia.
0: Viva 501, contacte aproximación 193, buen día.
1: 5027, nivelados 12, directo TX.
2: ¿Qué tal? Buenos días, Polaris 5027, descienda 11000 y autorizado ILS, repista 2 nave izquierda.
0: Bien.
1: Descienda 11000 y autorizado ILS X-ray a la 2 nave izquierda, Polaris 5027. O 402. Buen día, Viva 501, abandonando 16000, en descenso ya Mesco 1 Bravo.
2: Hola, buen día, Viva 501, contacto radar, vuelo directo golpe 1828, en descenso a 10000.
1: Contacto radar, Golf Lima 828 y 10000, Viva 501.

Polaris 1-3-0, viento 200 grados y nudos autorizado para despegar, pista 2-9 derecho del aire 28. Buen día, hasta luego.

0: Delta 192, now cross runway to the right and contact 121.9 ground control.
1: Cross to the right, 121.9 Delta 192.
2: Salidas Guadalajara.
0: 5-1 autorizado para aterrizar pista 29, izquierda, viento 200 con 6.
2: Por tráfico. Autorizado para aterrizar pista 29, izquierda, Volaris 1251.
3: Guadalajara, buen día, Volaris 1310, nación 6600 por 16000 a la salida.
4: Buen día, contacto radar, siendo vía a 16000.
3: Sovía 16000, Volaris 1310.
4: Correcto 144, contacte 239, Centro México.
5: En un momento más, 501.
2: 144.
5: Iba 501,
2: 501. Estamos volando algo.
0: Programa sin antes de la pista, tráfico final, por favor.
3: Guadalajara, Volaris 1310, soy autorizado velocidad de discreción.
5: Viva 501, directo plan de descienda para 9000, autorizado y el estrecho de 29 izquierda.
2: Va de 9000.
0: Ya, es Gregor,
2: es izquierda, ya 501.
0: Sí, es Gregor, prosiga.
5: Volaris 5027, cancela restricciones de velocidad en la aproximación.
0: Volaris 1714, el viento de los 240.6, autorizado para despegar pista 29 derecha en el aire 120, décima noche.

0: Nicolás 951, vía Alfa 10, manténgase de la pista 29 derecha, tráfico despegado.
1: En Alfa 10, manténgase de la pista 29 derecha, 29 derecha.

0: 951 ahora cruce la 29 derecha y contacto 919 en Alfa.
1: Estamos con la 29 derecha, Alfa 11, contacto
2: 14, deja 5500 por 230, 71 Bravo.
3: Paradiso 714, contacto radar Hacienda.
0: Prueba, pues, sin mantener pista 29 derecha.
2: 14.
0: India es, prosiga.
4: Siga 501, reduzca 180 nudos.
2: 180,
3: 501. 1015, vuelve directo.
0: De la frecuencia que tenga, buen día.
5: Directa Primo 1-2000, Polaris 1015.
0: Polaris 1082, 102-60.6, autorizado para despegar en la pista 29 derecha en el aire 120 de Sumal 8.
1: Estamos a la derecha, Polaris 1082.

0: Ciudad 3206.
1: Tierra, rueda posición y mantener pista 29 izquierda, intersección, Papa 1.
2: Vale, viva 3206.
1: Buenas tardes, posición 350, rueda posición y mantener pista 29 derecho.
3: Posición a mantener 29 derecho, Bravo.
4: Profesor Guadalajara, muy buen día. Estoy Bravo, Alfa, Víctor, Delta.
5: Víctor, Delta, pistas 29 con 30, 27, carta visual.
6: 5027, servicio radar terminado, contacto torre 118 decimal 1, que tenga buen día.
4: Listo, descarte visual. 5027, gracias, que pase buen día.
1: Cierro autorizado para despegar 29 izquierda, intersección Papa 1, viraje por la izquierda, reporte isla.
4: 82, ascenso vía 6000 pies por 230.
5: 082, contacto radar, ascienda vía 230.
4: Vía 230, Volaris 108.
1: 082, contacto terminal 28, hasta luego.
5: 93, aproximación.
7: Aproximación 193, Volaris 1015, buen día.
4: Volaris 5027, final pistado a izquierda.
1: Volaris 5027, buenas tardes, listo 2406, continúa aproximación a la pista 29 izquierda.
4: Continuamos a la 29 izquierda, Volaris 5027, gracias.
8: El November Whiskey Quebec, ahora sobre la isla de Presidio, solicitamos como final 7 más 500.
1: November Whiskey Quebec, va a ser 7500 final, recibido, aprobado 7 más 500, a la escucha con aproximación 19.3, tenga buen día.
8: 9.3 y 7 más 500 aprobado, November Whiskey Quebec, a la escucha.
6: 0.000 está autorizado y el SX y 2 a la izquierda.
1: Volaris 5027, el viento es calma, la presión está autorizada para aterrizar en la pista 29 izquierda.
4: Autorizado a tercer pistado a la izquierda, Volaris 5027.
1: Se aloje por la izquierda, Hotel Romeo Sierra.
4: Izquierda, Hotel Romeo Sierra.
1: Volaris 1350, el viento es calmo, autorizado para despegar, pista 29 derecha, mantenga en esa frecuencia.
3: Autorizado a despegar, 29 derecha,

0: Tenemos con Torre 2501.
1: Polaris 350, contacto 28.
2: Hola, contacto Torre 118 decimal 1, que tenga buen día.
0: 181, gracias 501, bonita tarde, claro. Torre Guadalajara, buen día, Viva 501, 7 millas finales, extra y 2 media izquierda.
1: 501, buen día, continúa aproximación a la pista 29 izquierda.
3: Vía 230.
0: 2 media izquierda. 30, Volaris 1350.
1: 5027, Alfa 10, cruce pista 29 derecha.
3: Alfa 10, 29 derecha, Volaris 502.
0: Guadalajara, Volaris 1310, estamos desviando rumbo 255, mejor desviación.
3: Recibido con Tite Vallarta 213, informando desviación, buen día.
0: Yarta 21-3.
1: 501, viento calma, autorizado para aterrizar, pista 29 izquierda.
0: Autorizado aterrizar, 29 izquierda, lleva 501.
1: Polaris 502, contacto 121 decimal 9, hasta luego.
3: 21-9, Polaris 502, gracias.
1: Buen día.

0: Polaris 330, rueda de posición y mantener pista 29 derecha.
1: Polaris 330,
0: buenos días.

0: Volaris 1714, contacte 239 Centro México.
1: 239, muy buen día, Volaris 1714.
0: Volaris 1350, vuelo directo a Emiri.
1: Directo a Emiri, Volaris 1350.

0: 30, viento calma, autorizado para despegar, pista 29 derecha, mantenga la frecuencia. Polaris 1350, contacto 28.
1: Polaris 1082, contacte 239.
2: Recibo 9, Volaris 108.
0: Viva 501, Charlie 2, mantenga antes de la pista 29 derecho.
3: Mantenemos 29 derecho.
0: Viva 532, rueda a posición y mantener pista 29 derecho. Lima doble November, mantenga desde la pista, le llamo en 3 minutos para su salida. Viva 501, ahora en pista 29 derecha, prosiga por Alfa 7.
3: Cruzamos pista 29 derecha y Alfa 7, 501.
0: Volaris 1330, contacto terminal 28.
4: 28, Volaris 1330, que tenga buen día.
0: Ah, saludos, buen día.
4: Guadalajara, buenas tardes. Volaris 1330, 6100 pies en ascenso vía Emiriano Bravo.
0: Volaris 501, de frente, ECO 6, antes de la plataforma, contacto 234, décima luna, saludos.
3: Bravo, de frente, ECO 6, antes de la plataforma, 241, gracias.
0: Buen día, Astro.

0: Polaris 1015, servicio radar terminado, contacte torre 118 decimal 1, buen día.
1: Contacte derecho, no Polaris 1015.
2: Calma, no, para despegar 529 derecha en el aire 120 decimal 8. Hasta luego, buen día.
1: Torre Guadalajara, Polaris 1015, final 29 izquierda.
2: Polaris 1015, vía continua aproximación, pista 29 izquierda.
1: Continuamos aproximación, Polaris 1015.
2: Polaris 1895, mantendrá 2 minutos antes de la pista, estacionamiento, tráfico que despega, misma salida y aerovía. Lima 29, me rueda, posición y mantener pista 29 izquierda, intersección con Papa 1.
1: Ahí está una 330 posible por la izquierda directa, Miri.
3: Aprobado, Miri.
1: Vamos, Miri, volar, ahí está una 330.

0: Salidas Guadalajara, buenos días, vía 532, abandona 626x230, vía CDM, no bravo.
1: 532, contacto ahora, la vía 230.
0: Ascenso vía 230, vía 532.
1: Polaris con 350, contacte México, 2615.
2: Lima doble November, viento calmado, autorizado para despegar, pisado 9 izquierda, intersección con Papa 1, viraje por la izquierda, reporte de cuerpo.

0: Bueno, es 0015, viento calma, autorizado para aterrizar pista 29 izquierda.
1: Autorizados para aterrizar 29 izquierda, autorizo 0015.
0: Correcto, volar 1895, rueda posición y mantener pista 29 derecha.
2: Derecha.

0: Pero Guadalajara, buen día, Jerez Bravo, Alfa, Víctor, Delta.
1: Polaris 1895, autorizado para despegar, pista 29 derecha, viento 340.6 en el aire 120, décima 8.
2: Despegue pista derecha,
1: 29 derecha. Sergio Bravo, Víctor Delta, buen día, próxima.
0: Víctor, está en la presente, nos encontramos 21 millas al Sierra Eco de su estación, en la ruta visual, próximos a Pacos, y 8700 por 7500.
1: Recibido Alfa Víctor Delta, le llamo nuevamente. Volaris 1015 Alfa 10, manténgase de pista 29 derecha, tráfico despegando.
3: Tráfico despegando 29 derecha, mantenemos a pista Volaris 1015.
1: Correcto, Alfa Víctor Delta, pista en uso 29, continúa por la ruta visual, reporte en pirámide.
0: Tenemos ruta visual y reportamos en pirámide, si hay alguna posibilidad de volar directos a la cabecera cuando sus tráficos se los permitan. Alfa Víctor Delta.
1: Recibido, considera la solicitud y le informo nuevamente. Tiene tráfico a las 12, 4 millas de usted, un monomotor con 6600 en alejamiento hacia
0: el nuevo Alfa Víctor Delta, lo tengo en pantalla de E10 de pendiente.
1: Polaris 115, ahora cruce la pista 29 derecha, contacto 121 decimal 9 en Alfa 11.
2: Guadalajara,
1: Lima 9, prosiga.
2: Zona 8, de vuelo por favor hacia Paco. Y 20 minutos para destino.
4: Tu radar, en la vía.
1: No, para aterrizaje en Paco, recibido por la ruta visual y reporte próximo a Paco.
2: Continúa y contemos Paco, muchas gracias. Lima 9,

0: Alfa Victor, Santa Cruz, efectivo.
1: Gran ciudad, Víctor. Continúa el descenso de MC.
0: Continúa el descenso de MC, Alfa Victor.
2: Guadalajara, Volaris 1330, solicitando 15 grados por la derecha por condición.
3: Recepción aprobada, contacte México 2615 informando desviación, buen día.
2: No, sí, contactamos México en 2615, Volaris 1330, buen día.
1: Volaris 1015 con 21.
4: Dejando 240 por 250 volando a volante.
3: Vuelo 5313, contacto radar, vuelo directo a CX, descienda 12000, espere ILSF 29 izquierda.
4: Directo a CX, descenso 12000, esperando ILSX y a la 29 izquierda, volar y 5313.
1: Espere, CX, are you ready? Right, FedEx Network, head to wing, pump cruise for kickoff runway, to the right, airborne contact 120.8.

0: Sierra Victor Delta, 10 millas a hora, 7300, y no sé, ahí vamos a poder volar a la cabecera.
1: Por el momento vuele hacia la pirámide Alfa Victor Delta.
0: A la pirámide Alfa Victor Delta.

0: Iba 532, contacto 5 México, 923, decimal 9.
1: Lima, doble November, información de tráfico, Cessna 414 está a las 11 de su posición, 3 millas de usted con 7400. En aproximación, por ratitos no va a ser factor para usted.
2: Sí, yo le mando a la petición.

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0: Víctor, Delta, próximo a pirámide.
2: Recibido Alfa Víctor, Delta, de posición intercepte básico izquierda, la pista 29 izquierda, reporte en final a una milla.
0: De presente posición básico por la izquierda a la 29. Recibido FedEx. En final, Víctor, Delta.
2: Izquierda, reporte una milla en final, 29 izquierda.
0: Soportaremos una meta final para la zona izquierda. Alfa, Víctor, Delta.

0: tenga 90 de todos 90 con Unifor, porque ni va a tener los 9 que rey papá.
1: Viva 532, contacte 239 México.
2: 239, viva 532. Gracias, buen turno.
3: Para Guadalajara, les regrabo Hotel Romeo Sierra en Paco de retorno a la estación solicitando instrucciones de aproximación y aterrizaje.
0: November 29, Tango Unifor, autorizado para despegar en la pista 29, izquierda, intersección con PAP a 1, viento calma en el aire 28, hasta luego. Hasta luego, buen día. Sierra, pista en uso 1-1, ruta visual, reporte en la pirámide.
3: 1-1, ruta visual, reporte en pirámide, hotel Roma Sierra.
0: Lo tengo a la vista, Alfa Victor Delta, viento calma, autorizado para aterrizar, pista 29 izquierda.
4: Autorizado, en turno de izquierda, Alfa Victor Delta.

0: Guadalajara, buenos días del X-Ray Alfa Bravo November Bravo.
1: Bravo November Bravo.
0: Buenos días, es un helicóptero del 412 de la Comisión Federal de Electricidad. Despegamos del puerto La Primavera. Como información, vamos a estar trabajando entre su radial 010-020 en una contingencia a 12 millas de
1: Cesar. Toma en ascenso 5400 por 230.
2: Recibido, Bravo, November, Bravo, ajuste altimétrico 30 decimal 25. En un momento le llamo.
0: 30-25 y mantendremos en secuencia. November, Bravo.
2: Tengo uniforme,
3: terminal 28. Estación Guadalajara, buenos días, Polaris 1233, Manana 270 por 240.
4: Polaris 1233, contacto radar, vecindad vía X1 Bravo, espera ILSX 29 izquierda.
3: Centro vía X1 Bravo, esperando ILSX 29 izquierda, Polaris 1233.
2: Bravo, November, Bravo. ¿Me confirma el tipo de aeronave y es X-Ray Alpha?
0: X-Ray Alpha, Bravo, November, Bravo, y es un helicóptero Bell 402.
2: Bell 402. Muy amable, le escucha. En un momento le asigno código y a qué distancia está el punto en el radial 310.
0: Vamos a estar aproximadamente entre 12 a 15 millas de sensación.
2: Recibo. Qué amable, le escucha. En un momento le asigno código.
0: Le escucha.
2: Hasta Víctor Delta, mantendrá la plataforma y 34-1, hasta luego.
5: Bueno, Torre Guadalajara, le hace Bravo, Dol Alfa Yules.
4: 3895, contacte 239 México.
2: Doble Alfa Yules,
6: es el Dol Alfa Juliet, Piper 38, procedente de Laguna Seca, a la 6610, a la presente sobre Pacos, para datos de aproximación para pista en uso, Dol Alfa Juliet.
2: Sobre Alfa Juliet, recibe pista en uso 129, ruta visual, reporte pirámide, tiene tráfico como no motor a 2 millas de usted, 6400 en alejamiento hacia Pacos.
6: Como número 2, hacia Calipitlán, ruta visual a la 29.
2: Correcto, se confirma el despegue de Laguna Seca, ¿correcto?
6: Afirmativo.
2: Recibido, gracias.
4: 3-9-1-2-6.
3: Guadalajara, Lima, November, estamos ahora en Paco y solicitando descenso.
7: 3-FedEx-91-27.
2: Lima, doble November, libre de la frecuencia que tenga,
3: mañana. Gracias, buen día, Lima, November.
2: Bravo, November, Bravo, active código 1246.
0: 1246. Y como información, a la presente, estamos sobre el punto donde vamos a trabajar.
2: Recibido. Le escucha en la secuencia.
0: Le escucha en la secuencia.

0: Torre Guadalajara del Bravo Rebelde de Bravo. Como información, estaremos sobrevolando las líneas como máximo 150 pies sobre el terreno.
1: Recibido Bravo November Bravo, solamente le informo que la zona militar de la base aérea se encuentra activa para que lo consideres. A lo escuche, me informa cuando prosiga hacia la primavera de
0: nosotros. Sí, la vemos, estamos en contacto con Zapopan, muy amable, muchas gracias, buen día.
2: Inteligencia Sierra, contacto.
1: Vuelo Bravo November Bravo.
2: De Guadalajara.
0: Tenemos aproximado de 2 horas en el vuelo.
2: A mi izquierda.
1: Hola, muy amable.
3: Contacto radar, esperando ILS Yankee 2 de izquierda, 3027 de ILS Yankee.
1: Doble Alfa Yuri, active código 1270-1270.
0: 270, doble Alfa Yuri.
2: ILS X-ray 2 de izquierda.
4: Censo 1-1000, autorizado ILS X-ray a la 2 de izquierda, volar 5-3-1-3.

0: Aire por Papa, buen día.
1: Cuando pasamos a Papa, una grado de izquierda, de infernalía.
0: Whisky por Papa, recibido minuto 29, izquierdo prestado para despegar intersección con Papa 1. Viraje por la izquierda, reporte Isla del Presidio.
2: Es 1233, vuele directo a Pla, descienda 1-0-1000.
3: Está Pla y descenso 1-0-1000, volar es 1-2-3-3.

0: Polaris 1233, contacte 1093.
1: 93, Polaris 1233, hasta luego. Estación Guadalajara, Polaris 1233, buenos días, 14000 en descenso a 10000.
2: Polaris 1233, contacto radar.
3: Romeo Sierra, posterior a Pirámide, intercepto tránsito por la izquierda de la pista 29 izquierda, reporte a través de la torre.
1: ¿Se puede repetir para hacer Romeo Sierra?
3: Posterior a Pirámide, hotel Romeo Sierra, tránsito por la izquierda de la pista 29 izquierda, reporte a través de la torre.
1: Recibido por la izquierda para la 29 izquierda y notificamos a través de torre, hotel Romeo Sierra.
3: American 1164, are you ready? 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

0: viene por Papa, información de tráfico, bueno, motor 12 de su posición, 3.5 millas de usted, por 6.500 en aproximación. Romeo Sierra, correcto.
1: ¿Cita para Hotel Romeo Sierra?
0: Presente posición, vuelve a la izquierda, la rosa izquierda, reporte final, 1 milla.
1: Recibido de presente posición al básico izquierda para 2 milla izquierda, notificamos 1 milla del Romeo Sierra.
0: Correcto, del Romeo Sierra y un monomotor a las 11 de su posición, 12.5 millas de usted, con 6.000 pies en alejamiento hacia atrás.
1: Recibido pendientes con tráfico del Romeo Sierra.
0: Doble alfa y 1, posterior a pirámide, tránsito por la izquierda, la 2 milla izquierda, reporte a través de la torre.
1: Posterior pirámide, tránsito, circuito por la izquierda, reportamos a través de torre, doble alfa y 1.
0: Ajuste altimétrico a todas las estaciones 3025.

0: Guadalajara del Julieta, Sierra Sierra, estamos solicitando iniciar descenso, por favor.
1: Recibido de Hacienda para 1-2000.
0: 1-2000, yo le Sierra Sierra.
2: Whisky, mi papá.
0: Proceda, Whisky, por favor.
2: Segundo tráfico, segundo motor, a la una de su, o creo, a las 12 de su posición, 2.5 millas de usted, con 6.200 en alejamiento.
0: Ahora tenemos pendiente de tráfico, ¿qué número, papá?
2: Doble alza, Julia.
0: Adelante, doble alza, Julia.
2: Tiene tráfico a la una de su posición, 2 millas de usted, con 6.400 en alejamiento.
3: Clarísima 233, descienda 9.000, autoriza.
0: Autoriza, doble alza, Julia.
3: Izquierda y red.
2: Mantengo, suave.
3: A 1809.
0: Doble alza, Julia.
4: Ciudad a 1802, 9000 pies, autorizado CLS X-Ray, 29 izquierda, Volaris 1233.
3: Correcto, 1233, NH3025, información Quebec.
4: Muchas gracias, 3025, escuchamos Quebec.
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2: 87, South Pacific, para un despegue inmediato, señora.
5: Level 230, American 1164.
2: Nave izquierda, intersección con Papa 1, November 2787, el viento es calma, mantenga frecuencia.
5: 764.
2: Hotel Romeo Sierra, a la vista, continúa la aproximación, tráfico Fokker próximo al despegue de la 29 izquierda.
0: Recibido, continuamos aproximación, pendientes, pista libre, Hotel Romeo Sierra.
2: Rica 1164, contact departure 120.8. Hotel Romeo Sierra, planea desalojo en Papa 3, viento calma, autorizado para aterrizar pista 29 izquierda.
0: Autorizado para aterrizar pista 29 izquierda, planeamos desalojo por Papa 3.

0: Solari 5313, 18 no torre.
1: México 221, rueda posición y mantener pista 21 a la derecha.
2: 30, el 9 tango de mi error.
1: Mantenerse, más 4.
3: Guadalajara, buenos días. Rodri 5313, en final ILSX, hoy a las 2:09 izquierda.
0: 207.
1: 5313 a la vista, continúa la aproximación. Monomotor tocando, le informaré pista libre en minuto.
0: Aproximación.
3: Estamos pendiente, pista libre, Rodri 5313.
2: Límite de radial 130, rumbo norte a territorio cruzado.
0: Número 29, tengo Uniform, contacte México, 23 más.
1: 7, contacto terminal 28, hasta luego.
2: También nos propone. 8, noviembre 2787, buen día.
1: Buen día.
2: Salida, buenas tardes, noviembre 2787, en ascenso 6600 por 230.
1: Papá 3, mantenga antes de la plataforma.
0: MMC por la derecha, 6 y mantenga 1-3000.
2: Contacto radar por la derecha.
4: Ayúdame a través de torres.
2: Correcto.
1: Alfa Yulia da la vista, problema inicial.
0: Punto lo doy mayor.
4: Hola Alfa Yulia.
2: Tendremos 1-3000-2787.
1: Volaris 5313, viento de los 290 grados con 6 nudos, autorizado para aterrizar, pista 29 izquierda.
0: Sierra, Sierra, no.
3: 3-1-3, autorizados a aterrizar, pista 29 izquierda.
2: Todo Yulia, Sierra, Sierra.
1: Hotel Romeo Sierra, mantenga desde la plataforma, contacto 341 para libre.
0: Mantenga 200, saludos.
2: Así lo haremos, 200, gracias.
1: Le llamo de momento.
5: Guadalajara, aproximación, ¿qué tal? Buenas tardes, Ula, es 1049, abandona 27300 por 240, con que de Caborlo.
0: Es 1049, contacto radar, 181 grados, 3 y leche 62.
1: Pista 29 izquierda, doble alfa y violeta.
5: Centro vía X1 grado, partida, doble alfa y violeta, pista 29.
1: México 221, viento 300 grados, 6 nudos, autorizado para despegar 29 derecha en el aire 120, decimal 8.
2: 87.

0: Volaris 5313-2, mantenga antes de 2-9 derecha, tráfico despegando.
1: Gracias, mantenemos antes de 2-9 derecha, Volaris
0: 5313-2. Viva 13254, rueda a posición y mantener pista 2-9 derecha.
2: Climb to flight level 350, American 1164.
0: Alfa Yules, cambiar desalojo Papa 3, autorizado para aterrizar 2-9 izquierda, viento 312.
1: Autorizado para aterrizar, planeamos desalojo por Papa 3, o la Alfa Yules.
0: Polaris 313, ahora cruce 29 derecha en Alfa 7, contacto 21 decimal 9, hasta luego.
1: Estamos en Alfa 7, 21 9, que está pasando la
0: Alfa 7. Vale, hasta luego.
2: Guadalajara, Volaris 1233, buenos días, ILSX, redondo izquierda, 5 millas.
1: Contacto 193.
0: Información a la 29 izquierda, espera autorización de aterrizaje a media milla, tráfico con un motor cruzando el umbral.
2: Buenos días, Volaris 1233.
3: Están 12.000 pies, vía 230.
1: Buscado 221, contacto radar, hacienda vía para 230.
3: 230 de México, 221.
1: Tercera, dejando 13.000 por 1-2, rumbo 070.
0: 400, corriendo su solicitud, le informo en un momento.
1: Contacto radar, yo le cierro.
0: Viva 3154, viento de los 300.6, autorizado para despegar pista 29 derecha en el aire 120 decimal 8.
1: Pesado, despegue la izquierda en arriba, 3154.

0: Rural Fayuela, Papa 3, mandante de la plataforma, contacto 341 para el inglés. Hasta luego. Polaris 1233, viento 306, aterrizado para aterrizar, pista 29 izquierda.
1: Vamos a aterrizar 29 izquierda, Polaris 1233.
0: Polaris 1400, redactor y mantener pista 29 derecha.
2: Tiene mantener 29 derecha, Polaris 1400.
3: Vete tercera, alcanzando 1-2000.
4: Que le cierra, cierra, descienda 1-1000.
3: 1-1000, gracias, cierra.
0: Se iba 3154, contacto terminal 28.
5: Terminal Guadalajara, viva 3154, asciende vía CDM 1, Bravo, abandonando 6210.
6: Viva 3154, contacto radar, asciende vía 230.
5: Viva 3154.
6: 1 vuelve directo, mire.
1: Que mire, ministro 221.
6: Polaris 1049, contacte 193, aproximación.
7: 193, 1019, día.
6: América 1164, contact México Center, 123, decimal 9.
7: Me abandona 1700 por 9000 pies, me dice un número.
4: 1049, contacto radar, descienda sin restricción para unos.
0: Manténgase de la derecha.
4: Alcanzando los 230.
1: Polaris 1233.
0: Polaris 1400, termina la prueba de solicitud, posterior al despegue, ascenso visual por la derecha, viento 307, autorizado para despegar y mantenga frecuencia.
6: CWS 4906,
1: ascenso visual por la derecha y mantenemos con el Polaris 1400.
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0: próximos 230, Bryce 1049.
1: Recibida 1049. Posterior al 2 Lima 802, continúe directo a Plaza.
0: Gracias, posterior al 802, directo a Plaza de Bryce 1049.
2: Number 2787, contacte México 273.
3: México 273, noviembre 2787, gracias, buen día.
4: 7005, recuerdo y sin mantener pista 2-9 derecho. Volaris 1233, ahora cruce pista 2-9 derecha, contacto 121 decimal 9 en Alfa 11.
5: Alfa 11, 121 decimal 9, Volaris 1233, pase buen día.
4: Hasta luego.
1: Volaris 1049, reduzca 2109.
5: Copias, Volaris.
4: 1400, contacto terminal 28, hasta luego.
5: 0 decimal 8, Volaris 1400.
1: Chile Sierra Sierra, vire izquierda al rumbo 020, límite localizador.
0: 020 como límite localizador, Chile Sierra Sierra.

0: aproximación a Guadalajara, buen día, Boris 1400, dejando 7310, ascenso visual, Kelva 230.
1: Viva 7005, viento 280 con 6, autorizado para despegar 29 derecha del aero 20 decimal 8. Ah, perdón.

0: de Guadalajara, buen día, el Eco de Bravo, India Extra Golf.
1: India Extra Golf, prosiga.
0: De un 1972, procedente de Laguna Seca, nos dirigimos a Cuesco, solicito datos de aproximación y aterrizaje, India Extra Golf.
2: Pero yo le cierro.
1: Sí, Extra Golf, pista en 1.29, ruta visual, reporte pirámide.
0: Pista 2.9, ruta visual, reportar en pirámide, India Extra Golf.

0: 3 cierra, vir izquierda rumbo 310, interceptar el localizador, descienda en BMC 7800, autorizado y le sella pista 29 izquierda.
1: 305, contacto radar, descienda vía 230.
2: 2 izquierda, Violeta Arcero.
0: Polaris 1049, descienda para 9000, autorizado y le sella, estoy 29.
3: 1740, pues se me va a tener 29 derecha.
1: O sea,
4: 615 en México.
1: Torre Guadalajara, Cerro Bravo, Sierra Nevada, Bravo.
3: India, Cerro Bravo.

0: Polaris 1740, viento 330 con 6, autorizado para despegar 29 derecha en el aire 120 decimal 8.
1: Nada, contacte torre 118.1.
2: A la derecha en el aire 28, Polaris 1740, gracias, buenas tardes.
0: Hasta luego, venía.
3: Buenas tardes, gato sexo de Alfa, Juliet Sierra Sierra, en final 5 millas, 2-9 izquierda.
0: Juliet Sierra Sierra, buen día, el viento 330 con 6, autorizado para aterrizar pista 2-9 izquierda.
3: Autorizado a aterrizar 2-9 izquierda, Juliet Sierra Sierra.

0: De aproximación, Guadalajara, Volaris 740, en ascenso vía CDM 1 Bravo, abandona 5900 por 230.
1: Contacto
2: 28. 740, contacto radar, Hyundai vía 230.
0: Ascenso vía 230, Volaris 1740.

0: Polaris 1049, servicio radar terminado, contacte torre 18.1, buen día.
1: Sí, presente tránsito por la izquierda, la pista 2, la izquierda, reporta a través de la torre.
2: Por pirámide hacia pista 29 izquierda y llamar a través torre, India Extra Golf.
1: Tierra, tierra de frente, está loco en Papa 3.
3: Torres 1400, contacte México 2615.
4: Guadalajara, 1049, estamos 10 millas, final 29 izquierda.
1: Con 1049, buen día, continúa aproximación a la pista 29 izquierda.
4: Continuamos aproximación pendiente, Uray, 1049.
5: 6, decimal 15, gracias.
6: Whisky Uniform Papa.
1: Whisky Uniform Papa, prosigas.
6: 0 Presta instrucciones de aproximación 13, Whisky Uniform Papa.
1: Whisky Uniform Papa, recibido pista en uso 29, ruta visual, reporte en pirámide.
6: Ruta visual pendiente para pista 29, Whisky Uniform Papa.
3: Seaways 4906, cancel arrival, fue directo Delta Uniform Link.
1: Autorizado para despegar, pista 29 izquierda, intersección con Papa 1, viento 300.7, viraje por la izquierda, reporte en preciso.
3: Papa Romeo India, and descend to 1-2000.
1: Papa, viraje por izquierda, señora Sierra Sierra, mantener a su plataforma, contacto 134, decimal 1, para el ingreso, hasta luego.
3: Viva 7005, contacte 239 México, buen día.
7: 23 México, Viva 7005, buen día. Torre de Guadalajara, de November.
1: Prima, doble 90, gracias.
7: Son Cessna 7.

0: 52 saliendo de PAX con destino a Colima, 8500 pies.
1: Con 8500 recibido Lima, hablando en Veracruz, altimétrico 30 decimal 23 a la presente. Me confirma combustible en tiempo de vuelo, personas a bordo y estimado en entrar a Colima.
0: Estimado combustible 330, dos armas a bordo, estimado 50 minutos, Lima 99.
1: Sí, Lima 99, le escucho en un momento, le asigno código. Polarísimo 049, el viento ahora está almacenado para aterrizar pista 29 izquierda.
2: Autoriza para aterrizar pista 29 izquierda, 049.

0: W9, el código 1210.
1: Código 1210, Lima Number.
0: Es correcto, por lo menos atienda a 7 más 500.
1: 7 más 500, Lima Number.

0: KW4906, contact 119 decimal 3, Guadalajara approach.
1: T3, KW4906.
2: Indy Extra Golf,
3: mira final a la pista 2 nueva izquierda. Mira final hacia la pista 2
1: nueva izquierda, Indy Extra Golf. 1-2000, track screen.
2: Cortés, viento 260 con 7, autorizado para despegar 2-9 derecho en el aire 28.
4: 2-9 left.
5: 2-9 derecho, 2-9 left.
1: 2-9 left, SkyWest 4906.

0: 1049 Alfa 10, manténgase en pista 29 derecha, tráfico despegando.
1: Alfa 10, antes pista 29 derecha.
0: Alfa Bravo Construct para estacionamiento con dos monomotores al cierre eco 10 millas, hacienda 7 más 500.
2: 7 más 500, Alfa Bravo.
0: Confirmo, 7 más 500.
2: 7500, Alfa Bravo.
0: Es correcto. Indiestra Golfo, autorizado para aterrizar en la 2-9 izquierda, viento 311.
3: Autorizado aterrizar, pista 2-9 izquierda, Indiestra Golfo.
0: Polaris 1049, ahora cruce la pista 2-9 derecha y en alfa 1121, nueva hasta la 1.
4: Guadalajara, buenas tardes, Polaris 153, en su vía Emilio Nobrado para 230.
3: Polaris 153, contacto para Hacienda Vía 230.
4: Entrada en su vía 230, Polaris 153.
5: Adelante, para operador.
0: Está libre de la frecuencia para solicitar mayor altitud con terminal en correcta aproximación en 193. Tenga buen día.
5: 193, muchas gracias. También para operador.
0: Sierra Lima Bravo y Bikini por Papa, información de tráfico. Es un Finnair, el cual se encuentra a las 12 de su posición, a 4 y 5 millas respectivamente, con 7500, por altitud no va a ser factor.
4: Cerrado, pendiente de tráfico, Whiskey, no toma. Pendiente con tráfico, Sierra Lima Bravo.
0: Extra Golf de frente, desalojo en Papa 3, manténgase de la plataforma.
4: Desalojar vía Papa 3, mantener ante plataforma, India Extra Golf.
0: Alfa Bravo, requiero que siga la ruta habitual después de Casi, Sierra Eco, hasta chocar Isla del Presidio para no interferir en la zona de protección de aproximaciones e instrumentos.
2: Ahora corrigiendo a los Fox.
3: Polaris 1740, contacte 239.
4: 239, Valeris 1740.
6: Proximación Guadalajara, muy buen día, viva 7026 en descenso 310 por 240, John Quebec.
3: Viva 7026, contacto radar.
0: Para el ingreso extra, golpájalo.
3: 29 izquierda.
5: November, prosiga.
6: Recibido descenso para vía Mula, 1 Bravo. Ay, esperando 29 izquierda, viva 7026.
0: Polarismo 5-3, terminal 28.
5: Lima, November, November, con código 1210, ¿me confirma posición? No se corta. Tierra, Eco, Lima, no se corta.
3: 23, 9 México.
5: Se observa, aquí de 1210, ¿cuál es su altitud?
3: Polaris 153, vuele directo a Miri.
4: Directo a Miri, Polaris 153.
5: Vuela a Colima, ¿correcto? Afirmativo. Ya he recibido, no se observa, con H3025, reporte 30 millas. 025, reporte 30 millas. Ajá.
0: Westinio por Papa, posterior a Pirámide, tránsito por la izquierda, a la 2-9 izquierda, reporte a través de la torre.
4: A la 2-9 izquierda, teniendo a través de la torre, Westinio por Papa.
5: Visual. Correcto, Lima, November, November.

0: Torre Guadalajara, vuelo 5024.
1: 5024, buen día, ¿estamos listos?
0: Estamos listos.
1: Vuelo 5024, el viento es calma, pero para despegar 29 derecha en el aire 220 decimal 8.
0: Autorizado despegue 29 derecha en el aire 28, vuelo 5024, gracias, buen día.
1: Hasta luego, buen día. Alfa Bravo Fox, para solicitar mayor altitud, contacto ahora con aproximación en 19.3, hasta luego.
2: El Alfa Bravo Fox, ahora solicitando retorno a la estación, por favor.
1: Gracias, Alfa Bravo Fox, por la ruta visual, pista en uso 29, reporte en la pirámide.
2: Ruta visual, reportaremos ahora en pirámide, Alfa Bravo Fox.
3: Solicitar mineres, contacto a ver, buen día.
4: 181
2: 4906,
4: buen día.
2: Frame
4: y descienda para
2: 1-2000. Sierra Lima, Bravo. Descienda para
1: 1-2000. Bravo, intercepte tránsito por la izquierda, la pista 29 izquierda, reporta a través de la torre.
2: Reportamos a través de la torre 29 izquierda, iniciamos.
4: Tower Skyway 4906, Alice, X-ray 29 left.
1: Skyway 4906, buen día. Descienda para runway 29 left, se va por la izquierda.
4: 29 left, Skyway 4906.

0: Guadalajara, buenas tardes, Guadalajara 5024, en ascenso vía CDM 1 Bravo, dejando 6.000 pies por 230.
1: Guadalajara 5024, contacto radar, ascenso vía 230.
0: Ascenso vía 230, Guadalajara 5024.
2: Mire, al final, mi papá corte en lo posible, autorizado para aterrizar 29 izquierda y planear desalojo en Charlie.
3: Autorizado aterrizar pista 29 izquierda, contando aproximación pendiente. Planeamos Charlie 1, Whiskey no lo toma.
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4: Roger.

0: Marcela, a través Torres, Sierra Lima Bravo.
1: Sierra Lima Bravo, prolongue. Inicial, usted va a hacer dos detrás de un tráfico en Braderes final a 3:30.
0: Prolongamos inicial y como número 2 detrás de Braderes, Sierra Lima Bravo.

0: Polaris 153, contacte 2615, Centro México.
1: 2615, Polaris 153.
2: Para la izquierda en Charlie 1, contacto 219, una vez que pase el punto de espera.
3: I was 406 Cleveland.
2: Traffic now during the runway, between a concert on runway 29 left, and west 493.
3: Recibido. Continúa el ascenso 8500, Lima, November, November.
2: Sierra Lima, Bravo, vire al final a la pista 29 izquierda.
1: Viramos al final a la pista 29 izquierda, Sierra Lima, Bravo.

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1: Alright, VKV Charlie 2 cross, runway and Alpha 7, Skyway 4906.
0: Sierra Lima Bravo, Planedes, Alpha Papa 3, viento 300 con 6, autorizado para aterrizar pista 29 izquierda.
2: Autorizados a aterrizar pista 29 izquierda y planeamos desde el ojo poder Papa 3, el Sierra Lima Bravo.
0: Skyway 4906, 1 on Alpha 7, contact 1 to 1.9, ground control.
2: 4240.
1: Skyway 4906.
2: Creo que triple 2, contacto raro, sonda vía X1 Bravo, espera ir en el
0: Alfa Bravo Foxtrot, de presente posición, aproximación directa, pista 29 izquierda, reporte en final 1 milla.
3: Aproximación directa, reportaron final 1 milla, Alfa Bravo Foxtrot.

Polaris 1050 está usted listo. Recibido Polaris 1050, buen día, autorizado para despegar 29 derecha, viento de los 290.6, mantenga frecuencia. Correcto, Sierra Lima Bravo, contacto 341 para que se plataforma.

0: Alfa Bravo Foxtrot de la vista, omite el reporte de una milla, visto 2906, autorizado para aterrizar, pista 29 izquierda.
1: Autorizado para aterrizar 29 izquierda, Alfa Bravo
0: Foxtrot. Lo planeé de desalojo, Papa.
1: Claro.
2: Volani 5024, contacte México 239.
3: 239, Volani 5024, hasta luego.

0: Viva 7026, contacte 193.
1: 193, Viva 7026, buen día. Observación Guadalajara, Viva 7026, 13000 por 12000.
2: La IVA 7026, contacto radar, descienda para 10000, autorizado ILSX, pista 29 izquierda.
1: Descienda para 10000, autorizado ILSX, pista 29 sobre Guadalajara, por el 1088, alfa 30.
3: Polaris 1088, buen día, prueba posición y mantener pista 29 derecha. Por el punto de la salida, caballeros, debido a que el tráfico se va a solicitar, usted va a avisar a un similar al que solicita. Una vez en el aire, usted puede solicitarlo por 28, por favor. Correcto, volar 1088, ahora aterrizado para despegar en la 29 derecha, en el aire 28, hasta luego.
1: Solicitar despegar en la 29 derecha, en el aire 28, en el aire 28, en el aire 28. Toda frecuencia, voy a 1055. Por ahí 1055, mantenemos frecuencia.
3: Con terminal 28-1050, hasta luego.
1: 0058, por ahí 1050, buen día.
3: Línea Alfa Bravo Foxtrot, de frente, Papa 3, mantenga su plataforma, y 341 para el 3, para la vez más, hasta
0: luego. Contacto Rara. Mantenga 13000, no aviso, vir por la derecha al rumbo 080 y espere face.
3: Prueba y mantener pista 2 izquierda, recepción con Papa 1.

0: 350, vuelve directo a Facebook.
1: Directo a Facebook, volaré 1985, perdón. Directo a Facebook.
2: Parte de salida de Guadalajara, volaré 1088, dejando 6100. En ascenso vía Tokio, 9230.
0: 1088, contacto radar, MMC por la derecha, Otoki y Hacienda para 1-3000, no aviso.
3: 300.6, autorizado para despegar, pisado 9 izquierda, intersección con Pampa 1, viraje por la izquierda, reporte Isla 3.
2: Piso 1088.
0: Proyecto 1-3000 y le llamo para mayor.
2: 1-3000, pendiente mayor, por la izquierda 1088.

0: Nunca triple dos, vuelve directo a Plave, desciendo a 10.000.
1: Volamos directo a Plave, 10.000 Aeroméxico, triple dos, muy amable, gracias.

0: Ahora México 222, contacte 19-3.
1: 19-3, Aeroméxico 222, gracias por todo, buenas tardes. Aproximación, muy buenas tardes, Aeroméxico 222, al cruce 4000 por 10000, volando directo a Plan.
2: Aeroméxico 222, contacto radar.
1: Contacto radar, 222.
2: Lima, November, November, Guadalajara.
0: 50, Hacienda 230.
1: Centro nivel de vuelo 230, vuelo de 0050.
2: Como información, nunca se observó su transponder. No hay tráfico reportado en esta frecuencia que le afecte. Cuando posible, contacte Lima 18.9. Buen día.
3: Bueno, 3000, por nada, 3000, vuelo de 0088.
0: 088. No tengo, no 3000.
3: Tenemos para 3000 bolas, son 088.

0: Polaris 1088, tienda para 230.
1: Ascenso 230, volarizando 088.
2: X-ray 2
3: are you ready?
4: Emilio, autorizado IL X-ray, pista 1 izquierda, aeronómico triple.
3: Hello.

0: IBA-7026, servicio radar terminado, contacte torre 18-1, buen día.
1: Radar terminado, con torre 18-1, IBA-7026, buen día, gracias. Torre Guadalajara, buen día, IBA-7026, 8 millas, ILS, pista 29 izquierda.
2: IBA 7026, buen día, por una aproximación a la pista 29 izquierda.
1: Aproximación a la 29 izquierda, IBA 7026.

0: Aeroméxico 222, clave, permiso radar terminado con Pache Torre 18 de su mano.
1: A izquierda, viva, 06. Aeroméxico 222. Torre Guadalajara, muy buenas tardes. Aeroméxico 222 y el ESX, pista 29 izquierda.
2: Aeroméxico 222, pista 29 izquierda, QNH 30025, continuo.
3: Tu fly directa.
1: La pista 29 izquierda, Aeroméxico 222.
4: Direct Oscar Key, United 1725.
3: Derecha,
1: posición y mantén.
3: Contacto México en 123.9.
1: 139 México, volante 1088, buena tarde. Guadalajara, buena tarde, Juan 10 de noviembre, 421 en Coquilo, Mezca, nivel de vuelo 240.
3: 421 en Coquilo, contacto radar. Vuele directo a Prim, descienda para 12000, 3025, espere ILSR y 29 izquierda.
1: ILSR y 29 izquierda, presente posición directo.
2: 4 pista 29 derecha, viento calmo utilizado para despegar en el aire contacto salida, 120 de Sumal 8, buen día.
5: Estoy buscando derecha en el 12 de Sumal 8, vuele 15, 1, 4, 1.
1: Próximos 230, Volaris 1050.
3: Polaris 1050 a contacto México en 273.
1: 273, Polaris 1050.

0: Tiene 707, se mandó en pista vía 1-0, mandado fuera de pista 2-9 derecha, máxima carrera.
1: 0 y mantenemos a su pista.
2: ¿Y mi inicio dónde anda?
1: Hot mic.
0: Cruce pista 2-9 derecha, alfa 1-1 y alfa, contacto terrestre, 1-2-1, decimal 9, bienvenido.
2: United 1-7-2-5.
1: 1 y alfa, con terrestre, 1-9 igual, 0-6. Abandonando 5-900 por 230 vía CDM No Bravo.
2: Polaris 5184, contacto radar, hacienda vía.
1: Censo vía, Polaris 5184.
0: Mega triple, pista 2-9 izquierda, viento calmo, autorizado para aterrizar.
3: Autorizado a aterrizar, pista 2-9 izquierda, aeromico triple 2.
2: United 1725, clear to fly, Lobo 230.
3: Alpha, Lobo 230, United 1725.

0: 421 Coquito, contacto aproximación 19-3.
1: Aproximación 19-3, 1 Coquito. Aproximación Guadalajara, noviembre 4, 1 Coquilo, transición en descenso, descenso 1-2-1000.
2: Condelle de Coquebec, Coquilo, contacto radar, desciende 1-0-1000 pies, autorizado aproximación.
1: Continuado descenso 1-0-1000, autorizado aproximación, 1 Coquilo.
3: Bravo, Alfa Victor Delta, pista 2-9
1: izquierda, pista 1-2, posición en mantén. Aeroméxico,
3: triple 2, pista 2-9 derecha y
1: Alfa 1-3. Autorizado, Alfa 1-2, pista 2-9 derecha y Alfa 1-3, aeroméxico, triple 2.

0: Vista, Venezuela.
1: Intersección Papa 1, viento calmo, autorizado para despegar viraje por izquierda, no sé si que hizo el testigo. Ah, pero directo, para.
2: United 175, switch
1: México, si México, cipleo, contacto terrestre 921, decimal.
0: Come on, 9917, por tu. Cara, buena tarde, volante 1313. Nivel
2: 2-4, alto 3-1-3. Polaris 1-3-1-3, contacto rato.
1: A derecha, posición y mantén la
2: izquierda parte. Pista 2-9 izquierda.
0: 2X, descenso 1-2000, Sandy L6, pista 2-9 izquierda, Polaris 1-3-1-3.

0: Clarísimo 04, pista 2 a la derecha, viento 280 grados, 6 nodos, autorizado para despegar en el aire, contacto y salida, 120, decimal 8, buen día.
1: Perfecto, se equipó la 1313. De Bajara, buena tarde, Volaris 171, descenso 273 por nivel 240.
0: Volaris 1731, contacto radar, vuela directo a Prim, descienda para 12000, 3025, espere y el SF y 29 izquierda.
1: Volamos a Prim, descenso 12000, RP está 29 izquierda, Volaris 1731.
0: Todas las aeronaves en esta frecuencia, QNH 30, decimal 22.

0: Atenciones a la escucha con NH3022.
1: Aproximación. Termino en Guadalajara, buenas tardes. El Polaris 1883 abandona 290, asciende para 240, volando a Mula.
0: La vía Mula 1 Bravo 3022, espera ILSR 29 izquierda.
1: Ah, disculpe, la bloqueo, Polaris 1883.
0: Polaris 1883, contacto radar, descienda vía Mula 1 Bravo 3022, espera ILSR 29 izquierda.
1: Muchas gracias, contacto radar, descenso vía Mula 1 Bravo 3022-239 izquierda y solicitamos rombo 150, mejores condiciones.
0: Aprobado cuando posible, Gol Lima 820.
1: Autorizado la desviación cuando libre más tiempo, Golf Lima 820, Volaris 1883.
2: Guadalajara, buenas tardes, Volaris 1014, 6600 en ascenso 30.
3: Víctor Delta solicita mayor, si es posible.
0: México en 239.
4: Gracias a Víctor Delta. Continúa ascenso para 7500.
0: Radar al abandonar 12.
3: Gracias a Víctor Delta, gracias.
0: Bien.
2: Contacto radar 12000, derecha CDM, entonces mantenemos rumbo.
0: Correcto.
1: Información Guadalajara, Volaris 1125, dejando 300 por 240, información Quebec 250 en la velocidad.
0: Volaris 1125, contacto radar, descienda vía Mula 1 Bravo 302, espera y el S.
4: Doble Alfa Juliet, buen día, piso 2900, sección Papa 1, viento 290 grados 6, no es autorizado para despegar, viraje por izquierda, notifique Isla del Pacífico.
5: Oye, Dios mío, 1-3-10.
4: Víctor Delta, para continuar ascenso, contacte aproximación Guadalajara 119 decimal 3, mantenga en todo momento fuera de zonas prohibidas para vuelos disuasos.
3: Bravo Alfa Víctor Delta, para mayor altitud 119.3 y nos mantendremos fuera de áreas restringidas para vuelos visuales. Bravo Alfa Delta.
1: Torre Guadalajara, Honda Jet Noviembre 4, zona Coquilo y el ex pista 29 izquierda.
3: Último altímetro, 3022.
4: Noviembre 4, zona Coquilo, buen día, pista 29 izquierda, QNH30 decimal 22, continúe.
3: Guadalajara, desde Bravo Alfa Víctor Delta.
1: Aproximación, Noviembre 4, zona Coquilo.
6: Cancelor Víctor Delta, identificado al cierre eco de Guadalajara, 10 millas, asciende para 1-1500 pies.
3: En ascenso para 1-1500 pies, Alfa Víctor Delta.
7: Guadalajara, approach airshow 6135, 26.9, descending 240, we'll direct Mesca.
0: Charo 6135, radar contact, y se envía Mesca 1 Bravo 3022, expectation LSX, runway 29 left.
7: Descend via, and we'll expect ILS X-ray 29 or left, air shuttle 6135.
0: Polaris 1014, autorizado directo CDM.
2: Autorizado CDM, Polaris 1014.

0: aproximación Guadalajara, muy buenas tardes, Volaris 142, en descenso 260 por 240.
1: Polaris 142, contacto radar, descienda vía Ixon 1 Bravo, 3022, espere y el S, 29 izquierda.
2: 429 Eco Kilo, pista 29 izquierda, 3220 grados, 7 nudos, autorizado para aterrizar.
3: Aterrizar pista 29 izquierda, noviembre 421 Kilo.
1: Polaris 1731, contacto aproximación 193.
0: 7, buen día, Polaris 1731, muchas gracias.
1: Polaris 1883, reduzca 250 nudos.
0: Buenas tardes, Polaris 1731, descenso 15000 para 12000 pies.
4: Polaris 1731, contacto radar, descienda 10000 pies, autorizado aproximación.
0: 10000 pies, se ha pisado, se ve mejor económicamente en la izquierda, Polaris 1731.
1: Polaris 142, reduzca 250 nudos.
0: Reducción a 250, 142.

0: por ahí, 1 sin peso, ¿no?
1: Prosiga.
0: Más adelante, volá en BMC al Cosima 981.
1: Polaris 1731, desciende visual a 7700 pies, prosiga Golf Lima 981, autorizado aproximación.
0: Casi sí, continuamos en BMC al 981, desciende 700, o sea, aproximación pisa 2 millas guiadas, Polaris 1731.
2: Polaris 142, descienda sin restricción para 1-2000.
0: 1-2000 sin restricción, 1-4-2.
2: Polaris 1313, contacto aproximación 19-3.
0: 19-3 con aproximación, Polaris.
2: Viva 3110, pista 2-9 derecha, posición y mantener, ¿se encuentra listo?
0: Aproximación Guadalajara, 3-1-3 en descenso.
2: Recibe posición y mantener, notifique listo, viva 3110.
1: Contacto radar, descienda 1-1000 pies.
2: Tranquilo, continúa sobre pista, Banone Vía, Papa 3.
0: 3-1-3.
2: Polaris 142, contacto aproximación 19-3.
0: 19-3, Polaris.
2: ¿Sí, ya tuve impacto con alguno?
3: Creo que no.
0: Guadalajara, buenas tardes.
2: Impacto, muchas gracias. En Papa 3, mantengan desde plataforma, contacte rampa 134 decimal.
1: 1-4-2, contacto radar, descienda 1-1-1000 pies.
0: 1-1-1000 pies, 1-4-2.

Voy al alcalde, confirmo posición. Si bien está aprobado el ingreso de rodaje alfa, mantenga su aumento en la frecuencia, siendo paso todas las aeronaves hasta alfa 1 en área verde. Notificaron parvada cruzando antes del final para 2-9 izquierda. En la operación, me informo, notificaron parvada de aves sin impacto antes de cabecera 2 en izquierda. Móvil Halcón ya se dirige a la zona. ¿Gusta también usted decir? El tráfico notificó no haber tenido impacto en pista, solamente observó la zona. Gracias, presidente. Vía 311, autopista 12 de derecha, viento 310 grados, sismos, autorizado para despegar en el aire, contacto y salida, 120, decimal 8, buen día.

0: Delta 1-8-4, runway 29 over Atlanta, for which? Okay, Delta 1-8-4, if you want, you can go to runway 29 over Atlanta, for which, and let me know which route.
1: So,
0: Juliet, información de tránsito, Cessna 152, manteniendo visual sobre zona isla del Presidio Impacto, 6500 pies.
2: Recibido, estaremos pendientes con el tráfico, trabajando en la zona de Chapala y Bajo, doble Alfa Juliet.
0: Correcto, Exerbao Juliet, doble gol, información de tránsito, Piper 38, lo presento 8 millas Sierra Eco, la estación en alejamiento, se dirige a misma zona de trabajo, 6500 pies.
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3: Same maintain 13,000 and direct GL 825.
5: Cero contacto radar, Hacienda Vía.
4: Runouts.
6: Sensor Vía Viva 3110.
3: 825, yeah, Shuttle 6135.
5: 93.
6: 119, Sima 3.
0: No, pero es 06.
6: Aproximación a la 403, liberados 230.
5: La aviso 140.
0: Móvil Halcón, gracias. Si gusta, puede ingresar a cabecera 29 izquierda, fue donde nos explicó en el avistamiento.
6: Volaris 1883, abandona 5000, desciende de llama. Mata 1 Bravo. 0 decimal 22 y reducimos a 251. Volaris 1403.
2: El procedimiento, la reducción.
0: Delta 1-8-4, runway 29 arrives, wind 330 degrees 7 knots, clear for takeoff, and airborne contact departure 120.8, have a good flight.
2: Delta 29 arrives, 20.8 airborne, Delta 1-8-4.
6: Aproximación Guadalajara, buenas tardes, Viva 712, 7290, 240, información Romeo.
2: 02.
6: Bueno, si pasa 2-1-0-1-4-2.
5: Mesca 1 Bravo, 302. Espero y el SR29 izquierda, reduzca 250 nudos.
6: Gracias, en contacto radar, el descenso vía Mesca 1 Bravo, reducción de velocidad 250 indicados 3022, Viva 742.
2: Volaris 1731, fijo final, servicio radar terminado, convertir torre 18, decimal 1.
7: Chulo, sale, buena tarde, señor, muchas gracias.
0: Móvil Halcón, ¿me confirma ingresa piso 2 a la izquierda o mantiene en esa zona? Gracias, muchas gracias. Tránsito no notificó impacto con ave, nada más el avistamiento. No sé si usted tenga la vista a veces en esa zona.
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5: Delta 1804, radar contact. Mantén runway heading and expect to fly direct 6.
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0: Volaris 142, vira izquierda a Plade.
1: Directo a Plade, Volaris 142.
0: Your shuttle 6135, descend to 10,000 feet and after Golf Lima 826, right turn to Plade.
2: Cementown, 10,000 up,
3: 61, 4 millas, pista 2 media izquierda.
4: Buen día, pista 2 media izquierda, QNH30, decimal 22, viento calmo, autorizado para aterrizar.
3: Pista 29 izquierda, Volaris 61.
0: Volaris 142, descienda 9000 pies, autorizado aproximación.
1: 9000 pies, autorizado ILS X-ray 2, nave izquierda, 142.
0: Chancellor Victor Delta, espere pista 20, QNH30, decimal 22, y cuando posible contacte 1820.
3: Lima 530, 72 millas al eco de su estación.
5: Tama de contacto radar, descienda vía Ixon 1 Bravo, QNH3022, espere ILS, repista 2 nueva izquierda.
3: Recibido el X-ray Charlie Bravo Tama, descenso autorizado Ixon 1 Bravo, respira ILS X-ray 2 nueva izquierda, 3022 en centímetro, y únicamente corrigiendo mi posición, estamos al cierre eco de su estación.
4: Sumerse 22, pista 2 nueva derecha, posición y mantenemos.
5: Contacto radar.
0: ¿Para 1313? Negativo.
6: Cara, buenas tardes. Aeroméxico 793-260 por 240.
5: Aeroméxico 793, contacto radar, descienda vía Mula 1 Bravo, 3022, espera ILSR 29 izquierda, reduzca 250 nudos.
6: Mil, posterior Golf Lima 826, la de Volaris 1883. Descenso de la 29 izquierda y reducimos a 250, Aeroméxico 793.
7: Juan descenso vía Jamula 1 Bravo, 14000 para velocidad 230 ahora.
5: 335.
0: 125, contacto radar, desciende 1-2010 sin resistencia.
4: Zona de derecha, viento 310 grados, 612, autorizado para despegar en el aire, contacto salidas, 120 decimal 8, buen día.

0: Corre, buenas tardes, le celebramos ya esta gol.
1: ¿Llega el central listo?
2: Descienda sin restricción para 1-3000.
0: Sin restricción para 1-3000.
1: Este gol, recibido, pista 2-9 izquierda, pista 1, posición y mantener.
0: Posición y mantener, pista 2-9 izquierda, ya extra gol.
1: Polarización 3-9, pista vial 1-0, mantenga fuera de pista 2-9 derecha, tránsito iniciando carrera.
0: Javier, a pista 2-9 derecha, por ahí. Fayoli sobre Pacos. Para información, estaremos trabajando alrededor de 30 minutos en el área de Chapala, posterior retornamos a Laguna Seca.
1: Hola, si les ves, ya no sé si quieres retornar a Laguna
0: Seca. 26, al 826, indicado al Fayoli. Laguna, es 125.
3: Sí, gracias, reducimos a 25, ser indicados, bravo el tono.
0: A continuación, Guadalajara, volar es 1403, dejando 14400 por 1300. 742, descontacto radar. 142, reduzcan 8092. Pasemos en 80142.
1: 31, cruce pista 2 de derecha, alfa 11 y alfa, contacto terrestre 121 decimal 9, buen día.
0: 12 de derecha, sube 9, está bueno, debo volar.
2: Delta 1804, clear to fly, red base.
0: Jack 5C, Delta 1804, gracias. 883, desciende 1-0-1000 pies. Polarizan 822, 1000 pies, avanzarse 230, se demora Bravo.
1: Cero, index de golpe, 2-9 izquierda, sección Papa 1, viento 290 grados, 6, nos autorizó para despegar, viraje por izquierda, notifique sobre crucero Max.
2: Bravo, el tamaño descienda sin restricción.
0: Notificar en crucero Max, bien, ya está
3: Bravo. Censo sin restricción para 1-3000 pies, Bravo, está bien.
0: Polaris 1313, dijo final servicio radar terminado, contacto torre 18 décima, ¿no? 4-2, no va a ser posible cumplir la recepción de COP Lima 840, tenemos que cumplirla al próximo UCOS. 1313, final, pista 2-9 izquierda. Esperado, viva, 742. Polaris 1125, prosiga COP Lima 826.
1: Una izquierda, QNH 30, decimal 22, continúe.
0: 1125, confirmación de vista 29 izquierda, Polaris 1313. Polaris 1403, desciendo 1-2000 pies, sin restricción. 1-2000 pies, sin restricción, Polaris 1403. X-Ray Charlie Bravo Delta Max, desciende 1-2000 pies, sin restricción.

0: Ya está la barra, se te cuesta más.
1: Torre del Indexol, ¿sería posible volar directo a crucero Mangle?
2: Indexol, por el momento, manténgase pirámide, pendiente, le llamo para directo a crucero
1: Mangle. Ya, yo
3: creo que
0: somos Viva 7412, manténganos 5000 pies. No, 5000 pies, Viva 7412.
3: X-ray, Charlie Bravo, Delta Mike.
2: Nosotros a tres pisados a la izquierda, viento calmo autorizado para aterrizar.
3: Tenemos 2,300,
4: 25,
3: descend to 9,000 feet, clear to approach.
4: Descend 9,000 feet, clear to approach, yes, resting 2,135.
3: Affirm, reduce 2,180, not to show, 2,135. Air shuttle 6,135, reduce 2,180, not.
4: 2,180, yes, resting 2,135.
3: X-ray Charlie Bravo Delta Mike, descienda 1,2,000 feet sin restricción.
5: A 1-2000 pies sin restricción, Bravo Delta Mike con 230 indicados.
2: Index Eagle está pronto directo a crucero macro.
3: Polaris 1.
5: Directo, crucero macro, India Extra Gol.
3: 10, dire derecha, Plade, autorizado a aproximación.
0: 3000, derecha, Plade, autorizado.
2: 5210, piso 9, derecha, posición y mantener.
3: Servicio radar terminado, contacto torre 18, desmán, ¿no?
6: 5210.
3: Reduce your 160 or not.
4: Slow to 160, yes, sure, 6135.
2: 27.3.
0: 4-2, final 9 millas, ese X-ray 2, nave izquierda.
3: 2, destino 1-3000 pies.
0: 1-3000, viva 7412.
2: 4-2, envía piso 2, nave izquierda, QNH 3022, continúa.
0: Continuamos, 3022, 1-4-2.
2: Para el 5210, piso 2 a derecha, viento 340 grados, último 2, autorizado para despegar. En el aire, contacto salida, 120, decimal 8, con vuelo.
6: 28, no largo, por favor, despegue de 2, 9 derecha, vuelo de 5210.
2: Polarísimo 313, abandono de piso vial 10, mantenga fuera de piso 2 a derecha, tránsito en carrera.
3: Polaris 1883, reduzcan 8012.
0: 180 indicados, Polaris 1883.
3: Polaris 1125, reduzca 1902.
0: 190, Polaris 1125.
2: Polaris 142, piso a izquierda, viento 290 grados, 812, autorizado para aterrizar.
0: Aterrizar, pista 290 izquierda, Polaris 142.

0: Hotel Roma Sierra, mantenga la pista 2 a la izquierda. Flecha 3 soles, flecha pista 2 a la derecha, alfa 1, 1 y alfa, contacto terrestre, 1, 2, 1, decimal, 9, bienvenido.
1: Flecha 1, 4, 0, 3, descienda 1, 0, 1000 pies, vira izquierda, plave, reduzca 200 nodos.
2: 2, 3, 0, vía M1, Bravo.
3: 1200 nodos, voladís 1403.
4: Alcanzar 8000 pies, vire por la izquierda directo, mire, contacto radar.
2: Contacto y al alcanzar 8000 por la izquierda directo, mire, voladís 5110, gracias.
1: Voladís 1883, se busca 1609.
3: 160 indicados, 1883.
1: Exo Charlie Bravo Delta Mike, descienda 1000 pies sin restricción.
5: Descenso a 1000 pies sin restricción, para aguantar.
4: México 793, contacto aproximación en 193.
6: 193, México 793, buen día.
1: Charles 135, final approach fix, radar service, terminate, temperature 101, decimal 1.
7: Well, 8.1, Charles 6135.
1: Volaris 1403, descienda a 9000 pies, autorizado aproximación.
3: 9000 pies, autorizado aproximación, Volaris 1403.
7: Guadalajara Tower, Airshow 6135, ILS Runway 29 left.
6: Descenso vía.
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0: Polaris 18. Polaris 1125, reduzca 1809.
1: 80, Polaris 1125.
2: Observado del Roma Sierra, piso 7, sección Papa 1, posición y mantenerse, pare salida 100 de más.
0: Polaris 1403, reduzca 1809.
2: Polaris 1402, posible abandonar vía Charlie 2.
3: 20142.
2: Desde la donde pisa vía Charlie 2, cruce pista 29 derecha y alfa 7.
3: Estamos en Charlie 2, 2 a derecha y Alfa 7, Volaris 1-4.
4: Contacto México en 23-9.
5: 0 para Volaris 18-22.
4: Afirmativo.
5: 2-3-9, pone.
2: Exhibrado del Romero Sierra, pista 2 a izquierda, sección Papa 1, viento 290 grados, 7 nudos, autorizado para despegar, viraje por izquierda, notifique zona de trabajo. Volaris 1-4-2, contacto terrestre.
0: Bienvenido. Exo y Charlie Bravo Delta Mike, desciende a 10.000 pies, vira izquierda, clave.
2: Tengo para ti, a 2.000 izquierda.
6: 0.000 pies en descenso y por la izquierda, Exo y Charlie Bravo Delta Mike.
2: Airshow 6136, runway 29 left, wind 310 degrees 7 knots, clear land.
7: We are drawn on runway 29 left, Israel 6135.

0: Solaris 1-8-8-6, viene al servicio radar terminado, combate torre 1-8, decimal 1.
1: 1-1-8, decimal 1, Volaris 1-8-8-3, buen día.
2: Chevrolet Hotel Roma Sierra, información de tránsito, es un Cessna 152 a la presente media milla, Sierra Eco de Pirámides, 6500, con compuesto, próximo a interpretar circuito de tránsito para piso 2-9 izquierda.
0: Estaremos pendientes con tráfico, Hotel Roma Sierra.
1: Torre Guadalajara, buenas tardes, Volaris 1883 y LC29 izquierda.
2: Extravioles doble gol, información de tránsito, es un Cessna 172 a la presente media milla sur de la estación rumbo Sierra Eco, 5500 por mayor, ruta Isla del Presidio.
3: Del Extra Bravo, Juliet doble gol, pendiente a tráfico, ahora en Pirámides.
2: Correcto, el descuento circuito de tránsito por Isla, piso 29 izquierda.
3: Porta otra vez, Torre Juliet doble gol.
2: Cielo
4: Lima 2,
2: 9
4: izquierda,
2: Papa 1, posición y
4: mantenerse para
2: salida sin demora.
4: Y 2 de Cielo 9 izquierda, estamos autorizados si les
2: ex, 2, 9 izquierda, Broadway. Show 6135, pick up the movie at Charlie 2, cross runway 29 right and Alpha 7.
5: Charlie 2, cross 29 right, Alpha 7, air show 6135.
2: Contact from 1-1.9.
0: 1-2, descienda.
5: 1-2-1-9, aerosol 6135.
0: Listo la aproximación.
2: 3-2, 9 izquierda, H30, decimal 2-2, continúe.
0: Mación Viva 7412.
2: Yo cierro Lima Bravo, 2 a la izquierda, sección Popa 1, viento 340 grados, 6 nuevos. Autorizado para despegar, mantenga rumbo de pista, le llamo para virar.
1: Autorizado para despegar, para la izquierda y mantenemos rumbo.
3: Con tráfico, Julia doble gol.
2: Recibido, intercepto circuito de tránsito por izquierda, piso 2 a la izquierda, no sé si entramos a favor del viento.
0: Entonces, nosotros.
6: 26-15, volaré 5 de zona por hora.
3: Inicial, Julia doble gol.
2: Play 1883, pista 2 a la izquierda, viento 310 grados, 7 nudos, autorizado para aterrizar.
1: Autorizado a aterrizar, 2 a la izquierda, Volaris 1883.
7: Del Extra Golf, ahora el crucero macro.
2: India Extra y Golf recibidos, tránsito notificado para ustedes, aprueba el cambio de frecuencia.
1: Cambio de frecuencia, 1-1-5.
7: Cambio de frecuencia, muchas gracias, India Extra Golf.
2: Sierra Lima Bravo, viraje por izquierda, por el momento rumbo 6.
1: Viraje por la izquierda, el Sierra Lima Bravo.
2: Chile doble gol, sostengo la vista, es número 2 en secuencia, número 1, es una luz 321, la presente media milla final, ¿lo tiene a la vista?
3: Afirmativo, Chile doble gol.
2: Chile doble gol, siga la corte como número 2, teniente pista libre.
3: Al la pendiente número 2, con inicial de 2, Chile doble gol.
1: Bajar a volar, es 1-1-5 y el SX soy 2-9 izquierda.
2: Volaris 1-1-5, buen día, piso 2-9 izquierda, QNH-30, decimal 2-1, continúe.
1: 30-21, continuamos, Volaris 1-1-5.
2: Luego yo le doy gol, te cambio la instrucción, está autorizado para aterrizar para pista 1-1 derecha.
3: Julio doble gol, autorizados a aterrizar en la...
2: Confirmo 2-9 derecha, Julio doble gol.
3: De derecha, Julia doble gol.
2: El viento 310 grados 6 nudos, autorizado para aterrizar 2-9 derecha.
3: 2-9 derecha, autorizado a aterrizar Julia doble gol.
2: Parece 1883, a la pista vía Alfa 1-0, mantenga fuera de pista 2-9 derecha.
1: Alfa 1-0, tener antes 2-9 derecha.
2: Volaris 1-1-2-5, piso 2-9 izquierda, el viento es calmo, autorizado para aterrizar.
0: Aproximación.
1: Aterrizar pista 2-9 izquierda, es 1-1-2-5.
0: Aproximación, Armeco 7-9-3.

0: 1 4 0 5 final servicio radar terminado, contacto 3-1, noche de semana, ¿no?
1: X-Ray Bravo Juliet doble golf, abandono pista vía Charlie 2, mantenga para el piso 2-9 izquierda. Si no posible Charlie 2, 180, ¿cuánto posible?
0: 1-6-0-2.
2: Reducción para 1-6-0 indicados para vuelta.
1: Correcto, mantenga fuera de pista 2-9 izquierda, tránsito en final corto. 3-8-8-3, cruce pista 2-9 derecha, alfa 1-1 y alfa, contacto terrestre 1-2-1, decimal 9, bienvenido.
3: Alfa 0, pero se va a cruzar 2-9 derecha, alfa 1-1, alfa 2-1-2-1-9, por ahí, 1-8-8-3.
0: Aeroméxico 793, se busca 1-8-0-1-2.
2: 180 en la velocidad PQ 1-9-3.

0: Torre Guadalajara, volada 1403, en final 6 millas para la pista 29 izquierda.
1: Volada 1403, buen día, pista 29 izquierda, QNH 30 decimal 22, continúe.
0: Continuamos, 30 decimal 22, volada 1403.
1: Yo les doy el golpe, Charlie 2, cruce pista 29 izquierda, Charlie 1 y Papa. Alcanzar 1, contacto terrestre, 1219 decimal 9. 6-1-1-2-5, bandón de pista de Alfa 1-0, cruce pista 2-9 derecha y Alfa 1-1.
0: Alfa 1-0, cruzamos 2-9 derecha y Alfa 1-1, vale, 1-1-2-5.
1: Correcto, contacto. 1-2-1 decimal 9, bienvenido.
0: Quiero agradecer aquí, bueno, el trono.
1: Alfa 1-4-0-3, pista 2-9 izquierda, el viento 3-2-0 grados, 9 nudos, autorizado para aterrizar.
0: Tercera para aterrizar, pista 2-9 izquierda, Volaris 1403.

0: Excelsior y Bravo Delta Mike, pico final, servicio radar terminado, comparte Torre 18, desmano.
1: Muchas gracias, cambiamos a Torre 18.1, Bravo Delta Mike. Torre Guadalajara, buenas tardes, el X-Ray Charlie Bravo Delta Mike, estamos sobre el Golfo Lima 981, inbound y el X-Ray 11, corrección 2, no izquierda.
2: X-Ray Charlie Bravo Delta Mike, muy buen día, pista 2, no izquierda, QNH 30, decimal 22, continúe.
1: 37.30.22, continuamos y el X-Ray 2, no izquierda, Bravo Delta Mike.
3: Arriba, 4-1.
0: Para México 7-9, en lo posible reduzca 1-6-0-2.
4: Se asienta la velocidad, México 7-9-3.

0: Marisa Santos 03, abandona en pista vía Alfa 10, cruce pista 29 derecha y Alfa 11.
1: Pista 29 derecha y Alfa 11, volar 1 4 3.

0: Extensión 403, en 111, contacto terrestre 121 decimal 9, bienvenido. Charlie Bravo del San Maipín, 2 de izquierda, viento 300 grados, nudos, autorizado para aterrizar.
1: Sí, estamos autorizados en la aterrizaje, 2 de izquierda, Bravo también.

0: Información de tránsito, es un Piper 38 manteniendo visual, misma zona, 6500 pies.
1: ¿Su frecuencia? Viva 74.
2: Hotel Romeo Sierra, estaremos pendientes con tráfico.
1: 8 de semana, no.
0: ¿Alfa
1: Juliet? Viva 74, no, hasta luego.
0: Plaza Juliet, información de tránsito, es un Cessna 172, próximo a Paco, mantendrá misma zona con 6500 pies, adicional un segundo tránsito, Cessna 172 a la presente 8 millas Sierra Eco de la estación, en alejamiento aterriza en Paco.
1: Salta de Guadalajara, viva 7412, 8 millas, localizador, pista 1 izquierda.
0: 7412, buen día, pista 2 izquierda, UNH 30 decimal 22, continúa.
1: 2022, continuamos 2 izquierda, viva 7412.
0: Polarizo 312, pista 29 derecha, viento 260 grados, 7 nudos. Autorizado para despegar en el aire, contacto de salida 120 decimal 8. Bravo Delta Max, solicita alfa 6 o alfa 8 para el desalojo. Probado alfa 6, mantenga fuera pista 29 derecha, transita en carrera.
3: Aprobado alfa 6, mantenga fuera pista 29 derecha, bravo.

0: Charlie Bravo Delta, Mike, espera piso 2 de derecha, Alfa 5 y Alfa, contacto terrestre 121 decimal 9, bienvenido.
1: Alfa 5, Alfa y 21 9.

0: buenas tardes, operarismo 312-5900, ascenso vía 200.
1: 412-529, izquierda, el viento 310 grados, 6 nodos, autorizado para aterrizar.
0: Autorizado el aterrizaje de una izquierda, viva 74 nodos.
1: Sierra Lima Bravo, información dos tránsitos, primero Cessna 172, segundo Piper 38, manteniendo visual sobre zona de Paco e Isla del Presidio, 6500 pies.
0: Pendiente con los tráficos del Sierra Lima Bravo, ahora estamos 12 millas fuera del Sierra Lima Bravo.
1: Si notifica próximos iniciales de descenso en Paco.
0: Notifica próximos iniciales de descenso del Paco, checaremos Presidio y posterior iniciamos el descenso a Paco, el Sierra Lima Bravo.
1: Sí.
2: Aeroméxico 793, fijo final servicio a la radar terminado, contacte torre 18, décima 1.
0: 181, Aeroméxico 793, hasta luego. Guadalajara, buenas tardes, Aeroméxico 793, ILS a la pista 29 izquierda.
1: Aeroméxico 793, buen día, pista 29 izquierda, QNH 30, decimal 22, continúe.
0: Continuamos a la 20 izquierda, Aeroméxico 793.

0: Gran 7412, avanzando en pista vía Alfa 10, cruce pista 29 derecha y Alfa 11.
1: Alfa 10, estamos 29 derecha y Alfa 11, viva 7412.
0: Retorno Alfa 11, contacto terrestre, 121 decimal 9, bienvenido.
1: Gracias, en Alfa 11, 219, viva 7412, hasta luego.
0: Sí, Whisky, informa para mantener para la pista 29 izquierda, le llamo.
1: Hay 5723, descenso 280 por 240, información Romeo.
2: Hola, hay 5723, contacto radar, vuelo directo a Prim, descienda. Le confirmo, continúa.
0: Aeroméxico 793, pista 29 izquierda, viento 280 grados 6, autorizado para aterrizar.
1: Autorizado para aterrizar, 29 izquierda, Aeroméxico 793. 1 bravo, podría confirmar el altímetro, esperando y el S6 y 29 izquierda.
2: 1-3000.
1: Voy a repetir la instrucción completa para volar y 5723.
2: 5723, descienda vía Amula 1 Bravo 302 y espere ILS 62 9 izquierda.
1: Descenso vía 302, dando ILS 62 9 izquierda, volar y 5723.
0: Chile, disfruta del Romeo Sierra, información de tránsito, Cessna 172, próximo a misma zona de trabajo con 6500 pies.
3: Teniente con 5 SB Bravo del Romeo Sierra.

0: Whiskey Alpha Papa, piso 2975, Papa 1, posición y mantener. México 793, avanza vía Charlie 2, cruce piso 2, 9 derecha y alfa 7.
1: Charlie 2, cruzamos 2 más derecha y alfa 7, pero México 793.

0: En Alfa 7, 21 Navero, México, 73. Gracias, buen día.
1: Bien. Doble Alfa Yuli, de abrazo, Pacos. Con información, estamos abandonando el área de Chapala, retornamos hacia Laguna Seca.
2: Sí, bien. ¿Por Isla del Presidio o por Corredor Cocotepec y Viveros?
1: Cocotepec y Viveros, doble Alfa Yuli.
2: Sí, no, que Viveros, doble Alfa Yuli.
1: Viveros, doble Alfa Yuli.
2: Metro, viene por Papa Piso 2900, posición Papa 1, viento calma, autorizado para despegar, dirección por izquierda, nos dicen que es zona de trabajo. Skyway 4906, runway 29, right line of the way.

0: Guadalajara, ¿qué tal? Buen día, Volaris. 1-801-280-240, próximo a Mezca.
1: Volaris 1-801, contacto radar, descienda vía Mezca 1 Bravo, 302, espera y el CR1 a izquierda.
2: Transform, 6 1 2 8 0 degrees 7 0 0 0 0 0 0 0 0 0 0 0 0 0 0 0 0 0 0 0 0 0 0 0 0 0 0 0 0 0 0 0 0 0 0 0 0 0 0 0 0 0 0 0 0 0 0 0 0 0 0 0 0 0 0 0 0 0 0 0 0 0 0 0 0 0 0 0 0 0 0 0 0 0 0 0 0 0 0 0 0 0 0 0 0 0 0 0 0 0 0 0 0 0 0 0 0 0 0 0 0 0 0 0 0 0 0 0 0 0 0 0 0 0 0 0 0 0 0 0 0 0 0 0 0 0 0 0 0 0 0 0 0 0 0 0 0 0 0 0 0 0 0 0 0 0 0 0 0 0 0 0 0 0 0 0 0 0 0 0 0 0 0 0 0 0 0 0 0 0 0 0 0 0 0 0 0 0 0 0

0: Polaris 5723, vuele directo Golem 827, descienda para 11000.
1: Golem 827, 11000, Polaris 5723.

0: 6 piso 2 a derecha, posición y mantener, notifique listo.
1: Se nos cala 2 pisos más, iba a 6-0-12. Iniciando descenso hacia Paco, Sierra Lima Bravo.
0: Lima Bravo, recibido, precaución con tránsito en la zona y está aprobado el cambio de frecuencia.
1: Precaución con los tráficos y está aprobado el cambio de frecuencia del Sierra Lima Bravo.
2: Minuto hasta nivelar 11 minutos. Por aquí 5723, incremento régimen a 2000 pies por minuto hasta nivelar 1-1.
3: Incrementando régimen a 2000 pies hasta nivelar Volaris 572.
2: Volaris 5723, contacto aproximación en 19-3.
3: 19-3, aproximación Volaris 572.
2: Polaris 1801, contacto aproximación en 19-3.
3: 2-3, en 601, 4000 por 1-1000.
4: Polaris 1801.
5: 5723, contacto radar, descienda 1-0000 pies y el cruce de 1-2000 prosiga a APRIM. Espere, y el exacto y 1-1 derecho.
3: Descenso 1-0000 pies y el cruce de 1-2000 pies procedemos a APRIM. Autorizado aproximación y el exacto.
0: De derecha, viento 290 grados 6, nos autorizado para despegar en el aire, contacto salida 1-0 decimal 8, buen día.
5: Abreu. Polaris 1801, contacto radar.
3: Contacto radar, Polaris 1801.

0: Guadalajara, muy buena tarde, Aeroméxico 785-260-240, información Romeo. ¿Y alguna posibilidad de volar a PRIM para ILS X-Ray 297?
1: México 785, contacto radar, tienda Diamola 1 Bravo 3022, espera ILS X-Ray 297 izquierda y espera a PRIM.
0: Contacto radar, descenso de Amola 1 Bravo 3022 y esperamos PRIM para ILS X-Ray 297 izquierda, Aeroméxico 785.

0: Salve, zona Tupariva, 7006, salida Peri 1 Bravo, abandona 610 por 2309.
1: Viva 7006, contacto radar, alcanzar 7500, vire por la izquierda, directo a Miri.
0: Contacto radar, alcanzar 7500, directo a Miri, viva 7026.

0: Guadalajara, güey, señor, por favor. Papá, ahora sobre Paco, por ahí están los datos.
1: Sí, yo le digo, papá, ya retomo la fecha.
0: Matemos el
1: día. Yo pienso que anda con el 3-0 de Comandos 2 y intercepté ruta habitual, no sé si qué pirámide.
0: Al pirámide, el Wilson, por papá.
1: Información de tránsito, es un CESO 102, mantenimiento habitual en zona isla del presidio con 6,510 precauciones.
0: Perfecto, a la vista, gracias.
2: Skyway 906, Switch Mexico, 1, 2, 3, 0, 9.
3: 239, 4906.

0: Guadalajara, buenas tardes, mi contacto Mike 534 en descenso 270 por 240, información número 1.
1: Contacto Mike 534, contacto radar, descienda vía Mula 1 Bravo, 3022, espere el SR y 2 9 izquierda.
0: Recibido, estamos autorizados la llegada vía Mesca 1 Bravo, 3022, y el SR 1
2: 72314 millas seco de Guadalajara, servicio de radar terminado, contacte torre 18, ¿no?
3: 18957239. De Guadalajara, buen día, Valeria 5723 y el ILSX Rey 2 a izquierda.
4: 5723, buen día, piso 2 a izquierda, QNH 30 decimal 22, el viento es calmo, utilizado para aterrizar.
3: Autorizado para aterrizar pista 2 a izquierda, Volaris 5723. Guadalajara, Volaris 1801, autorizados a la aproximación. Guadalajara, Volaris 1801.
5: Para Volaris 1801.
3: Guadalajara, Volaris 1801.
2: Volaris 1801, prosiga.
3: Le estuvimos hablando, creo que no tenemos buena con él. Comunicación, ¿nos confirma autorizados a la aproximación?
2: Afirmativo.
1: México 785, contacto aproximación 193.
3: 193, aproximación, Aeroméxico 785, buen día.
1: Víctor Tama, 534, reduzca 250 nudos.
0: 250, Víctor Tama, 534.
3: Guadalajara, muy buena tarde, Aeroméxico 785, unos 5500, vía Mula 1 Bravo. 3022, ¿y alguna posibilidad de APRIM para ILS X-Ray 2 a izquierda?
2: Aeroméxico 785, contacto radar, desciende a 10.000 pies, cancele llegada, vire derecha rumbo 155 y al cruce de 12.000, prosigue a APRIM.
3: Descenso para 10.000 pies, rumbo 155, cancelando la llegada y el cruce de 12.000, tiramos a APRIM, Aeroméxico 785.

0: Vuelo 1801, fijo intermedio servicio radar terminado, contacte Torre 18, disparo, ¿no?
1: Contacte Torre 18-1, gracias, buen día, vuelo 1801. Torre Guadalajara, buen día, vuelo 1801, 13 millas fuera, pista 29 izquierda.
2: Vuelo 1801, buen día, pista 29 izquierda, QNH 30 decimal 22, continúen.
1: Tenemos 29 izquierda, vuelo 1801.

0: Alcanzando 230, viva. Sí.
1: Frecuencia QNH 30, decimal 20. All the aircraft, district QNH 30, decimal 20.
0: 615, viva 7012.

0: estado más 534, abajo sería pirámide, intercepto circuito de tránsito por izquierda, pincha 29 izquierda.
1: Relación vehículo con más 534.
2: Izquierda, búsqueda por papá.
1: Concesión Guadalajara, buenas tardes, vehículo con más 534, descenso vía Pesca 1 Bravo. 534, buen día, contacto radio. Descienda 1 2005.
0: 3 Habana, estaría Charlie 2, cruce pista 2.
1: Probar micrófono más 500.
3: Charlie 2,
0: correcto, ataque terrestre 1219, mal 9, bienvenido.
3: 1219, mal 9, sobre 5, 7, 2, 3.

0: 801, pista 29 izquierda, viento 280 grados, 8 nodos, autorizado para aterrizar.
1: Autorizado a aterrizar, 29 izquierda, Volaris 1801.

0: Coche Bravo doble Alfa 10.
1: 534, vire derecha a Blade, descienda 1-0-20.
2: Derecha a Blade, 1-0-20, Víctor Tacoma, 534.
1: Aeroméxico 7854, dice aproximación.
3: Autorizado, aproximación es X-Ray 29, izquierda, aeroméxico 785.

0: fijar atrás para ir siguiendo por papá.
1: Por papá, a la vista, número 2, consecuencia número 1, respuesta 21, próximo al toque, notifique tu asiento a la vista.
0: La vista, Luciana, papá.
1: Dígalo, como número 2, tenés pista libre.
0: Dos.
2: Aproximación Guadalajara, Volaris 1331, dejando 245 por 200.
3: Volaris 1331, contacto radar, desciende a vía Ixon 1 Bravo 3020, estrella estrella a la pista 1 izquierda.
2: Vía Ixon, respondemos y esperamos ILS-29X a la pista izquierda, Volaris 1331.

0: 1101, avance Cisaria Alfa 0, cruce pista 29 derecha y Alfa 11.
1: ¿No será posible
2: Alfa 10, cruce pista 29 derecha y Alfa 11, voladín 1801?
0: Recta Alfa 1, contacto terrestre, no da zona decimal 9, bienvenida.
2: Alfa 11 y terrestre 09, gracias, buen día, voladín 1801.
0: Tiene con Papa, pista 29 izquierda, viento 300 grados 6, no es autorizado para aterrizar. Exe Alfa, octavo 93, bravo.

0: Papa Catrino sobre pista, abandone vía Charlie 1 y Papa.
1: Víctor Zama 534, descienda 9000 pies, autorizado aproximación.
2: 9000 pies, autorizado aproximación, Víctor Zama 534.

0: llamamos a 22 para que nos
1: saludos. Correcto, 1-1 de España, bienvenido. Polarísimo 331, contacto aproximación 193.
2: Polarísimo 331, contacto aproximación 193.

0: Aproximaciones Guadalajara, Volaris 1331, dejando 175 por 14000.
1: Volaris 1311, corrijo, Volaris 1331, descienda a 10000 pies, vire izquierda a Plave, está en contacto radar.
0: Descendemos 10000 por la izquierda a Plave, contacto radar, Volaris 1331.
1: Aeroméxico 785, fijo intermedio, servicio horario terminado, contacto torre 18 de semana, ¿no?
2: 181, torre Aeroméxico 785, muy buen día.
1: Volaris 1331, descienda a 9000 pies, autorizado aproximación.
0: Descendemos 9000 pies, autorizados aproximación, Volaris 1331.
2: 29 izquierda.
3: Aeroméxico 785, buen día, piso 29 izquierda, QNH 30, decimal 20, el viento 290 grados 6 nudos, autorizado para aterrizar.
2: 30, autorizados a aterrizar, 29 izquierda, Aeroméxico 785.

0: información para Jara Bundiabla es 1145, descenso de K28, por nivel 24, información 0.
1: 1145, contacto radar, descienda para 1-2000 pies con H3020 directo a MIDI, corrijo directo a CX para ILS X-Ray 2-9 izquierda y velocidad 270 superior, próximas 40 millas.
0: Es 1-2000 pies, 30-20, volamos directo a CX y 2-7-0 nudos hasta 40 millas, esperando aproximación ILS X-Ray 2-9 izquierda, volamos 1-1-4-5.

0: Victor Soma 534, 2 millas del Tijo, final servicio radar terminado, con este torre 1 noche, hermano, ¿no?
1: 181, torre Victor, no tengo más 534, gracias, donde. Bueno, Guadalajara, buenas tardes, Victor Soma 534, y el ILS extra en pista 2-9.
2: Víctor, tengo 534, buenas tardes, pues una aproximación a la pista 2-9 izquierda.
1: Aproximación pista 2-9 izquierda, Víctor, tengo Mike 534.

0: Para México, por 785, Alfa 1-2, cruce pista 2-9 derecha.
1: 1-2-9 derecha, México, 10 derecha.
2: Polaris 1331, fijo. Polaris de servicio radar terminado, contacto torre 18 decimal 1. Continúe la reducción según el procedimiento.
1: 83 en descenso 290 por 240.
0: Víctor Tango 534, viento 300 con Texas, todo para aterrizar en la pista 29 izquierda.
1: Empezó a aterrizar en pista 29 izquierda, con Tango 534.
3: Estamos con H3020 para llevarse a esa pista.
0: Bueno, Alfa 1-3, contacto 1-1 decimal 9.
1: Buenos días, maestro 1-3, contactamos 21-9, Ramírez 785, muy buen día.
0: Buen día, ¿no?
3: 20.
1: 30 decimal 20, Boris 1083.
3: Tasca 1418, buen día, radar contact, over Lomba, continue a Mula 1, Bravo, for ILS X-ray, approach to ILS, unit 3020, and 15,000 feet unrestricted.
4: Okay, 15,000 unrestricted, will continue the arrival, Alaska 1418.
5: Guadalajara, Volaris 1331, en descenso, 8900 en descenso.
0: Polaris 1331, buen día, primera aproximación a la pista 29 izquierda.
5: Tenemos aproximación a la pista 29 izquierda, Polaris 1331, gracias.

0: rápido, derecha, fácil, necesito saco más de 5 segundos.
1: Hola, visto 331, viento 200 con 6, autorizado para aterrizar, pista 29.
2: Ah, 803.
3: 331, autorizado para aterrizar, pista 29 izquierda.
2: Pista 20, para ir a sexo y 29 izquierda.
1: Alfa 7, constante, 1-2, 1-décima, 9-2.
2: 9 izquierda, arriba, 0-5-6. 502. Últimos 250, indicado, viva 0-5-7.

0: Y terminal de pase 7057, posible omitir altitud en Colima 03804.
1: Como si hablado un vector 233
0: Nauter. Estamos recibiendo entonces, Iván.
1: Tenemos un minuto más para el este aeropuerto.
2: Recibo, informe 4-5.

0: Torre de Guadalajara, Brownie de Colima, corredor Quebec, solicito datos de aproximación.
1: Sectora Bolima, doble November, recibido, pinche en uso 29, avisar el reporte de pirámide.
2: 1945. Estación Guadalajara, Brownie.
0: 29, reporte de pirámide. Lima, nada, verdad.
1: 1331, Charlie 2, cruce 29, derecha y Alfa 7.
2: Cierto, cruzado próxima.
3: Y Alfa 7, Volaris 133.
2: LC, extra y 2 en izquierda, Volaris 1145.
4: Cruz al despegue,
1: 123. Recibir México 213, rueda posición y mantener 29 derecha. Volaris 1331 en Alfa 7, 22, 9 hasta luego.
3: Gracias.

0: Iba 7057, vía izquierda, rumbo 220.
1: De los 200 con 6, autorizado para despegar 2 a derecha del aeropuerto 220 de Comal 8.
2: 0, 4 minutos, la.
3: Sí, de la pista 2 a derecha y completamos 1 2 0 de Comal 8, aeropuerto 2 3 3 3 por 2
2: Muy buen día, gracias, 057.

0: Mira, de Guadalajara, ¿qué tal? Iba a ser 3057, 15000 para 14000, Herin, mirando al 220.
1: Viva 7057, contacto radar, descienda 12000 pies, reduzca 220.

0: Presenta 1-2007, dirección a 2209, arriba 7357.
1: Volaris 1145 es número 1, cancele restricciones de velocidad en CX.
2: Cancelamos restricciones de velocidad en CX, Volaris 11-1145.
3: Volaris 1083, contacto aproximación 19-3, buen día.
2: Estamos aproximación 19-3, Volaris 1083.

0: Buenas tardes, las informaciones Monte Guadalajara, Boris 1083, con información Sierra Bo.
1: Código 1564.
0: ¿Cómo te sientes?
2: Sigo código 1564, Lima 99.
0: Enterado, Boris 1083. Servidor Guadalajara, México 233, buenas tardes, rumbo de pista, abandona 1300 para el tercero, ascenso vía Miri, con lo bravo.
3: México 233, contacto radio, cruz 8000, vía izquierda Miri, buen día.
0: Gracias, contacto 8000, izquierda Miri, a Domingo 233.

0: Golf Golf está autorizado para descender en la pista 29 izquierda, intersección con Papa 3, gracias por la izquierda, reporte Isla Presidio. Bravo, Lima doble 9.
1: Adelante, Lima 9.
0: Active 1564.
1: Active 1564, Lima 9.
0: Correcto, posterior a la pirámide, intercepte tránsito por la izquierda, la 29 izquierda, reposa a través de la torre.
2: Posterior a la pirámide por la izquierda, Lima 9.
0: Móvil Alfa, proceda. Fuerte y claro.
3: Alaska 141, ¿cuándo voy a dejar la próxima? Buen día.
2: Sí, Alaska 141. Guadalajara, Alaska, 1418, level 13,13,000.
4: Alaska 1418, radar contact.

0: Viva 7057, descienda 9000 pies, autorizado aproximación.
1: 9000 pies, autorizado aproximación, y el SX-ray donde quiera, viva 7057.

0: París 1083, descienda a 9000 pies, vire derecha, Flavia, autorizado aproximación.
1: Tres directo, Flavia, 9000 pies de descenso, autorizado 132 de izquierda, París 1083.
2: Yulero Obregón, prolong inicia. Me corrijo, Lima, November, prolong inicia.
3: Prolong inicia, Lima, November.

0: Diego, doble November, vía final, viento 240.8, autorizado para aterrizar, pista 29 izquierda.
1: Vía final, 29 izquierda, Lima November.
0: Correcto, autorizado para aterrizar, 29 izquierda, Lima doble November.
1: Aterrizado, aterrizar, 29 izquierda, Lima November.

0: Aproximación, Guadalajara, Valles 1145, permanecemos juntos.
1: Volaris 1145, final servicio de radar terminado, contacto pre 18, decimal 1.
0: Yo no controlo, replay 1145. Radio Guadalajara, Volaris 1145, aproximación, y el 66, todos a la izquierda.
2: Polaris 1145, buen día, continúa aproximación a la pista 29 izquierda,
0: Tenemos aproximación a pista 29 izquierda, Polaris 1145.

0: va doble 9 per de frente, desalojo en Charlie.
1: Alaska 141, 9000 feet, right turn to plate. De volar es 1055, dejando 260 por 240, información Sierra, vamos volando a Flade.
2: 0455, contacto a la descienda para 1-2000 pies, para ILSX, 2-9 izquierda, 30-20 al cima.
1: 30-20, 1-2000 pies.
0: Vía volar 1840, position y mantener pista 2-9 derecha.
1: 55.
0: Estimado doble 9, André Charlie 1, contacto 1-2-1 decimal 9, hasta luego.
3: Charlie 1-2-1, muchas gracias.
0: Clarice 1145, viento 230 con 8, aterrizado para aterrizar pista 2-9 izquierda.
4: Autorizado aterrizar pista 2-9 izquierda, volar 1145.

0: Polaris 1840.230 con 8 autorizado para despegar, pista 29 derecha en el aire 120 de décima 8.
1: Autorizado para despegar 29 derecha en el aire 120 de décima 8. Comandante, Polaris
0: 1840. Aero.
2: Alaska 1418, reduce to 190 knots.
3: Flown to 190, Alaska 1418.
2: Viva 757, fijo final, servicio radar terminado, converte torre 18, ¿no?
4: 181, tapio, viva 757, buen día.
0: Polaris 145, Alfa 10, mantenga antes de la pista 29 derecha, tráfico de espera.
1: Polaris Alfa 10, mantenemos antes pista 29 derecha, Polaris 1145.
5: Polaris 1055, ya me 193, buen día.
1: 193, Polaris 195, bye.
6: Estimación Guadalajara, buena tarde, Polaris 1055.
4: Buena tarde, Viva 7057, final 7 millas a la zona de izquierda.
6: Unos 1000 pies, información Sierra, volando a clave.
0: 157, buen día, viento de los 230 con 8, autorizado para aterrizar 29 izquierda.
6: Polaris 1055.
4: Dos, no izquierda, viva 7057.
0: Polaris 1145, ahora cruce 29 derecha, contacto 119 en Alfa 11.
1: Cruzamos pista 29 derecha, Alfa 11, 21, 9 terrestre, Polaris 1145.
0: Correcto, Polaris 1840, contacto 28.
2: 81083, mantenga a Bravo 9, apartamos solo. Millas.
4: 200 en ascenso 230, segundo Bravo.
6: Velocidad, Polaris 1.
0: Under, tango 1, procedador.
1: Cessna 152, procedentes de Laguna Seca, sobre Corredor CD, solicitando datos de aproximación y aterrizaje.
0: November Tango Zulu, recibido pista 229, Rosa Visual, reporte en la pirámide.
1: Reportemos sobre pirámide, November Tango Zulu.
4: De Wynn.

0: November Tango Zulu, active código 2611.
1: Aquí está el código 2611, November Tango Zulu.
2: Guadalajara, muy buena tarde, viva 3145260 para 240 con Sierra.
3: Viva 3145, contacto radar. Vuela directo clave, descienda 1-2000-3020 y el SX-Ray pista 2-9 izquierda.
4: 1-8-1, volarizó 1-0-8-3, iniciando reducción de velocidad. Muy buena tarde.
2: A la 2-9 izquierda, vía 3-1-4-5.
4: Torre, Guadalajara, buena tarde, volarizó 1-0-8-3, final pista 2-9 izquierda.
0: Volarizó 1-0-8-3, día continua aproximación a la pista 2-9 izquierda.
4: Continuamos 2-1 izquierda, volarizó

0: Viva 705, siete vía Alfa 10, cruce pista 29 derecha.
1: Alfa 10, cruzamos 29 derecha, Viva 705.
0: Polarizado 083, el viento es de los 240 con 7, autorizado para aterrizar pista 29 izquierda.
2: Autorizados para aterrizar 29 izquierda, voltees 1083.

0: va 0557, contacto 219, si manda de Lázaro.
1: Usando que me hicieron ahí, va 0557, bueno.
0: Vale.
2: Going 418, IF, Radar Service, 7-8, number 1018, 11.
3: 18-1, that's going 418, hello.

0: 1418 with the ILS X-ray 29 left.
1: Alaska 1418, Buenos Aires, continue the approved runway 1 runway 29 left, step back for landing 3.
0: I will continue, Alaska 1418.
2: Volaris 1055, descienda 9000 pies, autorizado aproximación.
3: 9000 pies, autorizado aproximación. Y el S2, 9, 55.

0: Viva 3145, contacto con...
1: ¿Listo?
0: Ya. 193, ¿qué pasa? Muy buen día, Viva 3.
1: Polarísimo 12 y 2, ¿está usted listo?
0: Estación Guadalajara, muy buena tarde, Viva 6000 para 1-2.
1: Polarísimo 262, viento 230 con 100, autorizado para despegar en la pista 29 derecha, en el aire 120.
0: 1-2-0. 145.
2: Autorizado.

0: Polaris 1083 y Alfa 6, manténgase en pista 29 derecha, tráfico despegado.
1: Recibe en Alfa 6, mantenemos antes de la 29 derecha, Polaris 1083.

0: Alaska 418, the wind 230 degrees 7 knots, clear to runway 1, runway 9 left.
1: 2 9 left, clear to land, Alaska 1418.
0: Volar 142, rueda Pacing y mantener pista 29 derecho.
2: Ahora solo tira de 9 para Taco Solo.
0: Pista 29 derecha, contacto 121 decimal 9 en Alfa 1.
3: Sergio, al final cruza la pista 2, derecha y 119.
2: Ahora sobre Pirámide, 9 per Tango Sur.
0: 9 per Tango Sur, intercepte tránsito por la izquierda en la pista 29 izquierda, reporta a través de la torre.
2: Gracias por, correcto, por tránsito por izquierda y reportaremos a través torre, 9 per Tango Sur.
4: Polaris 1262, tenemos 6200 para el 230, por condiciones podemos volar directo a CD.
5: Contacto radar Polaris 1262, del ACD.
4: Volamos a CD, Polaris 1262, gracias.

0: Polaris 1840, contacto con 239, buen día.
1: 239, gracias, buen día, Polaris 1840.
2: Polaris 1142, autorizado para despegar 29 derecha, viento 250.8 en el aire 220 decimal 8. Alaska 1418, Alpha 104, short runway to net right.
3: Alpha 10, hold short, 2948.
4: Ahora a través de un brazo 29, no andamos por culo.
2: November, tengo sur Alaska, hacia el final, pista 29 izquierda.
4: Estamos al final para la pista 29 izquierda, November, tengo sur.
5: El golf ahora en presidio, recalaremos al noviembre.
2: Quiero lo mejor, siempre regreso al noviembre con el mes. Polaris 1300, rueda sin mantener pista 29 derecha.
6: Comparte torre 18 decimal.
7: Bueno, torre, bueno, eso no se lo sé.
2: Un autorizado para aterrizar 29 izquierda, 102.40.7.
0: Bueno, mil pies autorizada, aproximación a la 29 izquierda, vía 3145.
4: Autorizar pista 29 izquierda, no me importa con solo.
2: Correcto, tengo solo el plan de desalojo Papa 3.
4: ¿Desalojaremos?
2: Alaska 1418, cross runway 29 right, Alpha 11, contact 121.9.
3: Cross 29 right, south.
7: Presencia Guadalajara, buenas tardes, hora es 10:55, y el es X-ray, 2 a izquierda, 11 millas.
2: 1055, buen día, continúa aproximación, pista 29 izquierda, monomotor próximo al tope.
7: 230, nivel volador, 10:55.

0: Polaris 1300, viento 5-0 con 8, autorizado para despegar 29 derecha en el aire 120 de semana 8. November Tango Sur, vía Papa 3, mantenga desde la plataforma, contacto 134 de sumar 1 para el ingreso a la misma. Con 34 de sumar 1, ahora cerramos. Volaris 1055, viento 250 con 7, autorizado para aterrizar, pista 29 izquierda.
1: Autorizado para aterrizar, 29 izquierda, Volaris 1055.
0: El Charlie Bravo de Tama, prueba posición y mantener pista 29 derecha.

0: Salida, buen día, Volaris 130, oveja 6000, ascendiendo, cargo número.
1: Buen día, Volaris 130, contacto radar. Al cruce de 8000, vire derecho al 090, espere volar a Kelva en 6 minutos, mantenga 1-2000 pies, no aviso.
0: 1-2000, 8000, al 090, Volaris 130.
2: Volaris 1300, contacto 28. Ajuste altimétrico a todas las estaciones 3016.
3: Guadalajara, Volaris 1351, deja próximo nivel a la 240, libre de mal tiempo, estamos volando a Golf Lima 803.
1: Volaris 1351, contacto radar, vuela directo a Plade 1-2000-30-20 para ILS X-ray 29 izquierda.
3: Directo a Plade 1-2000-30-20 altímetro para ILS X-ray 29 izquierda, Volaris 1351.
4: No, sí, Guadalajara, buen día, Aeroméxico 230, en descenso 250 por 240, volando Golf Lima 803.
1: 3-0, contacto radar, vuela directo a Plade 1-2000-30-20 altímetro para ILS X-ray pista 29 izquierda.
5: Guadalajara, muy buena tarde, Viva 3145, 14 millas, pista 29 izquierda.
4: Claro, México 230.
2: Buenas tardes, una aproximación a la pista 29 izquierda.
1: Ahí mantener por
5: izquierda, Viva 3145.
4: 3-0, superior, próximas 40 millas, 0, México 230.
2: Charlie Bravo Delta Mike, viento 260 grados, 8 nudos, autorizado para despegar 29 derecha en el aire 20 decimal 8. Buen día,

0: Volaris 1 300, continúa el rumbo 100.
1: Rumbo 100, Volaris 1 300.
2: Volaris 1 055, Alfa 10, mantenga hacia 2 a la derecha, tráfico en espera.
3: Alfa 10, ante 2 a la derecha.
2: Viva 7412, ruede a posición y mantener pista 2 a la derecha.
0: Buen día.
3: Pista 2 a la derecha, viva 741.
4: Volaris 1 052.
0: Volaris 1300, hacienda para 230 nivel.
1: 230, Volaris 1300.
2: Volaris 1055, ahora cruce pista 29 derecha, contacto 121 decimal 9 en alfa 8.
3: Cruce 29 derecha.

0: Guadalajara, buenas tardes, esto es Charlie Bravo de Mike. Cruza 6000 por 230 en Emilio Sol. Corrección, Bravo.
1: Las cruces de 8000 vía izquierda, mire.
0: A cruce de 8000 por la izquierda, a Emilio Sol, Charlie Bravo de Mike.
2: Aproximación, buenas tardes, mi nombre es 765 Romeo Mike, en descenso 28.3 por 240.
1: 765 de Romeo Mike, contacto real, descienda para 14000 pies, 30-20 altímetro, en la teta Renú de Casup 1 Bravo para ILS Expo y 2 Nueva Izquierda.
2: Entrado 14000 y es.
3: 270 con 8, aterrizado para aterrizar, pista 29 Izquierda.
2: Vamos.
4: Aterrizar a las 29 Izquierda y 7415.
2: Claro, gracias.
4: Polaris 1300 rumbo 09.
3: El viento 250 con 8, aterrizado para despegar, pista 29 derecha en el aire 120, decimal 8.
4: Listo, que va a volar 130.
5: Derecha y en el aire 120, decimal 8. Viva 741.
4: ¿Verdad el último altímetro de vía 3145?
2: 50, unas 10.
3: 16.
4: Muy amable.
2: Libre de mar, tiempo a Plade, 1351. Bajar a Aeroméxico 230, prevemos ligera desviación por la izquierda, próxima 5 millas, mejores condiciones.
1: Todo libre de mar, tiempo a Plade.
2: Libre de mar, tiempo a Plade, Aeroméxico 230.

0: Bolesno 351, contacto de aproximación 193, buen día.
1: 193, vuela avisando 351, gracias, buen día.
2: 0406,
3: atención
2: a 293.
3: Volaris
2: 04,
4: radar posicionado en el derecho, estado 9 derecha. Gracias, posicionado en el derecho, 0 posicionado en el derecho, 0 posicionado en el derecho. Coordino
3: solicitud y le llamo.
4: Volaris 13, contacto radar, continúa descenso 9000 y autorizado.
3: 412, contacto 28.
1: Descenso 9000, autorización 9 izquierda, volar 1351.
0: Y posible incrementar el régimen para cortar la llegada a Roma, México.
5: Correcto, incrementamos a... ¿Qué? Para 1-4000, correcto, Roma, México.
0: Descenso para 1-4000, correcto.
5: A la hora acreditado con 2500, Roma, México.
6: Sale por Guadalajara, iba 742, abandonando 6800 por 1-8000, NOTUP 1-ECO.
0: Viva 7492, buen día, contacto radar, autorizado dirección a TUP.
6: Contacto radar, autorizado.
3: 046, termina la prueba, el ascenso por la derecha 6. Ascienda ahora y mantenga 1-2000 pies hasta nuevo aviso por tráfico. Viva
7: 7492, aprobado por la derecha en 3000 y así 1-2000
3: pies en aviso por ahí. 046, autorizado para despegar 2-9 derecha. El viento 250-8, mantenga en esta frecuencia. Viva 3145, Charlie 2, mantenga antes de la pista 29 derecha, tráfico despegando.
6: Charlie 2, antes de 29 derecha, viva 3145.
0: Volaris 1142, contacto Centro México 123.9, buen día.
8: Centro México 123, Malaga, gracias, buen día, Volaris 1142.
0: Volaris 1300, contacto Centro México 12615, buen día.
9: 2615, Volaris 1300, buen día.

0: arriba 345, ahora cruce pista 29 derecha y en Alfa 720. No, Alfa 710, ¿sí?
1: Alfa 710, cruce 145, contactamos con Rafa directamente.
2: ¿Lo mayor? Por secuencia.
0: Cambiar a 34, no se lo voy.
1: Entrado Alfa 7 Eco 6 y en Alfa 6 Eco 6, perdón, 34 horas, que pase muy buena tarde, ya 3-1-4.
0: Hasta luego, buen día.
2: 5-2-3-0.
0: Bueno, 5-2-0-2, posición y mantener pista 2-9 derecha.
2: Para 1-2-1000.
0: Volaris 0-4-6, contacto hora 28, hasta luego.
2: Gracias, 28, y ahora es 1-3-4-6. De Guadalajara, Volaris 1046, abandona 6500 por 1-2000 pies, volando a 6.
3: Aeroméxico 230, velocidad no mayor 250 nudos.
2: Velocidad no mayor a 250 nudos, Aeroméxico 230.
3: Volaris 1046, buen día, contacto a la Hacienda 230, nivel 3.
0: 250 con 8, 30 para despegar 29 derecha en el aire 28.
2: Volaris 1046.

0: Para México 230, secuencia, vire derecha rumbo 020, espere 2 minutos plane.
1: Por secuencia 020, por la derecha, 2 minutos plane, México 230.

0: Amigo, tercer contacto aproximación Guadalajara 119.3, reduzca 2209, tenga buen día. 1193 y reducción para 220120 México, 230, buen día. Aproximación Guadalajara, buen día, Aeroméxico 230 en descenso 15500 por 12000, volando 0, rumbo 020, posterior Plade.
1: Confirmando 230, Blade 0046.
2: Quito 230, contacto radar. Descienda a 10000 pies y el cruce de 12000, vire izquierda, Plade.
0: Number 765, Romo Mike, descienda para 12000 pies sin restricción, contacto aproximación 193, buen día.
3: 12000, 193, buen día. Hembra de 765 Romeo Mike, 14000, descendiendo 12000 pies.
4: Gaussin 5 Romeo Mike, continúo, contacto radar.
3: Contacto radar,

0: Guadalajara, Alex Ochoa, Viva Alta Mike, solicita volar rumbo 140 por condición.
1: Desde Surrey Bravo Hotel Romo Sierra, volando sobre Pacu, solicito instrucciones de aproximación y aterrizaje.
0: Bravo Alta Mike, gracias, buen día.
2: Por la izquierda, Plave, descenso para 9000, autorizados aproximación.
3: 229, Rosario, al reporte, Piramide.
1: Hotel Romo Sierra, pista 29 izquierda y reporto sobre Pirámides.
4: Cerrado contacto radar, cruce 8000, directo CDM, Volaris 1202.

0: Aeroméxico 230, reduce a 200 nudos.
1: Reducido para 200 nudos, Aeroméxico 230.
0: Volaris 1351, mantenga la velocidad en las siguientes 7 millas.
2: Contacto a la velocidad 7 millas, Volaris 1351.
1: 193, buen día. Viva 7412.
3: José Antonio Vallarta, muy buenas tardes, viva 74121, 8250 en la velocidad conforme solicitado.
0: Viva 7412, ahora contacte Vallarta 2130.
3: 2130 Vallarta, viva 7412.
0: Gaussen 5 Mike, 5 Romeo Mike, vira izquierda, Plade.
4: Izquierda, Plade, Romeo Mike.

0: 5 Romeo Mike, descienda 9, 1000 pies, autorizado aproximación.
1: 1000 pies, autorizado aproximación, Romeo Mike.
0: Notifique velocidad.
1: Presente 180, Romeo.

0: a la torre Guadalajara, Volaris 1351, 9 millas, 8 millas R y el TS a la 29 izquierda.
1: 16012, sigue un Airbus a las 28 millas y media.
2: Buenas tardes, Volaris 1351, el viento 250 grados con 8 nudos, autorizado para aterrizar pista 29 izquierda.
0: Autorizados a aterrizar 29 izquierda, Volaris 1351.

0: 765 Roma, solamente confirmando, autorizados altitudes conforme ILS 297.
1: Afirmativo.
0: Muchas gracias.

0: Población 046, contacto Centro México 273, buen día.
1: Gracias, 273, población 046, buen día.
2: Piso radar terminado, contacto Torre 18, decimal 1.
0: Buen día, México 230, buen día.
3: Volaris 1202, ¿puede repetir, por favor?
0: 23-9-0.
3: 23-9, Volaris 1202, gracias.

0: Guadalajara, Aero México 230, ILS X-Ray, pista 29 izquierda.
1: Buenas tardes, Aero México 230, continúa aproximación a la pista 29 izquierda.
0: Tenemos aproximación 29 izquierda, México 230.

0: Hotel Romeo Sierra, posterior a la pirámide, tránsito por la izquierda, la rotonda izquierda, reporte a través de la torre.
1: Hotel Romeo Sierra,
2: tránsito por la izquierda para el lado este del aeropuerto, reporte a través de Torres, del Romeo Sierra.
0: Correcto. Kaiser 51, Charlie 2, cruce pista 29 derecha y Alfa 7.
2: Charlie 2, cruzamos 29 derecha, Alfa 7, Blas 1, 3 y 4.
0: Para México 2-0, viento de los 12, 9-0 con 8 nudos, autorizado para aterrizar pista 29 izquierda.
3: Buenas tardes, volante 502, izquierda, Aeroméxico 230. Está dejando 24525 antes de la
4: próxima, ¿no?
5: Miembro 18-1, buen día, Ramón. Volante
3: 5025, contacto radar, vuelo directo a Prim 1-2000-3020.
5: Tarde, noviembre 765, Ramón Mike, ahora 9000 para la RNP, pista 29.
3: Estrella, la pista 29, izquierda, volante.
0: Posterior Alfa 7, José, y antes rampa 34-1.
2: Alfa 7, directo a Eco 6, Rampa 341, Vladis 1, 3, 5, 9, y agresivo.
0: Buen día, November 765, Romeo Mike, buenas tardes, tiene aproximación a la pista 29, izquierda.
5: Buenas tardes, continuamos aproximación y el S9 izquierda para Romeo Mike.
0: Estación Giamo. Move, Genea, Men Alfa 1, posibilidad. Move, genera mala vista, cruce rodaje Alfa 1 y Alfa 2.

0: Y Guadalajara, bueno, hay 55 desviándonos por la izquierda rumbo 1-2-0 por condiciones aproximadamente 10.
1: Probable, no es tiempo frío.
0: No, pero lo que...

0: Aeroméxico 230, vía Alfa 10, cruce pista 29 derecho.
1: Alfa 10, pista 29 derecho, México 230.
0: Hotel Romeo Sierra, por la inicia.
2: Hotel Romeo Sierra, virando por la derecha.
1: Prolongamos izquierdo.
0: Aeroméxico 230, en Alfa 11, contacto 121, décima nada, cero.
1: 11 y 219, Aeroméxico 230, buen día.
0: Buen día.
3: 1264 out of 28-3 for 240 at Nesca, we have uniform.
4: American 12624, buen día, radar contact descend, via Mesca 1 Bravo for ILS Extra, approaching ILS QNH 3020.
3: Descend via the Mesca 1 Bravo for ILS Extra, 29.
0: Vira a la pista 29 izquierda.
3: 264.
2: Romeo Sierra, virando a pista 29 izquierda.
4: 9 de Mula 1 Bravo para ILS Extra.
0: 765 Romeo Mike, ahora será 2 detrás de un monomotor, virando a la 29 izquierda, a milla y media, se parece que está libre 2 minutos.
5: Continuamos el 765 Roma y con la presente señal.
4: 11.
0: Con.
4: 13-11, contacto radar. Descienda para 200 nivel y cuando posible el Goblin 802 para reanudar volar 1 Bravo y aproximación ILS X-ray 2 9 izquierda.
1: Descenso 00, como posible Goblin 802 para.
0: Hotel Romeo Sierra, ahora continúe para el aterrizaje en pista 29 derecha.
1: 311. Continuamos para la ruta de derecha, Hotel Romeo Sierra.
0: Hotel Romeo Sierra, autorizado para aterrizar ruta de derecha, viento de los 250 con 6.
1: Autorizado a aterrizar ruta de derecha, Hotel Romeo Sierra.
0: Correcto. November 75 Romeo Mike, el monomotor que le informé está próximo al cruce del umbral en la pista derecha, ya no va a ser factor para usted. Viento 290 ahora con 8, autorizado para aterrizar pista 29 izquierda.
1: Bueno, muy amable y autorizado a aterrizar pista 29 izquierda, 765 Romeo.

0: American 2, 126, 4 mile, cancel arrival, flight direct to Primum, descend to 1,000 feet.
1: Jet 2, Primum, descend and maintain 1,000 feet, American 1264.
2: Para. Sacar a Avenida 5-1-2-4-0, descenso para 2-0-0.
0: Vía 5-11, contacto radar, descienda en Lomba, vía Amula 1, Bravo.
3: Sierra, vía Charlie 2, manténgase de la pista 2-9, izquierda, tránsito final corto.
4: Vía Amula 1, Bravo, directo Lomba con 30-20, esperando vía 5-6-2-9, izquierda, vía 5.
3: Móvil, ¿qué llamó?
0: La Volaris 1-0-0-7, descienda 1-3000 pies.
5: 3000 pies, Volaris 1-0-0-7.
3: Móvil, ¿qué llamó? La comunicación tiene un fuerte ruido de fondo. Confirme si solicita ese de la pista 2-9 izquierda. He sido móvil, se me llama la vista ahora. Cruce la pista 2-9 izquierda, el tráfico aterrizado y avanzando.
6: Este Bravo Juliet Golf Golf atraviesa por Conejo solicitando instrucciones para aproximación.
3: November 765, Romero Mike, si no es de frente, se alojará en Papa 3.
7: Este es Romero.
3: Recibido yo el doble gol, pista en uso, la 2-9, ruta visual, reporte Tonalá.
6: 2-9, reportamos Tonalá, yo el gol.
3: Charles 136, line up and go runway to net right.
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0: 5 Romeo Mike, manténgase en plataforma y contacto 341. Hotel Romeo Sierra, ahora en la pista 29 izquierda, Charlie 1 y contacto 219. Charlie 6136, the wind 290 degrees, if not there for take off runway to the right, there is contact 120.
1: Clear for takeoff, 29er right, a wind airborne 20.8 or so, 6136.
0: Madonna, no, pero mantenga acelerar, si salíamos un momento.

0: clima doble November, pues me va a tener de una vez que con papá.
1: American 2-1-2-6-4, contra Guadalajara, push 19-3, buen día.
2: 19-3, buen día, American 1-2-6-4. Guadalajara, push American 1-2-6-4, 16-5, descending to 1-2000, we're direct supreme.
1: Para la frecuencia 3016 centímetro actualizado.
2: 1-2-6-4, radar contact, descend to 1-0-1000 feet, cleared approach.
1: Vuela de 5025, contacto aproximación 19-3, buen día.
2: The approach, American 1-2-6-4.
1: Cuesta luego.
3: Departure, shuttle 6136, 6500, on the Otoki 1.
0: November, aterrizado para ti, despegar 2-9 izquierda, entre Chequeo Papa 1, viento 270 con 10 nudos, virar por la izquierda, reporte Isla del Presidio.
2: 1-0, 1000 pies, reduzca a 2-2-0 nudos, autorizado aproximación.
4: Sí. 1-0, 1000, reducción 220 y autorizado aproximación a la 2-9 izquierda, ahora es 45.
1: Volaris 1-3-1-1, descienda 1-4 mil pies.
2: 1-4 mil, Volaris 1-3-1-2.

0: Guadalajara, volar son 312, ¿podemos esperar llegar hasta el 802 o recortar antes?
1: Número 4, espera cortar.
2: Posterior a Tonalá, intercepte tránsito por la derecha de la pista 29 izquierda, reporta a través de Torre.
1: Izquierda, interceptamos por derecha, notificamos a través de Torre, Yuret Control.

0: Vuela S1 007, vuela directo a Prim 1-2000 pies.
1: Directo a Prim 1-2000 pies, vuela Arizona 007.
0: Vuela S1 007, contacto aproximación 19-3, buen día.
1: 9-3, vuela Arizona 007, buen día.
2: 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Any chance for direct Zulu Charlie Lima?
0: Zulu Charlie Lima is approved.
1: En el censo 1-3000 pies volando directo a Prim.
2: Alright, we're direct Zulu Charlie Lima, RSL 6136.
3: Volaris 1007 desciende a unos 0000 pies y está autorizada la aproximación.
1: 0000 pies autorizados a la aproximación, Volaris 1007.
4: Posición básico por la derecha, la pista 29 izquierda, reporte 1 milla final.
5: Sí, por derecha, la 29 izquierda, reportamos final, Julio Corporal.

0: Golfo, autorizado para aterrizar, pista 29 izquierda, viento de los 320 con 7, planeares al ojo, Papa 3.
1: Aterrizar 29 izquierda, planeamos Papa 3, directo al Golfo, 6-4.
2: Polaris 1311, contacta aproximación 19-3, buen día.
3: Tarmac en 1264, runway 29.
0: American
3: 1264,
0: buenas tardes,
3: bienvenida
0: por runway
3: 9 left, stand by for returns. 11, 9 left, thank you, American 1264.
4: 4 menos. Polaris 1311, contacto radar, reduzca 200 nudos.
3: Reducción 200 nudos, Polaris 311.

0: Lleva 511, contacta aproximación Guadalajara, 193, buen día.
1: 3, Lleva 511, hasta Lobanturo.
2: Volaris 1007, reduzca 1802.
3: 09, Volaris 1007.
1: Para Carmen, Lleva 511, 114000, descenso para 9000.
2: Lleva 511, contacto radar.
1: Contacto radar, Lleva 511.
4: Información Guadalajara, buen día, Volaris 1089, descenso 323 por 240 para cruzar mezcla nivelados.
0: Volaris 1089, contacto radar, descienda 240.
5: 143, buenas tardes, radar, posición y mantener 29 derecha.
4: Dice directo a Prim, ILS para esperar, ILS extra a la 2 media izquierda, Volaris 1089.
2: 2000, Volaris 311.
5: Solicitud, Volaris 143, le informo el número.
2: Volaris 5025, fijo final, servicio de arsenal, contacto torre 18, ¿no?
1: 18-1, Volaris 5025, hasta luego. Guadalajara, buenas tardes, Volaris 5025, final, pista 2, la izquierda.
5: Buenas tardes, Volaris 5025, continúa la aproximación, pista 2 a la izquierda.
1: Continuamos 2 a la izquierda, Volaris 5025.
5: Volaris 143, autorizado para despegar pista 29 derecha, el viento 270 con 8, aprobado el extenso vital por la izquierda en el mantenga de presión.
2: 143, autorizado para despegar pista 29 derecha, aprobado por la izquierda, mantenemos la presión. Volaris 1311, vire izquierda, golf lima 62. 0, corrijo, 980 y descienda a 9500 pies.
4: 9500, izquierda, golf, 980, Volaris 1311.
5: DKT Alpha 1, 04, short of runway, turn right.
4: DKT Alpha 1, 04, turn right, American 1264.
1: Guadalajara, lleva 5-1, ¿alguna posibilidad de cortar nuestra llegada?
5: Pues, ¿quién es por papá? Manténgase de la pista.
2: Viva 511, defienda 1000 pies, vire derecha a Flade.
5: 25, el viento 300 con 10, autorizado para aterrizar pista 29 izquierda.
1: Autorizado aterrizar pista 29 izquierda, Volaris 505.
5: American 264, now cross the runway to the right, in contact 1 to 1.9 ground control.
6: I cross 29
2: right, over 2-1, American
3: 1-2-6-4. No, no, ahí. Es una nomás. 1-0-0-3-7. Arizona 007, buenas tardes, 12 millas y el sexo y pista 2-9 izquierda.
0: 089, haciendo 1-2-1-10. 1-3,
5: aproximación a la pista 2-9 izquierda.
3: Aproximación, Arizona 007.

0: Polaris 1311, desciende 8700 pies, autorizado por su noción. 8700.
1: Ahora tenemos palo a la vista, solicitamos descenso, el Lima 9 November.
2: Lima 9 November, libre de la frecuencia, que tenga buen día.
1: Tenemos de frecuencia, muchas gracias, buen día, Lima 9 November.
2: Polaris 143, contacto ahora 28, hasta luego.
3: 28, muchas gracias, excelente día, Polaris 143.
2: Buen día.
0: Viva 511, descienda 9000 pies, autorizado aproximación.
4: 9000 pies, autorizado la aproximación, viva 511.
3: 143, deja 8400 por 230, volando en media.
5: 143, contacto a la reacción de 230 nivel.
2: Va a tener 2 de la izquierda y percepción con Papa 3.
6: Va a tener 2 de la izquierda.
2: Polar 5025, Alfa 10, pista 29 derecha.
6: Alfa 10, 29 derecha, ok.

0: Pues sí, nuestro papá autorizado para despegar de una vez izquierda y papa 3, viento 260 con 8, viraje por la izquierda, reporte puesto. Radio 5025, contacto 121 decimal 9, hasta luego. Para el 525-219.
1: Yo no me voy a morir, por favor, gracias.
0: Buen día. Polaris 1007, viento de los 280 con 8, autorizado para aterrizar pista 29 izquierda.
2: Vamos a aterrizar 2 izquierda, Polaris 1007.

0: Ya, Guadalajara, Viva 3207, en descenso 240. Viva 3207, contacto radar, descienda 1-2000-30-15 centímetros, directo a Prim para ir al sexto y 2 a la izquierda.
1: Pico final, servicio radar terminado, volante 1311, contacto torre 18, espera, ¿no?
0: Y es el GNH en 32, perdón, no tengo el GNH. Y preparamos para la ILS a 2 a la izquierda. 3015.
1: Torre Guadalajara, buenas tardes, volante 1311, 8 millas final, 2 a la izquierda.
2: Vuelve
1: a 1311,
2: buen día, continúa aproximación
1: a
2: la pista
1: 29
2: izquierda.
0: A zona
1: de mal tiempo,
0: 311. Prim, libre de mal tiempo.
1: Por la derecha y libre de mal tiempo a Prim, para 1-0-8-9.

0: sobre Papa 1, como asisto para el sector.
1: Bueno, estaré 90-1, manténgate desde la pista 2 nave izquierda.
0: Mantenemos la pista 2 nave izquierda.
1: Polaris 007, alfa 10, cruce pista 2 nave derecha.
2: Alfa 10, cruzamos pista 2 nave derecha, polarizamos 007.

0: Hola, es 1089, contacto aproximación 19-3, buen día.
1: 19-3, buen día, volar, es 1089.
2: Es 1007, Alfa 11, contacto terrestre 121, décima 9, hasta luego.
1: 19, en descenso 150, 2000 y será desviación por la...
2: 1-1, pista 29 izquierda, el viento 310.7, autorizado para aterrizar.
3: Tiempo, siga a frente.
1: Izquierda, volar, 1-3-1-1. Tiempo directo a Pre-Volaris, 1089.
2: México 239, bueno, de rueda de posición y mantenga pista 29 derecha. Posición 29 derecha.
1: Aproximadamente 80 millas WX.
4: Así que libre de más tiempo de mini.
1: No va a ser posible, serían rumbo 180 millas, Volaris 143.
4: Son, y pues.

0: referente al vuelo 14330 al ECO. Desviado por web, ICLUS libre si tienes inconveniente. Vale, gracias.
1: 511 y el SF2 9 izquierda, nos encontramos 9 millas.
0: ¿No dijo que no?
2: Ah, gracias. 39, pista 29 derecha, viento 290 grados con 8 nudos, autorizado para despegar en el aire terminal 120, decimal 8, estrago.
3: 15, buen día, volarizo 143.
1: 29 derecha en el aire, 90, decimal 8, remico, estrago.
0: A las 9.
2: No, 1, continua aproximación, 29 izquierda, QNH 30, decimal 14.
1: A la aproximación, 29 izquierda, con 3014, va 511.
2: Polaris 1311, abandone pista de Alfa 10, mantenga fuera de pista 29 derecha, tránsito en carrera.
3: Alfa 10, mantener fuera de 29 derecha, Polaris 1311.
4: Próximo segundo, Guadalajara, buen día, Polaris 5211, dejando 240, alcanzando 240.
2: Polaris 1311, cruce pista 29 derecha en Alfa 11 terrestre 121, decimal 9, hasta luego. Viva 511, pista 29 izquierda, viento 290.7, autorizado para aterrizar.
1: Autorizados para aterrizar, 29 izquierda, viva 511.
5: San Juanco, Whiskey Uniform Papa.
2: Entrada Whiskey Uniform Papa, mantén la escucha pendiente del retorno.
5: 3155250, descenso por 240.
2: 62, buen día, rueda posición y mantenga pista 29 derecha.
3: Pues aproximación y el SX29 izquierda.
5: 5211, contacto radar, descenso de Motem 1 Alfa, PNH30, 15 estrella en SX de la pista 29 izquierda.
1: Viva 3155, cancela llegada. Y directo a CX, desciendo 1-2000.
5: Fernando, llegada directo a CX, descende para 1-2000, viva 3-1-5-5.
1: Terminado Guadalajara, buenas tardes, Arcos 3-9-7-400, descendiendo vía Mini 1-Bravo 2-3-0.
5: Arcos 3-9, contacto a la otra hacienda vía.
1: Buenos días, Arcos 3-9.
4: Presencia de Guadalajara, buen día, 5-2-1-1, nivelados 2-4-0.
5: Por ahí 5-2-1-1, el descenso vía Mutem 1-Bravo con H-30-15, spray el SX a 2-2 izquierda.
4: Tienes todavía motor 1 Bravo 3015, esperando ahí el SX, pista 2 a la izquierda, horario 5211.

0: Armistos 39, vire derecha al rumbo 070 y espere Miri.
1: Estamos por la derecha, rumbo 070, esperando a Miri, Aeromico 239. Solo para confirmar, por derecha 070, ¿correcto?
0: Afirmativo, derecha 070. Viva 3207, contacte 193.
1: Contactamos en 293, viva 3207.
2: Derecha, viento calma autorizado para despegar en el aire, terminal 120, decimal 8. Hasta luego.
1: Aproximación Guadalajara, muy buen día, viva 3207 en descenso 1-2010.
2: Viva 511, abandone hasta 10, mantenga fuera de pista 29 derecha, tránsito próximo a su salida.
3: 29 izquierda.
4: Estamos fuera de pista 29 derecha, 251.
1: 2010.
2: November, Tango, Zulu, buen día, rueda posición y mantenga pista 29 izquierda, intersección Papa 1.
5: Posición y mantenga pista 29 izquierda, intersección Papa 1.
0: ¿Quién llamó?

0: 511 plus pista 29 derecha en alfa 11, contacto terrestre 121 decimal 9, hasta luego. Empezamos 29 derecha en alfa 11, 29 y 511, hasta luego.
1: Aproximación Guadalajara, buen día, vuela 1821, 296 por 200. Por ahí 1821, contacto radar. El descenso para 14000 pies, cuando posible en Bolín, reanude la llegada a Mula 1 Bravo con H3015. Esperando directo.
0: Pero 1 November Tango Zulu, pista 29 izquierda, intersección Papa 1, viento 360 con 8, autorizado para despegar. Viraje izquierda aprobado, notifique puesto.
1: Armico 239, directo a Miri.
2: Directo a Miri, Armico 239. Aproximación Guadalajara, muy buena tarde, volar 5762, pasando 6500 por 235, segundo bravo.
1: Volaris 5762, contacto radar, Hacienda Vía.
2: Hacienda Vía, Volaris 5762.
1: Volaris 5211, descienda para 1-2000 pies sin restricción.
2: Pueden tener restricción, Volaris 5211.

0: Aramico 39, contacte 2615.
1: 2615, Aramico 39, hasta luego.
2: Uno servicio la ha terminado, torre 181, buen día.
3: 181, para hacer un día volar, hizo 1089.
4: 43256.
2: ¿En Berta Cusulú?
4: Cero información, Uniform. ¿Lo
2: hacía 9 Berta Cusulú? ¿Es posible volar directo a crucero 4 en Berta Cusulú?
5: Está aprobado, Berta Cusulú, mantenga la escucha.
2: Ah, pero directo a macro y ya lo escucho, no me veo tango Zulu.
1: 1-1089, 8 millas, pista 2-9 izquierda.
6: 30-15, pedirá sección
4: 1-9, ¿qué tal? Pista 2-9 izquierda, viento 2-40 con 7, autorizado para aterrizar. Ray 2-9 izquierda, 1-2-4-3.
0: Aramico 2-3-9, contacte 26-15. Viva 3155, contacte 193.
3: 193, Viva 3155. Señor Guadalajara, buenos días, Viva 3155. 15000 pies, descenso para 12000, directos X.
2: 3155, contacto radar X, 11000, autoriza aproximación y el estrecho pisado a la izquierda.
3: X, 11000, y autorizado si el estrecho pisado a la izquierda, Viva 3155.
4: Bajaba de 5211, dejando 13000 para 12000 en la extensión.
2: 5211, contacto radar.
4: Radar.

0: Continuación Guadalajara, buenas tardes, volar 0713-270 por 200.
1: Ray 0703, contacto radar. Directo a Bolín, descenso 200, 3015, el CUNH, espera ir al centro y 2-9 izquierda.
0: Estamos volando directo a Bolín, descenso 200, 3015 y esperando el ILS, extra y 2-9 izquierda, volar 0703.

0: 3222, buen día, rueda posición, mantenga pista 29 derecha.
1: Santo Torre en 18-1, muchas gracias, buen día.
2: Lima 6, en descenso para 1-3000 pies, sin restricción.
0: Notifique cuando al
3: 1-3000, sin restricción, bola 1-8-2-1 y no podremos llegar a
2: 3-2-2-2.
3: Vamos a tener que tirar como comillitas por la izquierda, y así ya no podemos llegar con Lima 8-2.
1: Torre Guadalajara, buen día, viva 3-2-0-7 en final, y LSX, ya pisadas 9 izquierdas.
2: Para 1-5000 pies, no aviso.
0: Viva 3-2-0-7, ¿qué tal? Continúa aproximación, pista 2-9 izquierda, QNH-3-0, decimal 1-6.
2: Radio 1-7-1-3. Descienda para
1: 1-3-0, decimal 1-6, viva 3-2-0-7. Muchas gracias.
3: ¿Cómo le solicito?
0: Whiskey Uniform, Papa, está aprobado, pendiente del retorno. Floris 1089, abandone pista vía Alfa 10, cruce pista 29 derecha y continúa Alfa 1.
1: Alfa 10, vamos 29 derecha y Alfa 1 polar, 1089.

0: Viva 3207, pista 29 izquierda, viento 260 grados con 11 nudos, autorizado para aterrizar.
1: Autorizado a aterrizar en pista 29 izquierda, viva 3207.
0: 1089, contacto 3121, décima 9, 02.
2: 3101.
3: Gracias, Polaris 1089.
2: No,
3: ahora volando con el macho 26, Polaris 1821.
4: Recibido, contenido su descenso para 13000 pies sin restricción.
3: Polaris 1821.
2: Viva 3155, descienda para 9200. Espera con Lima 981 más adelante.
5: 1200, esperando con Lima 981 más adelante. A 3155.
4: 1243, descienda 12000 pies sin restricción.
3: 12000 sin restricción, 1243.
4: Polaris 5762, contacta a México 123.
2: Seguido, viva 3222.
3: Polaris 5762, hasta luego.
0: Viva 3222, mantenga posición, tránsito en final corto a la 29 izquierda.

0: 3155, izquierda Goldiman 981, descienda a 8200.
1: Izquierda Goldiman 981 y el descenso para 8200, viva 3155.

0: Ya 3155 BMS 7700, autorizado aproximación y LSX pisado a la izquierda.
1: Pro 3, contacte de 1093, aproximación.
2: La vía 3055, gracias.
3: Viva 3222, pista 29 derecha, viento 290 con 10, autorizado para despegar en el aire terminal 120, decimal 8, hasta luego.
4: 43 a la derecha, autorizado despegue, 28 en el aire, viva 3222, para 4.
5: 1 termino, 1243.
4: Ya se lo voy.
3: Viva 3207, abandone pista vía Charlie 2, mantenga fuera de pista 29 derecha, tránsito en carrera.
6: Bajamos por Charlie 2, mantenemos fuera de pista 29 derecha, viva 3207.
7: Guadalajara, una Arizona 713, solicita 10 grados por la derecha por condiciones.
1: Bueno, Arizona 713, aprueba la desviación, cuando posible reanude de Abolín.
7: La desviación y cuando posible volamos directo a Bolívar
3: 07, cruce pista 29 derecha en Alfa 7 terrestre 121 decimal 9, hasta luego.
4: 243
7: 29 derecha por Alfa 7 121 decimal 9, muchas gracias. 243
1: Polaris 1821, cancele llegada y prosiga a Prim en descenso para 12000.
5: Pero 9000 autorizó ILSS, me estaba en la izquierda 211.

0: Te la vista 3-1-5-5.
1: La tarde 3-2-2-2, viva 6100 por 230, cedemos no alto. Cedemos no bravo.
0: Hecho, hasta luego, ya 3-1-5-5, gracias. Guadalajara, buenos días, viva 3-1-5-5 y el S, éxito en la izquierda.
1: Todavía viva 32-27.
2: Salve 3-1-5-5, pista 2-9 izquierda, viento 320 con 7 autorizado para aterrizar.
0: Tras aterrizar, pista 2-9 izquierda, ya 3-1-5-5.

0: Leșinor 430 la 9000, aproximativ mașinile se că pistolul nu e șchiat. 9000 aproximativ
1: este
2: En crucero macro, noviembre Tango Zulu.
3: Entrada noviembre Tango Zulu, aprobado, abandono de frecuencia, que tenga buen día, hasta luego.
2: Todo cambio de frecuencia, buen día, noviembre Tango Zulu.
4: Bueno, Arizona 713, cancele llegada, directo a Prince, descienda para 1-2000 pies, esperando ir al sexo y 2-9 izquierda.
5: Directo a Prim, 1-2000, esperando ir al sexo y 2-9 izquierda, volar Arizona 713.
4: Volar Arizona 821, contacto 19-3, aproximación.
5: 19-3, 1-821, buen día. Aproximación Guadalajara, buen día, Volar Arizona 821, 1-4000 por 1-2000, directos a Prim.
0: Volar Arizona 243, reduzca 1-801-2.
5: 180-1-243.
0: Volar Arizona 821, contacto radar, descienda 1-0000, autorizada aproximación ILSX, pista 2-9 izquierda.
5: 0000, autorizada ILSX, pista 2-9 izquierda, Volar Arizona 821.

0: 5, abandone pista vía Charlie 2, cruce pista 29 derecha, continúe Charlie 3.
1: Dios, cruzamos pista 1 derecha, Charlie 3, ya regresamos al control.
2: Guadalajara, buenas tardes, el X-Ray Alfa Bravo November Bravo.
0: Activa 3155, también instrucción continua Alfa 7 en Alfa 7 terrestre 121 decimal 9, hasta luego.
1: Estamos Alfa 7 y 219-3155.
0: Instrucción que llamamos, repita.
2: Es el X-Ray Alfa Bravo November Bravo.
0: Alfa Bravo November Bravo, prosiga.
2: Buenas tardes, compañero, es un helicóptero del 412 de la Comisión Federal de Electricidad. Estamos saliendo de la zona de maniobras directo por el helipuerto de la Primavera.
0: Entrada de Alfa Bravo, Ember Bravo. QNH30 decimal 16, no hay tránsito reportado en esa zona que le afecte. Notifique final Primavera. ¿Me confirma el más a bordo combustible en tiempo y estimado de arriba Primavera?
2: 3016, entregamos combustible para una hora, almas a bordo 3 y tiempo en ruta 12 minutos.
0: En un momento le asigno código Bravo November Bravo.
3: 713, contacto 193.
4: Número 5211, 5 pista final, pista 29 izquierda.
0: 5211, pista 29 izquierda, viento calma, autorizado para aterrizar.
4: 804, pista 29 izquierda, 5211.
5: 13, contacto radar, descienda 10.000, autorizado aproximación y le desecho pista 29 izquierda.
6: Rechazados, descenso 10.000 y el ILS a la 29 izquierda, volar 713.

0: 5 de noviembre, ¿verdad? ¿Me confirma procedencia?
1: De 123, decimal 9.
2: Un área de maniobras que está a 12 millas de su estación, aproximadamente en la radial 012.
0: Entre la 012 y 12 millas, copiado, con código 1246, ¿correcto?
2: Es correcto, compañero.
3: Probable 511, nosotros vamos a aterrizar, pisados a la izquierda.
0: Correcto, 5211, aliento la presente 290 con 6.
3: Aterrizar 5211.
0: Rueda de posición y mantenga pista 2 9 derecho.

0: Guadalajara, buenas, Proviso 1243, 7 millas 2 izquierda.
1: Proviso 800, pista 2 derecha, viento 210 con 8, autorizado para despegar 28 en el aire. Polaris 5211, Andrés de Alfa 10, mantenga fuera de pista 29 derecha.
2: A 6, mantenemos pista 29 derecha,

0: 5211, cruce pista 29, derecha, y en alfa 11 terrestre 121, décima 9. Polaris 1243, pista 29, izquierda abierto 250 con 7, autorizado para aterrizar. Aterrizado a la izquierda, 1243. Bravo, no, Bravo, contacte Zapopan 1845 para ingresar al asiento 5, hasta luego.
1: Habló para el Bravo, Norte, Bravo, correcto.
0: Afirmativo, contacte Zapopan 1845 para información de tránsito en la zona 105.
1: Correcto, estamos en contacto con Zapopan ahora. Muchas gracias y estamos a un minuto de la aterrizaje en la primavera.
2: Tokio, no, Bravo.
3: Hola, 1800, contacto, radar, cruce 8000, derecho, Tokio, en asiento 30.
2: Contacto, radar, cruce 8000, derecho, Tokio, Polaris 1800.

0: Polaris 1243, abandone Alfa 10, cruce pista 29 derecha y continúa Alfa 1.
1: Alfa 10, 29 derecha, Alfa 1243.
0: Viva 7304, buen posición y mantenga pista 29 derecha. Polaris 1821, ¿qué tal? Pista 29 izquierda, viento 280 con 10, autorizado para aterrizar.
1: Autorizados a aterrizar, pista 29 izquierda, vale, 1821.
0: País 1243, contacto terrestre 121 decimal 9. Hasta luego.
2: Pero buenas tardes, mi nombre es 7509, manteniendo antes de conexión, Papa 1.
0: Viva 7304, pista 29 derecha, viento 290 con 8, autorizado para despegar en el aire, terminar 120 decimal 8. Hasta luego.
3: Entonces, 7309, viva 7304.
0: T65, Mike, mantenga fuera de pista 29 izquierda.

0: Guadalajara, muy buena tarde, dice 304, salida Emilio 1 Bravo.
1: Aproximación Guadalajara, viva 7433-240 Mezca, buen día.
2: Viva 7304, contacto radar, cruce de 8000 pies por la izquierda de Miri, haciendo 230.
0: 8000 por la izquierda, directo de Miri, y 2309, viva 7304.
2: Viva 7433, contacto radar, cancela llegada, directo a Prim, desciendo 1-2000.
1: Regularizando 713 y el SX, Ray 29 izquierda.
3: Viva 7433.
4: Continua aproximación, 29 izquierda, 3016 en el CNH.
1: 3016, continuamos aproximación, volariz 1713.

0: 5, Romeo Mike, posición y mantener pista 29 izquierda, intersección Papa 1.
1: 9, Julius, posición izquierda Papa 1.
2: 7-0 por 240, información, tiene uniforme directo San Mezca.
0: 8-2-1, donde pista vía Alfa 10, cruce 2-9 derecha y continúa Alfa 11.
3: Vía Mezca 1, Bravo.
0: La 2-9
3: derecha. Contacto radar.
0: 1-8-2-1 en Alfa 11, contacto terrestre 21-9.
2: 2-9. Todavía 1 Bravo, 579 Yurice.
3: Y November 579 Yurice Sierra, cancelo la llegada, proceda Prim, desciendo 1-12.
0: 765 Romeo Mike, pista 2-9 izquierda, intersección Papa 1, viento 280 grados, 7 nudos, autorizado para despegar, 28 en el aire, hasta luego.
1: 800
4: para rumbo 025 para evitar una zona de mal tiempo.
3: Preciso probar la desviación y...
0: Buen día, rueda posición y mantenga pista 2-9 derecha.
4: Preparamos Zacatecas, volarito 1-800.
0: Polaris 1713, pista 2-9 izquierda, viento 270 con 7, autorizado para aterrizar.
4: Autorizado a aterrizar, 2-9 izquierda, Polaris 1713.
3: Polaris 1800, libre de mal tiempo, directo a Zacatecas.
4: Libre de mal tiempo, aprobado Zacatecas, Polaris 1800.
2: Aproximación Guadalajara, Aeroméxico 623. Descendiendo a 200 y con régimen de 2800 pies por minuto.
4: Salida noviembre de 765, Romo Mike en ascenso, 6000 por 230 nivel.
3: De la llegada a Mula 1 Bravo, volando a Bolín, descienda para 1-5000 pies, el QNH es 3015, espera ingresar, soy pista 2-9 izquierda.
2: Ok, autorizados el descenso a 1-5000, reanudamos a Mula 1 Bravo, a posición Bolín, 3015, pista 29 izquierda.
3: Afirmativo, viva 7433, contacto 193, aproximación Guadalajara.
4: 3, gracias, viva 7433.
3: Volaris 1800, contacto México 123, decimal 9.
4: Perfecto, buen día, volando a Prim, descenso para 1-2000.
5: Número 765, Romeo Mike en ascenso, 8500 por 230 nivel.
6: 33, contacto radar, descienda para 1-0000, aterrizado aproximación y desecho, pista 2-9 izquierda.
3: 0 y prepare izquierda.
4: Desecho, pista 2-9 izquierda, viva 7433.
5: Que el barro, vamos.
0: De las aeronaves en frecuencia, UNH-3013, Fall Station, Peace Frequency, QNH-3013.
3: Estaciones en la frecuencia, QNH-3.
0: Mike 534, pista 29 derecha, viento 310.6, autorizado para despegar en el aire, terminal 120, decimal 8, hasta luego.
7: 329 derecha, 120, decimal 8. ¿Persona mal tiempo?
3: Coordino.
7: Muy mal, debía ser 3-4.
0: Polaris 1770, buen día, rueda, posición y mantenga pista 2-9 derecha. Polaris 1713, abandone Alfa 10, mantenga fuera de pista 2-9 derecha.
4: Alfa 10, mantenga fuera de pista 2-9 derecha, Polaris 1713.

0: Clarísimo 713, cruce 29 derecha en Alfa 11, contacto terrestre 121, décima 9.
1: 21 derecha y en Alfa 11.

0: Guadalajara, buenas tardes, Víctor Tomay, 534-6000 por 230, Goya, 1 Bravo.
1: Víctor Tomay, 534, contacto radar. Al cruce de 8000 por la derecha, Otoki, Hacienda para 230,
2: pista 29 derecha, viento 290 con 12, autorizado para despegar en el aire terminal 120 decimal 8, hasta luego.
0: Continuamos.
3: 2-2 derecha y después de 1-2 decimal 8, ¿verdad?
1: 1-5-5-0. 1-7000 pies, no aviso, Víctor Tango Mike 534.
0: Entrado, sería 1-7000, no aviso el ascenso, Tango Mike 7-534, gracias.
1: Armeco 623. Detenga su descenso a nivel de vuelo 200.
0: Descendemos a 200 a nivel Aeroméxico 623.
1: November 765 Romeo Mike, directo a Calva.
4: Calva por la izquierda, muy amable Romeo
2: Mike. México 792, buen día. Rueda, posición y mantenga pista 29 derecha. Un par de minutos para su salida a tránsito que precede misma salida y aeródromo.
0: Derecha, 260 en descenso, 240 con uniform.
1: Por ahí, 1761 recibido, contacto radar. El descenso vía Mesca 1 Alfa a Bravo, corrijo, Mesca 1 Bravo, 33 el PNH. Espera ILSX 22 de izquierda.
0: Con 33 autorizado el descenso vía Mesca 1 Bravo para ILSX, repista 2 de izquierda, volante 1761.
1: Viva 7304, contacte 2615, directo a Iglesias.
0: 2615, muy amable, gracias, 304, muy buen día.
1: November 765, Romeo Mike, contacte 2615, México.
4: 2615, excelente turno, retome.
5: Gracias, Guadalajara, buena tarde, Volaris, 1770, 6000 pies por 230.
1: Volaris, 1770, contacto radar, Hacienda Vía.
5: Solo ahora, centro vía, Volaris 1770.
1: November 579, Juliet Sierra, contacto 193, aproximación Guadalajara.
6: 935279, Juliet Sierra. Aproximación Guadalajara, November 579, Juliet Sierra, dejando 16.000 pies por 1.2.
1: Hacienda y mantenga para 1.5.000 pies, no aviso.
7: Aproximación ILSX, pistolas a la izquierda.
0: 534, gracias.
6: Información ILS X-ray a la turma izquierda y el descenso, ¿me repite?
1: 1-7000 pies.
0: 1-0-1. 1-7000 pies, directo Golf Lima 826, Aeroméxico 623.

0: Víctor Tango May 534, mantenga unos 5000 pies, información de tráfico 25 millas a las 11 de su posición, 737, abandonando 200 por 17000, rumbo Sierra Eco.
1: 702, pista 29, derecha, viento 300 grados, 8 nudos autorizado para despegar, en el aire terminal 120, decimal 8, salgo.
0: Comillas a la una de su posición.
2: 9 derecha, 120, decimal 8, volando Aeroméxico, 793.
3: Entrado Aeroméxico 623.
1: Alaska 1419, line up and wait, runway 29 right.

0: Guadalajara, salida Cerro México, 792-5800x230, vía CDM 1 Bravo.
1: Cerro México 792, contacto a la Hacienda 10.
0: Se despide Aeroméxico 792.

0: Guadalajara, Víctor, tengo 534, solicitando 5 grados a la derecha por WX.
1: Aprueba la decisión.
2: Viva 7433, Gafima 981, servicio radar terminado, torre 181, buen día.
1: A la derecha, cuando posible, reinterceptamos.
2: Decidido, sí, voladísima 761.
3: 29 right, wind 300 degrees, 7 knots, clear for takeoff. Airborne contact 120 decimal 8, goodbye. Right.
1: Perfecto. 5623, continúe su descenso para unos 2000 pies libre de tránsito.
2: Localizador, pista 29 izquierda.
3: 433, pista 29 izquierda, viento 280 con 8, autorizado para aterrizar.
2: Autorizado para aterrizaje, 29 izquierda, viva 7433.
3: Clarice 116, que tal, rueda, posición y mantenga pista 29 derecha.
1: 534, continúa su ascenso a nivel de vuelo 230.
0: Continuamos ascenso 230, Tango Mike 534, gracias.
4: Aproximación, muy bien, México 623, 17000 en descenso, 2000, estamos volando directo a Prima.
5: México 623, contacto a la descienda para 10000.
4: Descenso 10000, México 623.
5: 579 Yura Tierra en BMC 7700, autorizado aproximación ILS extra, pista 29 izquierda.
6: Cuidado ILS extra y a la 29 izquierda, 579 Yura Tierra. 7700,

0: Víctor Tango Mike 534, contacte 239.
1: 1, 2, 3, decimal 9, 534, gracias.
2: Derecha, viento 270 con 10, autorizado para despegar en el aire, terminal 120, decimal 8, hasta luego.
3: Torre 18-1, autorizado al despegue, 20 en el aire, volar 1, 7, 11, buen día.

0: Viva 7433, andan enviado Alfa 10, mantenga fuera de pista 29 derecha, transita en carrera.
1: Alfa 10 fuera pista, 29 derecha, gracias, 7-3, cierre por detrás.
2: Guadalajara, Buenos Aires, noviembre 579, Julio Sierra, interceptando ILS X-Ray a la 29 izquierda.
0: 579, Julio Sierra, ¿qué tal? Continúa aproximación 29 izquierda, QNH 3013.
2: 133, continuamos aproximación noviembre 579, Julio Sierra.
0: Hola, 1850, rueda posición y mantenga pista 29 derecha, intersección alfa 5, un par de minutos para su salida, tránsito que precede, misma salida y aerovía.
3: Gracias,
0: Vania.
3: Mantenga pista 29
4: derecha, intersección alfa 5,
3: a 3010.
0: 7433, cruce pista 29 derecha en alfa 11, contacto terrestre 121, décima 9.

0: tardes, Volaris 1716, 6000 pies para 230, Cedemono Bravo.
1: Autorizado aproximación ILS X-ray, 2-9 izquierda.
2: Autorizado ILS X-ray, 2-9 izquierda, Aeroméxico 623.
1: Contacto a la derecha, está bien.
0: Contacto a Centro Vía, Volaris 1716.
1: Víctor Tango Mike 534, contacte 239. Polaris 1716, contacto a la Hacienda Vía.
0: Ascenso Vía, Polaris 1716, contacto.
3: 579, Sierra, pista 29 izquierda, viento 270 con 8, autorizado para hacer.
4: Cuesta 329 izquierda, 579, yo recibo.

0: Aeroméxico 792, contacte 123 decimal 9.
1: 123 decimal 9, Aeroméxico 792, hasta luego.
2: Polaris 1761, derecha, clave, hacienda 1-0-1.
3: 1850, pista 29 derecha, viento 270 con 10 nudos, autorizado para despegar en el aire terminal 120, decimal 8, hasta luego.

0: 79 Juliet Tierra, abandone pista vía Papa 3, manténganse de plataforma en Papa 3, contacte rampa 34-1, hasta luego.
1: Alaska 149, contact Medical Center 123.

0: Arizona 761, me confirma descenso 10.000, ¿correcto?
1: Ahora 9.000 y autorizada aproximación al SX, a la izquierda por la Arizona 761.
0: Y autorizada aproximación al SX, pisadas a la izquierda por la Arizona 761.
2: 1850, dejando 6.100 por nivel de vuelo 230, ascenso vía CEDEM 1 Bravo.
3: Hola, 1850, contacto radar, Hacienda Vía.
2: Contacto radar, descenso vía, Volaris 1850.
3: Alaska 1419, contact Mexico Center 123.9.
4: Aproximación, Guadalajara, buenas tardes, Volaris 1743, dejando 286 por 240, volando directo a Bolín.
3: Hola, 1743, contacto radar, desciendo 13.000 sin restricción, Bolín, reanudando la llegada a Mole 1 Bravo, esperando el SF, 2 nave izquierda con H3013.
4: Polaris 1743, descenso 13.000 pies sin restricción, directo Bolín, ahí reanudamos la llegada a Mole 1 Bravo, esperando el SF, pista 2 nave izquierda, 33 en el altímetro.

0: Aeroméxico 623, con Lima 981, servicio radar terminado, torre 18-1. Bueno.
1: Torre 18-1, Aeroméxico 623. Torre Guadalajara, Aeroméxico 623, ILS, X-ray, pista 29, izquierda.
2: Aeroméxico 623, ¿qué tal? Pista 29, izquierda, viento 230, con 10, autorizado para aterrizar.
1: Autorizado a aterrizar en pista 29, izquierda, Aeroméxico 623.
3: Viva 7413, recibido contacto radar, mantenga 210. Me informa cuando pueda volar a Oteta y reanudar la llegada a Usbim 1 Delta. Esperando el efecto y a la pista 2 a mi izquierda. Volaris 1716, contacte a México 123-19.
4: 23-9 México, Volaris 1716, gracias, buen día.

0: podría subir intensidad de luces, papi.
1: November 736, Fox Mike, prosigue.
0: Gracias.

0: ¿Me confirma la radial?
1: 290.
0: Recibido 733 Foxtrot Mike. Sin identificación, active el código 1554 y notifique al norte de la estación con H33. Volaris 1516, contacte 123, decimal al revés.
1: Servicio radar terminado, torre 181, buen día.
0: Descienda para 14000 pies sin restricción. Gracias, buen día.
2: Provincia de restricción vía Hospit 1 del Cayo, va 7413.
0: Reguaja, buenas tardes, Volaris 1761 y LSX Ray Pista 29 izquierda.
3: Volaris 1761, en aproximación 29 izquierda, con H3013.
0: 013, condenados a aproximación, Polaris 176.
1: Sí, 413,
0: nacimiento, código 12, únicamente para información. Gracias. Recibido 9 9 2 5 Sierra, sin identificación, UNH-3013, se notifica el sur de la estación y me confirma la altitud de 3500.
3: 3, incorrecto, está generado sur. 623, abandone pista vía Alfa 12, cruce pista 29 derecha y en Alfa 13, contacte terrestre 219, hasta luego.
1: Saludos, Foxtrot Mike, de los Alfa 12, cruzamos pista 29 derecha y en Alfa 13, contactamos Terrestre México, 23, muy bien.
3: Polaris 176, no pista 29 izquierda, viento 270 con 11, autorizado para aterrizar.
0: Autorizado a aterrizar, pista 29 izquierda, Polaris 176, 1.

0: Aproximación Guadalajara, volación 1-7-9-1, 102-50 por 240. Información, Víctor.
1: 1791 Volaris, contacto radar, desciende 1-2000, PNH-3013. Espera, y el efecto de 2-9 izquierda, directo a Plade.
0: Aquí estamos volando directo a Plade, 1-2-5-30-1-3. Esperando, y este de 100,
1: Viva 7413, interrumpa su descenso a 1-5000 pies, nuevo aviso.
2: 1-5000 pies, nuevo aviso, Viva 7413.
1: Volaris 1850, contacte a México 123, decimal 9.
3: Contactamos a Andromeda, 239, buen día, Volaris 1850.

0: Aproximación Guadalajara, Guadalajara 1743, ¿será posible volar directo a Prim?
1: Espere más adelante, Pla, estimo antes del 825.
0: Bravo, Guadalajara 1743.

0: Kilovolt 1743, abandone Bolín por Aprim, en descenso para 1-3000 pies.
1: Repite después de Bolín a Aprim.
0: Afirmativo, en Bolín cancela la llegada y espere proseguir a Aprim. Continúe su descenso 1-3000.
2: Clarice 1761, abandone pista de Alfa 10, mantenga fuera de pista 29 derecha, tránsito próximo a Susan.
1: Guadalajara, volvemos.
3: Antes de pista 29 derecha,
2: Clarice 5034, que está pista 29 derecha, viento 240 con 10, está autorizado para despegar en el aire terminal 120 decimal 8, hasta luego.
1: 80 y posterior sería Plade.
0: Me informa, vuela Plade.
1: Me informa, Plade, volvemos.
0: Polaris 1791, contacto 193.
1: 193, Polaris 1791.

0: Aproximación por la zona 791, alcanzando 16000 directo a Plademonte.
1: 4-0, información Víctor.
2: Polaris 1781, contacto radar. El descenso vía América 1 Bravo con H3013. Espero ir a H3209 izquierda.
0: Tienda 10 mil.
1: 013, esperando ir a H3209 izquierda. Polaris 1781.
3: Sí, Polaris 1781, interrumpa su descenso 16 mil pies, no aviso.
1: 16 mil pies, no aviso, Polaris 1781.
3: Polaris 1743, contacte 193, aproximación.
0: 193, aproximación, Polaris 1743. Aproximación Guadalajara, Bolívar 1743, dejando 4600 por 13000, próximos a Bolívar.
4: 61, cruce pista 29 derecha, en Alfa 11, contacto terrestre 121, decimal 9, hasta luego.
5: Hasta el cruce de la pista 29 derecha, en Alfa 10, en Alfa 11, 29, la derecha 96, no quiere contar.
4: Bravo Alfa, Bravo Fox, buen día, rueda posición y mantenga pista 29 izquierda, intersección Papa 1.

Echeverría Alfa Bravo Foxtrot, pista 2 a izquierda y Papa 1, viento, el viento 220 con 8, central para despegar, 28 en el aire, hasta luego.

0: Polarísimo 743, cancelo llegada, prosiga prim, descenso 1-2000.
1: Polarísimo 743, cancelamos llegada, directo a prim, 1-0-1000 pies.
2: TCX, estimo antes del cuatrimo 802, que vuela a clave, más bien.
1: Descenso polarísimo 743.
3: Viva 743.
2: Viva 7413, descienda para 1-3000 pies sin restricción.
3: El descenso 3000 pies sin restricción, viva 7413.

0: Lleva 7413, contacto 193.
1: Hable 193, lleva 7413.
2: En Guadalajara, buenas tardes, Héctor Bravo, Alfa Bravo, Foxtrot, cruce 6000.
0: Héctor Bravo, Alfa Bravo, Foxtrot, contacto radar al cruce de 8000 pies por la derecha, Toki.
1: Información, Víctor, a bordo.
2: Directo por la derecha, Toki, Alfa Bravo, Foxtrot.
1: Alcanza de nuestro amigo, la S971.
3: Viva 7413, contacto radar, cancele llegada, izquierda CX, descenso a 11000.
1: 1781, ¿será posible volar directo al Golima 840 por condiciones?
4: Y 11000 en descenso, 7413.
3: Detección.
1: 13010 en detección, Golima 840, volar 1781.
0: Cazando 10000, volar 1791.
3: La 1791 desciende a 9000, autorizado aproximación ILS-X, pisado por la izquierda.
0: 9000 pies, autorizado ILS-X-ray, pisado por la izquierda, volar 1791.
3: La 1743 descienda a 10000, autorizada aproximación y el SX repisado a la izquierda.
1: Descenso 10000 pies, autorizado.

0: Iba 7413, reduzca a todos, todos hermanos.
1: 220 reduciendo, Iba 7413.
2: Salida del exhibidor para Fox, solamente confirmar, no hay restricción de altitud.
3: Uno, 3000.
2: Uno, 3000, Alfa Romeo.
3: A 220 aprobado, Alfa Romeo Fox.
2: 220 aprobado, Alfa Romeo Fox.

0: Negativa 7413, reduzca a 200 nudos.
1: 200, viva 7413.
2: Polarizamos 781 por 7, rumbo 200 por condiciones.
3: Aprueba la desviación y cuando posible directo a PRIM, descienda para 1-2000.
2: Cuando posible a PRIM, 1-2000 pies, polarizamos 781.

0: November, ¿tango sur?
1: Sí, Bravo November, ¿tango sur? ¿Tango sur?
0: Somos un servicio. Nos encontramos sobre el Paco y estaremos en el área de trabajo unos 30 minutos y de ahí retrocederemos a Laguna Seca, November, ¿tango sur?
1: November Tango Zulu, mantenga la escucha, en un momento le asigno el código NH301P, confirme el mapa a bordo, combustible en tiempo y el estimado de arriba a Laguna Seca, por favor.
2: En cuando posible.
3: 1-3, dos almas a bordo, tenemos combustible para 3 horas 20 y estimamos estar en una hora en Laguna Seca, el November Tango Zulu.
1: Enterado, November Tango, en un momento le asigno el código.
3: Bien, te digo, no me gusta.

0: Ciudad de Amber Tango Chulo, active código 12742074. No hay tránsito reportado en esta zona de LRT.
1: Vamos con el responder 1274 y sin tráfico en la zona. Muchas gracias, Amber Tango Chulo.
2: Ciudad 7413, reduzca 1609.
3: 1, nos encontramos en final 6, Viña, pista 9 izquierda.
0: 413. 7-9-1, ¿qué tal? Pista 2-9 izquierda, viento 2-4-0 grados con 10 nudos, autorizado para aterrizar.
3: 3-2-3, pista 9 izquierda, por la 1-7-9-1.

0: 39733, Hotel Mike, ahora 44 millas al norte de Houston.
1: Recibido nombre 733 Foxtrot Mike, cuando 50 millas y en caso de comunicación, contacte León en 119-05.
0: Cuando 50 millas y en caso de comunicación, 19-05 con León.
2: Derecho y pisados a la izquierda.
1: Contacte 19-3 y reduzca 200 nodos.
0: 81.
1: Volaris 5034, contacte a México en 23-9.
3: 5034, bueno. Volaris 1-7-5-2-7, red de posición y mantenga pista 2-9 derecha.

0: Departure American 25986800. I'm at 230 on the Otoki 1 Bravo.
1: Uno servicio radar terminado, torre 18-1, buen día.
2: Later, thank you, thank
3: you. Buen día.
0: 25
3: Torre Guadalajara, buenos días, volar 743. Y el SX, pista 1 a la izquierda.
4: Torre 1743, ¿qué tal? Continúe aproximación 2 a la izquierda, Antonio H3013.
3: Tenemos aproximación, pista 1 a la izquierda. Polarizando 743.

0: Aviso 175, 209 derecha, viento 230 con 8, autorizado para despegar, 28 en el aire. Hasta luego. Aviso 791, mantenga pista vía alfa 10, mantenga fuera de pista 29 derecha, tránsito próximo a su salida.
1: Seguimos alfa 10, mantenga pista 29 derecha, volver a la pista 9.
0: 1743, 29 izquierda, viento 220 grados con 10, autorizado para aterrizar.
1: Autorizado para aterrizar, pista 29 izquierda, vuelta de 1743.
2: Ahora el cierre de estación, 9292, ayúdame.
0: Polaris 1092, red de posición y mantenga pista 29 derecha, buen día.
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0: 1791, cruce pista 29 derecha, alfa 11, terrestre 121, décima 9.
1: El último servicio radar terminado, torre 18.
2: Torre Guadalajara, muy buenas tardes, Lima 7413, Golf Lima 981 y el S-Stray pista 29 izquierda.
3: El último 1609, Volaris 178.
0: Continúa aproximación, pista 29 izquierda, QNH 3013.
4: 752 dejando 6000 por 2.
2: QNH 3013, Viva 793.
1: Doctor, a ver, es una vía.
4: Esta vía, Volaris 1752.

0: menos 9-2, 2-9 derecha, viento 220 con 7 autorizado para despegar, en el aire 1-2-0, décima 8, hasta luego.
1: November 733 Foxtrot Mike, contacto 1905.
2: 1905, el 733 Foxtrot Mike, muchas gracias, buenas tardes.
0: Abandone pista vía Alfa 1-2, mantenga fuera de pista 2-9 derecha, tránsito en carro.
3: 1-2 por la derecha, mantenemos fuera de pista 29 derecha, polarizando 7-4-3.

0: 741, pista 2, izquierda, viento 240 grados con 6 nudos, aterriza.
1: Entonces, aterriza pista 2, izquierda, viva 7413.

0: Horizon 743, cruce pista 29 derecha en Alfa 13, terrestre 121, décima 9,
1: cruzando la pista 29 derecha en Alfa 13, 219 terrestre, Polaris 1743, hasta luego.
2: Say the fix again for American 2-5-9-8.
3: Proceed direct Libar, Lima, India, Bravo, Alfa Romeo.
2: Direct Libar, Lima, India, Bravo, Alfa Romeo, American 2-5-9-8.
4: Hola, ¿qué tal? Muy buenas tardes, de Volaris 1092 en ascenso 6010, vía Potosí, no Bravo 230.
3: Volaris 1092, contacto radar, así es la vía.
4: Eso vía Volaris 1092.

0: Polaris 1871, 8 millas final, servicio radar terminado, torre 181, buen día.
1: 181, Polaris 1781. Pero Guadalajara, buenas tardes, Polaris 1781 y LC, extraído 9 izquierda, 7 millas.
2: Polaris 1781, ¿qué tal? Continúa aproximación, pista 29 izquierda, terminal H301.
1: Con 33, tenemos aproximación 29 izquierda, Polaris 1781.
2: Viva 743, abandone pista vía Charlie 2, cruce pista 29 derecha, continúa al paciente.
3: Arrojamos pista a Charlie 2, cruzamos 29 derecha y continuamos nuestro rodaje al Viva 743.
2: Es 781, pista 29 izquierda, viento 240 grados, 8 nudos, autorizado para aterrizar.
1: Autorizado, 329 izquierda, Volaris 1781.
2: 7413, usted de paso tránsito de Volaris a su izquierda sobre Alfa.
3: Del lado izquierdo, contactamos 521 para dejar de salir a 5413.
4: Aproximación Guadalajara, muy buenas tardes, Diva 2134, dejando 26 para 240, información Víctor.
5: Viva 134, contacto radar. Cancela llegada, directo PRIM, descienda 1-2000 pies, QNH-3013, espera mi directo X-Ray 29 izquierda.
4: Directo a PRIM, descenso para 1-2000, Sandy LC X-Ray 29 izquierda, Viva 134.
5: American 2598, contact Mexico Center 123.9.
6: 123.9, American 2598.
5: Polaris 1752, directo a Rabil.
7: Directo a Rabil, Polaris 1752. Para Polaris 1092, posible volar directo a Toki.
5: Polaris 1092, aprobado Toki, en ascenso 230.
7: 230, aprobado Toki, Polaris 1092.

0: Volaris 1752, contacte 123 décima 9.
1: 23-9, Volaris 1752, gracias, María.
2: Polaris 1781, abandone pista y alfa 10, cruce 29 derecha y en alfa 11, contacte terrestre 1213, 19, hasta luego.
3: Osero, tercer, 29 derecha, alfa 11, 21, 9, Polaris 1781.

0: Unidades 134, contacto 193.
1: Aproximación Guadalajara, muy buenas tardes, 134, dejando 15-1 para 1-2000, volando primo.
2: Cuidado, 134, contacto radar, 1-0-1000 pies, autorizado y el X-ray 2-9 izquierda.
1: Descenso para 1-0-1000 pies, autorizado y el X-ray 2-9 izquierda, arriba 2-1-3-4.
3: Ahora sí, se vuelve a la 0390, piso 9 derecha, el viento 250 grados, 102. Autorizado para despegar en aire, contacto terminal 120, decimal 8, que tenga buen día.
4: Autorizado para despegue 2 9 en el aire 120, decimal 8, 1 decimal 3, 90. Muy buenas tardes.

0: 5, volando a Cazú, Anona 300 por 243.
1: Rice 8185, buen día, contacto radar. Vuela directo Teta, en descenso para 230 nivel.
0: Volando a Teta y descenso para 230, volaré 5185.
1: Correcto, 230 por tránsito y pendiente el descenso para interceptar la CASUB 1 Bravo 3013 y el SR 29 izquierda.
0: Entrado, 230 por tránsito.

0: Para aproximación, buena tarde, Volaris 1330, 5800 por 230, Tokio 1 Bravo.
1: Volaris 1390, contacto radar. 8000 por la derecha, Tokio.
0: 8000 por la derecha, Tokio, Volaris 1390.

0: Aproximación Guadalajara, muy buen día, Viva 707, Censo 302 para 240.
1: Viva 7027, contacto radar, descienda 200 nivel y está volando hacia un lobo.
0: 200 y afirmativo, estamos volando a un lobo.
1: Ok, con 200 para un lobo voy a interceptar la llegada Houston 1, Bravo 3013, esperando el ISF, la pista 29 izquierda.
0: Volumo para Houston 1 Bravo para la 29 izquierda y descenso 200 y posterior al volumo 802, no nos sería posible completar la llegada, tendríamos que desviarnos por la izquierda.
1: Recibido, ¿de esa posición puede volar directo a Plade?
0: En 15 millas más podríamos volar a Plade.
1: Ok, cuando listo Plade y mantenga 200.
0: Cuando posible Plade y 200 y va 7020.
2: Eso viene.
1: Tenemos gusto.
2: Está bien cargado por ese lado.
1: Ok, sí, libre a Plade y pendiente cuando el directo a Plade y continúe el descenso a 1-2-10-30-13.
3: Viva 3156, 50 listo para eso.
0: 7-30-13.
1: Alfa Bravo Fox.
4: ¿Procedo?
1: Recibido Alfa Bravo Fox, contacto con León en la 1905.
4: 1905 con León, Alfa Fox,
5: Metro. Profesor Guadalajara, buenas tardes, Volaris 1101, volando Cazú, descendiendo 240.
1: ¿Qué tal, Volaris 1101, contacto radar? Vuele directo ahora a Oteta, descienda a 200.
3: Sí, 50 listo para la salida.
1: Al Cazup 1.
3: Mira, 3156, pista 29 derecha, 502, 80 grados, 10 nudos, autorizado para despegar. En el aire, contacto terminal, 120 de semana, lo que tenga mano.
5: 25, disculpa, Cazup 1 Bravo, esperamos 2 en izquierda y el hecho volar y 1101.
1: 5 libre de tránsito, continúa el descenso para 14-3013.
6: Aproximación Guadalajara, buen día, Viva 1398, nivelado 240, 7 millas de Motem.
1: Buen día, volvió a 31298, continúa el descenso para 13-3013 y el SX de la pista 29 izquierda, intercepte la llegada Motem 1 Bravo y espere desviaciones a discreción para esperar Plade más adelante.
6: Continuamos con descenso Motem 1 Bravo 13000 con 3013, esperando el ILS Excel 29 izquierda, esperando desviaciones para Primiva 1398.
1: Correcto, Volaris 5185, descienda 14-3013.
7: 3013, descenso para 14000, Volaris 5185.
8: Torre Guadalajara, muy buenas tardes, Viva 234, nos encontramos 11 millas, localizar pista 29 izquierda.
3: Viva 134, continuación pista 29 izquierda, Avenida H13, Nacional 13.
6: Rumbo 260, si posible.
8: Viva 134.
6: Condiciones, si nos pudiera posterior facilitar Plade o Aprim.
1: Ok, rumbo 260 aprobado, continúa el descenso 13010.
3: Polaris 1242, Rueda Nacional, pista 29 derecha.
7: Guabra, Volaris 5185, cuando tráfico lo permita, nos podría coordinar el fijo Plade o tal vez al fijo X.
1: Sí, esa es la intención de los vectores, es número 3 en la aproximación, espere X.
7: Cuando X, Volaris 5185.
9: Guadalajara, del equipo 1 de Tanguchino.
3: Encontramos
9: próximo a Paco, llevamos volando de regreso a Laguna Seca, en el nombre Tango 0.
3: Recibido, sí, será en el Tango Sur, notifique próximo a Laguna Seca.
9: 5x24, en el nombre Tango Sur.
1: ¿Qué tal? Buen día, Volaris 1005, contacto radar, contiene descenso 200 y cuando cruce 210 por menor, vuele directo Teta, esperando la aproximación del SF 29 izquierda, interceptar a Caso 1 Bravo.
9: 200, conectamos a 2-1 a Oteta para ILSF a la 2-9 izquierda y a...
3: Volaris 1242, pista 9 derecha, viento 260 grados 10 nudos, autorizado para despegar, en el aire que está aquí terminal, 120 de Semal 8.
6: Contactar 240 indicados como 2.
10: Despegue, zona derecha, y intenta buen día volar.
0: Perfecto. Volvió 980, alta velocidad, viva 7027, ya volando playa.
3: Viva 2134, pista 2-9, izquierda, viento 260 grados, 10 nudos, autorizado aterrizar.
1: Contacto radar.
8: Aterrizar, pista 2-9, izquierda, viva 2134. Viva 3156.
3: Bolívar 106, 9 posición, tener pista 2-9 derecho.
1: Viva 7027, llame con 19-3, un buen día.
0: 19-3, viva 7027, muchas gracias, excelente día, chau. Próximo en Guadalajara, buen día, viva 7027, 17-500 para 1-2000, volando a Colima 980, velocidad alta.
11: Viva 7027, buen día, contacto radar, descienda para 1-9000, pisos, pues ayer 6-2-9 izquierda.
0: 3-9-8, buen día. 6-2-9 izquierda, viva 7027.

0: Aproximación Guadalajara, buen día, viva 1398 en descenso, dejando 1800
1: por 230, volar 1390.
0: 13000 y estamos volando rumbo 250.
2: Y 39, que tenga buen día.
1: Gracias, 1239, buen día.
3: Para 10000 pies, espere volar a Prim y pide 15 grados derecha.
2: Hola, es 1242, buen día, contacto radar. Por tránsito, cancele la salida y a 8000 pies vire a la derecha rumbo 100, rumbo 100 por la derecha y espere volar a Emiri.
4: Centrado, al cruce de 8000 pies por la derecha rumbo 100, Volaris 1242.
5: 1006, pista 29 derecha, viento 250 grados 102. Autorizado para emplear el aire contacto terminal 120 de Semana 8.
4: Lima 802.
2: 1005, ahora vuelo directo al Golf Lima 802.
6: Directo al Golf Lima 802, Volaris
0: 1005. Aproximación Guadalajara, Volaris 1891, abandona 320 por 240, volando a Cazuca.
2: ¿Qué tal, Volaris 1891, contacto radar? Vuelo directo al IPTEP, en descenso a 200, interceptará Cazuca 1 Bravo. Esperando ILS.
5: Al 1-0, mantenga fuera el piso 9 derecha, tránsito en carrera.
0: Guadalajara, viva 3156, desviación, Rugering 3277, por Weber.
2: ¿Cuántas millas requiere ese rumbo el 3156?
0: 40 millas, viva 3156.
2: Ok, de esta posición es posible volar a Nosol.
0: En 10 millas podríamos volar directo a Nosol.
2: Ok, 10 millas, vuele directo a Nosol.
0: Pues de 10 millas volamos directo a Nosol, viva 3156, gracias.
7: Approach, good afternoon, FedEx 9121.
5: Alfa 11, Alfa 11, contacte con terrestre 121 en la semana, que tenga un día.
7: Go ahead, Nesca.
2: Taxi Zambia, Mesca 1 Bravo, 30.13, and expect ILS X-ray at 29 left approach.
7: This Zambia, the Mesca 1 Bravo for 29 left approach. 9121 heavy, we have Victor.
2: Roger. Polaris 5185, llame 193, buen día.
5: 1-3, 0-3, derecha, Alfa 1-5, móvil operaciones.
4: 006 con la salida CDM 1 Bravo, 6200 por mayor.
2: ¿Qué tal, Polaris 1006, contacto radar, ascenso vía 230 nivel?
4: 900 por 1-4000. 0, Polaris 1006.
7: 1-2000, sin restricciones, se le paga más adelante.
2: Polegos Lima 801.
1: Volamos directos al Golf Lima 801 y próximos a 200, Volaris 1101.
2: Pista 13, descienda 14000 pies, 1101.
1: 14000 pies, Volaris 1101.
8: Torre Guadalajara, Tura Agustín, por Papa.
5: Tura Agustín, por Papa, prosigue.
8: Vira izquierda, directo primo, autorizado ir a ese
9: próximo a crucero Majo, solicitando instrucciones de aproximación de los apesanos y clínicos papá.
0: X-ray al 29, izquierda, digo 398.
5: Pues con QNH 30, es mal 13, entre la pista 29, izquierda, notifique en pirámide.
6: 1005.
2: Sí, 1005, contiene descenso 1.
0: 39, izquierda, ya llamo para que ubicen papá.
6: 4000 pies, 33, 1005.
7: Viva 7027, velocidad normal, gracias.
2: Perfecto, 193, un buen día.
1: Normalidad 707, es 1101, buena tarde. Guadalajara, buenas tardes, Volaris 1101 en descenso 14000 pies, cruzando 18700 pies.
7: 1101, buen día, contacto real, descenda 12000 pies.
5: 29, izquierda, desde Alfa 15.
1: 1101.
2: En esa posición, hacia el eco, ¿cuál es la ruta que le conviene para pasar?
7: El Goblimo 802.
4: Un segundito. Por la izquierda, Volaris 1242. Requeriríamos 20 grados por la izquierda, 80 millas. Y Volaris 185.
2: Aprobado, continúa ascenso 230.
7: 5.
5: 44, 50 listo para la salida.
4: Izquierda, Volaris 1242.
2: Correcto.
4: Apoyar tal vez. llegar al 802, que nos regale plato. A partir de ahí empieza otra vez el mal tiempo.
2: 1401 con
5: 44, pista 1 derecha, viento calmo, autorizado para despegar en el aire contacto terminal 120, decimal 8, que tenga buen día.
1: 4301-3 esperando ILS.
4: 5044, pista 1 derecha, estamos autorizados a despegar en el aire
1: contacto terminal 827 en la llegada a Mutem. Hacia el sur las condiciones son buenas.
2: Polaris 1101. Porque es número 6 en la aproximación, entonces con esa información está perfecto. Planeé acortar hacia CX más adelante probablemente, volando al Golf Lima 827 en cuanto posible.
1: Recibido, Polaris 1401.
3: Viva 7027, mantenga velocidad al fijo final.
1: No, velocidad al fijo final, viva 7027.
3: Viva 1398, notifique velocidad.
4: 200 nudos, digo, 1398.
3: Encerrados con 1701.
4: Producción 1701, nudos, digo, 1398.
2: Viva 3156, llame con 239, hasta luego.
4: Ya, vamos con 239, muchas gracias. Viva 3156. Ahora 180 nudos, digo, 1398.
2: FedEx 9121, disable flight to Golf Lima 828 at position.
7: Golf Lima 828 for FedEx 921 heavy.
3: 5 intermedios y 9000 pies el descenso.
4: 9000 pies el descenso y volamos al Golf Lima 980, el intermedio, digo, 38.
7: 9121 heavy.
3: 7027, 2000 fijo final, servicio rápido en la decisión de Torre, buen día.
4: 06, vamos a tener desviación por la izquierda el rumbo 285.
2: Recibido, Volaris 1006, cuando posible vuele directo a USDAT.
1: Para Guadalajara, muy buen día, viva 707 y el SX, ahorita 2 izquierda.
2: 615, buen vuelo.
5: En aproximación, pista 1 izquierda, con el S30, decimal 13.
3: 9010.
1: 013, viva 707, y continuamos.
2: Buen día, contacto radar, ¿está volando al fungo fijo?
3: Se siente que autorizado y el SX pista 29 izquierda.
4: 2-8-2-7-2-8-5. 8-700 al gol de 1-8-0 y contacto con torre 18-1, viva 1-3-9-8.
2: Aproximación del SX de la pista 29 izquierda, 30-13.
4: 13 hasta 1-6-10 con este rumbo, Julián Tango Mayo.
1: Para dejar volar, 1401, solo confirmando, ya podemos volar al Golf Lima 827 en la llegada a Mutem, ¿correcto?
4: Volar 5185.
2: 827 y 14000 pies.
1: 14000 pies al 827, volaris 1401.
2: FedEx 9121, contact 119er, decimal 3, so on.
3: Volar 13.
7: 3, take care, FedEx 9121, heavy.
3: Rumbo 080, esperando 3 minutos clave y 10000.
4: Haciendo reducción 240 indicados, Volaris 1891.
1: Otro clave es de Volaris y 1-3000-1101. Dando 6500.
6: 2-1-0-9 indicados, Volaris 1005.
4: Vamos a clave de 3-2 y el S-X-Ray 2-9-0, Volaris 5-1-8-5.
3: Puerto Viva 1-3-9-8, 2-5 final, servicio para terminado, está restricho, la voy a meter.
5: Pongo la pista a su derecha.
1: 0-1 indicados, Volaris 1-4-0-1.
3: 21 Heavy, buen día, radar front 21-2000, keep unrestricted.
1: 12-7300, ascenso 230.
7: FedEx 9121 Heavy.
2: Tacto radar, ascenso vía 230.
1: Ascenso vía 230.
5: 27 pistas a la izquierda, viento 280 grados 6 nudos, autorizado a 30.
1: México 240 en descenso 307, por 240, 250 nudos volando a Ixon.
2: México 240 recibido, intercepte Ixon 1 Bravo 3013, pero mantenga 200 nivel, espere ILSM 29 izquierda. Esta entrada no podrá pasar por el Golf Lima 803, espere vectores hacia el sur para acomodamiento número 8.
1: Enterado, estaremos al descenso Ixon 1 Bravo para 398 10 millas en final y ILSX 29 izquierda. Posibilidad de Golf Lima
5: 398, continúa aproximación pista 29 izquierda, QNH 30 decimal 10.
2: Entrar a vía
1: aproximación a pista 29 izquierda con 3010, viva 1398.
2: Volaris 1401, intercepto.

0: 00006 con 239. Hasta luego.
1: 239, volar Arizona 006. Hasta luego, buen día. Real México, Real México 240, solicito volar directo con Lima 53.
2: Ahora, tírame de whisky mismo, papá.
3: Whisky mismo, papá, ingreso México por la izquierda, sí, pero de la izquierda nos indica otra vez, hola.
1: Guadalajara.
2: Tránsito por izquierda, pisado por izquierda, vamos otra vez para reducir el papá. Yo continúo de donde es de Shena aprobada.
3: Viva 7027, abandone pista Charlie 2, cruce piso 9 derecha, Alfa 7.
2: 1, contiene ascenso 1-2000.
1: Derecha y Alfa 7, viva 7027.
2: Sí, bueno.
4: Tránsito 101, vuelve directo a Plata 9000, autorizado y el ascenso 2-9 izquierda.
5: 9000, directo a Prada y ofrecido salir el S en 29 izquierda, extra y Volaris 11-1.
0: Cero. Y espere en 2 minutos volar al rumbo de 60 para esperar Plade.
3: 270 grados, 10 nudos, autorizado aterrizar.
1: Rumbo volar es 1-4-6-0, pista 2-9 izquierda, viva 1-3-9 derecha.
3: Viva 1-0-6-5, repos en pista 2-9 derecha.
0: Yo le tengo Mike, le 240 para acomodamiento.
3: Alfa 7, contacte control terrestre 1-2-1 de suma 9, que tenga un día. Alfa 7.
1: 4 rumbo 3-0, por 7-0-7, buen día, chau.
6: Claro.
0: Yo le tengo Mike, rumbo 2-4-0, esperando a Víctor por la derecha, 1-6-1000.
1: 2-40, esperando Víctor, 1-6-1000, yo le tengo Mike.
4: Tengo la valora 1-0-9, al fijo final.
0: Para 2-3-0-9 indicados.
1: 2-20, la velocidad de Aeroméxico 2-4-0. Confirma 2-0-0 el descenso, ¿correcto?
4: Line at 1000 feet, 1 more minute to Plade, and restrict 1-9-0-9.
1: 2-3-0 México 2-4-0.
7: 9-1000, FedEx 9-1-2-1 heavy. What was the speed again?
1: 3-30 por 10 millas.
7: No, no, FedEx 9-1-2-1 heavy.
0: Directo usado.
1: Cuando libre es usado, la de 5-0-4-4.
4: Relacionado, Torre 6-1, tenga buen día.
1: Torre 6-1, la de 5-1-8-5.
0: ¿Cuál es posible rumbo 3-6-0 por mi hijo de papá?
3: Gracias,
2: Wilkin, por papá, prolongamos
3: a favor del viento.
2: Digo, prolongamos a favor del viento, Wilkin, por
0: papá. Tenga unos 2000.
1: Dale 585 y el X-ray 2 a la izquierda.
2: Qué bueno.
3: 265 piso 1 a la derecha, viento 260 grados 10 nudos, autorizado para despegar en el aire contacto terminal 120 decimal 8.
0: Es 1401, llame 19.
3: Papa, vira final, piso 9 izquierda.
2: Decimal 3, Volaris 1-4-0.
1: 5 y el X-ray 2 a la izquierda.
7: Five and ILS X-ray 29 left, FedEx 9-1-2-1 heavy.
1: Volaris 1-8-9 euro.
3: 1-3-9-8, 1 en pista, Alfa 0, mantenga fuera de pista, 2-9 derecha, tránsito en carrera.
0: Continúa el descenso.
1: Sí, Alfa 1-0 y fuera de pista, 1-2-9 derecha. Descenso 1-8-1000.
3: 5 con aproximación, pista 2-9 izquierda, QNH 3-0-1-0.
0: Ahora en 19-3, buen día.
1: Tenemos 2-9 izquierda, volaré 5-1-8-5.
6: Buen día.
3: Info al Papa, pista 2-9 izquierda, 1-2-7-0 grados, 1-0 nudos, autorizado aterrizar.
1: 2-0, vamos a solicitar mantener el rumbo de la
2: con izquierda, Agustín, por favor.
3: 280.
0: 04, piso 29
3: derecho.
0: Ok, rumbo 280 aprobado. Y pendiente para continuar. Ahora continúa el descenso a 16000 pies, Aeroméxico 240.
1: Al descenso a 16000 pies.
3: 98, cruce piso 9 derecho, Alfa 11, Alfa 11, perfecto, control terrestre 12, semana, a ver que tenga.
0: Violeta.
4: Le tengo Mike. X9121 heavy, just confirmed cleared the ILS X-ray for 29 left.
1: 5500, 23. Estoy de Guadalajara, Volaris 1101 ILS 29 izquierda, 13 millas.
3: 901, continúa aproximación, piso 9 izquierda, QNH 3010.
1: Es una continuación de organización con 3010, Volaris 1101. En 10, 2 minutos, PLA de Volaris 1401.
0: P1, vire por la izquierda al Golf Lima 8.
3: More, abandone pista a su izquierda por Papa 1.
1: 802, volar.
2: Piso por Papa 1, por Papa
0: 1. Descenso hasta...
3: aproximación, le llamo un momento más para autorización tránsito, está abandonando la pista.
1: 9-2. Volaris 5-1-8-5.
0: Ok, para el Juliet Tango Mike, las intenciones del vector llevarlo hacia el oeste ligeramente para secuenciar su tráfico.
3: A la izquierda por Papa 1, Papa.
0: Yendo de 1-8-700 para 1-4000 pies. Mantenga el rumbo y...
3: 5-1-8-5, piso 9 izquierda, viento 2-6-0 grados, 1-5 nudos, autorizado a 3.
1: Son nada mal tiempo al frente. Es que hablaré 5-1-8-5.
0: ¿Nos puede virar por la derecha?
1: Lo que usted guste, está despejado.
0: Okay, entonces virará al...

0: rumbo 305.
1: Nosotros somos 19, que tenga cuidado.
0: Intención.
2: 305 y mantenemos pendiente 160.
0: Aeroméxico 240, continúa el descenso ahora para unos 7000 pies.
3: Descenso para unos 7000 pies, Aeroméxico 240.
4: 401, ruso 1801.
1: 304, piso 1 de derecha, viento 270 grados 1012. Autorizado para despegar en el aire, despegue terminal 120 de Semana 8.
3: Por la derecha, polariza 1401.
5: 20 de Semana 8 en el aire, en la 2 más de derecha, para arriba 3204. Buen día.
0: Informando desviación, hasta luego.
3: 3 más, informamos desviación, polariza 5044. Buen día.
6: Aproximación Guadalajara, polariza 1891, abandona 17500 por 14.
4: 1891, descende para 12000 pies.
1: Está 29 izquierda.
0: Sí. Mantenga presente rumbo, espero unas 20 millas, ¿le es posible?
3: Afirmativo, Aeroméxico 240.
0: Que la intención de los doctores está siguiendo usted a un hawker.
1: Con 85, a un piso alfa 1-0, mantenga fuera el piso 1 de derecha, tránsito en carrera.
0: So, manteniendo, perdón.
6: 3-2 a la derecha, a la derecha, 5-5.
0: Para vector por la derecha al norte, para enfilarse detrás de ese tráfico.
1: Mantener pista 2-9 derecha.
0: Enfrente de usted al sur, con rumbo.
3: 401, ahora volando Flares. Pendiente con el hawker y mantenemos 230, quiere que reduzcamos a 210.
0: Una izquierda, volaris 1401. Y 17000.
3: 210 y 17000 pies estamos manteniendo ahora mismo.
1: 85 cruce piso en el derecho, alfa 11, en alfa 11, contacte con el terrestre 121 de su mano y que tenga.
0: En tránsito, es el Airbus que le. 15800 por menor, 14 millas rumbo Eco.
3: 805 approach to FedEx 9121 Heavy.
5: Guadalajara, ¿qué tal? Buen día, 3204 de Viva Aerobús, abandona 6200 pies para 230 en el ascenso Toki 1 Bravo.
1: En Alfa 2, no demora.
4: 10 millas, rumbo Nectar Whiskey, 16000 nivelado.
1: Continúa aproximación, tránsito afinando, terminando, revisión de piso de la izquierda, le llamo para autorización.
3: Pendiente, autorización, Polaris 1101, 3 millas.
1: Izquierda, viento 240 grados, 10 nudos, autorizado
3: 3. Pues la 3 a la izquierda, volar y 1101, gracias.
1: A usted.

0: Es un 891, destina para 9000 pies y en 3 minutos vuela clave.
1: 9000, 3 minutos más, volamos.
2: Piso a la derecha, viento 220 grados 101, autorizado para despegar. En el aire, contacto terminal 120, decimal 8.
0: ¿Cuánto tiene One Heavy para el próximo?
3: 8.1, have a good day, FedEx 9121 Heavy.
4: Viva 1065 en la salida.
2: 709, posición mantener, pista 29 derecha.
1: De momento podemos continuar, viva 165.
2: Polaris 1101, abandone pista 10, mantenga fuera de pista 29 derecha, tránsito en carrera.
5: Lo como Alfa 10 y antes pista 29 derecha, Polaris 1101.
0: Ya está, punto de aproximación final.
5: Recibido Polaris 1401.
4: Juliet Tango Mike, diré por la derecha para secuencia al rumbo 09.
3: 9121 Heavy, ILS X-ray 29 left.
0: Pues ayuda.
2: Polaris 101, cruce piso 9 derecha, Alfa 11, en Alfa 11, contacte control terrestre 121 de semana.
0: 1891, diré izquierda rumbo 045, 3.
2: Polaris 1101, buen día, gracias.
0: 09. Echa rumbo 3.
2: Niner 121 Heavy, rumbo 29 left, wind 26031 knots, titula.
4: Ya me 19-3, buen día.
0: No, Torre 18, no tengo buen día.
1: Con Juliet Tango Mike.
5: 1-4, buen día.
4: Bajada, buen día, Aeroméxico. 2-45, 6100 por...
2: Yo no tengo solo. Que tenga buen día.
4: Buen día, contacto radar, ascenso. Subía 2-3-0 nivel.
1: Subía 2-3-0, Aeroméxico, 2-4.
0: Descienda para 1-0-1000 pies y en caso de falla, 3 minutos clave.
1: 1-0-1000 pies en caso de falla en 3 minutos directo a Plade.
5: 01 ILS, X-ray 2, 9 izquierda.
2: Plade 1-4-0-1, con aproximación piso 9 izquierda, con H-30-1-0.
5: 3-0-1-0, continuamos, Volaris 1-4-0-1.

0: Alfa Yolet Tango Mike, ruta 200 nudos.
1: Del Viva 165, cruza próximo transición. Posteriormente, Golf Lima 731, solicitamos desvío por izquierda, rumbo 095 por 80 millas WX.
2: Sí, llamen 2615 informando de la decisión, que tenga buen vuelo.
1: 2615, Viva 165, hasta luego.
2: Aeroméxico 240, viraje continuado por la derecha al rumbo 100, esperando plade en 4 minutos. Mantenga 13000.
3: Nada, mantenemos 13000 pies, seleccionamos 13000 pies y al rumbo 100, Aeroméxico 240.
2: Correcto, Aeroméxico 240 y ahora llame con 193 aproximación. Buen día.
3: 193, cambiamos a Aeroméxico 240, muchas gracias por todo. Aproximación Guadalajara, ¿qué tal? Aeroméxico 240, descendiendo 13000 pies, cruza 140.
4: Piso 9 derecha, viento 260 grados, 10 nudos, autorizado para entregar en el área contacto terminal, 120 de su mano.
5: Morales 9891, vira izquierda, directo a plata, autorizado ILSR, retorno nueva izquierda.
6: Izquierda a plata, autorizado ILSR, redonda a izquierda, Morales 9891.
5: Cerrado 1802.
6: 100-180, indicado 1802.
2: Soy Miri.
7: Soy Miri, de México 240.

0: Bucky, runway 10, full show, runway 29 right.
1: Alpha 10, cross 29 right, 7, 9 1.
0: Can I 21, hey, cross runway 29 right, Alpha 11, on the ground 121, decimal 9.
1: Alpha 11, cross 121, decimal 921, heading, good day. Combo 0.
0: 201, piso de la izquierda, viento 260 grados, 10 nudos, autorizado aterrizar.
2: Descenso 9000 pies.
3: Izquierda, Volaris 1401.
2: Y corrección 050, Julia Tango May.
4: Volaris 1870, contacto radar, ascenso vía 230 nivel.
5: Ascenso vía 230, Volaris.

0: Guadalajara, Guadalajara 143, abandonado
1: 84. ¿Está en esa posición, en zona de puesto, o va a continuar hacia la pista 9 derecho?
2: 3, contacto radar, vuele a CX, mantenga alta velocidad, desciende 1-2000, espere LC de 2 nueva izquierda, 30-13.
1: Pendiente la percusión.
0: Directo CX, con alta velocidad, 1-2000 pies, Volaris 1143.
2: Viva 3204, corrigiendo, contacto 239, buen día.
3: 123, decimal 9, control México 3204 de Viva, buen día.
4: 5 pico final, servicio redeterminado, torre 181, buen día.
5: 181, control de Volaris 1005, muchas gracias, buen día. Torre Guadalajara, muy buenas tardes, Volaris 1005 a 9 millas ILS, estrella 29 izquierda.
1: Volaris 1005, continúa aproximación, pista 29 izquierda, QNH30, decimal 1-0.
5: Con 30-10, continúa aproximación a 29 izquierda, Volaris 1005.
1: Correcto.
4: Salto directo a Combay, vuelo directo a Playa, utilizado directo a Exo y 29 izquierda.
6: Directo a Playa, utilizado 29 izquierda ILS, Yule está con ahí.
1: Volaris 1401, nueva pista Alfa 10, cruce pista 29 derecha, Alfa 11. En Alfa 11, contacte control terrestre 121, decimal 9, que tenga manera.
2: Alfa 10, Alfa 11, cruzamos 29 derecha y 121, decimal 9, Volaris 1401.
7: 40, información Whisky.
1: Volaris 1005, pista 29 izquierda, viento 250 grados 10 nudos, autorizado a aterrizar.
2: 29 izquierda.
5: 1005.
4: Y 230 nudos.
7: Y 9 izquierda con 33 de Volaris 517.
0: 9000 pies, rumbo 020, esperando a Plada en 2 minutos, técnico 040.
2: Y al oeste para vectores por el norte, tratar de entrar a Plada o a Prim.
7: Recibido, pendiente, al parecer el Mustem está bien, esperaríamos en el Golf Lima 825.
6: 190 hasta fijo final, yo le tengo mayor.
4: Volaris 1891, 3 millas, fijo final, servicio de la torre 181, buen día.
2: 181, torre, Volaris 1891, una vez.
0: Guadalajara, buen día, Volaris 1891 y el S29 izquierda, 13 de mes.
1: Volaris 1891, buena aproximación, pista 29 izquierda, QNH30, decimal 110.
0: Aproximación, pista 29 izquierda, 30, decimal 10, Volaris 1891.

0: 245, llame 2615 México, buen vuelo.
1: México 2615, Aeroméxico 245, buen día.

0: Ahora mismo 240, vuelo directo a plan 9000 pies, autorizado ILS X2 9 izquierda, 180 nudos.
1: Instalado, volamos a Plave, 180 nudos, y me repite la parte final, de favor.
0: 9000 pies y autorizada la aproximación.
1: 9000 pies y autorizada la aproximación. ILS X2 9 izquierda, de México 240, gracias.
2: Por ahí 517, ajuste velocidad 250 nudos indicados. Volaris 517, ajuste 250 nudos indicados.
3: Volaris 1005, abandone en pista Charlie 2, cruce pista 29 derecha, Alfa 7. En Alfa 7, contacte control terrestre 121 decimal 9, que tenga buen día.
4: Charlie 2, cruzamos 29 derecha, Alfa 7, en Alfa 6, en Alfa 7, 21, 9, Volaris 105. Muchas gracias, excelente día.
3: Igualmente.
0: Charlie 6 de Tango Mike, 50 medios, servicio relacionado, Torre 681, buenas noches.
3: Es 1891, pista 1 izquierda, viento 2, 4, 0 grados, 1, 0 nudos, autorizado a aterrizar.
0: Autorizado a aterrizar, pista 1 izquierda, Volaris 189, buenas noches.
5: Guadalajara, buen día, Hawker, X-Ray, Alfa, Tango Mike, entre Torre Glass, Lop 2, 9 izquierda.
3: Yo le tengo Mike, una aproximación, pista 1 izquierda, QNH 30 decimal 10.
5: 30 días, continuamos la aproximación, yo le tengo.

0: Volaris 1143, llame 193, hasta luego.
1: Tiene atrás Volaris 1143, gracias. Hola, buenas tardes, Volaris 1143, abandonado 210 en descenso por 1000 pies directos aquí.
2: Volaris 1143, contacto real, descenso 11000, autorizado y el SX, dando a izquierda.
1: Descenso 11000, autorizado y el SX-Ray, pista a izquierda, Volaris 1143.
0: Volaris 517.

0: Bueno, cara, volar 517.
1: ¿Cómo me escucha, Volaris 517?
0: Gracias, 5.
1: Gracias, adelante.
0: Gracias, a rumbo 240, 240, si es tan amable, serían 30 millas.
1: Les pasa al rumbo 260, ¿es posible volar?
0: Afirmativo, al 260 también.
1: El rumbo 260 para espaciamiento y espere volar más adelante a Prim. Inicia reducción para 230 nudos, es número 4.
0: Recibido el rumbo 260, esperando a Prim y reduciendo a 230, Volaris 517, gracias.
1: Correcto, continúa el descenso a 13000.
0: Y 13000 descenso, 517.
2: Volaris 1891, abandone pista Charlie 2, cruce pista 29 derecha, Alfa 7.
3: Charlie 2, cruzamos 29 derecha, Alfa 7, Volaris 1891.
2: Correcto, Volaris 1891, Alfa 7, contacte control terrestre 121 de Yamal 9, que tenga bandeja.
3: Alfa 7, 219 Volaris, 189, un abrazo, muy bien.
1: Volaris 517, llame ahora a 19.
0: 19-3-517, gracias, igualmente pase buen día.
2: Tengo fuera de pista 2-9, mantengo fuera de pista 2-9 izquierda, de las operaciones. El chico de Tango Mike, pista 2-9 izquierda, viento 2-3-0 grados, 1-0 nudos, autorizado 3-0.
3: Autorizado 3-0, yo le tengo Mike.
4: Domingo 2-4-0, 2 millas, hijo final, servicio radar, terminado para 28, muy buen día.
5: Veamos 381, ahora México 240, muy buen día. Torre Guadalajara, ¿qué tal? Muy buen día, Aeroméxico 240, 10 millas final, pista 29 izquierda.
0: Rumbo 260, con 230.
2: Son pista 29 izquierda, Queen H30, decimal 110.
4: Hasta los 1010.
5: El LS X-Ray 29 izquierda, 3010, Aeroméxico 240.
4: Por la izquierda, ¿qué rumbo?
0: Día 250. Por la derecha.
4: Repite, ¿por la izquierda 250?
0: Afirma, por la derecha, para no meternos en formación.
4: ¿Y la derecha qué rumbo solicita? ¿La derecha es por la derecha qué rumbo solicitaría?
0: 2-0.
4: Sí, por la derecha 290 para frecuencia.
0: 290, gracias.

0: regresando a rumbo original 260, volada 517.
1: May Papa 3, tenga su plataforma, contacte rampa 134, dos malos, que tenga buen día. Américo 240, pisa 1B, izquierda, viento 280 grados 10 nudos, autorizado a aterrizar.
2: Estás aterrizado a una izquierda, Aeroméxico 240.
1: La operación es va a continuar por Alfa 1, Alfa, Alfa 3, a la 2 de la derecha. Sí, de por Alfa 1, Alfa, Alfa 3, mantenga fuera de pista 2 de la derecha.

0: con 7, vuela directo a Prima, autorizado ILS, exit 29 izquierda.
1: Directo a Prima, autorizado ILS, exit 297, por ahí. 517, gracias.
0: Es 1143, descienda para 9200 pies y usted a soltar el tipo final.
1: 1200 dólares, 1143.

0: Pico 240, abandone pista Alfa 10, cruce pista 29 derecha, Alfa 11.
1: ¿Posible volar al pico final?
2: Alfa 10, cruzamos pista 29 derecha y Alfa 1, Aeroméxico.
0: Aeroméxico 240 en Alfa 11, contacte control terrestre 121 decimal 9, que tenga buena.
2: Pero no me hicieron nada, por estar bueno.
3: Buen día, Guadalajara, México 039, peso dejando 290 por 240.
4: ¿En condiciones vamos a hacer?
5: Buen día, Aeroméxico 039, contacto radar. De esta posición puede verse aquí, digo, Aprim, perdón, Alfa, Papa, Romeo, India, Mike.
6: 143.
4: Se ha enterado.
6: A ver, permítame.
5: Mi condena de censo 200, me informa cuando tenga Aprim a la vista.
6: 200.
4: ¿Condiciones donde se está posible continuar a 7700 o a la 1143?
6: A 7700 y autorizo ILSX y 29 izquierda, 1143.
4: A 7700 autorizo ILSX y 29 izquierda, valoriza 1143.
5: Correcto, aparentemente es la línea para poder entrar. Continúa descenso a 1-2000, directo a Prim y LCR 29 izquierda, 3013.
3: Entrado directo a Prim, esperando ILC 29 izquierda, no México, 039.

0: 1-1-4-3, pico final, servicio radio en la torre, ficho 1, tenga buen día.
1: Yo no volaré, 1-1-4-3, gracias.
0: La 517, justo 1-8-0-9.
1: Guadalajara, Volaris 1143 y el S.E. Creo piso a la izquierda.
2: Volaris 1143, en la aproximación piso a la izquierda, con H30, decimal 110.
1: 01, Volaris 1143, continuamos.
2: Activa 74, motor, mantener piso a los 9 derecho.
3: Pulsa más, toma derecha, arriba, 74.

0: 74, piso 9602, 20 grados 10 nudos, autorizado para despegar. En el aire, contacto terminal 120 de decimal 8, que tenga buen día.
1: Gracias, autorizado despegue, piso 9628, viva
0: 1143. Volar es 1143, piso 9, izquierda, viento 240 grados 10 nudos, autorizado aterrizar.
1: Autorizado aterrizar en la pista 29, izquierda, Volaris 1143.

0: 18-1 con la torre, 517, gracias. Igualmente, paz usted, buen día. Guadalajara, muy buenas tardes, Volaris 517, estamos una milla del fijo final en el IL, en el ILS, hecho ahí a la 2, no izquierda.
1: 517, continúa aproximación, pista 9 izquierda, QNH 30-10.
0: Ahí está, ya continúa la aproximación, Volaris 517, gracias.
2: ¿Qué tal? Buenas tardes, terminal Guadalajara, viva 7413, asciende 6000 pies por 230, vía 61 Bravo.
3: Viva 7413, contacto radar, ascenso vía 230 nivel.
2: Ascenso vía 230 nivel, viva 7413.

0: Nicolás 1862, pista 9, derecha, viento 220 grados, 10 nudos, autorizado para despegar. En el aire, contacto terminal, 120, decimal 8, que tenga bandera.
1: Para despegar, 2-9 derecha, en el aire, 0, decimal 8, volar, 1-8-0.
2: 1-8-0-3-9, llame con 19.
0: 1-0, mantenga fuera de pista 2-9 derecha, tránsito en cara.
3: 0, mantenemos antes pista 2-9 derecha, volar, 1-1-4-3.
4: Buen día, Guadalajara, México 0.
0: Polaris 517, pista 9 izquierda, viento 240 grados, 10 nudos, autorizado a aterrizar.
5: Pasado, contacto radar, descienda 10.000, autorizado y el estrecho 29 izquierda.
4: Autorizados, y el este, estoy 29 izquierda, no, 039.

Volaris 1143, de pista 9 derecha, Alfa 11, en Alfa 11, contacte control terrestre 121 decimal 9, que tenga buen día.

0: Guadalajara, buen día, hola, es un 862, a una 6000 pies, en el Mono Bravo.
1: Es 1862, contacto radar, ascenso vía 230 nivel.
0: Estoy para 230, hola, es un 862.
1: Viva 7413, por la derecha, directo a Face.
2: A Face, viva 43, gracias.
3: Guadalajara, muy buenas tardes, Armico 783, abandonando 260 por 240, volamos a Katsup. Información Whisky, solicitándole presente posición OZ, mejores condiciones.
1: Aeroméxico 783, un buen día, contacto radar, voy directo CX, mantenga alta velocidad en lo posible, el descenso a 1-2013 y LSR 2 a la izquierda.
3: Directos a CX Aeroméxico 783, esperando la 29 izquierda con 30 días. ¿Me podría confirmar el descenso para Aeroméxico 783?
1: Sí, hasta 1-2000.
3: 1-2000, Aeroméxico 783.

0: 7, pista Charlie 2, cruce pista 29 derecha, Alfa 7.
1: Charlie 2, autorizó el cruce de la 29 derecha y Alfa 7, volar y 517.

0: Sí, va a cruzar piso 9 derecha de frente por Charlie 3. Sí, continuamos, autorizó el cruce 29 derecha, correcto, y 20, Charlie 3.
1: Weather, a través de Facebook.
2: Sí, vuelve a Orsa.
1: Aprobado, gracias, Viva 7413.
0: Hola, 17, antes de Alfa, contacte control terrestre 121 de semana 9, que tenga buena.
3: 19, gracias, igual en su asistencia.
0: Paramédico 784, retos en pista 29 derecha.
3: Descenso 240, contacto.
2: ¿Qué tal, Molaviso 203, contacto radar? Control de descenso para 1-2000 pies, vuelo directo hacia X, 30-13, espera y el LSF la pista 2-9 izquierda.
3: Cerrado directo X, 30-13, y el LSF X-ray 2-9.
0: 184, pista 9 derecha, viento 2-4-0 grados, 1-0 nudos, autorizado para despegar. En el aire que está aquí terminal, 1-2-0, decimal 8, que tenga.

0: Buenas noches, es una solicitación policial por condiciones. Alcaro, Rómico 783.
1: Lo siga.
0: Visita la ligera desviación por condiciones 5 grados por la izquierda.
2: Sería 980. Si consigue 981, continúa el descenso 7700 en BMW.
3: Para uno de una secuencia de 6.
0: Tiene velocidad y cuanto posible hace X, gracias.
4: No nos dieron fijo después de aprend. Por eso le pusimos el gol 981, pero entonces tendemos a 9300.
3: 133, buen día, contacto radar, continúa el descenso para 200, Molina, tercera parámula 1, Bravo 3013, esperando ILSX de la pista 29 izquierda.
0: Contacto radar, continuamos con el descenso a 200, volando Bolini, reanudamos llegada a vuelo no Bravo para 29 izquierda, Vega 3133.
4: Condiciones de.
0: Viva 7493, 200 por 230, vamos a proceder a continuar nuestro ascenso.
3: Para el Viva 7413, llame 273 para el ascenso, buen día.
0: 273, Viva 7413.
3: Siga 1862.
4: Nosotros estamos desde la por la izquierda por condiciones.
3: Recibido a USDAT cuando posible.
4: USDAT cuando posible, gracias. Bueno,
5: Guadalajara Viva 9522, buenas tardes, desviado al rumbo 253, estamos 15 millas al norte de Europa.
3: Ok, Viva 9522, contacto radar, descienda a 200 y cuando posible vuele directo a Plade.
5: 200 y cuando libre más tiempo, directo Plade, 9522.
0: Salida de Guadalajara, muy buena vibra, Aeroméxico 784, se ve 1 Bravo, 8000 pies para 230.
3: Contacto radar, Aeroméxico 784, vuele directo a radar.
0: En contacto radar, Aeroméxico 784, y solicitaremos un rumbo de 300 aproximadamente, 60 millas posterior radar.
3: Ok, cuando libre mal tiempo, ahora USDAT en el rumbo de solicitado.
0: Claro, con rumbo solicitado posterior USDAT, Aeroméxico 784.
2: José, tras haber pasado 8 millas, seco servicio relacionado a Torre 181, buen día.
4: Torre 181, Aeroméxico 039.

0: de Aeroméxico 039, final 5 medios.
1: Aeroméxico 039, pesado, pista 1 izquierda, viento 230 grados, 10 nudos, autorizado a aterrizar.
2: Hola, 1862, llame bien.
0: 039, 29 izquierda.
2: Hola. Aeroméxico 783, recibido, contiene el censo 1-2000 pies.
3: Ya nos había autorizado el Aeroméxico 783 para 1-2000 pies.
2: Perfecto, y 19-3 con la aproximación, que tenga un buen día.
3: 19-3, Aeroméxico 783, excelente día.
2: Viva 9522, continúa el descenso 16030-13.
3: CX, información, whisky, y tenemos 312 elevaciones. 1203, pequeña desviación, 10 millas al 110, mejores condiciones.
2: Sí, aprobado, y cuando libre nuevamente a CX.
3: Gracias. Guadalajara, muy buenas tardes, Aeroméxico 783.
4: Aeroméxico 783, haciendo 1-1000, autorizado ILS X-Ray, tomando izquierda.
3: Tenemos 1-1000 y autorizado ILS X-Ray, 29 izquierda, Aeroméxico 783.

0: 3, muy pesado, una pista alfa 1-2, cruce pista 2 a la derecha, alfa 1-3.
1: Pero alfa 1-2, cruce de pista 2 a la izquierda y alfa 3, 2-9 a la derecha, perdón, y alfa 3.

0: Volaris 1203 de la señal indicada.
1: Para México 039, que está en Alfa 13, contacte control terrestre 121 decimal 9, que tenga buen día.
2: En Alfa 12, en Alfa 13, contactamos terrestre 121 decimal 9, Aeroméxico 039. Buen día.
1: Buen día.
0: 260 hasta aquí. Para el Viva 3133, contra el descenso 14000.
1: 309, posición y mantener, pista 29 de la noche.
0: ¿Es posible volar a ADE para evadir zona de mal tiempo? Es probable zona, pero necesitamos secuenciarlo. Entonces, si no va a ser posible con la llegada, vuele directo ahora hacia Guadalajara con 1 o 3000 pies y espere vector hacia Prim o cruzar la estación y CX para evitar mal tiempo.
3: Estoy enterado de momento 1-4000 y 230 viva 3-0-3-3.

0: 230, piso 9 derecha, viento 250 grados, 5 nudos, autorizado para despegar. En el aire contacto terminal 120, es bueno, el choque tenga.
1: Autorizado a despegar 29 derecha, 20 en el aire y 40
2: derecha. Volaris 203, llame con 193, buen día.
3: 193, Volaris 1203, gracias.
2: Viva 9522. Continúa el descenso para 1-3000 pies.
3: Tenemos para 1-3000-9522. Aproximación Volaris 1203, buenas tardes. 250-1-4000, directos X.
4: Buen día, 1203, descienda 1-1000, autorizado ILS X-ray 29 izquierda.
3: Alterado 1-1000, ILS X-ray 29 izquierda, Volaris 1203.
2: Viva 9522, contacto 193, buen día.
3: 193, hasta luego, viva 9522. Guadalajara, buenos días. Buenas tardes, viva 9522, asciende para 1-3000, volando planes.
4: 9522, contacto radar, secuencia vía izquierda, rumbo 290, espera 3 minutos, clave lleno 23.
3: 290 y esperamos clave, gracias, 9522.
5: Guadalajara, buen día, Volaris 1230, deja 5600 por 230.
2: Aeroméxico 784, llame 239, buen día.
6: Llamamos a 239, Aeroméxico 784, buen día.
3: Guadalajara, muy buenas tardes, Volaris 144, descenso 260 por 240.
2: Es 144, contacto radar, en Muten, Muten 1 Bravo, para ILFX 29 izquierda, 3013.
3: 3013, cuando posible directo Muten, descenso vía Muten. 3 Bravo a la pista ILSR de la pista 29 izquierda, Volaris 144.
2: Volaris 1230, ascenso vía 230 nivel, contacto radar.
5: Contacto radar vía 230 nivel, Volaris 1230.

0: Viva 3-1-3-3, desviados por la izquierda rumbo 1-3-5 y posterior podemos interceptar gol Lima 8-2-5.
1: Recibo 3-1-3-3, continúa descenso hasta 1-2000 pies.
0: Descenso 1-2000 pies, viva 3-1-3-3.

0: Guadalajara, buen día, Volaris 1047, volando a Montem, Whisky a bordo y cruzando 272 por 240.
1: Volaris 1047, buen día, contacto radar. Mantenga 240 nivel en Mutem, Mutem 1, Bravo 3013 y el S de la pista 2, 9 izquierda.
0: Recibimos a Mutem, Mutem 1, Bravo y para ILS 2, 9 izquierda, gracias.
1: 240.
0: 240, mantenemos Volaris 1049.
1: Viva 3133, contacto 193.
2: 193, viva 3133, buen día, pero.
3: No, sorry, 181, tengo buen día.
2: 181, muy buen día, Aramico 783.
4: Guadalajara del Volaris 144, solicitud.
1: Prosiga.
4: ¿Sería posible volar directo al Golfo Lima 825? Posterior a él, hay una zona de mal tiempo importante. De la 825 sería posible volar rumbo 265 o vectores para interceptar la aproximación en el Golfo Lima 981.
3: Ya viva 3133, contacto radar, lo posible vuela directo a Plade.
1: 44, continúe con 200 directo al 825, espere.
2: Y buenas tardes, Armico 783 y el S 29 izquierda.
1: Prima Fer.
5: Armico 783, piso 9 izquierda, con NH 30 decimal 10, viento 240 grados 10 nudos. Autorizado a aterrizar, información civil descargando sobre la estación, espere pista mojada.
2: Teniente Lázaro, Armico 783, pendientes 3010 y autorizados al aterrizaje, pista 29 izquierda.
5: Correcto, pista mojada y precipitación sobre la estación.
2: Teniente Lázaro, Armico 783, muy amable.
6: Volamos directo Mutem.
1: ¿Qué tal, Boris 1293, contacto radar? Continúa descenso 240, Mutem, Mutem 1 Bravo, 3013 y ILSX de la pista 29 izquierda.
6: Descenso vía Mutem 1 Bravo, esperando ILSX y pista 29 izquierda, 33 en el altímetro, Volaris 1293.
1: Correcto, y corrigiendo altímetro para las estaciones en la escucha, 3010, 3010, izquierda.
0: Es muy amable.
1: Volaris 1047, continúa descenso 18000 pies. Y confirme, ¿le será posible llegar a Mutem o prefiere volar al 825?
0: Dos gracias, descenso 9000, autorizado si el SXRI 297. Al 825 nos quedaría mejor.
1: Que vuele al 825 y mantenga un 8000.
0: Al 825 y un 8000, Volaris 1047. Y Guadalajara, Volaris 144.
1: Polaris 144.
0: Gracias. Estamos observando sobre Plade y sobre Aprim una zona de mal tiempo. Sí, vamos a requerir vectores de favor al Golf Lima 981, si fuera posible.
1: Sí, mantenga el rumbo. Después del 825 puede mantener ese rumbo y esperar el vectores al 981.
0: Claro que sí, Polaris 144. Golf Lima 825, mantenemos rumbo y esperamos al Golf Lima 981. Muchas gracias.
1: Ok, continúe con 1-2000 pies, descenso 1-2000.
0: 1-2000 pies, Volaris 1-4-4.
1: Volaris 1-2-3-0-100.